0: razón es de 4 a 8.
1: Claro. Y usted que nos escucha, anote donde dice escriba la razón. 4 a 8. O sea, 4, 2 puntos, 8.
0: Y su forma mínima de expresarla es como fracción, es decir, 4 sobre 8, o sea, 4 octavos.
1: Sí. Y usted que nos escucha, escriba 4 octavos en la parte donde dice y su forma mínima en el espacio en blanco. Y el otro ejercicio lo desarrollamos después del programa.
0: ¿Podemos igualar dos razones?
1: Claro, esto lo hacemos por medio de lo que se llama proporción.
0: ¿Crees que podás explicarme un ejemplo?
1: Claro, y usted que nos escucha, ubíquese en la página 106. ¿Ya estamos listos? Entonces ve el ejemplo que dice.
0: En la clase 2A hay 25 alumnos y en la clase 2B hay 30 alumnos.
1: La razón de mujeres y varones en la clase 2A es 10 a 15 en la clase 2B. La razón entre ambos sexos es de 12 a 18.
0: ¿Qué hacemos?
1: Buscamos la expresión mínima, es decir, las escribimos como fracciones.
0: Es decir, la clase 2A, su expresión mínima es 10 sobre 15, o sea, 10 quinceavos.
1: En la clase 2B, su expresión mínima es 12 sobre 18, o sea, 12 18avos.
0: ¿Y ahora cómo comparo?
1: Escribimos 10 quinceavos igual 12 18avos y se lee 10 es a 15 como 12 es a 18.
0: ¿Verdad que la siguiente proporción, 10, 2.5 y 4, 2.2, se lee como 10 es a 5, como 4 es a 2?
1: Claro, así es. Y usted que nos escucha, lea en voz alta los ejercicios del numeral 1 de la página 106 después del programa.
0: Fíjate que me he fijado que en una proporción aparecen dos fracciones, separadas por 4 puntos o un signo igual. ¿Será que esto tiene algún nombre especial?
1: Claro, los números que tenemos al inicio y al final reciben el nombre de extremos y lo que quedan en medio reciben el nombre de medios.
0: Entonces, si tengo 3 es a 2 igual a 6 es a 4, los extremos son el 3 y el 4, porque están al inicio y al final, y los medios son 2 y 6.
1: Excelente. Pero ¿sabías que existe una ley fundamental de la proporción?
0: ¿Y en qué consiste?
1: Consiste en que el producto de los medios es igual al de los extremos. Esto es válido para cualquier proporción.
0: ¿Puede darme un ejemplo?
1: Claro que sí. 3 medios es igual a 6 cuartos. Entonces, los extremos son 3 por 4 y los medios 2 por 6. Es decir, que cruzamos numerador con denominador para los extremos y denominador con numerador para los medios.
0: ¿Qué pasa cuando tengo un valor desconocido en una proporción?
1: Si de los factores nos falta 1, usamos la proporción para calcularlo. Cada vez reemplazamos el factor por x. Este factor lo llamamos cuarta proporcional y puede tener la forma que usted puede apreciar en la página 107, en donde aparecen las fracciones.
0: Estas formas las podemos escribir en palabras, así. Es decir, que el producto de los extremos es igual al producto de los medios, dividido entre el extremo restante. El producto de los medios es igual al producto del extremo, dividido entre el medio resultante.
1: Excelente. ¿Y sabías que una de las aplicaciones de las proporciones es la regla de 3?
0: ¿Puedes explicarme un ejemplo?
1: Claro que sí. Y usted que nos escucha, ubíquese en la página 107 de su libro de matemáticas. ¿Ya se ubicó? Entonces veamos el ejemplo 1.
0: Este dice, Sandra compró el miércoles 3 aguacates por 15 lempiras. El sábado mandó a comprar 5 aguacates para un guacamole. ¿Cuánto dinero le costaron?
1: En el ejemplo, usted observará que aparece aguacate y precio. Entonces escribo 3 en aguacate y 15 en precio. Y en la parte de abajo, 5 en aguacate y la X en precio. Entonces se forma 3 sobre 5 y 15 sobre X. lo que lo puedo escribir como 3 es a 5 igual 15 es a x. El valor de x es igual al producto de los medios dividido entre el extremo restante.
0: Los medios son 15 y 5 y los extremos 3 y x.
1: Entonces escribo x igual 15 por 5 igual 75 dividido entre 3, lo que nos da 25.
0: ¿Cómo calculo un porcentaje con regla de 3?
1: Aplicando al total el 100% y al otro dato x.
0: ¿Y eso cómo?
1: Usted que nos escucha, ubíquese en la página 107 en el ejemplo 2. ¿Ya se ubicó? Entonces, el ejemplo dice:
0: en un pueblo viven 700 habitantes. 140 de ellos son aficionados al fútbol. ¿Qué porcentaje es aficionado al fútbol?
1: Planteamos el ejemplo de la siguiente forma. Escribimos habitantes y porcentaje. El total de habitantes es 700, lo que representa el 100%, y los otros 140 representan X porcentaje. Entonces, debajo de habitantes escribo 700 y en el porcentaje 100. Luego, debajo de 700 escribo 140 y en el porcentaje X.
0: Se forma entonces 700 sobre 140 igual a 100 sobre X. Y lo escribo como proporción 700 es a 140 como 100 es a X.
1: Multiplico 140 por 100, lo que me da 14.000, y lo divido entre 700 y me da 20%.
0: Explícame un ejemplo de la página 109 con este procedimiento.
1: Veamos el ejemplo 2 de la página 109.
0: Este nos dice: de una carretera de 12 kilómetros en proceso de pavimentación, se han asfaltado ya 3 kilómetros. ¿A qué porcentaje pertenece lo asfaltado?
1: Esta manera de desarrollar este ejemplo es otra forma de resolverlo. Usted lo hará aplicando la fórmula correspondiente después del programa. Planteamos el ejemplo de 12 kilómetros corresponden a 100% y los 3 kilómetros al X porcentaje.
0: Entonces escribo kilómetros y porcentaje. Debajo de kilómetros escribo 12 y en porcentaje escribo 100. Luego, debajo de 12 escribo 3 y en el porcentaje X.
1: Me queda 12 es a 3 como 100 es a X. Multiplico los medios 3 por 100, lo que es 300, y este lo divido entre 12, lo que me da 25%.

0: Hasta aquí llegamos con el programa del día de hoy.
1: Esperamos haya sido de su provecho.
0: No olvide de realizar la consolidación de los nuevos saberes.
1: Y de realizar Valoremos lo Aprendido.
0: Nos despedimos con el compromiso que usted estudiará la semana 9 antes de escuchar el programa.

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Todos los días tenemos algo nuevo que aprender. ¿Y qué cosa mejor que practicar una lengua extranjera? El primer paso para lograr una meta es proponerse a realizarla. Por lo que lo invito a usted a practicar todos los días de diferentes maneras, ya sea escuchando, leyendo, hablando o cantando. Lo importante es practicar. Recuerde, escuchar con atención cada programa, anotar dudas para discutirlas con su animador o animadora en su reunión semanal y subrayar lo que considere más importante. Recuerde, si quiere aprender un segundo idioma, debe esforzarse. Sean todos bienvenidos al programa radial número 6, parte 1, de inglés para séptimo grado. Las unidades de inglés serán divididas en parte 1 y parte 2. Esta semana estudiaremos vocabulario y lectura. Ahora vamos a la página número 67. Expectativas de logro. Lectura y escritura. Número 1. Preguntar y responder sobre detalles clave de un texto. Número 2. Identificar el tema principal de un texto. Número 3. Usar las diferentes partes de un texto para localizar hechos o detalles importantes de información en un texto. Producción oral. Número 1. Hablar claramente y expresar pensamientos o ideas con la ayuda de frases predeterminadas. Y número 2. Crear frases cortas para responder preguntas usando frases predeterminadas. Ahora, vaya a la página número 75. Iniciaremos con Definitions and Example Sentences, Unit 6. Definiciones y oraciones de ejemplo, Unidad 6. Number 1. Journal. A written record of the things you do, see, etc. Every day. Journal. A written record of the things you do, see, etc. Every day. Diario. Bitácora. Un registro escrito de las cosas que hace o ve todos los días. Example sentence. He kept a journal of his travels across Asia. He kept a journal of his travels across Asia. Oración de ejemplo. Él mantuvo un diario de sus viajes por Asia. Number 2. Next. Adjective. Coming straight after somebody, something, in time, order, or space. Next. Adjective. Coming straight after somebody, something, in time, order, or space. Siguiente. Adjetivo. Venir luego de algo o alguien en tiempo, orden o espacio. En este caso puede significar siguiente o próximo. Example sentence. We will not go this week. Next week, we will try again. We will not go this week. Next week, we will try again. Oración de ejemplo. No podremos ir esta semana. La siguiente semana lo intentaremos de nuevo. Number 3. Arrive. Verb. To get to a place, especially at the end of a journey. Arrive. Verb. To get to a place, especially at the end of a journey. Llegar. Verbo. Llegar a un lugar, especialmente al final de un viaje. Example sentence. We have arrived
at our destination. Past tense. We have arrived at our destination. Past tense. Oración de ejemplo. Oración de ejemplo. Hemos llegado a nuestro destino. Tiempo pasado. En este caso, se convierte a tiempo pasado simplemente agregando la letra D. Arrive, presente. Arrived, pasado. Number 4. Late. Arriving, happening,

Instrucciones. Lea el vocabulario de la unidad. Analícelo y piense su significado. Al finalizar la unidad, luego de leer el artículo y el glosario, volverá al inicio y escribirá una oración con cada una de las palabras de la lista. Estas deberán ser diferentes a los ejemplos dados en la unidad. Avancemos a construcción de nuevos saberes. Vocabulary. Vocabulario. En la primera imagen, vemos un libro con imágenes y texto. Journal. Journal. Diario. I wrote on a journal during my trip to La Mosquitia. I wrote on a journal during my trip to La Mosquitia. Escribí en un diario durante mi viaje a La Mosquitia. Avancemos a la página número 69. En la primera imagen, podemos ver a alguien leyendo un libro. También podemos ver otros libros al lado del sillón. Next. Next. Siguiente o después. What will you do next? What will you do next? ¿Qué harás después? Siguiente imagen. Podemos ver un camión que dice delivery. ¿Qué significa entrega? También a su lado podemos ver cajas. Arrived. Arrived. Llegó. Forma pasado de llegar. The packages arrived on time. The packages arrived on time. Los paquetes llegaron a tiempo. Continuemos con la siguiente imagen. Podemos ver un conejo cargando un reloj. Va con prisa y se ve preocupado. Late. Late. Tarde. You are 45 minutes late. You are 45 minutes late. Llegas 45 minutos tarde o estás 45 minutos tarde. Continuemos. Siguiente imagen. Podemos ver cartas y un lápiz. Letter. Letter. Carta. Debemos tener cuidado porque letter también significa letra. En inglés tenemos palabras que se escriben igual, suenan igual, pero dependiendo del contexto tendrán diferentes significados. Cuando hablamos de contexto, nos referimos al escenario o situación en la que está sucediendo la acción. I wrote a letter to my friend. I wrote a letter to my friend. Le escribí una carta a mi amigo. Avancemos a la página número 70. En la primera imagen podemos ver una alfombra en la que dice Welcome. Welcome. ¿Qué significa bienvenidos? Welcome to my home. Welcome to my home. Bienvenidos a mi hogar. En la siguiente imagen podemos ver un muchacho tocando la guitarra y un perrito escuchando. Enjoy. Enjoy. Disfrutar. To enjoy life is the final objective. To enjoy life is the final objective. Disfrutar de la vida es el objetivo final. Vamos a la siguiente imagen. Podemos ver una persona ayudando a otra para no caer. Trust. Trust. Confianza. Find people who you can trust. Find people who you can trust. Encuentra gente en la que puedes confiar. En la última imagen podemos ver un perro sosteniendo una rama. Bring. Bring. Traer. Bring it to me, Fido. Bring it to me, Fido. Tráemelo, Fido. Ahora
Avancemos a la página número 71. Target skill. Genre, fiction. Género, ficción. El objetivo del siguiente texto es familiarizarnos con los diferentes tipos de géneros en la literatura, en inglés, genres. En esta unidad, analizaremos una obra de ficción. Drácula, de Bram Stoker. Bram Stoker's Dracula. The book was first published in 1897 by the Irish author Bram Stoker. Even though it is the most famous vampire novel, it was not the first one. The first vampire novel was The Vampire, but it was not as successful and popular as Dracula. The most famous vampire achieved public recognition after Stoker's death, when a production studio created the first vampire movie, Nosferatu. El libro fue publicado por primera vez en 1987 por el autor irlandés Bram Stoker. Aunque sea la novela de vampiros más famosa, no fue la primera. La primera novela de vampiros fue El vampiro, pero no fue tan exitosa y popular como lo fue Drácula. El vampiro más famoso logró reconocimiento público después de la muerte de Stoker, cuando un estudio de producción creó la primera película de vampiros, Nosferatu. Author. Person who wrote the novel, book, text, etc. The author of the book is Bram Stoker. Autor. Persona que escribió la novela, libro, texto, etc. El autor del libro es Bram Stoker. Genre. Fiction. A type of literature based on events or people that are not real. Gothic horror. Género, ficción. Un tipo de literatura basada en eventos o personas que no son reales. Horror gótico. Publishing date, 1897. Fecha de publicación, 1897. Setting. England and Transylvania, Victorian era. Ambiente, Inglaterra y Transilvania. Era de reinado de la reina Victoria de Inglaterra. Main characters, Jonathan Harker, Mina Harker, Lucy, Dr. Van Helsing and Dracula. Personajes principales, Jonathan Harker, Mina Harker, Lucy, Dr. Van Helsing y Drácula. Plot. A vampire called Count Dracula invites a young lawyer to his castle, Jonathan Harker. The more time he spends in the castle, the stranger things get. Our group of heroes face the force of darkness and the mighty strength of a very old evil. Trama. Un vampiro llamado Conde Drácula invita a un joven abogado a su castillo, Jonathan Harker. Entre más tiempo pasa en el castillo, más extrañas se vuelven las cosas. Nuestro grupo de héroes enfrenta la fuerza de la oscuridad y la poderosa fuerza de un mal muy antiguo. Con esto, hemos llegado al final de la lección. Puede leer la lectura y prepararse para el próximo episodio. Espero haya logrado alcanzar todos los objetivos de este episodio. Si tiene dudas, lea su libro de nuevo. Si estas persisten, consulte con su animador o animadora. Hasta el próximo episodio.

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3: 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Hola, queridos estudiantes de séptimo grado, sean bienvenidos a un nuevo programa de la clase de español. En esta clase vamos a hablar de temas sobre formas de comunicación. Vamos a desarrollar la clase que corresponde a la semana 9 de su libro de texto, en donde estudiaremos los siguientes puntos. Sobre el discurso, su definición y sus elementos. También veremos la sección del periódico, qué es y cuál es su función. Busque la semana 9 y no olvide su ficha de resumen. Comenzaremos con el inciso 2 de su ficha. Iniciaremos con el tema, la noticia. ¿Qué es la noticia? Es un relato de algo que pasó y que es interesante. Consiste en informar de una manera sencilla, pero brindando los datos más importantes al lector sobre un suceso. Características de la noticia. Se deben responder 6 preguntas. Número 1. ¿Qué? Número 2. ¿Quién? Número 3. ¿Cuándo? Número 4. ¿Dónde? Número 5. ¿Para qué? Y número 6. ¿Cómo? De acuerdo al tema del que realizará la noticia, debe llevar las anteriores preguntas. Ahora veremos qué es el periódico. Es una publicación, ya sea diaria, semanal o mensual, que consiste en presentar noticias de interés general. Se considera uno de los principales medios de comunicación de la actualidad. En la Edad Media, se difundía de forma hablada. Luego, con el descubrimiento de la imprenta, surgió el periódico. Ahora veamos el ejemplo de la primera plana o portada de un periódico que está en la página 159. Como podemos ver en el ejemplo, en la parte izquierda comienza con, número 1, el cintillo, que en él va el nombre del periódico. Número 2, el lema, que es la frase corta que es la esencia del periódico. Número 3. Primera plana. Es la hoja principal del periódico. Número 4. Fotografía. Es la descripción a través de una imagen de la noticia. Y en el lado derecho del ejemplo comienza con número 5. Fechario, que es la fecha de publicación del periódico, que incluye fecha, ciudad, año, edición y precio de venta. Número 6. Secciones, que son las partes informativas en que se divide el periódico. Número 7. Titular, frase de la noticia principal que se da a conocer. Número 8. Secciones, que son las noticias más destacadas en cada sección. Ahora veamos las secciones del periódico. Las encontraremos en la página 160. Como número 1, aparece lo que es la sección, que como dijimos anteriormente, es la parte informativa. Número 2. Nacional. Noticias más importantes del periódico. Número 3. Sociedad. Hechos de la vida social y cultural. Número 4. Economía. Sucesos referentes a la economía del país o mundial. Número 5. Opinión. Artículos con opiniones sobre temas actuales. Número 6. Internacional. Hechos políticos, economía y sociedad que suceden en el extranjero. Número 7. Sucesos. Que son las noticias más sobresalientes. Delitos, muertes, catástrofes naturales, entre otros. Número 8. Deportes. Es la información sobre lo que sucede en los deportes. Número 9. Clasificados. Aquí aparecen lo que son anuncios de publicidad por palabras. Ahora ya puedes conocer las secciones del periódico gracias al ejemplo anterior. Ahora seguiremos con el tema, el discurso, que es el primer inciso de su ficha. Definamos, ¿qué es discurso? Es una técnica de comunicación oral que consiste en que una persona se dirige a un público para persuadirlos o informar sobre un tema. Una de las características es que es formal, ya que el expositor que va a dar el discurso es presentado por otra persona. El expositor se mantiene en un solo lugar, aunque a veces puede moverse. No se utiliza apoyo audiovisual. Y cuando nos referimos a este término, tiene que ver con presentaciones, ya sea en computadora o manual, o algún tipo de audio de apoyo. El discurso no necesita esta clase de elementos, porque anteriormente dijimos que es una técnica de comunicación oral. A continuación, en la página 164, encontraremos un discurso de Berta Cáceres, activista que luchaba por los derechos de los indígenas y los recursos naturales, que dio para recibir el premio Goldman. Lleva como tema discurso de aceptación. Buenas tardes. Gracias a la familia Goldman, en nuestras cosmovisiones somos seres sumergidos de la tierra, el agua y el maíz. De los ríos somos custodios ancestrales del pueblo lenca, resguardados además por el espíritu de las niñas, que nos enseñan que dar la vida de múltiples formas por la defensa de los ríos es dar vida para bien de la humanidad y de este planeta. El COPIN, caminando con los pueblos por su emancipación, ratifica el compromiso de seguir defendiendo el agua, los ríos y nuestros bienes comunes y de la naturaleza, así como nuestros derechos como pueblos. ¡Despertemos, despertemos, humanidad! ¡Ya no hay tiempo! Nuestras conciencias serán sacudidas por el hecho de estar solo contemplando la autodestrucción, basada en la depredación capitalista, racista y patriarcal. El río Hualcarque nos ha llamado, así como los demás que están seriamente amenazados en todo el mundo. Debemos acudir. La madre tierra militarizada, cercada, envenenada, donde se violan sistemáticamente derechos elementales, nos exige acudir. Construyamos entonces sociedades capaces de coexistir de manera justa, digna y por la vida. Juntémonos y sigamos con esperanza defendiendo y cuidando la sangre de la tierra y de los espíritus. Dedico este premio a todas las rebeldías, a mi madre, al pueblo lenca, al río Blanco, al Copin, y a las y los mártires por la defensa de los bienes de la naturaleza, muchas gracias. Bien, queridos estudiantes, con esto llegamos al final de esta semana. Recordemos que hoy aprendimos sobre la noticia, que es un relato de algo que pasó y que es interesante. Se informa acerca de un hecho que pasó o está pasando. También hablamos sobre el periódico como medio de comunicación, en donde se presentan las noticias de interés en general. También hablamos acerca del discurso, que es una técnica de comunicación oral y consiste en que una persona se dirija a un público para informar o persuadirnos acerca de un tema. No olvide realizar las consolidaciones de saberes. Le esperamos la próxima semana en una nueva transmisión.
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5: Bienvenidos a una nueva clase del Instituto Hondureño de Educación por Radio IER. En esta ocasión estudiaremos la semana número 8 del libro de Fe y Vida de séptimo grado. Conoceremos el tema Hermandad Universal. Abramos nuestro texto en la página número 41 y reflexionemos en la lectura del Evangelio de Mateo, capítulo 22, versículos 39. Amarás a tu prójimo como a ti mismo. Saberes previos. Reflexión. Aceptar las diferencias con cariño y hospitalidad. Nguyen, un joven vietnamita recién llegado, Pedro, María José y Alejandra, jóvenes amigos. Nguyen es un joven que acaba de llegar de su país y que aún no habla bien el idioma. Es tímido y no sabe comunicarse. ¿Qué acciones podrían hacer los otros jóvenes para hacer que Nguyen se sienta contento? Hacer una reunión grupal en la que todos opinen qué cosas se podrían hacer para que Nguyen se sienta aceptado y feliz en el círculo. Suscita el compartir sobre la riqueza que se experimenta al abrirnos a otras culturas. Somos seres humanos más allá de raza, lengua, cultura y religión. Muy bien, esta dinámica se podría realizar en tu lección de tutoría presencial, pero también puedes realizar este ejercicio solo en casa. Pasemos a la página número 42. Construcción de nuevos saberes. Acompáñenme con la lectura de este texto. Nadie puede ser feliz a solas. Es posible que las páginas anteriores hayan dado la impresión de estar empapada de cierto egoísmo, pues se ha hablado mucho de mi felicidad, mi realización, el amor personal de Dios para conmigo, las criaturas al servicio de mi felicidad, etc. En fin, puede parecer que el centro del mundo soy yo, o que existo solo yo, nada más falso. Los temas siguientes se encargarán de demostrarlo y nos ayudarán. Vamos a verificar bien cómo está escrita esta palabra en el libro, nos detenemos un poco en la lectura. Ayudarán, como es una palabra a futuro, entonces vamos a tildar la última A. Puedes hacerlo corrigiendo tu libro y nos ayudarán a entender que nadie puede ser feliz a solas y que la felicidad de cada uno depende también de la colaboración de los demás. Si yo no logro ser feliz, también impido o dificulto de alguna manera la felicidad de otros. Lo que se pretendió fue que quedara totalmente claro por conseguir la felicidad personal, es lo primero. Lo esencial, en una palabra, lo es todo en la vida de uno. Hemos indicado como principio indiscutible que todos los humanos han sido creados para ser felices. Todos tienen exigencia infinita de felicidad y también tienen derecho a conseguirla. Este es el bien sumo para todo. También es evidente para alcanzar la felicidad es absolutamente necesario conocerla y saber cómo se puede construir y conquistar, pues no se puede querer y menos conseguir lo que no se conoce. Vámonos a la página número 43 y seguimos con la lectura. Ahora bien, existen personas que sienten, como todos, la exigencia de ser felices y tienen derecho a hacerlo, pero no saben nada de la felicidad, la buscan sin meta ni rumbo, la confunden con sustitutos y por consiguiente se pasan la vida sin conseguirla, a menos que alguien les ayude a conocerla y les enseñe caminos. En fin, todas estas personas necesitan el aporte de otros, necesitan maestros, o mejor dicho, necesitan que quienes conocen la felicidad y sus caminos compartan con ellas. De aquí nace el deber para quienes son conocedores de la verdadera felicidad, de compartir sus conocimientos y experiencias con todos los necesitados en este sentido. Esto quiere decir que si nosotros conocemos o si sabemos que la verdadera felicidad implica ese camino personal con Dios, ¿cómo podemos ser testimonio para otros que necesitan conocer la verdadera felicidad? En resumen, si yo conozco la felicidad, no tengo derecho a ser feliz solo. Debo comunicarla a los que no la conocen. No existe alternativa. Amarás a tu prójimo como a ti mismo. Es un mandamiento muy claro. Mateo capítulo 22, versículo 39. O también podemos encontrarlo en Marcos capítulo 12, versículo 31, o en el libro de Lucas capítulo 10, versículo 27. Continuemos la lectura. Hermandad universal, todos los seres humanos somos hermanos. Es una verdad muy proclamada hoy, aunque desgraciadamente no siempre practicada. Y no es una moda cualquiera. Los cristianos y cristianas sabemos que es así. De hecho, admitimos que Dios es Padre y Madre de todos, y es más que eso y no podemos negarlo. Su maternidad la contemplamos en toda la creación que nos alimenta. También debemos admitir que todos son hermanos y hermanas, nuestros porque son hijos e hijas de un mismo Dios, y hermanos y hermanas entre sí, todos sin excepción, incluso los antipáticos, los enemigos, los desconocidos, etc. ¿Es posible deshacernos de esta hermandad universal? Para conseguirlo, deberíamos renunciar a la paternidad de Dios, lo que es absolutamente imposible. Aplicando el principio de que hay que amarnos, se llega a la conclusión única e inevitable de que debemos amar a todos y todas, sin ninguna excepción, como lo demuestra la parábola del buen samaritano que Jesús relató para responder a la pregunta que le habían hecho. ¿Y quién es mi prójimo? Que lo encontramos en el libro de Lucas, capítulo 10, versículo del 29 al 37. Vámonos a la página 44, porque vamos a seguir hablando acerca de este amor que Dios nos invita a dar porque Él ya nos lo da. Amor auténtico. Examinando luego el concepto amor, afirmamos que amar significa querer el verdadero bien de la persona amada. Vamos a resaltar entonces ese término amor. Amar significa querer el verdadero bien de la persona amada, a costa de cualquier sacrificio, hasta a costa de su propia vida. Nadie tiene mayor amor que el que da la vida por sus amigos. Ese pasaje bíblico lo encontramos en Juan capítulo 15, versículo 13. No amemos de palabra ni de boca, sino con obra y según la verdad, que la encontramos en 1 de Juan capítulo 3, versículo 18. El bien nuestro y de lo demás se compone de diferentes elementos de orden físico, material y espiritual. Amar significa, por consiguiente, compartir todo lo que tenemos con los demás de acuerdo con sus necesidades. Vamos de igual manera a resaltar este otro significado acerca de amar. Entonces, repetimos, amar significa, por consiguiente, compartir todo lo que tenemos con los demás de acuerdo con sus necesidades. Anteriormente habíamos dicho que amar también significa querer el verdadero bien de la persona amada. Entonces, hay que compartir comida, vestido, casa, salud, cultura, etc. En una palabra, absolutamente todo. Eso lleva el equilibrio entre las personas, a la justicia social, porque cada injusticia es negación de amor, es egoísmo. Los bienes creados por Dios son para todos, no para que unos tengan de sobra y a otros le falte o no tengan nada, ¿no? Jesús ha liberado al ser humano completo, en todo aspecto y en todas sus exigencias. Según su doctrina, nadie puede pasar hambre vivir sin casa, ser analfabeto, estar privado de su libertad, etc. Y ha enseñado esta verdad con tanta fuerza que se identificó con los pobres, los necesitados, los marginados, al punto de afirmar que cualquier cosa se hiciera o no se hiciera por ellos, lo consideraba como hecha o no hecha a sí mismo. Mateo, capítulo 25, versículos del 31 al 46. Aclarando este importante aspecto del amor al prójimo, hay que subrayar aquí que esto no es todo. Aunque muchas veces pase a ser lo principal, dijimos que el amor verdadero abarca a toda persona humana y a cada una de sus exigencias. También las exigencias espirituales, de manera que el verdadero bien del prójimo incluye la consecución de su felicidad, el lograr vivir la vida misma de Dios en el sentido anteriormente explicado, que es a lo que me refería con ser testimonio para los demás. No nos podemos quedar nosotros siendo felices sin que los demás conozcan la verdadera felicidad, que es ese camino hacia Dios. Por eso, amamos de veras a los demás cuando los ayudamos a conocer y poseer a Dios. En términos cristianos podemos traducir, amamos cuando ayudamos a vivir la vida misma de Dios. Entonces, resaltando, en términos cristianos podemos traducir, amamos cuando ayudamos a vivir la vida misma de Dios. Muy bien. Vámonos a la página número 45 y vamos a resolver algunas preguntas. Consolidación de nuevos saberes. Pregunta número 1 o inciso número 1. Explique la frase, nadie puede ser feliz a solas. Hemos explicado en este y en las otras lecciones por qué nosotros debemos vivir una vida en comunidad. Entonces, escribe en los renglones tu explicación acerca de la frase nadie puede ser feliz a solas. En el inciso número 2, sabemos que la felicidad es la meta que todos buscamos. ¿Cuáles son los dos requisitos indispensables para alcanzarla? Número 3, ¿por qué hay personas que nunca alcanzan la felicidad? ¿Es posible ayudarlas? Repitamos la pregunta, ¿por qué hay personas que nunca alcanzan la felicidad? ¿Es posible ayudarlas? También lo hemos mencionado a lo largo de la lección. Número 4. ¿Qué significa hermandad universal? Según el texto y el tema que hemos compartido el día de hoy, ¿qué significa hermandad universal? Número 5. ¿Qué enseña la parábola del buen samaritano? Número 6. Amar es compartir. De ejemplo de lo que usted puede compartir. Y número 7. ¿Cuál es el mayor bien que podemos compartir?
6: Siete de la noche.
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1: Muy feliz y bendecida noche tengan todos ustedes en este su programa Fe y Tradición, porque la religiosidad popular la hacemos radio. El día de hoy ya vamos encaminando de este mes de junio a los 8 días, pues estamos aquí en sintonía de la 910 AM, la voz de Suyapa, y también a través de la página del Facebook de la Hermandad de la Venerada Imagen del Cristo de la Misericordia. Tengan una feliz y bendecida noche a todos que estamos comenzando esta semana. Démosle gracias a Dios porque estamos con vida, tenemos salud, y si hay problemas, pues Diosito lindo y la Virgen Santísima, pues ahí siempre nos están dando las oportunidades de ir pues resolviéndolo. Bueno, sobre todo porque tenemos, somos reflejo de Dios, y porque tenemos esa capacidad para resolver los problemas. Pero los problemas ahí estarán, pero de verdad, el problema no es resolverlos, sino el no querer resolverlos. Entonces, por eso, el día de hoy estamos invitando a todas las personas para que seamos positivos, tengamos confianza, tengamos fe en Dios y podamos seguir adelante. Sea como sea, Dios no desampara a nadie, y pues vamos a seguir adelante en oración, sobre todo oración, porque con la oración uno va saliendo adelante, gracias a Dios, y pues vamos fortaleciéndonos en la fe. Por más problemas que haya, por más problemas de salud que haya, si nosotros tenemos fe y confianza en Dios, nada nos va a hacer falta. Entonces, por eso el día de hoy vamos encaminando a través de la 910 AM. Estamos invitando a todas las personas que nos están acompañando el día de hoy a través de sus radiotransmisores y también a través de la página de la Hermandad de la Venerada Imagen del Cristo de la Misericordia, darles esta cordial bienvenida a esta programación de Fe y Tradición. El día de hoy nos acompaña en controles pues don Kevin, y don Brian Jacobsen en la página, pues está haciendo los switch ahí en la página de la Hermandad del Cristo de la Misericordia. Y bienvenido, Francisco Javier Meléndez, ¿cómo estás vos?
2: Bueno, pues muy bien, aquí saludándolos y deseando que el Cristo de la Misericordia, nuestra Madre de Misericordia, les acompañe hoy y siempre, y también pues la Virgen de la Soledad guíe sus caminos. Óigame, señores, ya el día de ayer, el sábado, empezó el chonguengue con el Corpus Christi en diferentes sectores de nuestra ciudad capital, o es decir, nuestra arquidiócesis. Se hizo una gran celebración por zonas, cada decanato pues anduvo pilas ahí haciendo chonguengue, como dice Rodney, tirándose la maricumbia, andaban ahí tirándose todo, unos buenos sones para este tiempo de que alegre. Hemos vivido alegre, porque es la presencia de Jesús Eucaristía, el Santísimo Sacramento del altar que se entrega a cada uno de nosotros. También saludar a aquellos que nos están sintonizando ya rumbo a sus hogares o viceversa, de su trabajo a sus hogares. Y todos aquellos pues que están muy pendientes de este su programa Fe y Tradición. Y bien, como decía Rodney, pues dar gracias al Señor porque hay vida, porque hay comida, porque hay lluvia, pero hay frío techo. También, yo tengo frío.
1: Hay techo, hay amigos, hay personas que están pendientes de unos, hay personas que por más problemas que tengan, pues ahí están también acompañándonos en este caminar. Y sobre todo lo que vos acabas de decir, acabamos de pasar una festividad tan importante del Corpus Christi, sí, que pues en la presencia de nuestro Señor Jesucristo, desde el jueves está.
2: Sí, desde el jueves empezó la party.
1: En España es feriadón y medio el que hay, y pues salen todas esas pues custodias bellísimas. Así yo sí, tuve la oportunidad bien, de ver una bien. En Toledo, que mira, te cubren, bueno, las calles de Toledo son bien angostas, las personas que conocen, y te echan todas las avenidas donde va pasando con unas lonas, van tirando, hacen alfombras de pétalos de flores, y va saliendo una custodia que te digo que tiene como un 80, no, 2 metros y algo, perdón,
2: Jesús,
1: de oro. O sea, es algo maravilloso, algo digno de un rey. Y acordate que eso se hacía antes para estas festividades. Bueno, el día de hoy queremos enviar cordial saludos a Juan Francisco Sánchez, César Antonio Sánchez, a Johan Lainer, Ricardo Madrid, a Alex Sánchez que está viendo en vivo, y a también a Verónica Hernández, un saludo cordial. Y también queremos enviar un cordial saludo y un feliz cumpleaños a Marta Izaguirre, a las personas que nos escuchan. Bueno, felicitar a Tita que nos acompaña. Kevin, ¿qué nos tiene por ahí?
2: Vamos a ver para la compañera.
1: Vaya, ahí está.
2: Ahí está, Tita, póngase pila.
1: Que pase un feliz y bendecido cumpleaños, Tita. Gracias por todo su apoyo. A usted, a su familia, que siga bendiciéndole Dios. San Pedro, que son muy devotos a San Pedro también. Y pues, Kevin se ríe porque es rancherón el que tiene ahí.
2: Semejante rancherón el que se puso.
1: Conté que no sea de estanco, no hay problema.
2: Va a querer empinar el codo con la cumpleañera.
1: No quiero que la cumpleañera ni toma. Exactamente. Bueno, Dulas, un feliz cumpleaños para tu mamá, Enriquín también. A sí, don Dulas también, un saludo cordial. Muchas bendiciones allá en el barrio El Finlay, donde pues está el hangar, como cariñosamente le decimos. Que Dios y la Virgen Santísima le sigan bendiciendo. Y el miércoles vamos a estar ahí en el hangar transmitiendo en vivo y en directo
2: el podcast
1: de la hermandad. Y es, les invitamos a todas las personas porque es muy interesante, Francisco Javier, ¿de qué se va a tratar?
2: Muy bien, para este miércoles ya haciendo un poco de publicidad a través de la voz y la consentida de Suyapa y a todos aquellos que quieran pues a saber un poco sobre el significado de las andas y cómo pues en el transcurso de 25 años que ya estamos próximos, que ya me siento en 25,
1: ya estamos.
2: 25 años de la hermandad, entonces ¿para qué? Y así como van estos días, olvídate, más bien hay que ponernos más pilas.
1: Sí, hombre, ni quiera Dios, y por eso comenzamos a trabajar desde temprano. Antes, Junta Directiva de Hermandad del Cristo.
2: Ya se va a elegir el diseño
1: y
2: se va a elegir
1: el diseño de las andas de los 25 años, ya está aprobado, que bueno, lo presentó Jacobsen, Carlito y Ricardo, entre los tres, o solo vos lo presentaste el diseño de los 25 años. No, solo vos. Bueno, felicidades.
2: Bueno, felicidades pues.
1: Es un diseño que va, si bueno. Ustedes lo van a ver el 17 de enero del año 2027, Dios mediante, estemos con vida.
2: Sí.
1: Pues van a ver un bonito arreglo que pues se mandó Jacobsen de primas a primeras. La junta directiva dijo, démosle viento. Pasando Semana Santa, ¿va?
2: Buenísimo.
1: A las dos semanas creo que lo presentaste, ¿va? El diseño. ¿Antes? No.
2: Es que
1: ¿fue después de Semana Santa?
2: Sí, fue después de Semana Santa. Es que te le formateó el chip.
1: Ay, bueno.
2: Se le formateó el CD.
1: Bueno.
2: Es animalzante que estaba más viejo.
1: Vale más que estaba más joven que nosotros, como 30 años
2: vale más que él nosotros. Lo hizo.
1: Bueno, lo felicitamos a él.
2: Sí, sí, sí.
1: Claro. Lo van a ver algo muy lindo, muy digno para... ¿Sí? Para este 17 de enero, Dios mediante y la Virgen Santísima, que va a recorrer por las calles de Tegucigalpa, el Cristo de la Misericordia y su Santísima Madre, la Madre Misericordia, pues esta Virgen de Dolores que también ha venido a acompañarnos en esta historia de los 25 años, Francisco Javier.
2: Así
1: y
2: es,
1: como te digo,
2: es.
1: ya estamos, de hecho, ya nos sentimos y estamos mencionando ya 25 años, porque en realidad ya solo falta pocos meses.
2: Ya, poquito.
1: Bueno, yo les digo a todos, bueno, trabajemos, ya ahorita solo nos hace falta.
2: Junio ya se va.
1: Junio. Solo estamos terminando de coordinar algunas cositas nada más, sí. Que la otra semana, como quien dice, revienta la sopa, como quien dice. El martes de la otra semana, pues ya tenemos una última reunión. Y ya a partir de eso, señores,
2: olvídenlo.
1: A trabajar, porque de verdad, bueno, viene San Miguel Arcángel.
2: ¡Fuímonos con todo!
1: Sí, exactamente, ya, como quien dice, aquel anuncio. Que la pasen bien, familia.
2: Vamos a hacer como la selección, vamos a meter el bus.
1: Exactamente, a meter el bus.
2: Bueno, ahorita vamos con todo.
1: Y pedimos oración por este significado. Y lo que decías, sí, del podcast, Francisco Javier.
2: De eso se trata, de hablar de la historia.
1: Sí, del podcast vamos a hablar sobre la historia de cómo ha ido evolucionando las andas a través de los tiempos, sí, dentro de la hermandad, sí, cómo hemos ido trabajando, cómo ha sido el apoyo.
2: Ese realce, la altura del anda, el motivo de una altura de ese tamaño, sí. Porque muchos dicen, man, es que llevan las andas tan grandes. Hay un significado y un sentido hasta del mismo color de las andas.
1: Exactamente, y Tita pues ahí ahorita acaba de responder, y Dios mediante y la Virgen Santísima, pues ahí vamos a estar este miércoles en el podcast. ¿A qué hora? 7:30 de la noche.
2: 7:30 de la noche, para que lo sintonicen desde la página de la hermandad. Jacobsen, ¿dónde lo podemos encontrar?
1: Página de la hermandad del Cristo de Misericordia.
2: También lo pueden hallar en TikTok y en YouTube.
1: Sí, exactamente.
2: De la hermandad.
1: Exactamente. Ahí se va todo. Bueno, ya metiéndonos al tema, Francisco Javier, el día de hoy.
2: Así es, pero antes de ello, vamos a irnos a acordes de fe para que nos sintamos en ambiente con esta buena marcha, ¿verdad? Maricumbia.
1: La maricumbia es un más que todo un son. Bueno, son marchas. Marcha son. Bueno, marcha lo que sea. Son. Pero para los que están escuchando. para ustedes, Maricumbia, una marcha pues alegre para las procesiones festivas, que hoy vamos a ver el significado de procesiones festivas y procesiones de Semana Santa. Bienvenidos.
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0: como dicen en los pueblos, Francisco Javier, movimos el polvo.
1: ¡Zumba!
0: Bailando en la maricumbia.
1: Ahora vos es que me has regado, todo el mundo me dice, vamos a hacer zumba hoy. Ah, sí. A mí es el zumbero, a mí.
0: El zumbero.
1: El zumbero.
0: No, güey, es que le decimos, es una manera de bromear con Francisco Javier, sí, no, de cuando se hacen las dinámicas en la hermandad, pues él trata de hacer algunos pasos así, no tan exóticos, pero por lo menos así como de zumba para animar a la gente y la gente se contagia.
1: No, esta vez sí estuvo bueno. Ah, no, esta vez murieron el esqueleto.
0: Es cierto, sí estuvo Walter Laitano, estuvo dando la charla este sábado. Muy buena la charla. Muchas gracias, Walter, si nos está sintonizando.

0: Y pues miramos que todas las personas estaban pues muy pendientes bueno, el sábado, bendición total. Ah. Porque estuvo la reunión de infantil del semillero.
1: Sí.
0: Estuvo también la reunión de jóvenes, de prejóvenes, se podría decir.
1: Sí.
0: De edad de...
1: Por decir, un juvenil de 12,
0: juvenil de 12 a 17 años, exactamente. Bueno, sí. La hermandad, les comento, acepta de 15 años en adelante según estatutos.
1: Según los estatutos.
0: Exactamente, pero ahorita estamos trabajando con ellos para pues hacer un grupo prejuvenil antes de que ingresen a las sesiones de pues los mayores, que somos nosotros ya. O sea, de los de 18 en adelante, 17 en adelante. Y pues gracias a Dios, gracias Kevin, que están trabajando con Kevin Gómez, que está trabajando con esta parte de prejuvenil, Verónica, su esposa Hernández, que está trabajando con el semillero. Y pues Francisco Javier y toda la comisión de formación están trabajando con formación de los adultos. Y de verdad, sí. Pues hemos ya, gracias a Dios, pues trabajando, cambiando. Gracias a Dios, trabajando.
1: Sí, es que es necesario también que estos mismos jóvenes, la idea pues surge de que ya algunos ya están saliendo de ser chiquinos de 13 años.
0: Sí, claro, ya no lo van a estar con los niños.
1: No se sentían bien con los niños ni tampoco con los
0: adultos. Con los adultos tampoco.
1: Tiene que haber un intermedio donde ellos más bien, ahí lo que se está planeando con Kevin es fortalecerlos a ellos y que de repente el día de que ellos ya lleguen a 17 sean futuros formadores.
0: Exactamente.
1: Y que más bien lleguen a darnos charlas a nosotros.
0: Pues, ¿y por qué no? Porque no, a veces...
1: Esa es la idea,
0: porque sí,
1: aprendan.
0: Porque tenemos que aprender también. Nosotros aprendemos de los más jóvenes,
1: sí.
0: Y ellos también aprenden de las experiencias de nosotros, sí, los mayores. Sí. Y de verdad, pues es un buen trabajo, muy loable el trabajo también. Ya se había presentado el proyecto al padre Juan Carlos Martino.
1: Le gustó.
0: Que de verdad que le gustó bastante y que, pues gracias a Dios, también nos dio oportunidades.
1: Y como
0: otras dijo, oportunidades.
1: Como dijo él, que yo no lo había pensado tanto así, prácticamente hemos integrado familia ya. Familia.
0: Exactamente. Porque
1: el núcleo de familia en la hermandad.
0: Somos hay familias, de verdad que hay familias dentro de la hermandad. Y se siente como en casa.
1: Sí,
0: de verdad que
1: se siente buen ambiente.
0: De verdad que la hermandad ahorita ya están
1: preocupate por la sede, más bien.
0: Sí, estoy preocupado, ya les dije que
1: se va a ir insuficiente. ¿Cómo? Vamos increíble. A hacerle cuatro niveles, don Kevin.
0: Fíjate que no sabía que gracias a Dios íbamos a tener esa bendición.
1: Sí.
0: Porque tenemos el salón aparte, que es la sección de las damas, pero lo ocupamos para la sección infantil. Pues la terraza la estamos ocupando para la sesión de los prejuveniles, que ya este fin de semana pues ya va a quedar limpio ahí, es que estábamos en obras de construcción, y está ya la parte de adultos, que de verdad también está siendo insuficiente.
1: Sí.
0: Eso me está preocupando porque estoy viendo bueno, estamos viendo como directiva cómo ya tener más espacio para sí, nuestra hermandad. Démosle gracias a Dios que la pesca del Señor ha sido muy buena este año.
1: Y a los que nos están escuchando, están invitados.
0: Están invitados, de verdad que la hermandad... Bueno, este sábado no vamos a tener reunión porque vamos a tener una noche benéfica.
1: Sí.
0: Están en las redes sociales para que nos puedan apoyar y así pues sufragar algunos gastos de un montón de cosas que tenemos como hermandad. De verdad que ahorita estamos muy incentivados, muy motivados para seguir adelante y como les dije el día de la reunión de directiva, el jueves pasado... Bueno, hay que también hay que ir a buscar a los difuntos.
1: Ah.
0: Y todos me preguntan, ¿y no? ¿Y los muertos? ¿Vos te quedaste asustado?
1: Sí, ¿y cuáles difuntos? Ya que vamos a ir al cementerio a rezar, ¿o qué?
0: A los difuntos que han salido, vamos a ir a evangelizar de nuevo a las personas que se han ido dentro de la hermandad para celebrar estos 25 años en conjunto con ellos. Entonces, a las personas que nos están sintonizando, pues, que han pertenecido a la hermandad, pues vamos a ir a buscarles para invitarlos de nuevo a su casa, a su hogar.
1: Ojo, como están avisados, no vayan a poner trancas en la puerta.
0: Exactamente, exactamente. Ni en su corazón.
1: No, eso sí, pues hay que abrir las puertas al Cristo de la Misericordia.
0: Exactamente. Siempre. Quiero enviar un cordial saludo a Mauricio Flores, que nos está sintonizando. También a don Kevin, un saludo, hermanos del Cristo de la Misericordia. Nos sigue bendiciendo y guiando. A Fabricio Martínez, a Roger Edwin Ramírez, también Flores. Un saludo cordial. Y pues a nuestra querida Tita, que nos está sintonizando, sí. Y no se pierde este programa. De verdad que un saludo cordial. Para todos ellos que nos están sintonizando, Francisco Javier.
1: Así es, y como estamos pues ya arrancando un poco de lo que queremos hablar el día de hoy, estamos hablando de lo que son las procesiones. Si de repente muchos pensamos que las procesiones solamente son aquellas que se realizan como piedad popular en Semana Santa o algunas ferias o fiestas que nos ofrece la liturgia de la iglesia también. O romerías.
0: Sí.
1: Pero no, hay varias procesiones, entre ellas pues vamos a hablar las más comunes, litúrgicas, penitenciales, gloriosas y rogativas. Cuando estamos hablando de las litúrgicas, estas son prescritas por libros oficiales de la iglesia que acompañan momentos claves en la liturgia, en la sagrada liturgia, como es decir, eucarísticas, en estas que se lleva a cabo en la festividad, no solamente del Corpus Christi, sino que en la festividad de Jesús Eucaristía.
0: Exactamente, pero antes, Francisco Javier, pero vamos a ir a una breve pausa comercial, no nos cambien, este es su programa Fe y Tradición.
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4: 7:30 de la noche.
5: 7:30 minutos.
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0: Ese es un marchón el que acaba de pasar Francisco Javier. Bueno, pero de verdad, el día de hoy nos hemos sentido pues entre lo alegre y también entre lo solemne, entre lo celestial, se podría decir, porque a nosotros nos encantan las marchas y ese es un marchón. Pues, ¿por qué la ponemos el día de hoy? Porque hoy estamos hablando de la diferencia de las procesiones, lo que hablabas, las procesiones litúrgicas, penitenciarias, uh-huh. También las gloriosas, marianas, las rogativas y las peregrinaciones, sí. O romería, como muchas personas que la llaman, ¿verdad? Pero estamos hablando de las litúrgicas, como nos estabas diciendo.
1: Sí, cuando decíamos las eucarísticas, se llevan a cabo en la festividad del Corpus Christi, se me enreba la lengua, y en la que se lleva la custodia, pero dentro de ella el Santísimo Sacramento del altar, por cada una de las calles, o bien puede ser dentro del templo, en el interior del templo o alrededores del templo, donde se lleva la presencia eucarística, donde también podemos denotar que en la parte de, cuando hablamos de las procesiones de eucarísticas o litúrgicas, también podemos decir que no solo son una forma de conducir al pueblo de Dios o a los ministros en sus diferentes lugares de uno a otro. Por sí mismas son un ritual de expresión a quienes somos los que buscamos, a los que somos los peregrinos que dentro de ella buscamos a Cristo. Y bien en la misa tenemos diferentes procesiones. Está la procesión de entrada, la procesión del Evangelio, la procesión de las ofrendas, la procesión de la comunión. Y todo esto se realiza de una manera para que se fortalezca aún más nuestra plegaria. Y bien, como decía, muchos tal vez no sabíamos que también dentro de ellas son una procesión. La procesión de entrada, cuando entra el sacerdote revestido de blanco o revestido de Cristo.
0: Sí.
1: ¿Eh? O en la procesión de ofrenda. Y son espacios igual que una procesión a la que usted va a presenciar cuando vamos a hablar después de las penitenciales. Es una procesión donde usted escucha el canto y ve pasar a Jesús.
0: Y es de las procesiones más importantes, bueno, es la procesión más importante que hay dentro de nuestra Iglesia Católica.
1: Así,
0: la presencia de Jesús,
1: sí, la del
0: Corpus, Eucaristía. Sí. ¿Por qué? Porque ahí está Jesús vivo. Jesús está dentro de nosotros. Recordar que pasa enfrente de nosotros, y es por eso que en tiempos anteriores o tal vez en alguno que otra iglesia, pues se sonaban las campanitas, ¿te acuerdas?
1: Ajá.
0: Pues simbolizando de que viene Jesús sacramentado en procesión. ¿Por qué? Viene el sacerdote, viene con su paño umbral, que es el que no toca directamente la custodia, sino que lo toma con el paño umbral. Viene debajo de un palium, las parroquias que tienen el palium, que el palium es como en cuatro bastones, se podría decir. En las iglesias coloniales como catedral, pues eran de plata. En otras pues ya son de tubo normal, ¿verdad? Uh-huh. Arriba una tela para que Jesús sacramentado no vaya expuesto a ¿cómo se llama? A la intemperie. O también se mira en otros lugares que va el sacerdote con la custodia, el paño umbral, y también pues va con una sombrilla. No sé si has visto ese tipo de procesión.
1: Uh-huh.
0: Sí, has visto.
1: Sí,
0: más que todo se mira en el Corpus Christi.
1: Sí, sí, sí.
0: Y lo que te comentaba que hay en Toledo, pues estas procesiones, que es muy festiva y se da feriado en España el día del jueves del Corpus, porque la procesión comenzaba, el jueves de Corpus. Lo que pasa es que se ha trasladado a los días domingos por, bueno, en primer lugar, en las parroquias, el jueves ya es un poco más complicado porque la mayoría pues trabajan. Entonces se traslada para el día domingo para que las personas puedan asistir. En España no, en España pues se da feriado, por eso es que se hace el mero día del jueves del Corpus, ¿verdad? Y viste ayer al Papa León, ¿verdad?
1: Ah, sí.
0: Ah, lo viste ahí. Sí. Bueno, y el corresponsal, un saludo a Omar Guzmán, que nos envió a Fotaza, que estaba cerca. Él está en Madrid, pertenece a la Hermandad de la Venerable Imagen del Cristo de la Misericordia, y pues estuvo bastante tiempo, dice, para tomar esa fotografía, que la pueden ver ahí en la página de la Hermandad del Cristo de la Misericordia.
1: Entonces, ese es el momento de la procesión litúrgica, es un momento para estar muy concentrado al paso de Jesús. Bien, podemos decir, no, pero yo no he visto, solamente ubiquémonos donde está la reserva, o es decir, en el sagrario. En el sagrario ubiquémonos, de donde él se tenga que trasladar al altar mayor, a la mesa donde está el banquete, es una mini procesión. Si de repente está a las espaldas con el retablo de catedral, de catedral. Que está a las espaldas, pero en ese momento es el momento porque Jesús va a salir, como aquella entrada triunfal, que es otra procesión.
0: Exacto.
1: Litúrgica, sí. ¿Va? Aquella entrada triunfal del Domingo de Ramos.
0: Y la única, Jesús entra también. Y la única procesión, se podría decir, litúrgica, o sea,
1: sí,
0: como tal, exactamente. Las demás procesiones ya son de religiosidad popular, como son las de Semana Santa, que ya lo vamos a ver. Exactamente.
1: Y entonces, en ese momento, otro espacio, escucharon ahí que les decíamos procesión de la comunión. Bueno, no es la procesión de solamente el que va caminando, el que va caminando al encuentro de recibir el pan consagrado a Jesús. Y entonces, en esa procesión es donde también vamos en oración para recibir y limpiando nuestro ser para recibir a Jesús Eucaristía. Hay una situación en esa procesión. Que va el sacerdote, o bien puede ser el ministro de la comunión, que va con Jesús en el copón, y lo vemos pasar como que va a cualquier cosa.
0: Exactamente.
1: En el momento de levantarse, arrodillarse.
0: Y reverencia.
1: Y darle la reverencia.
0: Exactamente. Sí. Solamente porque es ministro de la comunión, a veces como que.
1: Como si es que es al ministro que se la va a hacer.
0: Exactamente. Y a Jesús sacramentado. Es
1: correcto.
0: Y entonces por eso se tiene que hacer reverencia.
1: Otra situación, Ronnie, espérame, que dijiste algo. Hay personas que van en la procesión de comunión o en la fila y de repente va a ser nuestro hermano el ministro de la comunión o la monjita que nos va a dar a Jesús y nos cambiamos porque yo la quiero recibir con el Padre.
0: Claro.
1: Es que no es la mano del Padre, señor, ¿entiendes?
0: Sí, hombre, entonces mira, la fila para ir a recibir el cuerpo de Cristo donde está el sacerdote, gran fila. Y mirás donde está la hermana, exactamente, o el hermano ministro de comunión. No, ahí estamos recibiendo a Jesús sacramentado. Sí, lo hombre. Que pasa que, como católicos, a veces no practicantes,
1: sí.
0: Entonces a veces decimos, no, que me la dé el sacerdote. Pero sí. En realidad existe el ministro extraordinario de la comunión y también los religiosos que apoyan en ese sentido porque el sacerdote no se da abasto en claro. Ese momento para dar la Santa Comunión. O sea,
1: sí, pero es que a veces, el que se te entrega.
0: Pero pues. Es que a veces, que si no entendemos estas que situaciones.
1: Tenemos unas mañas.
0: Sí, de verdad que somos bien mañosos.
1: Sí, hombre.
0: Pero de verdad debemos de centrarnos que es Jesús, o sea, Jesús es el que vamos a recibir, no importa quién nos lo dé. Y es por eso que los ministros extraordinarios de la comunión reciben una formación, según una persona que esté de acuerdo en su vida y que no vayan a poner también a cualquier persona. No, sí. Debe estar pues con sus sacramentos en ley, como dicen.
1: Todo en orden.
0: Sus reglamentos en ley, exactamente. ¿Por qué? Porque se les pide eso, porque es una responsabilidad muy grande.
1: Y otra cosa que les quiero invitar, si bien ya que hemos hablado de las diferentes procesiones que hay dentro de la liturgia eucarística, también en el momento que Jesús se ha levantado, no agache la cabeza, hombre, mírelo, hable con él, disfrútelo.
0: De verdad que sí, de verdad que.
1: Entonces, bien decíamos, dentro de las litúrgicas, el Domingo de Ramos y la Vigilia Pascual celebran la entrada triunfal de Jesús a Jerusalén y la resurrección. Y ahora vamos a las penitenciales, que son las que buscan el recogimiento, el sacrificio y la conversión. Son la expresión más visible durante la Semana Santa, como es decir, Vía Crucis. Recrean las diferentes estaciones o momentos del camino de Jesús al Calvario. Procesiones de pasión son traslado de las imágenes de Cristo con la cruz, ¿ah? Con el Cristo con la cruz a cuentas, el crucificado o yacente. ¿Ah? Esas son las procesiones de pasión. Traslado de imágenes de Cristo con la cruz o a cuestas, crucificado o yacente, acompañado de nazarenos, penitentes y otros que es en el caso de en España.
0: En España, que se le llaman costaleros. Bueno, costalero. Más que todo nazarenos se le dice, que van también, acompañando la procesión, que van iluminando el camino con una vela, que van chorreando todo el camino ahí para que se deslice la gente.
1: Y la de silencio, que se caracteriza por la sobriedad, la oscuridad y la ausencia en ella, ausencia de música y todo ese tipo de meditaciones.
0: Bueno, este tipo de procesión, para las personas que nos están escuchando, es la que nosotros practicamos como Hermandad del Cristo de la Misericordia. Claro, claro.
1: Nuestro crucificado.
0: ¿Cuál es el motivo? ¿Cuál es el sentido? No solamente es procesión de portar la imagen en nuestros hombros. No, también pueden existir procesiones, como vos lo acabas de decir, de Vía Crucis sin ninguna imagen. Sí. Solamente la imagen nos está recordando esa etapa donde Jesús sufrió, ya sea a cuesta un nazareno, un Cristo crucificado o un Cristo ya sepultado, que eso nos indica de que Jesús murió por nosotros. Es correcto. Entonces, ¿la penitencia cuál es? La penitencia es la que nosotros estamos haciendo, ofreciéndole en la expiación de los pecados, ya sea tanto en el ayuno, en la confesión, prepararnos para este tiempo de cuaresma en una sana conversión también. Sí. Y no, bueno, ser el cambiar del hombre viejo al hombre nuevo. Ese es el sentido de estas procesiones penitenciales. Recordar tanto que sufrió Jesús en un tiempo de 40 días de pura penitencia. Uh-huh. O sea, lo tenemos que hacer como debe de ser. Sí. Como decimos, para una buena procesión en este tiempo, una buena confesión.
1: Sí, hombre.
0: Es por eso que este tipo de procesiones, a veces cuando nosotros nos encanta por la música, el ambiente, uh-huh, el diseño de las andas, o sea, meterle candela a todo, ¿verdad? Bien,
1: aquí es un sinfín de emociones.
0: Un sinfín de emociones que a nosotros se nos hace como mariposas en nuestro estómago, sí, porque son actividades que nos conmueven y bastante, que hacen cambiar en su momento, bueno, nos hace cambiar también porque nos da mucho estrés.
1: Bueno.
0: Pero nosotros que estamos dentro, o sea, como punta de lanza dentro de una hermandad, pero las personas que asisten o que acuden, ya hemos tenido aspirantes que nos han dicho cuál ha sido la emoción de ellos al ver, o cuál ha sido la actitud de ellos al ver una imagen de esta, sobre todo el Cristo de la Misericordia, aquí en Tegucigalpa. Sí. Y así sucesivamente, en los pueblos, en las aldeas, donde hay un nazareno, donde hay un crucificado, ver esa imagen, cuánto sufrió por nosotros. Ese es el sentido. Uh-huh. Penitencia en este tiempo de cuaresma.
1: Y que también esta lleva en un orden que nos involucra a todos. Primero al pueblo de Dios e incluso a las personas que están dentro de las agrupaciones, que son las que llevan la batuta, por decir, en cada uno de estos cortejos procesionales. Y lo primero es, en una procesión debe haber oración, debe haber la penitencia que dice, que estaba mencionando Ronnie, ese sacrificio, esa entrega, y a la vez es aquella petición también, ¿verdad?
0: Claro. Porque
1: vamos a una procesión, vemos el paso de Jesús y le hacemos nuestra oración. Pero también en el orden va primero el incensario, porque va el incensario, luego la naveta, en el caso cuando va el Santísimo y todo eso, pero va en el mismo orden, y mire, porque va abriendo el camino.
0: ¿Ya? Y limpiando el camino.
1: Limpiando el camino para el que viene, que es el rey.
0: Exactamente.
1: Y también en ello viene el crucifijo, luego vienen candelabros y viene el cortejo.
0: Bueno, viene la cruz procesional con los portacirios.
1: Sí, yo que le dije crucifijo, cruz procesional.
0: Que es como se llama, que va dando la apertura a esta procesión. Mira, nosotros que usamos estandartes, ¿por qué usamos estandartes? Ajá. Bueno, desde el tiempo de los romanos ellos usaban estandartes cuando iban a la guerra. Sí. Y es por eso que nosotros utilizamos el estandarte, no es que vamos a la guerra, sino que estamos identificando como agrupación que viene una procesión, que es donde viene el Cristo. Uh-huh. De ahí pues viene lo que hablaba vos, el incensario, bien, que va purificando, que va delante de las andas procesionales, sí, que va purificando el camino del Señor. De ahí vienen las andas procesionales y donde vienen las diferentes imágenes que nosotros portamos en nuestros hombros, haciendo pues penitencia también. Y pues en la parte de atrás ya viene lo que es la banda, la música.
1: El pueblo de Dios
0: atrás. Y el pueblo de Dios. Bueno, y toda
1: que
0: la
1: no logística. Se hace, ¿va? Que no se hace.
0: Sí, lo que pasa es que nosotros.
1: Todas las procesiones, bueno, en una procesión de esta magnitud, como lo es Viernes Santo, es difícil que vas a dejar toda la gente atrás y la calle vacía.
0: Es complicado.
1: Porque también se convierte en una procesión de paso, pues, que va pasando, sí, sí, y la gente solo mira el paso de Jesús y algunos se van,
0: sí,
1: y otros acompañan. Sí. En el caso de las procesiones gloriosas, o es decir, marianas, sí, en estos casos que son fiestas patronales o de gloria, la gente
0: romería
1: acude a ir atrás de la Virgen, en este caso, si va, ajá, a la procesión, o del Santísimo.
0: Bueno, ahorita
1: pero la de Viernes Santo es difícil.
0: No, la de Viernes
1: es que vas complicado a poner gente atrás de.
0: No, es complicado.
1: Es más de paso, es transitoria.
0: Exactamente. Ya hablando de las procesiones gloriosas en Mariana, ya porque el tiempo ya está premiando, sí, Francisco Javier, pues lo que decías de las fiestas patronales es más. No es tan religiosa las que se hacen ahora casualmente. Lo que se celebra es el santo patrón de algún pueblo o de una ciudad. Pero, bueno, se hace la Eucaristía, se hace la misa dentro del templo o dependiendo cómo sea la multitud fuera del templo, pero de ahí las fiestas patronales ya depende de ya del alcalde, la alcaldía y todo lo demás, porque sí. También nos van a echar el muerto de que todo esto que se hace aquí en Boulevard Suyapa para la fiesta de San Miguel Arcángel, la fiesta de la capital, o en San Pedro Sula para el día de San Pedro, que ya también ya viene la feria juniana, pues ya es una actividad ya muy muy civil. Sí, no, sí. No eclesiástica.
1: Es que a veces muchos confunden cuando decimos patronales, es el patrón, no estamos hablando de peatonales. Que todo agarra como una peatonal. Sí. Ya, pero sí hay ciertas ahí que, por ejemplo, en Santa Lucía, una semana es totalmente la religiosa.
0: Sí, exactamente. Sí.
1: Y a la siguiente semana, pues lo que hace la alcaldía.
0: Exactamente. Vos. Y también
1: está. Yo creo que la mayoría de los pueblos así es.
0: Sí, sí, la mayoría de los pueblos así es. Pero bueno, ahí ya cada quien, ¿verdad? Bueno, la romería,
1: pero les ya quiero una comentar. Una magnitud como la de aquí en la básica, olvídate que no, ocupas dos meses, no, no, por lo no, menos sí. Tres meses.
0: De verdad que aquí.
1: Yo he venido días de semana y sigue viniendo.
0: Aquí, tanta eso, gente. Mes y medio que dura la feria de Suyapa. De verdad que sí es una gran magnitud porque viene de todo de toda la República y bueno, de Nicaragua, El Salvador, Guatemala y bueno, de Estados Unidos también. Ahora, quería hablar de las romerías, que las romerías son fiestas también en un encuentro de entre santos en los pueblos, uh-huh. Que se camina también, que se encuentran es el Huancasco, perdón. La romería es que uno va con la imagen de algún santo hasta cierto lugar y al final pues hay un convivio. Sí. Esa es una romería. Y ya después, ya para ir finalizando, Francisco Javier, están las procesiones rogativas.
1: Así es.
0: Que se realizan con el propósito de súplica en una acción de gracias o para pedir intercesión divina ante necesidades graves de la comunidad. O también están las peregrinaciones de Francisco Javier, porque hay peregrinaciones aquí hay peregrinaciones... se podría decir de la pastoral juvenil.
1: Hay juvenil, una
0: exactamente.
1: Juvenil.
0: Exactamente, que se ha ido.
1: Que participamos en su momento.
0: Wow, sí, bueno, cuando caminábamos.
1: Vos fuiste de los primeros, va.
0: Yo fui en la primera peregrinación que fue a Cedros, exactamente.
1: Era, Dios, la de guerra.
0: Sí, la de guerra, esa sí, fue la como la guerra. Punta de lanza.
1: Con las uñas, como dicen. Con las uñas.
0: Digamos, hay procesiones rogativas que se hacen, digamos, hay una imagen muy importante en una ciudad. En este caso, bueno, pedimos por Filipinas, que tuvo un fuerte terremoto el día de ayer, amanecer hoy. Amanecer hoy, digo yo, aquí en el lado de América, pero fue un sismo muy grande. Filipinas es un pueblo muy católico.
1: Así.
0: De verdad que es demasiado católico. Ellos pueden, en su momento, tener una imagen de gran devoción, sacar esta imagen para que, como rogativa para que cesen los terremotos. Uh-huh. Esa es una procesión rogativa.
1: Uh-huh.
0: En Guatemala se ha dado bastante eso. Antes que con el patrón jurado, que es el Nazareno de la Merced, que cuando había un terremoto, un temblor, uh-huh. Entonces lo sacaban a él en procesión rogativa para rogar que cesaran los terremotos.
1: O como lo que hizo el Papa Francisco en el tiempo de la pandemia.
0: Ah, el tiempo de la pandemia, que sacó el Cristo.
1: Que era en la primera peste.
0: Era de 1500 y algo. No me recuerdo qué peste era, pero lo sacó el Papa Francisco. Exactamente. Y si vos te fijas, era un crucifijo de un Cristo muy rígido, muy tosco, sí. Sin tan mucho color. ¿Por qué? Porque en aquel tiempo, cuando lo hicieron, 1500, 1600... pues no habían escultura, no había el barroco que existió después, sí. Que daba como un poco más de romanticismo, sí, un poco
1: no
0: más
1: no
0: de...
1: No eran tan talladas.
0: Exactamente, no habían tantas llagas, no había
1: tan tallado, no.
0: Exactamente, y entonces por eso es que era un Cristo así muy, muy rígido. Exactamente, la escultura. Es por eso que el Papa Francisco lo sacó, comenzando la pandemia, en rogativa para que cesara.
1: Sí.
0: De verdad que las imágenes han tenido mucho que ver en las procesiones rogativas, en las procesiones que son para pedir el cese de, ya sea del fuego, cese del agua, ya sea de temblores, ya sea de pestes, de un montón de las calamidades y de un montón de cosas.
1: ¿Quién nos va a invitar? ¿Tres qué?
0: ¿Tres qué?
1: ¿Tres qué? ¿Tres qué nos va a invitar? ¿A los tres?
0: ¿Cuándo le dan los aguiluchos? El 15, ¿va? Ya lo van a monitorear.
1: Ya se fueron, ya se fueron.
0: Ya, no creo que le hayan dado ya.
1: Bien, ya como estamos ya por terminar, no, pues ahorita en este mes de junio también hay grandes celebraciones y qué más, ya hemos pasado la del Corpus y todo, pero viene el Sagrado Corazón.
0: Bueno,
1: ya
0: tiene una demanda buena. Una buena demanda, exactamente. Y a las personas, bueno,
1: A la Virgen, perdón, del Sagrado Corazón.
0: Y a la Virgen del Sagrado Corazón. Sí. Son fiestas muy importantes dentro de la iglesia que bastante. Se celebran ahorita en el mes de junio. Sí. Que, bueno, es periódicamente que se va haciendo.
1: Sí, casi siempre está en junio, pero siempre es, para que muchos vayan viendo eso, es un viernes después del segundo domingo de Pentecostés.
0: Para que la gente entienda, exactamente.
1: Para que vayan entendiendo por qué a veces cae tal día, a veces el 11, a veces el 15, a veces el 20, porque se va tomando en cuenta del domingo de Pentecostés al viernes después, ¿verdad? Después del segundo domingo, de Pentecostés. Viernes.
0: Exactamente. Ya va a estar de feria la parroquia del padre Juan Ángel López.
1: Ah, sí.
0: Es cierto. En Miraflores y también la parroquia del padre Orvin Morales allá en El Latío.
1: Ah, también.
0: Sagrado Corazón de Jesús, la Virgen del Sagrado Corazón. Allá en El Latío. Ahorita va a haber festividades en estas dos áreas que, ¿para qué? O sea, se han definido como áreas de mucha celebración. Los feligreses que asisten, pues, son muy comprometidos y pues le enviamos un cordial saludo a ellos que estén preparando esta fiesta, porque la preparación de una fiesta patronal es lleva bastante demanda.
1: Duro, es difícil.
0: De verdad que la gente piensa que solamente de ir a celebrar la Eucaristía, no. Lleva un proceso para que las personas que puedan llegar a estas parroquias pues puedan sentirse bien, y además pues hay un montón de actividades además de las novenas y de la celebración eucarística de ese día.
1: Bueno, pues yo creo que qué más, ya como pedirles también, ya finalizando, pedirles que nos apoyen, que tenemos esta noche benéfica a beneficio de la hermandad, para que nos puedan
0: ahí colaborar. Se pueden enterar a través de la página de la Hermandad de la Venerable Imagen del Cristo de la Misericordia, que nos colaboren. 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Ahí van a ver el restaurante, el valor de la ofrenda, y pues apóyennos, porque ahorita estamos haciendo bastantes actividades.
1: Sí.
0: De verdad, y saludos a Seida y a toda la comisión que se dedicó a hacer esos taquitos ricos para el día sábado.
1: Y qué especial, tacos de cargo, y muy qué buenos. Bonito que también estuvo apoyando bastante una hermana, Mayra. Que le metió galleta y es aspirante.
0: Sí, de verdad está, que sí.
1: Desde temprano, desde las 12, ahí estuvo hasta las 6 de la tarde.
0: Wow, en serio. Bueno, un saludo, Mayra, también.
1: Sí, muchas gracias por el apoyo.
0: Y la hija también, muchas gracias por ese apoyo que se está brindando a la hermandad, y por de eso se trata, de convivir en familia, también que nosotros podamos estar trabajando por el reino de Dios. Y antes de irnos, queremos enviar un cordial saludo a Gustavo Adolfo Corrales. Feliz y bendecido inicio de semana, hermanos. Que el Cristo de la Misericordia bendiga sus vidas. Gracias, y la de toda su familia. Gracias, muy amable, Gustavo. Lorena González, un saludo cordial. A Lastenia Mejía, saludos, hermanos, y bendiciones. A don Irving Trujillo, saludos también. Y pues también a Marisa Paguá, un saludo cordial. Una feliz y bendecida noche tengan todos ustedes. Y pues Francisco Javier Meléndez, el día de hoy se nos ha ido el tiempo como agua entre las manos. Si Dios lo permite, vamos a estar el próximo lunes también en esta cabina, la más morada, en la 910 AM. Sintonícenos para que podamos también compartir otras fe y tradiciones de otras otros lugares, también de la liturgia que se vive dentro de nuestra iglesia, y por qué no, de las festividades que se aproximan. Francisco Javier, este fue su programa Fe y Tradición, porque la religiosidad popular la hacemos radio.
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0: Los médicos en el país suman ya varios días en asambleas informativas. Esto como medida de presión por la deuda de 5 meses de salario. Y la situación se extiende tras una reunión fallida el pasado viernes, donde la Secretaría de Estado en el despacho de salud les pidió esperar un mes más para poder saldar la deuda. En medio de este estira y encoge, los más vulnerables obviamente son los pacientes. Georgina Montoya con su reporte.
1: 5 meses sin salario mantiene a los médicos del país en asambleas informativas. La Secretaría de Salud les ha propuesto pagarles el próximo mes. Sin embargo, el gremio exige el dinero de inmediato. En medio de este estira y encoge, los más afectados, como siempre, son los pacientes, de quienes queremos saber su situación.
2: Me dijeron los muchachos de ventanilla que lo que tenía que hacer era venir hasta nuevo aviso, que ellos dijeran. Porque sí, igual los de la farmacia están atendiendo todos, pero solo los médicos están en de asamblea.
1: ¿Y a qué especialidad venía usted la cita que tenía?
2: Medicina interna.
3: Pero bueno, gracias al Señor él nos mantiene ahí, por mientras nos dan medicamentos.
1: ¿Qué tipo de medicamento y especialidades viene usted?
3: La insulina y de los riñones. Yo estoy en tratamiento con el doctor Waldo Valladar, un buen médico, excelente. A mí me atiende Yeah. Y hay medicamentos y me dan unas inyecciones para los riñones.
4: Porque yo con el gastro tenía para abrirte en junio y no están dando citas.
1: ¿Qué le dijeron? ¿Qué respuesta le dieron?
4: Ninguna, que no hay autorización de que los den cita. Y le digo yo, pero si ellos están en huelga, las citas deberían de darlas para cuando ellos vengan, nosotros venir. No, no tenemos autorización.
5: Para la Asamblea de Médicos, no es una opción aceptar el pago de la deuda para dentro de un mes, como se los planteó la Secretaría de Salud el pasado viernes 5 de mayo.
6: Lo que ellos nos plantearon y que se trajo a esa asamblea era que los pagos adeudados iban a cumplir el 30 de junio, que el IPC y el bienal, que son, ya están en el estatuto y en la gaceta publicados, iban a cumplir hasta el 31 de julio. Y que los despidos, pues de los despidos no sé, ellos no acuerdan nada, no se comprometen a nada porque esos despidos injustificados son los que pretenden meter gente de su partido.
5: Desde el gobierno insisten en garantizar a la población el acceso al servicio de salud frente a las situaciones externas de esta secretaría.
7: Pero sobre todo que se garantice el acceso al servicio de salud y que no se afecte el buen funcionamiento de la Secretaría de Salud, dado que las diferentes peticiones que tiene el Colegio Médico afectan directamente el proceso de provisión de servicios y atentan contra el estado de salud de la población hondureña.
1: La Iglesia nos recuerda que el diálogo sincero y la justicia social son las únicas vías para resolver conflictos. Prolongar esta crisis solo castiga al enfermo que no puede esperar un mes más por su salud y al médico que no puede esperar un mes más por el sustento de su familia. Desde Suyapa Medios y Notifides, les invitamos a fomentar una cultura de paz. Con imágenes de Cristian Herrera, les informó Georgina Montoya.
0: Gracias a nuestra compañera Georgina Montoya por esta información relacionada a los detalles y también los pormenores de esta nueva asamblea que ha convocado el Colegio Médico de Honduras, que se ha desarrollado este día. Y al final, pues, continúan la falta de acuerdos entre el gobierno y el gremio médico hondureño. Son 5 meses que se le debe a una buena parte del personal de salud que trabaja en diferentes sectores del territorio nacional. Pasamos a otras informaciones, abordamos el tema judicial y sobre todo investigativo. El Ministerio Público inició una línea de investigación hacia el ex candidato presidencial del Partido Liberal, Salvador Narrala, luego de que las autoridades del Consejo Central Ejecutivo del Partido Liberal presentaran una denuncia por supuestas irregularidades en el financiamiento de su campaña electoral.
8: Sí, bueno, esto es algo que surgió justamente por las autoridades del Partido Liberal. Ellos denunciaron de que los fondos de la campaña fueron desviados, algunos de ellos, a cuentas particulares. Y esto obviamente que está prohibido por la ley. En ese sentido, el Ministerio Público abrió esta investigación de oficio en la Unidad Nacional de Apoyo Fiscal y ellos están llevando a cabo esta investigación para verificar si esta denuncia que salió en los diferentes medios de comunicación es real o no, si se movieron fondos del Partido Liberal a cuentas particulares Y la primera persona que se ha llamado a declarar en esta investigación justamente es a la licenciada Ivonne Ardón, que es parte de esta unidad fiscalizadora que se conoce como Política Limpia, ya que son ellos los que autorizan a los partidos políticos las cuentas bancarias que ellos van a abrir.
0: El abogado Raúl Paniagua, representante legal de la comisionada de la Unidad de Política Limpia, Ivonne Ardón, informó que dentro de la Unidad de Financiamiento, Transparencia y Fiscalización

0: denuncia que hay. Entonces, la unidad de Política Limpia está investigando esa denuncia. En este momento se encuentra en la unidad de auditoría documental, donde al señor Salvador Narrala le hicieron una observación de 17 puntos que tenía que subsanar, y entonces él subsana y eso está en auditoría documental, donde posteriormente pasa a Secretaría General para que haga su propia opinión, y posteriormente pasa a lo que es el Pleno de Comisionados de la Unidad de Política Limpia, donde ellos van a determinar si encuentran algunas anormalidades, enviar algún informe al Ministerio Público.
1: El vocero del Ministerio Público mencionó que no se descarta que los fiscales, a raíz de esta declaración, tengan a bien citar a otras personas para sumar información a la investigación. Pendientes de las próximas emisiones de Notifides, porque estaremos también dándole seguimiento a este tema luego de que el Ministerio Público haya iniciado esta investigación al excandidato presidencial del Partido Liberal por presuntas irregularidades en campaña electoral. Momento de hacer un recorrido por el mundo en un completo resumen de noticias internacionales con nuestra compañera Vilma Esperanza Orellana.

0: México prometió hoy que la inauguración del Mundial de Fútbol se desarrollará en paz en medio de protestas de maestros en huelga que aprovechan la cita deportiva para presionar por sus demandas. Un fuerte terremoto sacudió este lunes la costa occidental de Cuba. Prensa internacional en La Habana informaron de un temblor intenso durante 20 segundos que obligó a los cubanos a salir de los edificios. El partido del primer ministro armenio Nikol Pashinyan ganó las elecciones legislativas según los primeros resultados publicados este lunes, que afianzan el giro hacia occidente del país caucásico pese a las amenazas de Moscú. Al menos 35 personas murieron hoy tras un potente terremoto de magnitud 7,8 que estremeció el sur de Filipinas, donde varios edificios colapsaron y se activaron las alertas por un posible tsunami, indicaron las autoridades. La ciudad japonesa de Utsunomiya, al norte de Tokio, cerró este lunes sus 94 escuelas primarias y secundarias tras múltiples avistamientos de osos en las calles, mientras decenas de cazadores participaban en su búsqueda. Desde Suyapa Medios y Notifides le invitamos a fomentar una cultura de paz. Este fue un resumen de noticias internacionales, les informó Pil Morellana.
1: Momento de hacer un alto a las informaciones en Notifides. No nos cambie porque ya regresamos. 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

Gracias por continuar con nosotros. Estamos en vivo a través de las diferentes plataformas de los medios oficiales de la iglesia que peregrina en Honduras. Ha llegado el momento de compartirles un completo resumen de las actividades que se han desarrollado en la arquidiócesis de Tegucigalpa durante el recién pasado fin de semana. Nuestros compañeros, encabezados por nuestra compañera periodista Lilian Flores, nos ha preparado un resumen que se los compartimos a continuación.

0: Durante el fin de semana iniciamos nuestra cobertura religiosa en el Polideportivo del Instituto San José del Carmen, lugar donde se desarrolló la Asamblea de Consejos Pastorales Arquidiocesanos. Además, se contó con la presencia de cada coordinador de la misión por parroquia para evaluar este proceso, animarse mutuamente, compartir experiencias y pedir al Espíritu Santo que los impulse a llevar la evangelización. Este encuentro se aperturó con la Santa Eucaristía presidida por Monseñor José Vicente Nacher Tatay, arzobispo de Tegucigalpa, quien destacó elementos importantes que deben prevalecer en la misión.
1: Uno en Cristo y por tanto ser uno en la misión, sin comparaciones, competencias ni desánimos. Nada eso es cristiano. Una misión que brota de la comunión y crea unidad, vivida con ilusión, generosidad y humildad.
0: Estas misioneras que han dicho sí al llamado de Dios reconocen que es un gran reto, pero confían que el visiteo que realizan en sus comunidades dará muchos frutos.
2: Estar en esta misión es un compromiso, la verdad, pero hay que ir con ánimo y con energía, sabiendo que quien va delante de nosotros es el Señor, que nosotros lo que estamos diciendo es que seguimos a un Cristo vivo, que Él no se ha quedado en esa cruz muerto, sino que ha resucitado para que también nosotros resucitemos con Él y digamos las bellezas que Él hace en nuestras vidas.
3: ¿Y cuántas personas no han escuchado de Jesús? Bueno, de hecho, aún en el sector nuestro, ¿cuántas personas ni siquiera sabían dónde estaba la parroquia, dónde estaba la iglesia? Entonces sí es necesario, porque ¿cuántas personas tienen esa sed de saber del Señor y saber que pueden abocarse a una parroquia y escuchar la palabra de Dios?
0: En varias parroquias ya se comenzó el proceso de evangelización y cada una ha determinado implementar estrategias y recursos según las realidades de cada sector. En la San Juan Bautista de la Colonia Kennedy han querido hacer uso de las plataformas digitales.
4: Tenemos ya un informe bien detallado de todo el proceso que se ha hecho. Estamos incluso tratando de llevar esta misión sinodal a otros niveles, llevando un censo, haciendo aplicaciones que son útiles desde nuestros teléfonos celulares, que los utilizamos para tantas cosas, y hacemos ahora que estas aplicaciones funcionen en bien de la iglesia.
0: El padre Gerardo Vallecillo, responsable de la Comisión Arquidiocesana de Misiones, destacó que este ha sido un trabajo en equipo y a pesar que hay parroquias que van atrasadas con el proceso evangelizador, se está logrando el objetivo.
5: En este caso, la Colonia Kennedy está enfocada en el territorio parroquial de la Residencial Venecia y la Colonia San Ángel, donde ya llevamos el segundo visiteo de tocar puerta por puerta. Y hemos tenido esa aceptación de esa feligresía que está ávida de recibir esta palabra que tenemos que ser nosotros como misioneros, esos peregrinos de esperanza.
6: Trabajamos sacerdotes, religiosas, laicos, hermanos de grupos y movimientos, y hemos hecho un gran equipo. Yo pienso que pues, aparte de la gracia de Dios, ¿verdad?, y el apoyo del obispo, creo que eso ha sido fundamental para que podamos echar adelante esta misión, ¿verdad? Obviamente es un nuevo lenguaje, pero hay que tener fe en el Señor, ¿verdad?, que poco a poco todos entraremos en esta dinámica.
0: Monseñor Nacher agradeció a cada uno de los presentes por su entrega y trabajo misionero en sus parroquias y los animó a seguir sirviendo con amor en la iglesia. El sábado por la tarde, como ya es tradición cada año, el Decanato Inmaculada Concepción de Comayagüela Norte, conformado por 7 parroquias, realizó una procesión para celebrar la solemnidad de Corpus Christi. En esta ocasión, la parroquia María Auxiliadora fue la anfitriona. El recorrido con Jesús Sacramentado inició en la entrada a la colonia Campo Cielo, hasta llegar a la cancha de fútbol del mismo lugar, donde se celebró la misa. En la homilía, Fray Carlos Matías, vicario de la parroquia Sagrada Familia, enfatizó que en la Santa Eucaristía está presente Jesús.
7: Queridos hermanos, cuando nos ponemos de rodillas ante Jesús Eucaristía, vamos a estar de pie ante las ideologías que son nuestra contracorriente. Vamos a estar de pie ante las dificultades, ante los problemas, ante los sufrimientos. Por eso, formulémonos este propósito serio, ¿verdad? Hagámonos este hábito de ser adoradores de Jesús, Eucaristía.
0: La feligresía que llena de esperanza realizó este peregrinaje reconoció cómo Jesús, el pan vivo bajado del cielo, actúa en sus vidas.
8: Para mí ha sido una gran maravilla, ¿verdad? Ha sido un gran ejemplo. Cada día, cada año, es un gran ejemplo que llevamos, ¿verdad? Una alegría, gozo de ver a Jesús presente, ¿verdad? En cada uno de nosotros, en la fe que tenemos para llevar a Jesús en nuestro corazón. Porque sabemos que Él, ¿verdad? Él es el que viene presente, está vivo en la Eucaristía. Es Jesús que está ahí.
9: Estamos renovados y estamos con más fuerza porque el Señor nos da la fuerza para seguir adelante. Y como dijo el padre Monchito, ¿va? Que no, el Señor venía adelante ¿verdad? De la congregación, ¿verdad? De la Iglesia Católica. Y nosotros veníamos dando el testimonio con cantos y alegrías, alegre signo, ¿verdad? De la parroquia. Y entonces para mí, ¿verdad? Es un honor. Es un honor servir a la iglesia.
0: Niños, jóvenes y adultos celebraron su fe cristiana y juntos como iglesia peregrina acompañaron a Jesús Eucaristía, que bendijo las calles por donde pasó y a cada familia que salió a su encuentro. Llegado el domingo, Día del Señor, y en la solemnidad del Corpus Christi, Monseñor José Vicente Nacher, en la Catedral San Miguel Arcángel, recalcó que en la Santa Misa el Señor nos da su palabra como agua que sacia y la Eucaristía como alimento que fortalece.
10: Si inclinamos nuestra rodilla ante Jesús sacramentado, que debemos hacerlo, también debemos procurar todo aquello que fortalece los vínculos de comunión y colaboración con nuestros hermanos. Si al misterio del altar le llamamos sagrada comunión, a su fruto en la vida deberíamos poder llamarlo fraterna comunión. Hoy, fiesta del Corpus Christi, reafirmamos nuestra fe en la presencia real de Cristo en el sacramento de la Eucaristía, presencia que no termina en el podéis ir en paz, sino que guardado en el sagrario, perdura realmente.
0: El arzobispo señaló que la primera gran experiencia del pueblo que camina unido es la de sobrevivencia ante los peligros. La sed y el hambre son experiencias universales del ser humano, ávido de sentido y de vida. Por eso, la feligresía también reconoció la importancia de recibir a Jesús como alimento.
11: Jesús es muy importante porque Él en la última cena se quedó en ese pedacito de pan y a través de Él, pues, ahí en esa hostia consagrada, el corazón de Él ahí está y se une al corazón de nosotros. Es una maravilla tenerlo a Él, que Él se haya quedado en especial, pues le damos gracias al Señor, ¿verdad?, por este día del Corpus Christi.
12: Llevar la palabra día a día, porque nosotros a veces solo venimos a la Eucaristía, otros la logramos ver a través de su yapa medio, pero nosotros tenemos que llevarlo en el corazón y sobre todo también transmitirlo, porque si nosotros lo transmitimos, logramos tener lo que el Señor siempre dijo. Porque nosotros tenemos que transmitir lo que nos ha dado. Y esto ha pasado de generación en generación. Y ahora con la tecnología, pues lo seguimos transmitiendo.
0: Al final se realizó en el interior del templo una procesión con Jesús sacramentado, recordando que la fe en la Eucaristía está unida a la fe en la vida eterna, porque ambas son experiencia de nuestra redención. En el marco de su fiesta patronal en honor a San Antonio de Padua, la venta del Sur Francisco Morazán recibió la visita de Monseñor José Vicente Nacher, quien confirió el sacramento de la confirmación a un grupo de 53 personas, entre ellas jóvenes y adultos. Este municipio pertenece a la parroquia Nuestra Señora del Rosario de Sabana Grande, a cargo del padre Freddy Solórzano, quien reconoció que los confirmados son nuevos servidores de Cristo.
13: Que nuestros jóvenes digan sí, y gracias también al esfuerzo de los catequistas, pues gracias a Dios se han confirmado. Todos estos jóvenes son la esperanza de la iglesia, son el presente de la iglesia, y sin ellos, pues la iglesia como que va disminuyendo, va caducando, pero no es así. La iglesia está viva, la iglesia sigue viva, como decía el Papa Benedicto, de feliz memoria, y a Dios gracias con esta juventud, con nuestros catequistas, delegados y fieles comprometidos, la iglesia se mantiene viva. Bendito sea el Señor.
0: Luego de confirmar su fe, los jóvenes son conscientes que esto conlleva un gran reto en sus vidas.
14: Me comprometo a renovar mi fe, me comprometo a ser una mejor persona y a unirme más a la iglesia, que esto sea solo el comienzo de ser una mejor persona y que la luz del Señor caiga en mí y me haga ser una mejor persona y me renueve.
15: Comprometerme más a venir a la iglesia, servir más a Dios, comportarme ya un poco más maduro, ya no tener las mismas actitudes con mis padres y ser una buena persona, tanto con mi familia como con las demás personas.
0: En la homilía, Monseñor Nacher enfatizó a los confirmados la importancia de recibir al Espíritu Santo en este y en todos los sacramentos. Además, resumió la relación entre Eucaristía y sacramentos en tres palabras: comulgar, permanecer y compartir. Desde Suyapa Medios y Notifides, le invitamos a fomentar una cultura de paz. Con imágenes de Roberto Lagos, les informó Lilian Flores.

0: Seguimos con más de Notifides. Es momento de darles a conocer los resultados de nuestra encuesta.
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0: ¿Qué consecuencia le preocupa más de los constantes cortes de energía? Aumento de precios obtuvo un 33.33% de los votos, pérdida de empleos un 13.33%, cierre de negocios un 20% y menor inversión al país un 33.33%. Es decir que las opciones más votadas fueron el inciso A y el inciso D. Gracias a todos y a todas por votar en nuestra encuesta.
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0: 8:41 minutos, pausa en Notifides, ya regresamos.

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0: Banpaís y Visa, en alianza con Panini, llevaron a cabo el canje de vistas bajo la consigna Intercambia, juega y completa tu colección. La actividad reunió este sábado a familias y fanáticos del fútbol en un centro comercial capitalino, transformando el lugar en un espacio de pura diversión, recuerdos y celebración rumbo a la Copa Mundial de la FIFA 2026.
1: Sí, claro, tuvimos hoy el evento de intercambio de visas de Panini, que es parte de nuestra promoción con Visa y Panini, en la cual nuestros clientes se ganaban kit con sus cajas de vistas y hoy tenían la oportunidad de intercambiar esas vistas, ¿verdad? Así que verán, hemos tenido casa llena.
0: Fieles al lema de que el fútbol no solo se juega, también se siente, se recuerda y se colecciona. Banpaís y Visa diseñaron una agenda interactiva que mantuvo la emoción al límite en todo momento y sobre todo con grandes sorpresas.
1: Sí, habían juegos en los que los clientes participaban y podían ganar vistas y otros premios. También se estaba premiando a la persona que terminara de llenar su álbum aquí con premios sorpresas, y adicionalmente tuvimos la visita de jugadores icónicos de nuestra selección como Rambo de León, Carlos Costa y Carlos Pavón, con los que los clientes pudieron tomarse sus fotografías.
0: Con este logro, Banpaís y Visa fortalecen su propuesta de valor. Ambas instituciones demostraron cómo transformar las actividades cotidianas en momentos memorables, facilitando que los hondureños vivan con pasión la antesala del evento deportivo más esperado del mundo.
2: Las 8 de la noche con 46 minutos, momento de presentarles nuestra foto del día.
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2: Muy bien, lista la foto del día, fraterno encuentro. Este lunes 8 de junio, el Papa León XIV encontró a la comunidad diocesana de Madrid en el Estadio Santiago Bernabéu. A los representantes de esta iglesia particular, el pontífice le recordó que hay que volver a aprender el arte espiritual de ser cordiales, sin el cual incluso el anuncio del Evangelio corre el riesgo de convertirse en una repetición impersonal y al perder eficacia deja espacio a la frustración y la desconfianza.
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2: La frase del Santo Padre que resaltamos este día es la siguiente: el corazón humano no se colma acumulando experiencias, posibilidades o seguridades temporales. Se colma cuando descubre una llamada, cuando comprende que la vida llega a plenitud solo si es donada. Seguir a Cristo no empobrece la existencia, sino que la expande. Ha llegado el momento de despedirnos de Notifides, pero no queremos dejar por alto o pasar por alto todas las actividades que ha desarrollado el Santo Padre durante este viaje apostólico por tierras españolas. Nuestra compañera Lilian Flores ha preparado un completo resumen desde el día sábado, domingo y hoy lunes de todas las actividades que ha realizado el Santo Padre en este lindo viaje apostólico por España. Nos despedimos, pero quédese bien informado con todas las actividades del Papa León en este viaje apostólico por tierras españolas. Con permiso, buenas noches.

0: a España, una visita programada para desarrollarse en tres etapas: Madrid, Barcelona e Islas Canarias, y concluirá el próximo 12 de junio. Alrededor de las 8:13 hora de Roma, el avión partió del Aeropuerto Internacional Leonardo da Vinci, transportando al Santo Padre y al séquito papal rumbo a España. Tras 2 horas y media de vuelo, llegaron al Aeropuerto Internacional Adolfo Suárez de Madrid-Barajas, donde fue recibido por el rey de España, Felipe VI, y la reina Leticia. Tras los saludos de honor y la presentación de las respectivas delegaciones, el pontífice y los soberanos de España se reunieron de forma privada en el Salón de Honor del aeropuerto. Al final de este encuentro, el Papa León XIV se trasladó al Palacio Real, donde tuvo lugar la ceremonia en presencia de las autoridades, sociedad civil y cuerpo diplomático. Luego de dar la bienvenida, el rey Felipe VI agradeció al Santo Padre por haber puesto su mirada en este continente y enalteció el trabajo del pontífice.
1: Vuestra voz, Santidad, mana del Espíritu, de la fe cristiana, y se nutre de 20 siglos de historia. Es hoy fuente de inspiración para más de 1.400 millones de católicos, pero resuena, por su contenido ético, mucho más allá, en todas las conciencias. Esa voz tan nueva y tan antigua acaba de plasmarse en la primera encíclica de vuestro pontificado, que aborda, entre otros asuntos, los desafíos inherentes a la inteligencia artificial. Basta con leer el título Magnifica Humanitas para darse cuenta de que no la mueve una visión catastrofista, sino una mirada cargada de esperanza y de compromiso en el ser humano. Un texto humanista. Vuestras palabras nos instan a reemplazar el miedo, que es estéril y paralizante, por un conocimiento meditado y compartido del potencial y de los riesgos de esta nueva realidad.
0: En su primer discurso en Madrid, el Papa destacó la importancia de respetar la dignidad humana.
2: Esta dimensión del ser humano es la razón por la que hay que proteger la libertad religiosa y de conciencia. Hoy la tentación de ganar popularidad, avivando el fuego de las polarizaciones, parece crecer en lugar de disminuir. La dignidad humana no deja de ser violada. Por eso necesitamos cultura, interioridad, una educación libre y de calidad. Necesitamos trascendencia. Y sin embargo, desde estas noches oscuras, hombres y mujeres fieles a la verdad se han visto impulsados a avanzar de estancia en estancia hasta el punto en que en la conciencia, la justicia y la paz.
0: Siguiendo su agenda apostólica, el Santo Padre se dirigió al proyecto social Sedia 24 Horas, un centro de acogida y primeros auxilios para personas sin hogar gestionado por Cáritas Diocesana de Madrid, en el barrio de Lucero, donde tuvo la oportunidad de conocer diferentes historias.
3: Santo Padre, gracias por venir y por acercarse a nosotros. Llegué a Madrid sola, embarazada de mis mellizos. Tuve mucho miedo y angustia porque no sabíamos cómo iba a ser nuestra vida. Pero la iglesia nos acogió. En el hogar Santa Bárbara encontramos una familia, religiosas, voluntarias, educadoras, que nos han acompañado desde el primer momento. Aquí nacieron Ares Ezequiel y Atenea. Aquí recibieron el sacramento del bautismo. Hoy le queremos regalar estos lazos con sus nombres, que representan sus vidas y cómo han salido adelante gracias al cuidado de todas estas personas y de la iglesia. Gracias, Padre, por ayudarnos a construir un futuro lleno de fe y esperanza para nuestros niños.

0: El encuentro del Papa con los jóvenes llegó, y como es tradición, el encuentro es más que todo un diálogo. El maestro que responde y orienta con su sabiduría y experiencia a inquietudes y dudas. En la Plaza de Lima, en Madrid, León XIV pidió a los jóvenes no dejar que sus vidas sean arrebatadas por la ambición de riqueza, placer o poder, más bien ser constructores de una nueva humanidad, misioneros del Evangelio ante las pobrezas materiales y espirituales de nuestro tiempo.
1: Queridos jóvenes, para acompañar a otros a descubrir la belleza de nuestra fe, recordad que ninguno de nosotros nació siendo maestro y que ante el Señor todos somos discípulos. Compartid, pues, vuestro camino espiritual, dando testimonio de Él con coherencia de vida. La voluntad de seguir a Jesús os renovará constantemente, sobre todo en la hora del cansancio. En eso es importante ver que nadie está solo creyendo en Jesús. Mirad cuántos estáis aquí.
0: Llegamos al domingo Día del Señor y en la Plaza de Cibeles de Madrid, León XIV celebró la Eucaristía para más de 1 millón de personas y les pidió no alimentarse de un pan que no sacia. En el día que la Iglesia celebra el Corpus Christi, el pontífice destacó que las históricas procesiones del Corpus Christi en España no deben verse como un simple folclore o recuerdo del pasado. Son una expresión de fe que invita a llevar a Cristo más allá de los templos, hacia las calles, las familias, los pobres, los enfermos y quienes sufren. Su Santidad recordó que seguir a Jesús implica salir del egoísmo, comprometerse con el bien común y construir una sociedad más justa y solidaria. También animó a que la rica tradición religiosa española siga siendo una escuela de fe para las nuevas generaciones. Finalizada la misa celebrada en la Plaza de Cibeles, el Papa se trasladó a la Nunciatura Apostólica en Madrid. Sostuvo una reunión privada con unos 220 padres agustinos de las distintas comunidades y con diversos miembros de la familia agustina de España. Tras el saludo del superior provincial, el Papa dirigió a los presentes unas palabras de agradecimiento por la oportunidad de este encuentro, subrayando cómo la comunión y la unidad de corazón entre los agustinos pueden construir un mensaje para el mundo en el momento histórico actual. La tarde del mismo domingo en el Movistar Arena de Madrid, el Papa León XIV escuchó los testimonios de los participantes en el encuentro Tejer Redes con el Mundo de la Cultura, del Arte, de la Economía y del Deporte. A todos ellos, el pontífice los alentó a tejer redes entre instituciones, es decir, en un diálogo centrado en la dignidad humana. En la mañana de lunes, el Santo Padre pronunció un amplio discurso ante los miembros del Parlamento Español, en la que ha supuesto la primera visita de un pontífice al Congreso de los Diputados. León XIV ha querido dirigir una palabra serena y firme a quienes tienen la grave responsabilidad de ordenar jurídicamente la convivencia social.
2: Mi presencia entre ustedes quiere ser un gesto de cercanía hacia España, en el marco de la mutua cooperación y una palabra ofrecida desde el servicio a la persona humana. La Iglesia camina con la humanidad. Comparte sus esperanzas y sus heridas. Escucha los interrogantes de cada época y se deja interpelar por todo lo que concierne a la existencia de los hombres y las mujeres de hoy. Por eso, cuando se dirige a la vida pública, lo hace respetando la misión propia de las instituciones y la legítima responsabilidad de quienes han recibido el mandato de legislar. Reconoce la autonomía de las realidades terrenas y la distinción entre comunidad eclesial y comunidad política. Y precisamente desde esa conciencia aporta una reflexión nacida del deseo de servir al bien común y de recordar aquello que hace verdaderamente humana la convivencia.
0: Siguiendo con la agenda del tercer día de la visita del Papa a España, en el encuentro con los obispos en la sede de la Conferencia Episcopal en Madrid, el pontífice pidió a los prelados custodiar la unidad, a afrontar la crisis de vocaciones y a responder a los casos de abusos con escucha, verdad y reparación. El Papa elogió la enorme capacidad de convocatoria que sigue teniendo el patrimonio cristiano español y su arraigo en la identidad de numerosas comunidades, e instó en que este valioso legado debe convertirse en una herramienta evangelizadora y no en una realidad estática. La consigna debe ser que nuestro patrimonio sea siempre instrumento y oportunidad de diálogo con aquellos que encontramos en nuestro camino, añadió. En un clima de profunda devoción mariana, el Papa León XIV presidió en horas de la tarde la oración y homenaje a la Virgen de la Almudena en la Catedral de Santa María la Real de la Almudena en Madrid, ante numerosos fieles y autoridades eclesiásticas. En el marco del tercer día de su viaje apostólico a España, el pontífice dirigió un mensaje centrado en la esperanza, la fe y la necesidad de superar las divisiones y temores que afectan a la sociedad contemporánea. León XIV evocó especialmente el episodio histórico en el que la imagen mariana fue escondida dentro de la muralla de la ciudad para protegerla durante tiempos de persecución religiosa. Según la tradición, la talla permaneció oculta durante años tras ser hallada intacta tras el derrumbe de un tramo del muro. Para cerrar con su agenda de este lunes, el Papa León XIV encontró a la comunidad diocesana de Madrid en el Estadio Santiago Bernabéu. A los representantes de esta iglesia particular, el pontífice les recordó que hay que volver a aprender el arte espiritual de ser cordiales, sin el cual incluso el anuncio del Evangelio corre el riesgo de convertirse en una repetición impersonal y, al perder eficacia, deja espacio a la frustración y la desconfianza. Desde Suyapa Medios y Notifides le invitamos a fomentar una cultura de paz. Les informó Lilian Flores.
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1: Son las 9 de la noche. 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
3: Estimados oyentes de Radio Vaticana y Vatican News, muy buenos días. Reciban un cordial saludo de quien les habla, Mireia Bonilla, en este 8 de junio, lunes de la décima semana del tiempo ordinario y día en el que la Iglesia recuerda, entre otros, a San Medardo, obispo de Noyon. Fue un obispo francés del siglo VI, conocido por su bondad y ayuda a los pobres. Una curiosa tradición cuenta que cuando era niño, un águila extendió sus alas sobre él para protegerlo de la lluvia, por lo que llegó a ser considerado patrono relacionado con el tiempo y las tormentas. Su fiesta se celebra hoy, 8 de junio. El Papa León XIV se encuentra en España de viaje apostólico. Aterrizó en el aeropuerto de Madrid-Barajas el pasado sábado 6 de junio y hoy es ya su tercer día en el país, en concreto en la capital española. Ayer por la tarde, en el Movistar Arena de Madrid y ante más de 12.000 personas, el Papa León XIV presidió el encuentro Tejer Redes con el mundo de la cultura, el arte, de la economía y del deporte. Fue sin duda una invitación a construir puentes entre distintos ámbitos de la sociedad, poniendo siempre a la persona humana en el centro. En su intervención, el Santo Padre animó a ser hilos nuevos para tejer redes nuevas, capaces de armonizar la cultura, la educación, el trabajo, el arte y también el deporte. Advirtió que la sociedad actual posee una extraordinaria capacidad para innovar y producir, pero necesita redescubrir el sentido profundo de lo que hace y custodiar la dignidad humana, especialmente la de los más vulnerables. También subrayó que la comunicación nunca es neutral y puede sembrar división o despertar esperanza. Escuchamos.
4: Queridos amigos, amigas, es un placer encontrarme con vosotros en este lugar. Un espacio que no solo acoge actividades deportivas, artísticas y culturales, sino emociones profundas del ser humano, la alegría, la admiración, el entusiasmo y la esperanza, así como la tristeza y la frustración. En este hermoso país es imposible no admirar la huella de creatividad que atraviesa su historia y da forma a su identidad. ¿Qué herencia estamos dejando al futuro? Y por ende, ¿qué tipo de comunidad estamos construyendo? Nuestra sociedad, en efecto, posee una extraordinaria capacidad para producir, innovar y comunicar. Sin embargo, parece que todavía necesitamos aprender a custodiar el alma de aquello que ésta genera. De lo contrario, corremos el riesgo de ser expertos en los medios y eficaces para producir, pero inciertos acerca del por qué, para qué, con quién y para quién se produce. En este contexto, la Iglesia, consciente tanto de sus aciertos como de sus errores a lo largo de la historia, anhela permanecer en diálogo con el mundo contemporáneo. En el ADN de la humanidad está radicado el deseo de bien, de belleza, de verdad. Y es a partir de esa aspiración profundamente humana y de nuestra experiencia plurisecular que la Iglesia propone caminos para una vida digna y el bien común. A este propósito, San Pablo VI afirmó ante las Naciones Unidas que que independientemente de la opinión que se tenga del pontífice de Roma, es bien conocida su misión. En cuanto experta en humanidad, la Iglesia no se desentiende de nada verdaderamente humano. Queridos amigos, os invito entonces a hacer hilos nuevos para tejer redes nuevas que armonicen todos los ámbitos de la vida, para entramar una sociedad renovada en donde el tiempo se impregne de eternidad, la cultura custodie la memoria y favorezca el diálogo, la educación promueva la búsqueda de la verdad con espíritu crítico, el arte despierte asombro y genere emociones nobles, la empresa reconozca la dignidad de la persona y el trabajo siga siendo motor de esperanza. Seamos hilos nuevos, acogiendo el consejo de San Pablo. Alegraos con los que están alegres, llorad con los que lloran. Tened la misma consideración y trato unos con otros, sin pretensiones de grandeza, sino poniéndoos al nivel de la gente humilde. No os tengáis por sabios, a nadie devolváis mal por mal. Procurad lo bueno ante toda la gente, en la medida de lo posible, y en lo que dependa de vosotros, manteneos en paz con todo el mundo, porque en todo ello se juega que en el porvenir siga resplandeciendo nuestra magnífica humanidad. Muchas gracias.
3: Y antes del discurso papal, una de las intervenciones más destacadas fue la del actor Antonio Banderas, quien recordó la profunda relación entre la Iglesia y el arte a lo largo de la historia. El artista malagueño afirmó que la Iglesia ha sido el mayor promotor de arte de la humanidad y destacó que Jesucristo sigue siendo la figura más representada de la historia del arte. Además, defendió que el arte debe ser una alternativa a la violencia y una herramienta para comprender mejor el alma humana.
2: Vosotros sois el tiempo, decía San Agustín. Santo Padre, yo estoy aquí por Gospel. Gospel es una pieza de teatro musical creada, compuesta e interpretada en su país de origen. Usted sabe muy bien que Gospel significa el hechizo de Dios. Yo hoy estoy aquí, Santo Padre, confesando haber sido víctima del hechizo de Dios. Muchas gracias.

0: España alza la mirada. Del 6 al 12 de junio, el Papa León XIV visita Madrid, Barcelona y Canarias. Sigue este viaje apostólico con Vatican News y Radio Vaticana. Hoy, tercer día del Papa León XIV en Madrid, su agenda ha arrancado con un encuentro con los miembros del Parlamento Español, pero antes de llegar al Congreso de los Diputados, León XIV se ha reunido brevemente con el presidente del Gobierno español, Pedro Sánchez. El encuentro ha durado aproximadamente 20 minutos. Después, León XIV se ha convertido en el primer pontífice en intervenir ante el Congreso de los Diputados de España, donde ha pronunciado un discurso centrado en la dignidad humana, la paz y la defensa de los más vulnerables.
1: Vengo ante todos ustedes como obispo de Roma y pastor de la Iglesia Católica, consciente de que la misión confiada al sucesor del apóstol Pedro como principio y fundamento de unidad de los obispos y de los fieles coloca la Santa Sede de modo peculiar en diálogo con los pueblos y con los estados. Mi presencia entre ustedes quiere ser un gesto de cercanía hacia España en el marco de la mutua cooperación y una palabra ofrecida desde el servicio a la persona humana. La Iglesia camina con la humanidad, comparte sus esperanzas y sus heridas, escucha los interrogantes de cada época y se deja interpelar por todo lo que concierne a la existencia de los hombres y las mujeres de hoy. Por eso, cuando se dirige a la vida pública, lo hace respetando la misión propia de las instituciones y la legítima responsabilidad de quienes han recibido el mandato de legislar. Reconoce la autonomía de las realidades terrenas y la distinción entre comunidad eclesial y comunidad política. Y precisamente desde esa conciencia, aporta una reflexión nacida del deseo de servir al bien común y de recordar aquello que hace verdaderamente humana la convivencia.
0: Y para conocer más detalles de esta histórica intervención del Papa León XIV en el Congreso de los Diputados de Madrid, saludamos a nuestra enviada especial en Madrid, Patricia Inestrosa. Patricia, muy buenas.
2: ¿Qué tal, Mireia? ¿Qué tal? Buenas aquí desde Madrid con este maravilloso encuentro que ha tenido el Papa con los diputados españoles.
0: Bueno, has estado en el Congreso de los Diputados esta mañana. Cuéntanos, ¿cómo ha sido la llegada del Papa y cómo se ha desarrollado esta histórica intervención?
2: Sobre todo, y hablando con algunos españoles, han sido un momento histórico, porque la última vez que el Parlamento se había unido de esta manera para no solo recibir al pontífice, sino para aplaudir un discurso, había pasado hace ya más de 10 años justamente con el rey. El Papa, al entrar al Parlamento, Mireia, fue recibido con un aplauso que duró largo, unos 3-4 minutos, pero que demostraba el afecto y el respeto de todos los diputados. Pero al concluir su discurso, el aplauso que le siguió fue de casi 10 minutos, lleno de aprobación total a cada una de sus palabras, y en medio de tantos, vive el Papa.
0: Madre mía, la verdad que sin duda, bueno, ha sido un momento histórico, ¿no? Como estamos diciendo. Como has dicho bien tú, la primera vez que un pontífice toma la palabra en el hemiciclo español. ¿Puedes decirnos qué aspectos del discurso, del extenso discurso que ha pronunciado el Papa, han destacado más durante la sesión?
2: Un discurso de 7 páginas, que tanto es así que al concluirlo el Papa bebió un poco de agua, o sea, fue largo, pero sobre todo marcó diferentes pautas. Mireia, en especial quiso especificar la misión de un pontífice, la misión universal que tiene el Papa. Especificó el alcance de su misión universal ante el Parlamento, dijo: la sede apostólica no busca intereses políticos ni partidistas. Se basó obviamente en la Constitución Lumen Gentium. El pontífice aclaró que la Iglesia se posiciona firmemente como un puente neutral para el entendimiento mutuo enfocado en promover el diálogo con todos los pueblos y estados del mundo. Y recordó la importancia de la cooperación mutua entre la Iglesia católica y el Estado bajo la premisa de que la Iglesia camina con la humanidad. Pero el Papa también defendió el marco parlamentario como espacio legal idóneo para canalizar los desafíos y heridas de la sociedad actual. Reconoció con firmeza la separación entre la comunidad eclesial y la civil. El objetivo, dijo, no es interferir en el Estado, sino ofrecer una reflexión ética basada en la experiencia histórica y espiritual. El Papa lanzó además una seria advertencia sobre una profunda crisis mundial, espiritual y cultural visible en la violencia, la polarización y el rearme internacional. Señaló que la atención a los migrantes y refugiados exige una respuesta integral que no solo aborde las causas del desplazamiento forzado, como la inseguridad, la desigualdad económica y la crisis climática, sino que también garantice vías legales y seguras para una acogida digna, protegiendo al mismo tiempo el derecho de las personas a no tener que abandonar su hogar. Y dijo por último que ante los riesgos migratorios y el tráfico de personas urgió fortalecer la prevención, el rescate, la asistencia con una cooperación regional y multilateral, Mireia.
0: Como has dicho bien antes, ha habido una ovación al principio, un aplauso muy grande y también al final durante la intervención del Papa León XIV. ¿Qué pasajes crees que han suscitado una reacción más visible entre los diputados, los senadores y las autoridades?
2: Bueno, creo que fue importante el hecho que ha puntualizado dónde está un papa, que no es un político. Y, por supuesto, han aceptado con mucho agrado el hecho de que él haya especificado la crisis mundial actual, el rearme por medio de inteligencia artificial y también el tema de los migrantes, que sabemos que es una tecla que afecta mucho, que duele mucho a España.
0: Y hasta aquí, estimados oyentes, nuestro informativo de hoy. Les recordamos que pueden seguir toda la actualidad relacionada con el Papa León XIV, con el Vaticano y con la Iglesia en el mundo a través de nuestra página web www.vaticannews.va. ¡Feliz tarde! ¡Hasta mañana!
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1: Muy buena noche. Hoy lunes de la décima semana del tiempo ordinario, glorificamos al Señor nuestro Dios por su misericordia y nos refugiamos en Él, en esta noche, en este descanso. Iniciamos estas oraciones de las completas diciendo: Dios mío, ven en mi auxilio.
2: Señor, date prisa en socorrerme.
1: Gloria al Padre, y al Hijo, y al Espíritu Santo.
2: Como en el principio, ahora y siempre, por los siglos de los siglos. Amén.
1: Hermanos, habiendo llegado al final de esta jornada que Dios nos ha concedido, reconozcamos sinceramente nuestros pecados. Y juntos vamos a decir: Señor, ten misericordia de nosotros,
2: porque hemos pecado contra ti.
1: Muéstranos, Señor, tu misericordia,
2: y danos tu salvación.
1: El Señor Todopoderoso tenga misericordia de nosotros, perdone nuestros pecados y nos lleve a la vida eterna.
2: Amén.
1: Vamos a iniciar este momento de oración con un himno propio para esta hora.
2: De la vida en la arena me llevas de la mano, al puerto más cercano, al agua más serena. El corazón se llena, Señor, de tu ternura, y es la noche más pura y la ruta más bella, porque tú estás en ella, sea clara u oscura.
1: La noche misteriosa acerca lo escondido, el sueño es el olvido donde la paz se posa, y esa paz es la rosa de los vientos velero. Inquieto marinero, ya mi timón preparo, tú el mar y cielo claro hacia el alba que espero.
2: Gloria al Padre y al Hijo y al Espíritu Santo. Amén. Amén.
1: Iniciamos la salmodia de esta noche con el Salmo 85. Oración del pobre ante los problemas. Bendito sea Dios que nos alienta en nuestras luchas, nos dice la segunda epístola a los Corintios. Hacemos la antífona. Tú, Señor, eres clemente y rico en misericordia.
2: Tú, Señor, eres clemente y rico en misericordia. Inclina tu oído, Señor, escúchame, que soy un pobre desamparado. Protege mi vida, que soy un fiel tuyo. Salva a tu siervo que confía en ti.
1: Tú eres mi Dios, piedad de mí, Señor, que a ti te estoy llamando todo el día. Alegra el alma de tu siervo, pues levanto mi alma hacia ti.
2: Porque tú, Señor, eres bueno y clemente, rico en misericordia, con los que te invocan. Señor, escucha mi oración, atiende a la voz de mi súplica.
1: En el día del peligro te llamo y tú me escuchas. No tienes igual entre los dioses, Señor, ni hay obra como las tuyas.
2: Todos los pueblos vendrán a postrarse en tu presencia, Señor. Bendecirán tu nombre. Grande eres tú y haces maravillas. Tú eres el único Dios.
1: Enséñame, Señor, tu camino para que siga tu verdad. Mantén mi corazón entero en el temor de tu nombre.
2: Te alabaré de todo corazón, Dios mío. Daré gloria a tu nombre por siempre, por tu gran piedad para conmigo, porque me salvaste del abismo profundo.
1: Dios mío, unos soberbios se levantan contra mí. Una banda de insolentes atentan contra mi vida, sin tenerte en cuenta a ti.
2: Pero tú, Señor, Dios clemente y misericordioso, lento a la cólera, rico en piedad y leal, mírame, ten compasión de mí.
1: Da fuerza a tu siervo, salva al hijo de tu esclava. Dame una señal propicia, que la vean mis adversarios y se avergüencen, porque tú, Señor, me ayudas y consuelas.
2: Gloria al Padre y al Hijo y al Espíritu Santo.
1: Como era en el principio, ahora y siempre, por los siglos de los siglos. Amén.
2: Tú, Señor, eres clemente y rico en misericordia.
1: Tú, Señor, eres clemente y rico en misericordia. La lectura breve que escucharemos a continuación está tomada de la primera carta a los Tesalonicenses. Escuchemos.
2: Dios nos ha destinado a obtener la salvación por medio de nuestro Señor Jesucristo. Él murió por nosotros para que, despiertos o dormidos, vivamos con Él. Palabra de Dios.
1: Te alabamos, Señor. En tus manos, Señor, encomiendo mi espíritu.
2: En tus manos, Señor, encomiendo mi espíritu.
1: Tú, el Dios leal, nos librarás.
2: Encomiendo mi espíritu.
1: Gloria al Padre, y al Hijo, y al Espíritu Santo.
2: En tus manos, Señor, encomiendo mi espíritu.
1: Oramos con el cántico evangélico, hacemos la antífona. Sálvanos, Señor, despiertos, protégenos mientras dormimos, para que velemos con Cristo y descansemos en paz.
2: Sálvanos, Señor, despiertos, protégenos mientras dormimos, para que velemos con Cristo y descansemos en paz.
3: Ahora, Señor, según tu promesa, puedes dejar a tu siervo irse en paz, porque mis ojos han visto a tu Salvador, a quien has presentado ante todos los pueblos, luz para alumbrar a las naciones y gloria de tu pueblo Israel.
1: Gloria al Padre, y al Hijo, y al Espíritu Santo.
2: Como era en el principio, ahora y siempre, por los siglos de los siglos. Amén.
1: Sálvanos, Señor, despiertos, protégenos mientras dormimos, para que velemos con Cristo y descansemos en paz.
2: Sálvanos, Señor, despiertos, protégenos mientras dormimos, para que velemos con Cristo y descansemos en paz.
1: Oración. Concede, Señor, a nuestros cuerpos fatigados el descanso necesario, y haz que la simiente del reino que con nuestro trabajo hemos sembrado hoy crezca y germine para la cosecha de la vida eterna. Por Jesucristo nuestro Señor.
2: Amén.
1: El Señor Todopoderoso nos conceda una noche tranquila y una santa muerte.
2: Amén.
1: A continuación, hacemos la invocación a la Santísima Virgen María.
2: Madre del Redentor, Virgen fecunda, puerta del cielo siempre abierta, estrella del mar, ven a librar al pueblo que tropieza y se quiere levantar. Ante la admiración de cielo y tierra, engendraste a tu santo Creador y permaneces siempre virgen. Recibe el saludo del ángel Gabriel y ten piedad de nosotros, pecadores.
1: Muy buena noche, hermanos, que descansemos en la presencia y refugiándonos en el Señor.
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5: Escuchemos la palabra de Dios para hoy en los textos en contexto con el Padre José Antonio Chavarría.
6: El perfil del discípulo y la justicia de Dios en las bienaventuranzas. Bienvenidos a los textos en contexto. Nos situamos hoy en una montaña, en el Evangelio según San Mateo, en un monte, en el capítulo 5, versículos del 1 al 12. Vamos a la palabra. En aquel tiempo, cuando Jesús vio a la muchedumbre, subió al monte y se sentó. Entonces se le acercaron sus discípulos. Enseguida comenzó a enseñarles, hablándoles así: dichosos los pobres de espíritu, porque de ellos es el reino de los cielos. Dichosos los que lloran, porque serán consolados. Dichosos los sufridos, porque heredarán la tierra. Dichosos los que tienen hambre y sed de justicia, porque serán saciados. Dichosos los misericordiosos, porque obtendrán misericordia. Dichosos los limpios de corazón, porque verán a Dios. Dichosos los que trabajan por la paz, porque se les llamará hijos de Dios. Dichosos los perseguidos por causa de la justicia, porque de ellos es el reino de los cielos. Dichosos ustedes cuando los injurien, los persigan y digan cosas falsas de ustedes por causa mía. Alégrense y salten de contentos, porque su premio será grande en los cielos, puesto que de la misma manera persiguieron a los profetas que vivieron antes que ustedes. Palabra del Señor. El evangelista en este texto, ya estamos en el Evangelio de Mateo, establece como una base ontológica antes que ética. decir, una base trascendente. Antes de instruir sobre el actuar, define la identidad del discípulo. Este reconocimiento es fundamental para comprender la posición de la comunidad mesiánica en el reino y su colaboración directa en la misión de Jesús. Los macarismos o las bienaventuranzas presentadas en un grupo de 9 funcionan como el marco interpretativo de todo el sermón de la montaña. Está Jesús en la montaña ahora mismo. Dentro de este grupo, el evangelista destaca aquellas que se centran en la justicia, concepto que debe entenderse no bajo términos legales, sino como el plan salvífico de Dios. Y es así como la estructura descansa sobre la primera bienaventuranza, la pobreza de espíritu. Esta pobreza de espíritu es la condición previa y fundamental, pues solo desde ese desapego es posible cultivar la mansedumbre, la limpieza del corazón y el trabajo por la paz, por ejemplo. Finalmente, el texto propone a Jesús como el referente máximo y el pobre por excelencia. Su estilo de vida se convierte en el estándar para los discípulos de ayer, pero también para nosotros, discípulos de hoy. Lejos de ser metas utópicas o ideales inalcanzables, las bienaventuranzas se presentan como un itinerario concreto y un camino de seguimiento real tras las huellas del primer bienaventurado, que es el Señor Jesús. Por eso, queridos hermanos, las bienaventuranzas no son meras promesas de consuelo, sino la hoja de ruta que define al verdadero seguidor de Cristo. Al colocar la pobreza espiritual como cimiento, el texto sugiere que la entrada al reino de los cielos y la participación en el proyecto de justicia de Dios dependen de una disposición interior de humildad y una imitación activa del modelo de vida de Jesús. Y es así como cada uno de nosotros está llamado a hacerse pobre por el reino, es decir, a despojarse de hasta de sí mismo por el reino, para convertirse en un discípulo que pueda reflejar el verdadero rostro de Cristo en el mundo. ¿Estás dispuesto a vivir como un bienaventurado, una bienaventurado, un macario, una macaria, para que se pueda construir desde nuestra vida, también en la tierra, el reino de Dios? Que Dios te bendiga.
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5: La paz y la esperanza de nuestro Señor Jesucristo esté con cada uno de ustedes, queridos hermanos y hermanas. Continuando compartiendo la palabra, la reflexión de la Sagrada Escritura, mensajes sencillos que comparto contigo a esta hora del día. Hoy quiero hablar sobre un tema que me impacta mucho cuando trabajo en procesos de acompañamiento. Quiero hablar sobre la tristeza. Y lo que te propongo en el título es Superando la tristeza, porque Cristo es nuestra esperanza. La tristeza es un estado emocional que muchas veces nos condiciona. La tristeza mal manejada nos promueve a un estado quizás de depresión, un proceso de autoaislamiento. La tristeza mal manejada nos genera irritabilidad, estar a la defensiva. Muchas personas sonríen por fuera, pero por dentro están sufriendo de una manera increíble. La tristeza tiene varias, por decir así, fuentes, razones. La tristeza es la razón de una pérdida, que no solamente puede ser el fallecimiento de alguien, una ruptura de una relación, de un noviazgo, de un matrimonio, de una pérdida porque has quedado sin trabajo, porque alguien te asaltó, te robaron tu dinero, te robaron el automóvil, te robaron no sé qué más, alguien te hizo una mala pasada, confiaste en esa persona y te traicionó. O sea, la tristeza tiene muchas fuentes, problemas personales, enfermedades y todo eso. Vamos al libro de los Salmos, el libro de los Salmos en el Salmo 147, el versículo 3, dice, Yahvé sana los corazones quebrantados, venda sus heridas. Esa frase a mí siempre me ha llamado la atención, que Dios sana los corazones quebrantados. Imagínate usted, imagínese un corazón quebrantado. Un corazón quebrantado es aquel que no tiene aspiraciones, aquel que no tiene razón para sonreír. Un corazón quebrantado es aquella persona que no le encuentra sentido a su existencia, es aquella persona que está alimentando ese estado de tristeza de una manera increíble, ese corazón quebrantado que de una forma u otra no asimila que todo esto sea ese problema familiar, esa enfermedad, esa soledad, esa pérdida, ese fracaso, esa herida emocional o espiritual es parte de la vida. Y no lo logra entender, no lo logra asimilar. ¿Por qué? Porque yo soy buena persona, porque yo le traté bien, porque yo fui transparente. Porque esto, por lo otro, pero es que si yo hubiera escuchado, si yo hubiera hecho esto, lo otro, y eso te quebranta. Hay una versión de la Biblia, no recuerdo qué versión católica es, que utiliza el término, en vez de quebrantado, utiliza el término destrozado. Destrozado, aniquilado, o sea, hecho polvo, hecho polvo. Aquello que te lleva a una situación, tremenda. Ahora, hay que aclarar, la tristeza en sí misma no es pecado. El pecado produce tristeza, eso sí, el pecado produce tristeza. Pero la tristeza en sí misma no es pecado, porque inclusive Jesús se entristeció, le ha huerto a Getsemaní. El problema más serio para nosotros es cuando la tristeza me aleja de Dios, me aleja del Señor, me aleja de los demás. Una persona que asume la tristeza como su compañera de vida, ya no vuelve a la iglesia, ya no interactúa con nadie, empieza un proceso de autoaislamiento. Y en ese proceso de autoaislamiento, en ese alimentar la tristeza, entonces también desarrolla o se adentra a un camino muy peligroso. Y es el camino de las adicciones. Consumir alcohol de manera extremadamente frecuente, sin límite muchas veces. Volverse una persona que se autoaísla, se centra más en estar viendo televisión, no salir del cuarto, en comer más de la cuenta. Entonces, todas esas situaciones va destruyendo, va menguando tanto la fe como la esperanza. Porque la tristeza lo que lleva en muchos casos, ¿sabe a qué es? Es a paralizar la vida. Paralizar la vida. Es como que la persona llega a detenerse y no quiere avanzar. No quiere avanzar. Y esa tristeza es su alimento preferido. Y muchas veces estas personas sumergidas en la tristeza desarrollan la autocomiseración. ¿Qué significa esto? Lástima de sí mismas. Es que nadie me comprende, es que nadie me entiende, mejor me muero, mejor, bueno. Ese dolor por dentro lo van reflejando muchas veces en su conducta, en su proceder. Aquí valdría hacernos dos preguntas sencillas. Preguntas sencillas. La primera es, ¿qué cosas actualmente están causando tristeza en mi vida? ¿Qué cosas? ¿Qué cosas actualmente están promoviendo, causando tristeza en mi vida? Sería bueno que tomaras una hoja de papel y un lápiz e hicieras una lista. ¿Qué cosas consideras tú que han llegado a entristecer tu vida? Y la segunda pregunta es, ¿he permitido que la tristeza me aleje de Dios? ¿He permitido que esta tristeza me aleje de Dios? ¿He permitido eso? Es válido hacernos esas preguntas porque no podemos hacernos amigos de la tristeza, ¿no? ¿No? Cada uno de nosotros tenemos conciencia y por eso es válido preguntarnos, o sea, hacernos esas dos preguntas. Ahora, hay un texto muy sorprendente en el Evangelio de Juan, capítulo 11, versículo 35. San Juan, capítulo 11, versículo 35, algunos estudiosos de la Biblia dicen que es el versículo más corto. Y Jesús lloró. ¿Qué quiere decir con que Jesús lloró? Yo creo que Jesús comprende nuestro dolor, porque Jesús también tomó condición humana. Jesús comprende nuestro dolor, Jesús comprende nuestras decepciones, porque Jesús conoce el sufrimiento humano. Por lo tanto, esto nos tiene que llenar de esperanza. Es que no estamos solos en el dolor, no estamos solos en el momento difícil de los sufrimientos, ¿no? El Señor nos acompaña. Creo que ante esta experiencia del dolor, de la tristeza, de esta situación de sufrimiento, cada uno de nosotros deberíamos de pensar un poco en Jesucristo. No todo el tiempo voy a andar alegre, pero no todo el tiempo debo de andar triste. Creo que cuando uno pone la mirada en Jesús, Jesús penetra en nuestra vida para sanar nuestras heridas. No para condenarnos, sino para sanarnos. Porque tiene un sentido lógico, hablando del sufrimiento, cuando Jesús en el Evangelio de San Mateo, el capítulo 11, si no mal recuerdo, cuando dice, vengan a mí los cargados, los agobiados, que yo les daré descanso. Vengan a mí, es como que yo conozco tu dolor, yo conozco tu sufrimiento, yo conozco la razón de tu tristeza, ven a mí que yo tengo la capacidad de sanarte, de liberarte, de restaurarte, ven a mí porque yo tengo esa capacidad, porque yo también lo he vivido. Creo que uno de los caminos para ir superando la tristeza es la oración. Pero la oración no tanto centrada solo en pedir, la oración de alabanza, reconocer lo grande que es Dios. Señor, te alabo, tú eres el Rey de Reyes, el Señor de Señores, el Dios justo, el Dios Todopoderoso, bendito y alabado eres tú, grande, glorioso eres, te alabo, Señor, por la vida, te alabo porque eres un Dios que ama plena y totalmente. Entonces, la alabanza es reconocer la grandeza de Dios. Comúnmente, cuando en lo personal yo siento tristeza, porque también me entristezco igual que tú, porque también tengo problemas igual que tú, porque también me enfermo igual que tú. La primera oración que yo, el primer tipo de oración que yo desarrollo es la alabanza. La alabanza. ¿Qué fue lo que hizo la Virgen María en el Magnificat? Mi alma alaba al Señor y mi espíritu se alegra en Dios, mi Salvador. O sea, la alabanza tiene poder. Por lo tanto, Dios quiere sanar tus heridas y tú tienes que aprender a alabar a Dios. Alabar a Dios. Alabarlo con toda libertad, alabarlo te da esperanza, te da fuerza. Tenemos que aprender a hablar con Dios con toda sinceridad, con toda libertad. Aprender a hablar con el Señor implica ese sentido de apertura. En esas experiencias de tristeza, muchas veces también nosotros debemos de darnos cuenta que el Señor siempre nos acompaña y que nos pone acompañantes. O sea, no estás solo, no estás sola. Estás solo, estás sola si tú te haces amigo, amiga de la tristeza. Sales de la tristeza si te dejas acompañar por las personas que Dios te pone a tu entorno para que te aconsejen, te orienten, te acompañen, te escuchen. En esa medida es que vamos a evitar aislarnos. Porque la tristeza lo que promueve es un proceso de aislamiento. Entonces, ese proceso de autoaislamiento no es lo mejor. Por eso siempre es válido saber entender esas palabras de San Pablo. San Pablo que vivió momentos dolorosos, que sufrió, que de una u otra manera también experimentó tristeza. Y en la carta a los Filipenses, Pablo llega a decir en el capítulo 4, estad siempre alegres en el Señor. Os lo repito, estad alegres. Versículo 4, Filipenses 4:4, estén alegres en todo tiempo, dirá la versión latinoamericana. Se lo repito, estén alegres. Y tú me dirás, pero qué contradictorio, porque yo estoy triste y usted me habla de estar alegre, sí, pero ¿estar alegres en quién? Pablo lo aclara y Pablo dice en el Señor. En medio de tu tristeza tú tienes que recurrir a Jesús, en medio de tu tristeza, melancolía, tienes que orar a Jesús. Entonces ese estar con Jesús te va llevando poco a poco, paulatinamente, a ir recobrando sentido de tu vida, sentido de tu existencia, y entonces está empezando a fluir la alegría espiritual. Por eso es clave esto. La alegría cristiana nace de la esperanza. Y Pablo es un hombre de esperanza, a tal grado que Pablo llegará a decir, la esperanza no falla, llegará a decir San Pablo en uno de sus escritos. Por eso es clave e importante entender que desde esa tristeza, la tristeza puede ser el trampolín donde tú saltas a los brazos del Señor. Mira tu tristeza como un medio para acercarte más al Señor. Ahora, ¿qué pasa cuando manejamos mal nuestra tristeza? ¿Qué pasa? ¿Qué crees tú que puede pasar en tu vida, en la vida de alguien que maneja mal la tristeza, que no se afronta de forma adecuada? ¿Qué puede provocar? Bueno, puede provocar aislamiento, ¿no? Lo que he mencionado en esta reflexión, proceso de autoaislamiento. No quiero compartir con nadie, no quiero salir, quiero estar en mi cuarto, no quiero que me llamen, no voy a responder esta llamada, proceso de autoaislamiento. También algo mucho más dramática todavía, el desánimo espiritual. El desánimo espiritual que viene haciendo como un desencanto. No, pero es que Dios me está castigando, pero es que Dios se olvidó de mí. Y empieza ese sentido de ese manejar mal tu tristeza, que vas colocando a Dios como el culpable de tu tristeza, como el que tiene que darme cuentas, y te estás equivocando. Te estás equivocando. Una tristeza mal manejada también puede provocar resentimiento. Busco culpables a mi entorno, de quiénes son los culpables de lo que yo estoy sintiendo, de lo que yo estoy sintiendo. ¿Es culpable mi ex cónyuge? ¿Es culpable uno de mis hijos? ¿Es culpable mi jefe, el sacerdote, el coordinador de mi comunidad? ¿Es culpable? Entonces empiezo a rumiar ese resentimiento, y ese resentimiento me lleva entonces a buscar culpables. A buscar culpables. Otro aspecto de una tristeza mal manejada que es muy dolorosa es la pérdida de la fe. Yo no creo en Dios. Me peleé definitivamente con Dios. Dios no tiene cabida en mi vida. Dios, ese Dios que dicen ustedes creer,

también provoca falta de motivación. La falta de motivación que en algunos casos se convierte en depresión. No quiero bañarme, no quiero levantarme, no quiero salir, no quiero comer, no quiero ir al médico, quiero dormir, quiero estar aquí, quiero tomarme una pastilla. Esa falta de motivación donde ya perdí el equilibrio. Puedo ser un papá, usted puede ser una mamá, pero se centra más en su dolor, hay falta de motivación, ya no funciona plenamente. Puede llegar a perder su trabajo, le dan una incapacidad médica, pero esa incapacidad médica tiene un límite. La pérdida de la motivación es como la pérdida del sentido de la vida. Y también, otro aspecto que también hay que verificar un poco es esta tristeza mal manejada provoca pensamientos negativos. Pensamientos negativos. Mejor morirme. Mejor no existir. Mejor vengarme, desquitármelas. Entonces, esos pensamientos negativos no sirvo para nada. No sirvo para nada. Entonces, esos pensamientos negativos van menguando la capacidad del amor propio. Y cuando ya la persona va menguando en su amor propio, ya deja de verse como persona, ya deja de interesarse por sí misma. Entonces es ahí donde comúnmente se le tiene que llevar, por ejemplo, a personas al médico, al psiquiatra, al psicólogo, le hacen una evaluación, terminan dándole medicamento, pero si esa situación es más a nivel emocional, el medicamento no sana. El medicamento lo que hace es menguar. Entonces la terapia, buscar recuperar esa persona. Por eso una tristeza mal manejada es muy peligrosa, muy riesgosa, muy riesgosa. Y es ahí donde nosotros debemos de saber entender. La tristeza es una emoción, pero tenemos que saberla manejar, saberla manejar. Porque si no la sabemos manejar, entonces nos pasa una factura y eso tiene una trascendencia en la vida, no solamente personal, en la vida de la familia, en la vida de las amistades, en la vida de las personas que nos van rodeando. Por eso siempre digo, la clave en esto es entender que la fe no es una emoción. Si me siento triste, me siento alegre, tengo que seguir orando. Tengo que seguir perseverando, tengo que seguir buscando del Señor. Y esa es la clave en este sentido. Siempre vamos a tener problemas, dificultades, por supuesto que sí. La fuerza física va menguando. De pronto una persona que hemos amado, un familiar, un conocido, un pariente, un vecino, un hermano de comunidad, se enferma, fallece, a veces lamentablemente de manera violenta. Y viene la tristeza, Viene la tristeza. Y canalizar esa tristeza es importante. Hablar de lo que me entristece. Si lloro, pues voy a llorar. O sea, el llanto no es un signo de debilidad humana. No, es un signo de ser humano, que estoy vivo, estoy vivo. Entonces, canalizar la tristeza buscando ayuda, dialogando con alguien, crecido en la fe. Mire, antes de buscar un psiquiatra, un psicólogo, busque primero dirección espiritual. No estoy menospreciando la ciencia, pero busque primero dirección espiritual. Le voy a invitar a que hagamos juntos oración en este momento, allí donde usted está. Oremos en el nombre del Padre, del Hijo, del Espíritu Santo. Amén. Digámosle, Señor Jesús, en los momentos de tristeza, quédate junto a mí. Sana mi corazón herido. Llena mi vida de esperanza y ayúdame a confiar en tu infinito amor. Que tu paz fortalezca mi alma y que nunca me aparte de ti. Amén. Que el Señor te bendiga, te ilumine y te guíe cada día. Un abrazo fraterno en Cristo y María. Bendiciones.

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2: Cuando decidimos hacer este asunto, queríamos obviamente cantar una canción del otro. Y es lo que estamos haciendo ahorita. Dani tiene varias canciones que a mí me fascinan. Esta es una de las que me fascina más. Pues me está regalando el privilegio de poder cantarla ahorita. Mi esposa y yo, Dios nos ha regalado 3 hijos, Gerardo, Daniela y Pablo. Los 3 son un regalo, pero tenemos el regalo de tener a Jorge Pablo. Pablo es el menor de los nuestros, tiene ahora 5 años y tiene un don especial, tiene parálisis cerebral. Yo recuerdo cuando nos dijeron en el hospital, ya había nacido muy prematuro de 5 meses, que pues no había mucho que hacer, que le quedaba una media horita. Fuimos, le pedimos al sacerdote amigo de la familia que le pusiera el sacramento del bautismo, y bueno, hasta la fecha Dios nos lo ha prestado ya 5 añotes que nos hacen maravillosos. La gente está loca, a los que no nacen los mata y a los que ya saben mucho por viejo los desecha. En una clase muy interesante, dice el profesor, le preguntó a los alumnos: jóvenes estudiantes, vamos a hacerles una pregunta importante de ética y moral. Tengo un caso de una familia aquí, requiero que ustedes me digan qué tenemos que hacer. Es una pareja, el esposo, está muy enfermo y tiene sífilis. La señora tiene tuberculosis y está muy enferma, y es la que está cargando con la familia, de hecho. Su hijo mayor nació ciego, es un caso real. El segundo murió. El tercer hijo nació sordo. Y el cuarto, de hecho, tiene tuberculosis. Y por si fuera poco, está esperando el quinto. La pregunta que le soltó a toda la clase fue: ¿qué hacemos? ¿Que aborte o que no aborte? ¿Que aborte o que no aborte? Es el grito que suena en el siglo, que va a empezar y este que termina. Algunos estudiantes dijeron, pues no sabían qué. Y la gran mayoría del aula, muy consciente del problema social de esta señora, respondieron: sí, no, que aborte. Era un caso real. El profesor, en cuanto oyó el veredicto de la clase, les dijo: señores, acaban ustedes de matar al quinto hijo de esta señora, que en la vida real se llamó Ludwig van Beethoven. ¿A cuántos no hemos asesinado ya? ¿A cuántos buenos autores, compositores? ¿A cuántos que tienen soluciones para los problemas de este siglo y del que viene? Gente que trae la solución en la cabeza, los hemos matado por la libertad de hacerlo. Basta, basta de crímenes. Jóvenes, díganle sí a la vida, y la vida les dirá sí a ustedes. Una canción para los niños, para decirles bienvenidos. Empezamos dándole un aplauso a la vida, ¿les parece?

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1: Hola, queridísimos hermanos, hola, queridísimas hermanas, bienvenidos, bienvenidas sean todos. Este es su programa Solas con Él solo. Yo soy su servidor, Manuel Castro, con un mensaje para cada uno de ustedes, con un mensaje a su conciencia, con un mensaje de aliento en este tiempo en el que cada uno de nosotros se empeña en ser transparente en sus acciones, se empeña en la pertenencia al Señor Jesús y lucha realmente cada día en ese seguimiento, de Cristo. Y tenemos que entender que como el sarmiento a la vid, tenemos que estar asidos, tenemos que estar agarrados a Él, a esa vid, para que cuando lleguen los momentos difíciles, para cuando lleguen los momentos de hastío, pues nosotros podamos siempre seguir el camino y ser, como dice el Salmo, como el monte Sión, que no se asusta, no tiembla ante las circunstancias que acaecen en cada momento de nuestra vida. Y si es tal la tormenta, si es tal el ventarrón que nos tumbe, pues levantarnos así como se levantan los niños, ¿verdad? Cuando se caen, nos acudimos y seguimos, porque debemos estar seguros cada uno de nosotros que en nuestra vida tendremos prueba y que seguimos a Cristo con todas las consecuencias. Seguimos a Cristo porque queremos salvarnos, queremos ser amigos de Él, queremos hacer la voluntad de Él para alcanzar la vida eterna. Pero no es fácil, es difícil porque encontraremos escollos en toda nuestra vida, encontraremos muchos momentos alegres, muchos momentos en que nos sentiremos bien, pero vendrán otros en que nos removerán realmente las bases de nuestra vida, vendrán las dudas, vendrán otras cosas, todo puede suceder, de las dudas puede suceder, pero del temor no, porque sabemos de que Cristo camina con nosotros y tenemos que ir, estar en sintonía con el Señor y saber que todo lo que nosotros poco a poco vamos abandonando aquí en esta vida va a tener su recompensa como antesala, como anticipo de esa vida que eternamente vamos a tener junto al Señor el día que nos llame, si nosotros somos congruentes con su llamado. Y el Evangelio de San Marcos nos llama, nos relata un acontecimiento en el que a veces nosotros no logramos comprender, no alcanzamos a comprender a nuestro Señor Jesús en todo lo que nos ha instruido durante nuestra vida. Y ya después de haber permanecido en la iglesia durante muchos años y consecuentemente también nosotros ya viejos, a veces no comprendemos lo que el Señor Jesús nos ofrece y cuál es el reino al que Él nos llama a reinar junto con Él. el capítulo 10 de San Marcos, del versículo 28 al 31, dice: En aquel tiempo, Pedro le dijo a Jesús: Señor, ya ves que nosotros lo hemos dejado todo para seguirte. Jesús le respondió: Yo les aseguro que nadie que haya dejado casa, o hermanos o hermanas, padre o madre, o hijos o tierras, por mí y por el Evangelio, dejará de recibir en esta vida el 100 por 1 en casas, hermanos y hermanas, madres, hijos y tierras, junto con persecuciones, y en el otro mundo la vida eterna. Y muchos que ahora son los primeros serán los últimos, y muchos que ahora son los últimos serán los primeros. Palabra del Señor. Gloria a ti, Señor Jesús. Allí nos retrata a cada uno de nosotros que a veces creemos que el reino de Dios es la tenencia de las riquezas, la tenencia de cosas materiales. Jesús siempre les hablaba a los apóstoles, a los discípulos también, pero ese era un grupo más grande, pero el grupo más reducido de los que caminaban con él constantemente y que los instruía, que como él mismo dice, los amaba, los atendía, eran los 12. Es decir, sabemos que trabajar por el Señor es más que el premio. Es más que el premio. Pedro le dice: Señor, lo hemos dejado todo. Lo hemos dejado todo por seguirte. Y prácticamente le está haciendo pregunta. La pregunta, como lo retratan o lo relatan otros de los evangelios sinópticos, ¿qué nos va a tocar? En otros le dice: ¿qué nos va a tocar a nosotros, man? Olvidando que trabajar por el Señor es nuestro premio realmente. Recuerdan el pasaje, aquellos que los invita: ¿qué están haciendo ustedes aquí? Vayan a mi viña a trabajar. Que salí en la mañana a buscar trabajadores, salí en la tarde. Y a todos les dijo que les iba a pagar un denario. A todo el que trabaja con el Señor, el premio es la vida eterna. Pero ya el mismo hecho de trabajar con el Señor es un premio. De estar, con la espalda doblada, por así decir, en ese seguimiento del Señor para reflejar esa luz que Cristo nos da a cada uno de nosotros y ser invitado realmente por el Señor a trabajar, es lo más digno que nosotros podemos tener. Pedro, pues, implícitamente muestra su interés por lo material. Jesús, obviamente, le habla a él y nos habla a nosotros de otro premio que lo empezamos a degustar aquí en la tierra. Porque si nosotros hacemos el bien por obediencia al mandato del Señor, si hacemos realmente lo que el Señor nos manda, no es que no vamos a tener problemas. No es que no vamos a tener problemas. A más de alguna persona le desagrada, le molesta, odia que nosotros hagamos el bien y vivamos haciendo el bien. Porque sobre todo se encastillan en excluir aquellas personas que le pertenecen al Señor y no es más que la acción del mismo demonio en esas personas que nos quieren hacer desviar de nuestro destino, el camino que nosotros tenemos. Podemos desviarnos nosotros mismos porque nos embelesamos del paisaje que hay en la ruta que tenemos en nuestro camino. Esa es otra cosa, que nos vuelva a atender, es decir, que nos vuelva vuelva a tener nuestra atención los placeres, las cosas, los colores que el mundo ofrece, los sonidos que el mundo ofrece, los sabores, los placeres. Y nos quedemos ahí extasiados, ¿verdad?, en ver el paisaje y nos olvidemos de nuestro destino. Ya eso es asunto nuestro. Otra cosa es que nos quieran desviar de nuestro destino. Las murmuraciones, las críticas, las trampas, las habladurías, las condenas de todo el mundo. Ahí tenemos que recibir el golpe, tenemos que recibir la herida. Y si nos tumban, si nos botan, como vuelvo a repetir, no hay nada más que levantarse, tenderle la mano al Señor y decirle: Señor, ayúdame, Señor, sálvame. El Espíritu Santo que nos anima. Jesús siempre nos ha hablado de otro premio, pero nosotros creemos, creemos de que estar bien económicamente, tener todos los carros, todas las casas, eso es porque Dios está conmigo. Cuidado, cuidado, no nos engañemos. Cuidado, no nos engañemos y el demonio nos esté dando a tol con el dedo, o nosotros mismos nos estemos dando a tol con el dedo, creyendo que vamos caminando con la iglesia y nada más estamos en la iglesia, pero seguimos renegando, refunfuñando de las cosas que la iglesia exige para que nosotros tengamos una vida acorde realmente con lo que nos llama el predicado del Señor Jesús. Seguir al Señor tiene su recompensa, pero también tiene sus consecuencias, sus persecuciones. Trabajar por el Señor es el mejor premio que ya recibimos en nuestra vida, porque trabajar por el Señor en esta vida nos exige llevar una vida acorde con el mandato del Señor, aunque la gente critique y nos diga y digan que nosotros no somos testimonio, pero nosotros debemos estar con nuestra conciencia en paz y nuestros actos deben de ser congruentes, deben de comulgar con nuestras acciones. No podemos decir: yo estoy con mi conciencia limpia de tal cosa, cuando nuestros actos dicen y reflejan que la realidad no se crea que esa conciencia esté también limpia. Aquí tendremos en la tierra muchas persecuciones. Y no importa lo que sea que nosotros encontremos en nuestra vida, sabemos que estamos trabajando por construir el reino de aquí en la tierra y no estamos solos. El Espíritu del Señor nos anima, nos apoya, nos da la fuerza, nos da la inteligencia, nos da a cada uno el valor para levantarnos, para seguir, aunque ya casi nos sintamos derrotados. Sabemos que el premio más importante es la vida eterna. Pero esa vida eterna la alcanzaremos, ¿Alcanzaremos realmente si nosotros nos hemos mantenido fiel al Señor? Nosotros sabemos lo que sucedió con esos trabajadores que iban. Todos a que el Señor los invitaba y les decía, vayan a trabajar a mi viña y yo les voy a dar un denario. O 100 pesos, a todos les dijo. Aquel que llegó a las 9 de la mañana, aquel que llegó a las 11, el que llegó a las 2, el que llegó a las 5, a todos les dijo lo mismo. Y cuando llegó la hora de pagar, a todos les daba lo mismo porque a todos les había ofrecido lo mismo. Pero nuestro pensamiento humano empezamos a catalogar, a clasificar y a decir, bueno, como a mí me mandaron temprano, pues me van a dar más. Olvidando lo que el Señor le dijo. Olvidamos lo que el Señor nos dice. De un momento a otro, como dice San Pablo, miramos todo como en un espejo. Lo miramos cara a cara, así. Pero cuando ya damos la vuelta, nos olvidamos. Nos olvidamos de todo esto. Trabajar por el Señor, vuelvo a repetir, es el premio que nosotros de antemano recibimos. Sabemos que cuando nos dirigimos nos dirigimos con un destino, nos dirigimos con un propósito en nuestra vida, alcanzaremos llegar a nuestro destino si nos empeñamos, alcanzaremos aquello que nosotros buscamos. No hay que perderse lo mejor de nuestra vida, que es estar con el Señor. El Señor nos dice y le dice a todos los apóstoles que todo lo que hayan dejado, todo tendrá su premio. Es decir, en aquel entonces, si ustedes recuerdan, cuando encontró a Andrés, cuando encontró a Pedro, cuando encontró aquel cobrador de impuestos, que él estaba viviendo bien, feliz, era un personaje importante, pero inmediatamente dejándolo todo, eso lo siguió. Y aquellos lo siguieron. Claro, esto requiere un tiempo, requiere, es decir,

desde hace muchos años atrás le han negado los hijos varones para el sacerdocio, las mujeres para la vida consagrada, y han creído que es una maldición y no una bendición. Entonces eso se ha seguido marcando, y si no hay sacerdotes, ¿cómo va a haber Eucaristía? Y si no hay Eucaristía, no hacemos presente, no hacemos vida el sacrificio pascual del Señor. ¿Cómo lo vamos a clamar cada vez que comemos de este pan y bebemos de este cáliz? Anunciamos tu muerte, Señor, hasta que vuelvas. ¿Cómo vamos a proclamar eso si ya no hay nadie? Moriremos, nos perderemos, dejaremos de tener el Espíritu, dejará de haber una relación entre Dios y los hombres. A través del sacrificio que marca realmente la presencia del Señor Jesús en nuestras vidas, no hay que perderse lo mejor de la vida, que es estar con el Señor. Que recibirían todas casas. Yo, por ejemplo, ya no vivo en la casa en que yo vivía y estuve durante muchos años, por alguna circunstancia. Pero yo vivo en otra casa que me ha brindado un hijo. Si yo no hubiera estado con el Señor, no hubiera permanecido con el Señor, haciendo su voluntad, sirviendo, amando, no tuviera esa casa sencillamente. Y muchas casas me han ofrecido para vivir. Y muchos hijos tengo, y no digamos los sacerdotes. Es difícil negarle a alguien que ha mantenido y ha sido testimonio en el mundo de la pertenencia al Señor, de negarle un bocado, de negarle comida, de negarle un techo. Pero dice, también tendrán persecuciones. El demonio siempre está ahí en sí, lacerándonos, marcándonos. El demonio siempre está allí tratándonos de desviar, de arrancar del camino del Señor, queriendo de que marquemos la pauta de nuestra vida haciendo lo que Él quiere y no lo que el Señor quiere. El demonio estará presente a través, vuelvo a repetir, de todos aquellos que nos quieren desviar de nuestro camino. Pero debemos estar alertas y fuertemente agarrados con el Señor Jesús para poder salir al final de nuestra vida triunfante, poder alcanzar la gloria, poder alcanzar la vida eterna que el Señor realmente nos ofrece. Pero debemos de tener presente que trabajar por el Señor, decirle así a la invitación que el Señor nos hace para trabajar en su viña, ese es realmente nuestro premio, y que nos hace degustar desde ya, aquí, ahora, en la tierra, la vida eterna. Es una antesala, es un preludio, ¿verdad? Es un anticipo, y nos hace felices, y nos hace empeñarnos cada día más en desgastarnos, en deshacernos, porque es nuestra alegría, porque es nuestra entereza, porque es nuestra paz, porque es nuestra felicidad. Señor Jesús, gracias te damos.

0: Amo, porque nos has invitado a trabajar en tu viña y te hemos asumido y hemos querido seguirte con todas las grandezas que tú nos das y con todas las consecuencias de seguir realmente tus pasos, de imitarte, de ser fiel reflejo de tu impronta, de tu luz en el mundo y ante todos los hombres, para que adviertan tu luz y también se vayan contigo a trabajar en tu viña y que reciban ese premio anticipado de la vida eterna aquí en la tierra y que comprendan y que descubran que no hay mayor, no hay más alegría, no hay más grande felicidad, no hay premio más grande que servirte, atenderte a ti para caminar contigo, vivir unido a ti, pertenecerte a ti, estar junto contigo todos los días de nuestra vida, hasta que tú nos llames y encontremos el refugio permanente allí contigo, con el Padre y con el Espíritu Santo, cuando tú nos llames a rendir cuentas. Amén.
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Te doy gracias, Señor, por tantas maravillas que has hecho. En efecto, admirables son tus obras, y mi alma bien lo sabe. Mis huesos no escapaban a tu vista cuando yo era formado en el secreto o cuando era bordado en las profundidades.

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1: Cuando decidimos hacer este asunto, queríamos obviamente cantar una canción del otro. Y es lo que estamos haciendo ahorita. Dani tiene varias canciones que a mí me fascinan. Esta es una de las que me fascina más. Pues me está regalando el privilegio de poder cantarla ahorita. Mi esposa y yo, Dios nos ha regalado tres hijos, Gerardo, Daniela y Pablo. Los tres son un regalo, pero tenemos el regalo de tener a Jorge Pablo. Pablo es el menor de los nuestros, tiene ahora 5 años y tiene un don especial, tiene parálisis cerebral. Yo recuerdo cuando nos dijeron en el hospital, ya había nacido muy prematuro de 5 meses, que pues no había mucho que hacer, que le quedaba una media horita. Fuimos, le pedimos al sacerdote amigo de la familia que le pusiera el sacramento del bautismo, y bueno, hasta la fecha Dios nos lo ha prestado ya 5 añotes que nos hacen maravillosos. La gente está loca, a los que no nacen los mata y a los que ya saben mucho por viejo los desecha. En una clase muy interesante, dice el profesor, le preguntó a los alumnos: jóvenes estudiantes, vamos a hacerles una pregunta importante de ética y moral. Tengo un caso de una familia aquí, requiero que ustedes me digan qué tenemos que hacer. Es una pareja, él, el esposo, está muy enfermo y tiene sífilis. La señora tiene tuberculosis y está muy enferma, y es la que está cargando con la familia, de hecho. Su hijo mayor nació ciego, es un caso real. El segundo murió. El tercer hijo nació sordo. Y el cuarto, de hecho, tiene tuberculosis. Y por si fuera poco, está esperando el quinto. La pregunta que le soltó a toda la clase fue: ¿qué hacemos? ¿Que aborte o que no aborte? ¿Que aborte o que no aborte? Es el grito que suena en el siglo, que va a empezar y este que termina. Algunos estudiantes dijeron, pues no sabían qué. Y la gran mayoría del aula, muy consciente del problema social de esta señora, respondieron: sí, no, que aborte. Era un caso real. El profesor, en cuanto oyó el veredicto de la clase, les dijo: señores, acaban ustedes de matar al quinto hijo de esta señora, que en la vida real se llamó Ludwig van Beethoven. ¿A cuántos no hemos asesinado ya? ¿A cuántos buenos autores, compositores? ¿A cuántos que tienen soluciones para los problemas de este siglo y del que viene? Gente que trae la solución en la cabeza, los hemos matado por la libertad de hacerlo. Basta, basta de crímenes. Jóvenes, díganle sí a la vida, y la vida les dirá sí a ustedes. Una canción para los niños, para decirles bienvenidos. Empezamos dándole un aplauso a la vida, ¿les parece?

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1: En julio tuve la oportunidad de estar en el Festival Osana en Estados Unidos, en Orlando, ¿sí? Fue una experiencia maravillosa para mí y era una invitación de 4 días y el domingo me tocaba hacer mi participación en el concierto central y yo conseguí un vuelo de retorno a Lima el mismo domingo, apenas 15 minutos después tenía de terminar de cantar, tenía que salir volando al aeropuerto. Y habían otros peruanos que habían viajado a ese encuentro y me preguntaban, oye, pero tú estás loco, ¿cómo no te vas a quedar un día más para ir a visitar al ratón Mickey? ¿No? O a los estudios de la Universal Pictures o qué sé yo. Y claro, dentro del paquete de la invitación estaba esa posibilidad, quedarse un día más para hacer turismo. Pero yo les explicaba a mis hermanos que habían viajado conmigo, ¿cómo hacer turismo sin mi esposa, sin mis hijos? Imposible. Lo más difícil de nuestro trabajo, la pena que traemos dentro, a pesar de las sonrisas y los chistes que ven ustedes, no tiene nada que ver con el estrés que siempre tenemos encima, que a veces no solamente es estrés, sino es 4, es 5, es 6. No tiene que ver con la eterna faringitis que tenemos encima y que nos obliga a tirar pastilla tras pastilla todos los días a veces. No tiene nada que ver con eso. Lo más difícil de nuestro ministerio, de nuestro trabajo, es estar lejos de nuestra familia. Saber que ahí tenemos un tesoro invalorable, pero que los chicos crecen tan rápido que cada día que perdemos son experiencias, vivencias que nos perdemos de ellos. Por eso yo hice esta canción. Se llama Juntos, Siempre Juntos. Y quiero que tú, hermano, tú, amiga, te sientas orgulloso, feliz, contento y que seas consciente del tesoro invalorable que tienes en casa. Por la familia, por la unidad de la familia, en un mundo en donde constantemente nos invitan precisamente a romperla, a disgregarla, esta canción, ¿sí?

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1: No sé si les ha pasado, pero a todos nosotros nos ha pasado que la gente dice: pero Daniel, ¿es cierto que te metiste en la iglesia? Sí, es cierto. ¿Y para qué te metiste en la iglesia si vos siempre fuiste un tipo normal? Para alguna gente es estar loco, enfermo o ser un marciano, andar metido en estas cosas de Jesucristo, ¿no? Y pobres, no saben lo que se pierden, ¿no?

Me cuesta comenzar este día porque sé que es una nueva tarea, un nuevo compromiso, un nuevo esfuerzo. Porque te amo, quiero comenzar este día con entusiasmo, con alegría, en mi propia persona. Gracias, Señor Jesús, por este nuevo empezar. Gracias, Señor Jesús, por tu presencia, tu amor y compañía en este caminar de mi existencia. Quiero sembrar paz, solidaridad y amor entre mis hermanos. Que cuanto se me allegan, ninguno deje de escucharme algo que pueda serle útil. Que ninguno note debilitada su fe en sí mismo. Que ninguno se retire sin alivio en sus dolores y dificultades. Déjame sentir tu honda paz, presente en cada experiencia, en la armonía de vivir. Guárdame de palabras ociosas y vanas fantasías. Calma la carrera de mi mente para que mis pensamientos tengan claridad y la luz de tu Santo Espíritu me ilumine en cada instante de este día. Bien sé, Señor, que esta tarea la comienzan cada día muchos hermanos de cualquier punto de la tierra. Y eso me alienta y empuja. También te pido por ellos. Y con ellos te digo, buenos días, Señor.

En este nuevo día, lo iniciamos de la mano de nuestra Madre, la Virgen María. Y vamos a orar con el Santo Rosario, pidiendo por la paz en Honduras y el mundo, para que las familias estén unidas y que la violencia desaparezca de nuestros pueblos, ciudades y colonias. En la primera hora del nuevo día, juntos formamos una sola familia, que con fe, ora y escucha, al igual que la Virgen María.

0: En el nombre del Padre, del Hijo y del Espíritu Santo.
1: Amén.
0: Amén. Hermanos, estamos aquí disponiéndonos para rezar devotamente este Santísimo Rosario. Rosario que ofreceremos por todas las necesidades del mundo entero. Ofreceremos también este rosario por nuestra Iglesia de Honduras particularmente. Pidamos por la misión que realizan todos nuestros hermanos, especialmente los obispos, con esa misión a realizar en cada una de sus dioses. Por todos los sacerdotes, por todas las religiosas y religiosos, todos los laicos consagrados y comprometidos. De manera muy especial oramos por nuestros niños, por nuestros adolescentes y por nuestros jóvenes, para que, a imitación de María, puedan darse por el bien de las misiones.
2: Creo en un solo Dios, Padre Todopoderoso, Creador del cielo y de la tierra, de todo lo visible y lo invisible. Creo en un solo Señor Jesucristo, Hijo único de Dios, nacido del Padre antes de todos los siglos, Dios de Dios, luz de luz, Dios verdadero de Dios verdadero, engendrado, no creado, de la misma naturaleza del Padre, por quien todo fue hecho, que por nosotros los hombres y por nuestra salvación bajó del cielo, y por obra del Espíritu Santo se encarnó de María la Virgen y se hizo hombre, y por nuestra causa fue crucificado en tiempos de Poncio Pilato, padeció y fue sepultado, y resucitó al tercer día según las Escrituras, y subió al cielo, y está sentado a la derecha del Padre, y de nuevo vendrá con gloria para juzgar a vivos y muertos, y su reino no tendrá fin. Creo en el Espíritu Santo, Señor y Dador de vida, que procede del Padre y del Hijo, que con el Padre y el Hijo recibe una misma adoración y gloria, y que habló por los profetas. Creo en la Iglesia, que es una, santa, católica y apostólica. Confieso que hay un solo bautismo para el perdón de los pecados. Espero la resurrección de los muertos y la vida del mundo futuro. Amén.
0: Misterios dolorosos del Santísimo Rosario. Primer misterio de dolor, la agonía de Jesús en el huerto de Getsemaní.
3: Ofrecemos este misterio por el continente africano. En el primer misterio doloroso, contemplamos a Jesús que ora y suda sangre en el huerto de los olivos. Pidamos al Señor que el pueblo africano, que hoy también sufre, suda sangre, víctima de los conflictos raciales, de la miseria y del hombre institucionalizado, para que sepa hacer de su sufrimiento una oblación agradable al Señor. Hoy nos toca a nosotros acercarnos a Jesús que ora y suda sangre en el huerto. Nos toca a nosotros prolongar la oración de Jesús y recoger las gotas de su sangre ofreciéndolas a Dios Padre por el continente africano. Y nuestra oración y ofrenda tendrán más eficacia si sabremos unir nuestros sacrificios, nuestras penas y nuestros sufrimientos al sudor de sangre de Jesús para la evangelización de África.
0: Padre nuestro que estás en el cielo, santificado sea tu nombre. Venga a nosotros tu reino. Hágase, Señor, tu voluntad en la tierra como en el cielo.
4: Danos hoy nuestro pan de cada día. Perdona nuestras ofensas, como también nosotros perdonamos a los que nos ofenden. No nos dejes caer en la tentación y líbranos del mal. Amén.
5: Dios te salve, María. Llena eres de gracia, el Señor es contigo. Bendita tú eres entre todas las mujeres y bendito es el fruto de tu vientre, Jesús.
6: Santa María, Madre de Dios, ruega por nosotros los pecadores, ahora y en la hora de nuestra muerte. Amén.
5: Dios te salve, María, llena eres de gracia, el Señor es contigo. Bendita tú eres entre todas las mujeres y bendito es el fruto de tu vientre, Jesús.
6: Santa María, Madre de Dios, ruega por nosotros los pecadores, ahora y en la hora de nuestra muerte. Amén.
5: Dios te salve, María, eres de gracia, el Señor es contigo. Bendita tú entre todas las mujeres y bendito es el fruto de tu vientre, Jesús.
4: Santa María, Madre de Dios, ruega por nosotros los pecadores, ahora y en la hora de nuestra muerte. Amén.
5: Dios te salve María, llena eres de gracia, el Señor es contigo. Bendita tú entre todas las mujeres y bendito es el fruto de tu vientre, Jesús.
4: Santa María, Madre de Dios, ruega por nosotros los pecadores, ahora y en la hora de nuestra muerte. Amén.
5: Dios te salve María, llena eres de gracia, el Señor es contigo. Bendita tú entre todas las mujeres y bendito es el fruto de tu vientre, Jesús.
4: Santa María, Madre de Dios, ruega por nosotros los pecadores, ahora y en la hora de nuestra muerte. Amén.
5: Dios te salve María, llena eres de gracia, el Señor es contigo. Bendita tú eres entre todas las mujeres y bendito es el fruto de tu vientre, Jesús.
4: Santa María, Madre de Dios, ruega por nosotros los pecadores, ahora y en la hora de nuestra muerte. Amén.
5: Dios te salve María, llena eres de gracia, el Señor es contigo. Bendita tú eres entre todas las mujeres y bendito es el fruto de tu vientre, Jesús.
4: Santa María, Madre de Dios, ruega por nosotros los pecadores, ahora y en la hora de nuestra muerte. Amén.
5: Dios te salve María, llena eres de gracia, el Señor es contigo. Bendita tú eres entre todas las mujeres y bendito es el fruto de tu vientre, Jesús.
0: Santa María, Madre de Dios, ruega por nosotros los pecadores, ahora y en la hora de nuestra muerte. Amén.
5: Dios te salve María, llena eres de gracia, el Señor es contigo. Bendita tú eres entre todas las mujeres, y bendito es el fruto de tu vientre, Jesús.
4: Santa María, Madre de Dios, ruega por nosotros los pecadores, ahora y en la hora de nuestra muerte. Amén.
5: Dios te salve María, llena eres de gracia, el Señor es contigo. Bendita tú eres entre todas las mujeres, y bendito es el fruto de tu vientre, Jesús.
4: Santa María, Madre de Dios, ruega por nosotros los pecadores, ahora y en la hora de nuestra muerte. Amén.
5: Gloria al Padre, y al Hijo, y al Espíritu Santo.
4: Como era en un principio, ahora y siempre, por los siglos de los siglos. Amén.
0: Santa María, Reina de las Misiones,
1: ruega por África.
0: San Francisco Javier,
7: ruega por África.
0: Santa Teresita del Niño Jesús,
7: ruega por África.
0: San Marcos,
7: ruega por África.
0: San Agustín,
7: ruega por África.
0: Venerable Carlos de Foucault,
7: ruega por África.
0: Todos los santos y santas mártires de Uganda,
7: rueguen por África.
0: Todos los santos mártires misioneros,
7: rueguen por África.

0: segundo misterio de dolor, contemplamos la flagelación del Señor Jesucristo.
1: En este misterio ofrecemos por el continente americano, por los que trabajan con ancianos, personas con discapacidades diferentes, inmigrantes, refugiados en zonas rurales y en grandes ciudades, para que se sientan acompañados por la oración y el cariño de las comunidades cristianas.
0: Padre nuestro que estás en el cielo, santificado sea tu nombre. Venga a nosotros tu reino. Hágase, Señor, tu voluntad en la tierra como en el cielo.
2: Danos hoy nuestro pan de cada día. Perdona nuestras ofensas, como también nosotros perdonamos a los que nos ofenden. No nos dejes caer en la tentación y líbranos del mal. Amén.
3: Dios te salve, María, llena eres de gracia. El Señor es contigo. Bendita tú eres entre todas las mujeres y bendito es el fruto de tu vientre, Jesús.
2: Santa María, Madre de Dios, ruega por nosotros los pecadores, ahora y en la hora de nuestra muerte. Amén.
3: Dios te salve María, llena eres de gracia, el Señor es contigo. Bendita tú eres entre todas las mujeres y bendito es el fruto de tu vientre, Jesús.
2: Santa María, Madre de Dios, ruega por nosotros los pecadores, ahora y en la hora de nuestra muerte. Amén.
3: Dios te salve María, eres de gracia, el Señor es contigo. Bendita tú entre todas las mujeres y bendito es el fruto de tu vientre, Jesús.
2: Santa María, Madre de Dios, ruega por nosotros los pecadores, ahora y en la hora de nuestra muerte. Amén.
3: Dios te salve María, llena eres de gracia, el Señor es contigo. Bendita tú entre todas las mujeres y bendito es el fruto de tu vientre, Jesús.
2: Santa María, Madre de Dios, ruega por nosotros los pecadores, ahora y en la hora de nuestra muerte. Amén.
3: Dios te salve María, llena eres de gracia, el Señor es contigo. Bendita tú entre todas las mujeres y bendito es el fruto de tu vientre, Jesús.
2: Santa María, Madre de Dios, ruega por nosotros los pecadores, ahora y en la hora de nuestra muerte. Amén.
3: Dios te salve María, llena eres de gracia, el Señor es contigo. Bendita tú eres entre todas las mujeres y bendito es el fruto de tu vientre, Jesús.
2: Santa María, Madre de Dios, ruega por nosotros los pecadores, ahora y en la hora de nuestra muerte. Amén.
3: Dios te salve María, llena eres de gracia, el Señor es contigo. Bendita tú eres entre todas las mujeres y bendito es el fruto de tu vientre, Jesús.
2: Santa María, Madre de Dios, ruega por nosotros los pecadores, ahora y en la hora de nuestra muerte. Amén.
3: Dios te salve María, llena eres de gracia, el Señor es contigo. Bendita tú eres entre todas las mujeres y bendito es el fruto de tu vientre, Jesús.
0: Santa María, Madre de Dios, ruega por nosotros los pecadores, ahora y en la hora de nuestra muerte. Amén.
3: Dios te salve María, llena eres de gracia, el Señor es contigo. Bendita tú eres entre todas las mujeres y bendito es el fruto de tu vientre, Jesús.
2: Santa María, Madre de Dios, ruega por nosotros los pecadores, ahora y en la hora de nuestra muerte. Amén.
3: Dios te salve María, llena eres de gracia, el Señor es contigo. Bendita tú eres entre todas las mujeres y bendito es el fruto de tu vientre, Jesús.
2: Santa María, Madre de Dios, ruega por nosotros los pecadores, ahora y en la hora de nuestra muerte. Amén.
3: Gloria al Padre, y al Hijo, y al Espíritu Santo.
2: Como era en un principio, ahora y siempre, por los siglos de los siglos. Amén.
0: San Francisco Javier,
4: ruega por América.
0: Santa Teresita del Niño Jesús,
4: ruega por América.
5: San Juan Diego,
6: ruega por América.
5: San Francisco Solano,
6: ruega por América.
5: Santa Rosa de Lima,
6: ruega por América.
5: San Martín de Porres,
6: ruega por América.
5: San Felipe de Jesús,
6: ruega por América.
5: San Toribio de Mogrovejo,
6: ruega por América.
5: San Pedro Claver,
6: ruega por América.
5: Santo Pedro de Betancur,
6: ruega por América.
5: Santos y Beatos de todo el Nuevo Mundo,
6: ruega por América.

0: Tercer misterio de dolor, la coronación de espinas de nuestro Señor Jesucristo.
1: En este misterio pedimos por el continente europeo, a Cristo, Rey del Universo y Redentor nuestro, que por la intercesión de la Santísima Virgen de Fátima, revive la fe de los pueblos europeos, para que en Europa y en el mundo entero se extienda el reino de Dios, reino de justicia, de paz y de amor.
0: Padre nuestro que estás en el cielo, santificado sea tu nombre. Venga a nosotros tu reino. Hágase, Señor, tu voluntad en la tierra como en el cielo.
2: Danos hoy nuestro pan de cada día. Perdona nuestras ofensas, como también nosotros perdonamos a los que nos ofenden. No nos dejes caer en la tentación y líbranos del mal. Amén.
3: Dios te salve María, llena eres de gracia, el Señor es contigo. Bendita tú eres entre todas las mujeres y bendito es el fruto de tu vientre Jesús.
2: Santa María, Madre de Dios, ruega por nosotros los pecadores, ahora y en la hora de nuestra muerte. Amén.
3: Dios te salve María, llena eres de gracia, el Señor es contigo. Bendita tú eres entre todas las mujeres, y bendito es el fruto de tu vientre Jesús.
2: Santa María, Madre de Dios, ruega por nosotros los pecadores, ahora y en la hora de nuestra muerte. Amén.
3: Dios te salve María, eres de gracia, el Señor es contigo. Bendita tú entre todas las mujeres, y bendito es el fruto de tu vientre Jesús.
2: Santa María, Madre de Dios, ruega por nosotros los pecadores, ahora y en la hora de nuestra muerte. Amén.
3: Dios te salve María, llena eres de gracia, el Señor es contigo. Bendita tú entre todas las mujeres, y bendito es el fruto de tu vientre Jesús.
2: Santa María, Madre de Dios, ruega por nosotros los pecadores, ahora y en la hora de nuestra muerte. Amén.
3: Dios te salve María, llena eres de gracia, el Señor es contigo. Bendita tú entre todas las mujeres, y bendito es el fruto de tu vientre Jesús.
2: Santa María, Madre de Dios, ruega por nosotros los pecadores, ahora y en la hora de nuestra muerte. Amén.
3: Dios te salve María, llena eres de gracia, el Señor es contigo. Bendita tú eres entre todas las mujeres, y bendito es el fruto de tu vientre Jesús.
2: Santa María, Madre de Dios, ruega por nosotros los pecadores, ahora y en la hora de nuestra muerte. Amén.
3: Dios te salve María, llena eres de gracia, el Señor es contigo. Bendita tú eres entre todas las mujeres, y bendito es el fruto de tu vientre Jesús.
2: Santa María, Madre de Dios, ruega por nosotros los pecadores, ahora y en la hora de nuestra muerte. Amén.
3: Dios te salve María, llena eres de gracia, el Señor es contigo. Bendita tú eres entre todas las mujeres, y bendito es el fruto de tu vientre Jesús.
0: Santa María,

0: los siglos de los siglos. Amén.
1: San Francisco Javier,
2: ruega por Europa.
1: Santa Teresita del Niño Jesús,
3: ruega por Europa.
1: San Bonifacio de Alemania,
3: ruega por Europa.
1: San Agustín de Cantabria,
3: ruega por Europa.
1: San Patricio de Irlanda,
3: ruega por Europa.
1: San Remigio de Rey,
3: ruega por Europa.
1: San Leonardo de Sevilla,
3: ruega por Europa.
1: Beatos y santos del viejo mundo,
3: ruega por Europa.
4: María.

0: cuarto misterio de dolor, contemplamos Jesús con la cruz a cuesta.
1: Este misterio lo vamos a ofrecer por el continente de Oceanía y vamos a pedir por los que trabajan por la paz, por la justicia, por la vida, la política y las familias, para que con sus vidas anuncien que es posible vivir el compromiso, la fidelidad y la ternura. En este camino del discípulo no está solo. La dulce presencia de María reconforta en las debilidades y en las caídas. La figura del cirineo y del viacrucis de Jesús nos compromete a poner el hombro para ayudar a Cristo en su misión salvadora. También vamos a pedir a Dios para que nos ayude a convertirnos en cirineos de los misioneros, especialmente los que trabajan en Oceanía, sosteniéndoles con nuestra oración y con nuestros sacrificios.
0: Padre nuestro que estás en el cielo, santificado sea tu nombre. Venga a nosotros tu reino. Hágase, Señor, tu voluntad en la tierra como en el cielo.
2: Danos hoy nuestro pan de cada día. Perdona nuestras ofensas, como también nosotros perdonamos a los que nos ofenden. No nos dejes caer en la tentación y líbranos del mal. Amén.
3: Dios te salve, María. Llena eres de gracia, el Señor es contigo. Bendita tú eres entre todas las mujeres y bendito es el fruto de tu vientre, Jesús.
4: Santa María, Madre de Dios, ruega por nosotros los pecadores, ahora y en la hora de nuestra muerte. Amén.
3: Dios te salve María, llena eres de gracia, el Señor es contigo. Bendita tú eres entre todas las mujeres y bendito es el fruto de tu vientre, Jesús.
4: Santa María, Madre de Dios, ruega por nosotros los pecadores, ahora y en la hora de nuestra muerte. Amén.
3: Dios te salve María, eres de gracia, el Señor es contigo. Bendita tú entre todas las mujeres y bendito es el fruto de tu vientre, Jesús.
4: Santa María, Madre de Dios, ruega por nosotros los pecadores, ahora y en la hora de nuestra muerte. Amén.
3: Dios te salve María, llena eres de gracia, el Señor es contigo. Bendita tú entre todas las mujeres y bendito es el fruto de tu vientre, Jesús.
4: Santa María, Madre de Dios, ruega por nosotros los pecadores, ahora y en la hora de nuestra muerte. Amén.
3: Dios te salve María, llena eres de gracia, el Señor es contigo. Bendita tú entre todas las mujeres y bendito es el fruto de tu vientre, Jesús.
4: Santa María, Madre de Dios, ruega por nosotros los pecadores, ahora y en la hora de nuestra muerte. Amén.
3: Dios te salve María, llena eres de gracia, el Señor

0: Señor es contigo. Bendita tú eres entre todas las mujeres y bendito es el fruto de tu vientre, Jesús.
1: Santa María, Madre de Dios, ruega por nosotros los pecadores, ahora y en la hora de nuestra muerte. Amén.
0: Dios te salve María, llena eres de gracia, el Señor es contigo. Bendita tú eres entre todas las mujeres y bendito es el fruto de tu vientre, Jesús.
1: Santa María, Madre de Dios, ruega por nosotros los pecadores, ahora y en la hora de nuestra muerte. Amén.
0: Dios te salve María, llena eres de gracia, el Señor es contigo. Bendita tú eres entre todas las mujeres y bendito es el fruto de tu vientre, Jesús.
2: Santa María, Madre de Dios, ruega por nosotros los pecadores, ahora y en la hora de nuestra muerte. Amén.
0: Dios te salve María, llena eres de gracia, el Señor es contigo. Bendita tú eres entre todas las mujeres, y bendito es el fruto de tu vientre, Jesús.
1: Santa María, Madre de Dios, ruega por nosotros los pecadores, ahora y en la hora de nuestra muerte. Amén.
0: Dios te salve María, llena eres de gracia, el Señor es contigo. Bendita tú eres entre todas las mujeres, y bendito es el fruto de tu vientre, Jesús.
1: Santa María, Madre de Dios, ruega por nosotros los pecadores, ahora y en la hora de nuestra muerte. Amén.
0: Gloria al Padre, y al Hijo, y al Espíritu Santo.
1: Como era en un principio, ahora y siempre, por los siglos de los siglos. Amén.
3: Santa María, Reina de las Misiones,
4: ruega por Oceanía.
3: San Francisco Javier,
4: ruegue por Oceanía.
3: Santa Teresita del Niño Jesús,
4: ruegue por Oceanía.
3: Padre Damián de Hansi,
4: ruegue por Oceanía.
3: San Pedro Chanel,
4: ruegue por Oceanía.
3: Estrella del Mar,
4: ruegue por Oceanía.
3: Beatos y Santos de las Innumerables Islas,
4: ruegue por Oceanía.

0: quinto misterio de dolor, contemplamos la crucifixión y muerte de nuestro Señor Jesucristo.
1: En este misterio vamos a ofrecer por el continente de Asia y vamos a pedir para que todos los pueblos de Asia que mueren día a día por la injusticia, la miseria, la violencia y la discriminación, que se abran a la gracia de la salvación que brota de la cruz donde está clavado el Hijo de Dios, único y verdadero Redentor de la humanidad. Madre de Jesús y Madre nuestra, tú que experimentaste al pie de la cruz el dolor de ver morir a tu Hijo, intercede ante el Señor por tantas madres de Asia, sobre todo las del sudeste asiático y de los países más pobres. Da fortaleza y consuelo a aquellas que impotentes ven sufrir o morir al fruto de sus entrañas.
0: Padre nuestro que estás en el cielo, santificado sea tu nombre. Venga a nosotros tu reino. Hágase, Señor, tu voluntad en la tierra como en el cielo.
2: Danos hoy nuestro pan de cada día. Perdona nuestras ofensas, como también nosotros perdonamos a los que nos ofenden. No nos dejes caer en la tentación y líbranos del mal. Amén.
3: Dios te salve, María, llena eres de gracia. El Señor es contigo. Bendita tú eres entre todas las mujeres y bendito es el fruto de tu vientre, Jesús.
4: Santa María, Madre de Dios, ruega por nosotros los pecadores, ahora y en la hora de nuestra muerte. Amén.
3: Dios te salve María, llena eres de gracia, el Señor es contigo. Bendita tú eres entre todas las mujeres y bendito es el fruto de tu vientre, Jesús.
4: Santa María, Madre de Dios, ruega por nosotros los pecadores, ahora y en la hora de nuestra muerte. Amén.
3: Dios te salve María, eres de gracia, el Señor es contigo. Bendita tú entre todas las mujeres y bendito es el fruto de tu vientre, Jesús.
4: Santa María, Madre de Dios, ruega por nosotros los pecadores, ahora y en la hora de nuestra muerte. Amén.
3: Dios te salve María, llena eres de gracia, el Señor es contigo. Bendita tú entre todas las mujeres y bendito es el fruto de tu vientre, Jesús.
4: Santa María, Madre de Dios, ruega por nosotros los pecadores, ahora y en la hora de nuestra muerte. Amén.
3: Dios te salve María, llena eres de gracia, el Señor es contigo. Bendita tú entre todas las mujeres y bendito es el fruto de tu vientre, Jesús.
4: Santa María, Madre de Dios, ruega por nosotros los pecadores, ahora y en la hora de nuestra muerte. Amén.
3: Dios te salve María, llena eres de gracia, el Señor es contigo. Bendita tú eres entre todas las mujeres y bendito es el fruto de tu vientre, Jesús.
4: Santa María, Madre de Dios, ruega por nosotros los pecadores, ahora y en la hora de nuestra muerte. Amén.
3: Dios te salve María, llena eres de gracia, el Señor es contigo. Bendita tú eres entre todas las mujeres y bendito es el fruto de tu vientre, Jesús.
4: Santa María, Madre de Dios, ruega por nosotros los pecadores, ahora y en la hora de nuestra muerte. Amén.
3: Dios te salve María, llena eres de gracia, el Señor es contigo. Bendita tú eres entre todas las mujeres y bendito es el fruto de tu vientre, Jesús.
0: Santa María, Madre de Dios, ruega por nosotros los pecadores, ahora y en la hora de nuestra muerte. Amén.
3: Dios te salve María, llena eres de gracia, el Señor es contigo. Bendita tú eres entre todas las mujeres y bendito es el fruto de tu vientre, Jesús.
4: Santa María, Madre de Dios, ruega por nosotros los pecadores, ahora y en la hora de nuestra muerte. Amén.
3: Dios te salve María, llena eres de gracia, el Señor es contigo. Bendita tú eres entre todas las mujeres y bendito es el fruto de tu vientre, Jesús.
4: Santa María, Madre de Dios, ruega por nosotros los pecadores, ahora y en la hora de nuestra muerte. Amén.
3: Gloria al Padre, y al Hijo, y al Espíritu Santo.
4: Como era en un principio, ahora y siempre, por los siglos de los siglos. Amén.
0: Santa María, Reina de las Misiones,
5: ruega por Asia.
0: San Francisco Javier,
5: ruega por Asia.
0: Santa Teresita del Niño Jesús,
5: ruega por Asia.
0: San Andrés y Santo Tomás,
5: ruega por Asia.
0: San Juan Brito,
5: ruega por Asia.
0: Beato Teófano Benar,
5: ruega por Asia.
0: Beato Valentín Berreochoa,
5: ruega por Asia.
0: Santos mártires de Corea,
5: rueguen por Asia.
0: Beatos y santos mártires de China y Japón,
5: rueguen por Asia.

0: Ahora en este momento vamos a ofrecer las tres Aves Marías para que Dios, en estos misterios gozosos que hemos meditado, aumente en nosotros las tres virtudes teologales, la fe, la esperanza y la caridad. Dios te salve María, hija privilegiada de Dios, te suplicamos aumentes la fe en cada discípulo misionero que ha iniciado con mucho ánimo la misión continental en nuestra iglesia hondureña. Dios te salve María, llena eres de gracia, el Señor es contigo, bendita tú eres entre todas las mujeres y bendito es el fruto de tu vientre Jesús.
1: Santa María, Madre de Dios, ruega por nosotros los pecadores, ahora y en la hora de nuestra muerte. Amén. Dios te salve María, Madre de Dios Hijo, te suplicamos que intercedas ante Dios para que aumentes la virtud de la esperanza en cada familia, especialmente por aquellas que acogen a tus misioneros, aquellas que abren sus puertas a todos los peregrinos. Dios te salve María, llena eres de gracia, el Señor es contigo. Bendita tú eres entre todas las mujeres, y bendito es el fruto de tu vientre, Jesús.
2: Santa María, Madre de Dios, ruega por nosotros los pecadores, ahora y en la hora de nuestra muerte. Amén.
3: Dios te salve María, esposa del Espíritu Santo. Te suplicamos tu intercesión ante Dios para que aumente la virtud de la caridad en cada hombre y mujer que ha abierto su corazón a Cristo. Dios te salve María, llena eres de gracia, el Señor está contigo, bendita tú eres entre todas las mujeres y bendito es el fruto de tu vientre Jesús.
1: Santa María, Madre de Dios, ruega por nosotros los pecadores, ahora y en la hora de nuestra muerte. Amén.
4: Dios te salve, Reina y Madre de Misericordia, vida, dulzura y esperanza nuestra. Dios te salve. A ti clamamos los desterrados hijos de Eva. A ti suspiramos, gimiendo y llorando en este valle de lágrimas. Ea pues, Señora abogada nuestra, vuelve a nosotros esos tus ojos misericordiosos. Y después de este destierro, muéstranos a Jesús, fruto bendito de tu vientre. Oh clemente, oh piadosa, oh dulce siempre Virgen María, ruega por nosotros, Santa Madre de Dios, para que seamos dignos de alcanzar las promesas de nuestro Señor Jesucristo. Amén.
5: Dios Padre, que quieres que todos los hombres se salven,
6: ten piedad de nosotros.
5: Dios Hijo Redentor del mundo,
1: ten piedad de nosotros.
5: Dios Espíritu Santo, que atraes a los hombres al conocimiento de la verdad,
1: ten piedad de nosotros.
0: Oremos. Dios bueno y maravilloso, que quieres la felicidad de todos tus hijos, te pedimos que tu palabra ilumine el corazón de toda la humanidad y que nosotros seamos verdaderos discípulos misioneros, portadores de la alegría de la buena noticia. Por Jesucristo, tu Hijo, misionero por excelencia. Amén.
1: Amén. Amén.
0: Bendita sea tu pureza y eternamente lo sea, pues todo un Dios se recrea en tan graciosa belleza. A ti, celestial princesa, Virgen Sagrada María, yo te ofrezco en este día alma, vida y corazón. Mírame con compasión, no me dejes, Madre mía, y danos tu santa bendición en el nombre del Padre, del Hijo y del Espíritu Santo. Amén.

Hemos orado con el Santo Rosario y ahora nos comprometemos a tener como ejemplo a la Virgen María, ya que en estos tiempos se necesitan honrados ciudadanos y buenos cristianos que transformen esta sociedad en una sociedad más justa y solidaria.

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5: La paz y la esperanza de nuestro Señor Jesucristo esté con cada uno de ustedes, queridos hermanos y hermanas. En el camino de la fe, uno debe de aprender diversos aspectos, pero hay uno que es muy valioso. Así como en mensajes anteriores tomaba esa petición de los discípulos cuando le dicen en Lucas capítulo 11, versículo 1, Señor, enséñanos a orar. Están dispuestos, tienen apertura para aprender a orar como Jesús oraba. Mas también Jesucristo nos hace ver la importancia que tiene el aprender a perseverar en la fe. Y esta es un elemento que viene a contribuir a que cada uno de nosotros, espiritualmente hablando, busquemos siempre madurar espiritualmente, crecer, buscar una fe adulta, desarrollar esa fe adulta. Y para ello necesitamos perseverar. Es como que nos digamos a nosotros mismos, no te rindas, hay que seguir adelante, tenemos que avanzar. Hay que progresar en la fe. Y me voy a centrar en esto, el tema de la perseverancia en la fe. El Evangelio de San Mateo, el capítulo 24, contiene todo lo que le llaman los biblistas un discurso escatológico. Es la escatología, ¿no? Escatología, que es como la enseñanza del final de los tiempos, ¿no? Habla de la muerte, de la vida eterna, de todo esto. Y Jesús está hablando que van a haber situaciones de engaño, van a venir unos diciendo que yo soy el Cristo y que van a buscar engañar y toda esta realidad. Pero me llama la atención el versículo 13, el versículo 13 del capítulo 24 de San Mateo. Hay una frase que es sencilla. Es un versículo bastante breve, bastante corto. Dice, pero el que persevere hasta el final, ese se salvará. El que persevere en medio de las circunstancias adversas, en medio de las tribulaciones, en medio de los conflictos, en medio de los dilemas, ¿cómo yo puedo perseverar? ¿De qué manera puedo yo buscar mantenerme firme, buscar consolidar mi fe? Y por eso Jesús habla de la perseverancia. El que persevere hasta el final, ese se salvará. ¿Qué significa perseverar? ¿Qué entendemos cada uno de nosotros por el término perseverar? La palabra perseverar viene del verbo latino persevere. Perseverare. Perseverare significa continuar con firmeza o mantenerse constante. Cuando Jesús habla utilizando este término perseverare, es una invitación a permanecer firmes, a continuar, a mantenernos de manera constante, continua. Perseverar en la fe es seguir caminando aun cuando no se vea el camino completamente. Es seguir caminando, es seguir creyendo, es seguir buscando de Dios, es seguir afianzando nuestra fe. Ese perseverare para nuestra vida implica entender que la perseverancia va transformando los momentos duros, los momentos difíciles, los momentos de prueba en testimonios, en testimonios. Por eso la fe madura, que es a lo que debemos de aspirar siempre, en la medida que aprendemos a resistir sin rendirnos, va esa fe madura consolidándose. A veces pareciera que vivimos situaciones en las cuales nos acongojan tantas las situaciones que apagamos la fe, como que queremos esconder la fe, como que no nos agrada mucho lo que estamos viviendo, no nos satisface mucho y que por lo tanto buscamos como pretexto este dilema, este problema y voy menguando la fuerza espiritual. Voy dejando de orar, mi participación en la Eucaristía es menos, mi integración a la comunidad se vuelve más bien ausencia. La perseverancia espiritualmente hablando es fruto, primero, de la confianza que yo tengo en Dios. En la medida que yo voy confiando en el Señor, entonces mi perseverancia va siendo más profunda. Luego también la perseverancia es fruto de una vida de oración. La experiencia orante con el Señor, ese encuentro, ese diálogo, esa relación con el Señor a través de la oración, me va dando una fuerza, una consistencia que me promueve entonces a caminar con mayor solidez, mayor esperanza. Y también la perseverancia cristiana es fruto de la acción del Espíritu Santo. En la medida que el Espíritu Santo encuentra en cada uno de nosotros docilidad, mansedumbre, esta perseverancia se va llevando a cabo. Es como pensar un poco qué tan importante es para mí perseverar en la fe. ¿Qué tan importante? ¿Cuáles son mis aspiraciones espirituales? Así como me encuentro con muchas personas a razón de los procesos de acompañamiento que brindo, que se interesan mucho por su formación intelectual, por su formación profesional. Están sacando una maestría, aspiran a sacar un doctorado, otros están estudiando otro idioma. Todo eso porque dentro de su profesión, todo eso contribuye y le genera como una mejor perspectiva laboral. Traslademos ese interés que tienen estas personas, llevémoslo a nuestra vida espiritual. ¿Qué tan interesados estamos nosotros por conocer más del Señor? ¿Qué tan interesado estoy yo por formarme? ¿Qué tan interesado estoy yo por conocer un poco más de Jesucristo a través de la Escritura? ¿Qué tan interesado estoy yo por vivir los sacramentos, por vivir en la parroquia una experiencia comunitaria, por integrarme a algún movimiento apostólico para poder también dentro de esa comunidad, de ese movimiento apostólico, poder también vivir mi fe católica? Entonces, la perseverancia me lleva a saber interpretar y entender que así como humanamente le pongo esfuerzo para ir a un gimnasio, para salir todas las mañanas a las 4 o 5 de la mañana a caminar, a correr, a subirme a una máquina para hacer ejercicio, así como tengo ese interés por evitar los carbohidratos, que las harinas, que esto, que lo otro, las bebidas de cola, así de intenso debería de ser también nuestra vida espiritual. Ese interés por conocer más de la palabra, por perseverar, por crecer, por llevar una fe mucho más adulta. Por eso, en la carta de Santiago, nos dice algo muy hermoso. El primer capítulo, el versículo 12, es algo muy maravilloso. ¿Por qué? Porque la perseverancia en la fe tiene que ver cuando estamos atravesando también malos momentos, cuando el viento no sopla a nuestro favor. No sé si esa será tu situación hoy en día. Pero mira lo que dice Santiago capítulo 1, versículo 12. Feliz el hombre que soporta la prueba. Superada la prueba, recibirá la corona de vida que ha prometido el Señor a los que le aman. Palabra de Dios, te alabamos, Señor. Feliz el hombre que soporta la prueba, que tiene esa capacidad de persistir, de perseverar. Porque dice que hay una recompensa, que al final recibirá la corona de la vida que ha prometido a los que le aman. O sea, cada uno de nosotros vamos a vivir o estamos viviendo o hemos vivido momentos duros, momentos difíciles. Pero el propósito es aprender a perseverar, aprender a permanecer firmes en Dios, aprender a seguir adelante. Aunque estoy llorando, aunque estoy desanimado, aunque tengo conflictos y todo lo demás. Por lo tanto, ver un poco en este sentido algo fundamental. La perseverancia en la fe nace de la conciencia de cada uno de nosotros. Muchos abandonan la fe, muchos abandonan la iglesia, muchos abandonan la comunidad. Apenas llegan los problemas, apenas llegan los dilemas de la vida, apenas empieza una crisis económica o una crisis matrimonial, dejamos de participar de la vida eclesial y nos vamos apartando del camino de la fe. Hay que entender algo, siempre la fe de una manera u otra va a ser probada, siempre. Las realidades de la vida humana sirven como elementos de purificación de nuestra fe. Puede leer usted la primera carta de Pedro, el capítulo primero, versículos 6 y 7. O sea, de una manera u otra, nosotros somos responsables de nuestra fe. Yo decido si voy o no voy, si oro o no oro, si voy o no voy a la iglesia, si participo o no participo en la Eucaristía, si leo o no la Sagrada Escritura, si medito la liturgia de la Palabra, si perdono o no perdono, o sea, yo decido. Y todas esas decisiones van configurando mi nivel de conciencia para perseverar en la fe. Por eso es que el camino de la fe es un camino en el cual las pruebas nos van purificando, nos van llevando a una vida más auténtica, a una vida más tranquila. Es como cuando tú ves ese ejemplo magnífico de Pedro que camina sobre el agua. Pedro camina sobre el agua. Señor, si eres tú, manda que yo camine sobre el agua. Busque Mateo capítulo 14. Y Jesús lo invita a bajarse de la barca y Pedro comienza a caminar sobre las aguas. Pero luego se centró en las circunstancias. Quitó la mirada de Jesús y comenzó a hundirse. La perseverancia es reafirmar y aprender que debo de ver a Jesucristo por sobre todas las situaciones. Ver a Jesucristo, reafirmar mi fe en Jesucristo, me va a llevar a confiar en Él. Por eso el camino de la fe para todos nosotros es un camino de morir a nosotros mismos. Porque quizás tenemos nuestras seguridades humanas, pero en el camino de la fe las seguridades humanas no sirven, no funcionan. Cada uno de nosotros debemos de evaluarnos. ¿Cuántas veces nosotros como Pedro hemos caminado hacia el Señor, pero hemos empezado a ver las circunstancias de la vida y nos hemos empezado a hundir? Y Pedro, hundiéndose, clama todavía, Señor, sálvame. Y Jesús llega y lo toma del brazo y lo saca. El camino de la perseverancia no es un camino de perfección, no. Es un camino de caídas y levantadas. Es un camino que debemos de tomarlo como un proceso de aprendizaje. Es como, ¿qué he aprendido últimamente de los pecados cometidos? Una pregunta sencilla, simple, pero también es válida. Porque la perseverancia se trabaja o se nutre del proceso de aprendizaje. He aprendido que Dios es fiel. He aprendido que soy débil. He aprendido que ante toda circunstancia yo debo de seguir adelante. Muchas veces nosotros nos inquietamos por cualquier cosa. Nos inquieta la lluvia, nos inquieta la sequía, nos inquieta el viento, nos inquieta las deudas, tantas cosas. Y tiene que ser esa inquietud, tiene que motivarnos a la oración, motivarnos a participar de nuestra comunidad, motivarnos a dar testimonio de Jesucristo, motivarnos a estudiar la Sagrada Escritura, motivarnos a una vida sacramental más dinámica. No basta con que simplemente digas voy a la iglesia. No, es ¿a qué voy a la iglesia? ¿A qué voy? En la medida que uno va viendo cómo hay hermanos que perseveran, que siguen. Todo este sentido de perseverancia que lo vemos en otras personas nos genera a cada uno de nosotros un estímulo. Porque hay testimonio de hermanos y hermanas en nuestras comunidades católicas de cómo han vivido momentos duros, difíciles, situaciones dramáticas, y ahí están presentes. Pero a veces también encontramos todo lo contrario. Personas, hermanos, hermanas, que están viviendo un problema que para ellos es una situación muy dolorosa y dejan de ir a la comunidad, dejan de participar de la vida sacramental de la Eucaristía, no levantan la mano para buscar, para pedir ayuda, y se van apartando. Por eso, ¿qué significa para cada uno de nosotros perseverar en la fe? ¿Qué significa? Bueno, voy a hablar de cuatro puntos importantes. Si usted quiere anotarlos, anótelos. Hay una hermana, creo que en la diócesis de Copán, me escribió días atrás y me decía, yo voy anotando para que cuando voy a mi comunidad y me toca compartir alguna reflexión, tomo algunos puntos y eso orienta mucho más. Bueno, también, usted también puede anotarlo. Persevera. ¿Qué significa perseverar espiritualmente? Número uno, mantenerme firme en la fe. Mantenerme firme en Dios. Mantenerme firme. ¿Se recuerda usted cuando Jesucristo, y esto lo revela mucho el Evangelio de San Juan, habla sobre el tema de la Eucaristía y dice, y muchos de ellos se alejaron. Algunos abandonaron a Jesús. Y Jesús queda viendo al resto de los discípulos y les pregunta, ¿y ustedes también quieren irse? Entonces, mantenerme firme en la fe es, aunque no entiendo lo que estoy viviendo, aunque me duele lo que estoy viviendo, me mantengo firme. Señor, sigo creyendo en ti. Señor, yo no te voy a abandonar. Señor, aunque esté pasando por este valle de lágrimas, tú me sostienes porque tú eres el pastor que me guía. Salmo 23. Mantenerse firme. 2. Continuar caminando. Continuar caminando aunque existan pruebas. Continuar avanzando. Seguir en ese proceso. Es como el ciego Bartimeo que está, el ciego, el hijo de Bartimeo, ¿no? Que está a la orilla del camino. Y este hombre hace una proclamación de fe. Jesús, hijo de David, ten compasión de mí. Él anhela que el Señor tenga compasión de él. Y Jesús lo manda a llamar. Es todo un proceso. Entonces, el continuar caminando implica tomar conciencia de quién es Jesús. ¿Hacia dónde voy yo? Voy hacia Jesucristo. Voy caminando y no camino solo. Voy caminando con el Señor y el Señor me va animando, me espera para sanarme, para abandonarme. Luego también la perseverancia en la fe es no abandonar, escúcheme bien, no abandonar la oración. No abandonar la oración. Nosotros nos debatimos entre lo que siento, entre los sentimientos y las necesidades. Siento tristeza, siento nostalgia, pero tengo la necesidad de orar. Pero es que no siento que tengo ganas para orar. Pues aún en medio de lo que no siento ganas para orar, debo de orar. Por eso es que, insisto, lo he dicho en mensajes anteriores y lo repito, la fe no es una emoción. La fe no es un sentimiento. La fe es una virtud. Por lo tanto, sea que esté sano o enfermo, que tenga trabajo o no tenga trabajo, que quiera o no quiera, debo orar. Entonces, no voy a abandonar la oración. Ni nada que tenga que ver con la vida cristiana. No es que porque está lloviendo, porque hay viento, porque es que estoy cansado, voy a dejar de ir a la Eucaristía. No, voy a ir a la Eucaristía. Y por último, permanecer fiel a la palabra de Dios, permanecer fiel incluso aun cuando no vemos resultados inmediatos. Permanezco fiel, sigo orando, sigo creyendo en el Señor, sigo buscando dirección espiritual, sigo haciendo silencio, si es posible participo de un retiro, me voy a una casa de retiro, vivo una experiencia de un retiro de silencio, sea de lo que sea. ¿Por qué? Porque la perseverancia no es una terquedad humana, entendámoslo esto, sino es una confianza plena en la misericordia de Dios. Entonces, esa confianza, esa perseverancia nos lleva a entender que el paso de Dios siempre se da en tu vida y en la mía. Necesitamos aprender, entender que la perseverancia nos lleva a vivir el camino de la paciencia. La perseverancia nos educa en la paciencia. ¿Por qué? Porque si nos desesperamos, si nos agobiamos, entonces nos perdemos. La perseverancia, ese perseverare, nos exige muchas cosas. Lo primero que exige la perseverancia en la fe es que usted y yo aprendamos a estar siempre vigilantes, siempre atentos. No todo lo que acontece en tu vida, como en la mía, no todo lo que tú deseas o lo que yo deseo viene de Dios. No. El enemigo también se mueve. El enemigo también se insinúa. El enemigo también se muestra. El enemigo nos coquetea. Vigilancia. Eso es discernimiento. Segundo, la perseverancia exige no solamente vigilancia, sino oración. Oren en todo tiempo, dirá San Pablo. Por lo tanto, la vida de oración me da una fuerza interior para avanzar, para buscar. Que estoy cansado, pero mi vida de oración me hace ver lo importante que es mi comunidad y debo de ir a mi comunidad. Lo importante que es el sacramento de la reconciliación y busco el sacerdote para reconciliarme con el Señor. Lo importante que es el culmen de nuestra fe, la Eucaristía, y voy. Entonces, la vida de oración da una fuerza más a poder seguir perseverando en la fe. Tercero, humildad. Una persona humilde es aquella que se deja guiar, que se deja tomar, que se deja instruir. En la fe tenemos que aprender a cultivar la virtud de la humildad. Una persona que no es humilde no persevera, porque siempre va a anteponer su criterio, su concepto, sus ideas, sus experiencias. La humildad nos hace ver el hecho que caminamos en comunidad. Por lo tanto, en mi comunidad, Dios también me habla a través de mis hermanos. Dios también alimenta mi fe a través de gestos de mis hermanos en comunidad. Y por último, la perseverancia exige confianza. Confianza. Es como el hijo, ¿no? El hijo que tiene una relación vinculante con su padre, con su madre, muy profunda, que hay apertura a dialogar, platican, se escuchan y todo. Entonces se va generando una confianza mayor todavía. Pues en la perseverancia, en la fe, tenemos que aprender.

0: profunda, no abandones el camino de la fe. No te rindas en el camino de la fe. El que confía en Dios nunca, jamás pierde. Piensa mucho en esto. Ahora te invito un momento a que juntos hagamos una breve oración, ya que perseverar en la fe no solamente es una llamada para ti, también para mí. Oremos en el nombre del Padre, del Hijo, del Espíritu Santo. Amén. Y di conmigo, Señor Jesús, fortalece mi fe cuando lleguen las pruebas, los momentos duros. No permitas, oh Jesús, que me aleje de ti por el cansancio, el miedo o el pecado. Dame un corazón firme y perseverante. Señor, que nunca abandone la oración. Que jamás deje la comunidad ni los sacramentos. Espíritu Santo, ven y dame la gracia de la perseverancia, de una vida espiritual más profunda. Ayúdame, Espíritu de Dios, a caminar siempre junto a Jesucristo, junto a la Iglesia, junto a mis hermanos y hermanas. Amén. ¿Te das cuenta? ¿Te das cuenta que caminando en esta perseverancia, en esta fe adulta, pues podemos lograr muchas cosas? Que el Señor te bendiga, te inspire y te anime cada día. Un abrazo fraterno en Cristo y María. Bendiciones.
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1: Bueno, esta canción se titula The Song Style, el Padre Antonio y el Monaguillo Andrés. Father Anthony and the Altar Boy Andrés. And it's about a priest, sobre un cura y un cura, un hombre en todo el sentido de la palabra. El Padre Antonio y el Monaguillo.

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1: Cuando el pueblo de Israel en el Antiguo Testamento iba a iniciar una nueva etapa de su historia, cuando iban a dejar atrás 400 años de esclavitud y a comenzar un camino hacia la libertad, hacia la vida en abundancia, hacia la tierra que mana leche y miel, el Señor le pide al pueblo de Israel que hagan lo siguiente, que es lo que el Señor nos pide que hagamos a nosotros hoy también. Por eso debemos poner mucha atención en esta palabra que vamos a leer, tomada del Éxodo capítulo 12, versículos del 1 al 4. Éxodo 12, del 1 al 4. Yahvé dijo a Moisés y a Aarón en el país de Egipto: este mes será para vosotros el primero de los meses, será para vosotros el primer mes del año. Decida toda la comunidad de Israel: el día 10 de este mes, cada uno tomará una res por familia, una res por casa. Si la familia es demasiado pequeña para comer la res, que la comparta con el vecino más cercano a su casa, teniendo en cuenta el número de personas y conforme a la ración que cada cual pueda comer. Palabra de Dios. El Señor le pide a todos que se unan por familias, y si la familia fuera pequeña, con los vecinos más cercanos, para que coman del cordero antes de empezar el camino. Con esto el Señor les indica que el camino deben hacerlo así, unidos y alimentados. Primero los une y los pone a comer del mismo pan alrededor de la misma mesa para iniciar el camino. También nosotros estamos iniciando el camino de un nuevo milenio. El camino es largo y tiene aspectos maravillosos, pero también tendrá desafíos y dificultades. Y si hay algo que debemos hacer hoy, empezando por la familia y siguiendo por las comunidades, o lo que dice la escritura que leímos, los vecinos más cercanos, además de la familia, aquellos que están cerca de nosotros, lo que tenemos que hacer también es unirnos y alimentarnos. Ya no con el Cordero Pascual del Antiguo Testamento, sino con Jesús, el Cordero de Dios, que quita el pecado del mundo. Cuando el Papa Juan Pablo II le habla a las familias que van a entrar al tercer milenio, en la exhortación apostólica posinodal La Iglesia en América, en el número 46 de este documento, dice cuál es la única manera que la familia pueda seguir caminando unida. Voy a leer un párrafo del número 46 de La Iglesia en América. Dice su santidad el Papa Juan Pablo II lo siguiente: para que la familia cristiana sea verdaderamente iglesia doméstica, está llamada a ser el ámbito en que los padres transmiten la fe, pues ellos deben ser para sus hijos los primeros predicadores de la fe, mediante la palabra y el ejemplo. En la familia Tampoco puede faltar la práctica de la oración, en la que se encuentran unidos tanto los cónyuges entre sí como con sus hijos. A este respecto, se ha de fomentar momentos de vida espiritual en común. La participación en la Eucaristía los días festivos, la práctica del sacramento de la reconciliación, la oración cotidiana en familia y obras concretas de caridad. Así se consolidará la fidelidad en el matrimonio y la unidad familiar. Hasta aquí llega la cita del documento del Papa, que nos dice: para seguir siendo familias que caminan unidas en el tercer milenio, es necesario, sí, el conocimiento de la palabra de Dios. Los padres son los primeros predicadores de sus hijos. También es necesaria la oración en familia. Es indispensable la participación en la Eucaristía, porque es ahí donde vamos a recibir el alimento y la fuerza. Y para eso, frecuentar el sacramento de la reconciliación. Con el conocimiento de la palabra, con la oración, la Eucaristía, la reconciliación, vamos a tener la fuerza para ser fieles, para estar unidos y para hacer obras de misericordia o de caridad concretas. Esto es lo que el Señor nos está pidiendo al comienzo de este camino, como al pueblo de Israel en el Antiguo Testamento, cuando iban a caminar, el Señor le dice: únanse y coman del Cordero. También ahora nosotros tenemos que unirnos y alimentarnos. En el Antiguo Testamento, Dios alimentó a su pueblo a lo largo de los 40 años. Y es muy interesante que cuando terminó el camino de ese pueblo, cuando el pueblo llegó al final de su camino, se dieron cuenta que no hubieran tenido la fuerza para caminar si no fuera por el alimento que Dios les había dado. Cuando ya el pueblo llegó a la tierra prometida, hicieron esta reflexión. Deuteronomio capítulo 8, versículos del 2 al 4. Deuteronomio 8, 2.

40 años en el desierto para humillarte, para probarte y para conocer lo que había en tu corazón, si ibas a guardar sus mandamientos o no. Te humilló, te hizo pasar hambre y te alimentó con un pan que ni tú ni tus padres habían conocido, para hacerte saber que no sólo de pan vive el hombre, sino que el hombre vive de todo lo que sale de la boca de Yahvé. No se gastó el vestido que llevabas, ni se hincharon tus pies a lo largo de esos 40 años. Palabra de Dios. Siempre me ha impresionado esa última frase. No se te hincharon los pies a lo largo de esos 40 años. Eran 40 años caminando por el desierto, arena caliente. A veces con la arena hasta la rodilla, con una dificultad enorme. Pero al final del camino ellos dijeron, no se nos hincharon los pies. ¿Sabe qué quiere decir eso? No nos cansamos. Logramos tener fuerza para andar ese camino largo. Logramos atravesar este desierto y ellos dicen gracias a que Dios nos alimentó con un pan que nosotros no habíamos preparado, con un pan que no conocíamos ni nosotros ni nuestros padres. Dios nos fue alimentando a lo largo de esos 40 años para darnos la fuerza de seguir adelante. ¿Cuál era ese alimento que Dios le daba al pueblo? El maná. Que cuando ellos llegaron al final del camino, reconocían lo hermoso que había sido el maná para ellos. El libro de la sabiduría en el capítulo 16, versículo del 20 al 21. Sabiduría 16, 20. A tu pueblo, por el contrario, lo alimentaste con manjar de ángeles. Le mandaste desde el cielo un pan preparado que producía gran placer y satisfacía los gustos. Este sustento que le dabas mostraba tu dulzura para con tus hijos, pues se adaptaba al gusto de los que lo tomaban y se transformaban en lo que cada uno quería. Palabra de Dios. Les mandaste del cielo un pan preparado, les diste a comer manjar de ángeles. El pueblo de Israel estaba consciente que Dios los había alimentado con dulzura, con amor. ¿Cómo le llamaron al maná los israelitas? ¿Cómo dice que era? Manjar de ángeles, trigo del cielo. El Salmo 78 en los versos 23 y 25, Salmo 78 recoge la manera como el pueblo de Israel alaba a Dios por el maná que le dio en el desierto. Escuchen esta alabanza que hace el pueblo al Señor. La gratitud por ese pan que recibieron. Salmo 78, verso 23.
mandó desde lo alto las nubes, abrió las compuertas del cielo, les hizo llover maná para comer, les hizo llover un trigo del cielo. El hombre comió pan de los fuertes, les mandó provisión hasta saciarlos. Palabra de Dios. Les dio de comer pan de los fuertes. Ellos reconocían que lo que los hizo fuertes fue comer de ese pan. Y mientras estoy leyendo esta palabra, estoy al mismo tiempo recordando que todo eso ellos lo reconocieron al final del camino. Cuando ya habían llegado, se sientan y dicen: 40 años caminamos. Acuérdate de ese camino difícil. Pero Dios nos dio trigo del cielo, pan de ángeles, manjar de los fuertes. Sin embargo, cuando iban en el camino, en el fragor de la batalla, en el calor del desierto y en el frío intenso de la noche del desierto, mientras iban en el camino, no pensaban así. Parece increíble lo que voy a leer ahora. Todo lo que he leído de los diferentes textos son expresiones de gratitud y de reconocimiento por el maná. Son expresiones que valoran profundamente ese alimento de Dios. Sin embargo, el libro de los Números, en el capítulo 21, versículos del 4 al 5, Números 21, 4 y 5, nos dice: ¿qué pensaban los israelitas del maná cuando iban en el camino? Todo lo que hemos dicho es cuando ya llegaron al final. Ahora escuchen lo que decían ellos mientras iban en el camino. Números 21, 4 al 5. Partieron del monte de Hor camino al mar de Suf. Rodearon el territorio de Edom. El pueblo se impacientó por el camino, y habló el pueblo contra Dios y contra Moisés, diciendo: ¿por qué nos habéis hecho subir de Egipto para morir en el desierto? No tenemos ni pan ni agua, y estamos cansados de ese manjar miserable. Palabra de Dios. ¿Cómo le decían al maná? Manjar miserable. Ya estamos hartos. Si usted tiene una Biblia y está leyendo las palabras que usan las traducciones de la Biblia, son diferentes. Ya estamos cansados. Estamos hartos. Ya no queremos ese, ¿cómo le dijeron? Manjar miserable. Al final del camino cambiaron de parecer. Pan de ángeles, trigo del cielo, pan de los fuertes. Pero en el camino, manjar miserable. Hermanas y hermanos,
Nosotros estamos viviendo una historia como la del pueblo de Israel. El pueblo de Israel es el pueblo en el Antiguo Testamento que estaba prefigurando al pueblo de Dios que es ahora la iglesia. Ellos salieron de la esclavitud de Egipto hacia la tierra prometida. Nosotros hemos salido de la esclavitud del pecado y vamos rumbo a la casa del Padre. En este momento estamos atravesando nuestro desierto. Ahora somos peregrinos. Ahora es que vamos en el camino. El Señor no nos ha abandonado. Al igual que al pueblo de Israel en el Antiguo Testamento, también a nosotros Dios nos provee del alimento para seguir avanzando. Jesús es el verdadero maná que ha bajado del cielo, para que todo aquel que lo coma no solamente tenga la fuerza, sino que tenga vida eterna. Vida eterna quiere decir que no te la quita nadie. Fuerza para continuar. Cuando otros se quedan, cuando otros retroceden, el cristiano tiene la fuerza para seguir avanzando. Eso fue precisamente la lección que Jesús le dio a dos discípulos cansados que ya iban de regreso. San Lucas en el capítulo 24 recoge esa historia bajo el título Los discípulos de Emaús. Ellos perdieron de vista a Jesús y no esperaron el acontecimiento glorioso de la resurrección, sino que ya iban de regreso hacia su aldea, Emaús. Y dice San Lucas en el capítulo 24, versículos del 13 en adelante. Yo voy a leer solo unos versículos. Si ustedes tienen una Biblia, pueden leerlo hasta el versículo 35. Del 13 al 35, una historia maravillosa que se parece mucho a la del Antiguo Testamento. Y se parecen mucho a lo que estamos viviendo nosotros hoy. Dice, aquel mismo día iban dos de ellos a un pueblo llamado Emaús, que dista 70 estadios de Jerusalén, y conversaban entre sí sobre todo lo que había pasado. Mientras conversaban y discutían, el mismo Jesús se acercó a ellos y caminando a su lado, pero sus ojos estaban como incapacitados para reconocerle. Él les dijo, ¿de qué discuten en el camino? Ellos se detuvieron con aire entristecido. Uno de ellos, llamado Cleofás, le respondió, ¿eres tú el único residente en Jerusalén que no sabe las cosas que han pasado allí en estos días? Él les dijo, ¿y qué cosas han pasado ahí? Ellos le dijeron, lo de Jesús, que fue un profeta, poderoso en obras y palabras delante de Dios y de todo el pueblo. Y cómo nuestros sumos sacerdotes y magistrados le condenaron a muerte y le crucificaron. Nosotros esperábamos que sería él quien iba a librar a Israel. Pero con todas estas cosas, llevamos 3 días desde que esto pasó. Palabra de Dios. Quise recalcar el pasado con el que ellos hablaban. Jesús fue un profeta. Nosotros esperábamos, ahora ya no esperamos nada. Dos discípulos cansados
de regreso. ¿Cuántas veces también nosotros somos discípulos cansados y de regreso? Ya no esperamos, ya no creemos, creíamos. Y con estos discípulos cansados, que cuando llegan al pueblo de Emaús, a donde iban, continúa la historia en el versículo 28. Al acercarse al pueblo donde iban, hizo ademán de seguir adelante, pero ellos le rogaron insistentemente: quédate con nosotros porque atardece y el día ya ha declinado.

explicaba la escritura. Y levantándose al momento, se volvieron a Jerusalén y encontraron reunidos a los 11 y a los que estaban con ellos, que decían: es verdad, el Señor ha resucitado y se le ha aparecido a Simón. Ellos por su parte contaron lo que había pasado en el camino y cómo le habían reconocido al partir el pan. Palabra de Dios. Cuando ya llegaron al pueblo de Emaús, Jesús le dijo que él iba a seguir el camino. Ellos le dijeron: no, ya es de noche, quédate, es mejor caminar con la luz del día. Ya es muy tarde, ya hemos caminado mucho. Eran discípulos cansados y querían transmitirle a Jesús ese mismo cansancio. Ya no sigas caminando, quédate. Quizá en el fondo no querían perder la compañía de ese peregrino tan agradable que conversaba con ellos. Pero Jesús en ese momento les parte el pan, les da el pan de los fuertes. A ese pueblo que camina cansado, el Señor les parte el pan para alimentarlos. Y de tal manera recobran la fuerza que levantándose al momento se volvieron a Jerusalén. Se les olvidó que era de noche. Se les olvidó que estaban cansados. Acababan de llegar de Jerusalén y ahora inmediatamente van de regreso. Tienen fuerza para correr de regreso, desandar el camino de desilusión que estaban andando. ¡Qué hermoso acontecimiento! Y qué maravilloso es que ocurra con nosotros también hoy. Si tú ya vienes en el camino de la desilusión y Jesús parte el pan para ti y te alimentas, tendrás la fuerza de desandar ese camino de tristeza y vas a volver otra vez al lugar donde el Señor te había revelado su gloria. Volvieron a Jerusalén de donde venían ya huyendo. Regresaron a reunirse con los 11 a los que ya habían dejado. ¿Cuántos católicos se han separado ya de la comunidad cristiana? Si vuelven otra vez a partir el pan, el Señor le va a dar la fuerza y el deseo de volver a la comunión con sus hermanos. Comieron del pan de los fuertes y superaron el cansancio y el temor. A Jesús le dijeron que no siguiera caminando porque ya era tarde, pero ellos mucho más tarde todavía salieron de camino. A veces, por no comer del pan del cielo, del pan de los fuertes, por no alimentarnos con la Eucaristía que el Señor nos ha dado, nos llenamos de temores, nos llenamos de cansancio. Y como el apóstol San Pablo le dice a los cristianos de Corinto, es increíble, le dice, que teniendo el pan que les da vida, ustedes estén débiles y achacosos. Esa es la palabra que traduce la nueva versión de Jerusalén, achacosos. En la primera carta a los Corintios, en el capítulo 11, versículos del 23 al 30. Primera Corintios 11, 23. Porque yo recibí del Señor
lo que les

0: transmitido que el Señor Jesús, la noche en que era entregado, tomó pan, dando gracias, lo partió y dijo: este es mi cuerpo que se entrega por vosotros. Haced esto en memoria mía. Asimismo tomó el cáliz después de cenar, diciendo: esta copa es la nueva alianza en mi sangre. Cuantas veces la bebáis, hacedlo en recuerdo mío. Pues cada vez que coméis de este pan y bebéis de este cáliz, anunciáis la muerte del Señor hasta que venga. Por tanto, quien coma el pan o beba el cáliz del Señor indignamente, será reo del cuerpo y de la sangre del Señor. Examínese pues cada cual, y coma así del pan y beba del cáliz. Pues quien come y bebe sin discernir el cuerpo, come y bebe su propia condena. Por eso hay entre vosotros muchos enfermos y muchos achacosos y muchos mueren. Palabra de Dios. Dice San Pablo: el Señor nos ha dado el pan de vida. Él ha venido a darnos vida y vida en abundancia. ¿Y cómo es posible que muchos de ustedes estén enfermos? ¿Cómo es posible que estén achacosos? ¿Cómo es posible que muchos mueran si tienen el pan que da vida eterna? Porque no lo comen, o porque lo comen indignamente sin discernir. Tienen el alimento, dice San Pablo, pero no lo están aprovechando. Y eso que ocurrió en la primera comunidad cristiana también ocurre hoy. ¿Cuántos católicos nos sentimos solos, tristes, desanimados, teniendo con nosotros el pan de los fuertes? Es increíble que una señora me decía: yo me voy a ir a una iglesia cristiana, no católica, porque allá hay hermanos que oran por mí. Le dije: hermana, yo me voy a quedar en la iglesia católica, porque aquí está Jesús en la Eucaristía y Él está orando por mí. A veces valoramos más la amistad de una persona que la presencia real de Jesús. Volvemos otra vez a cometer el mismo error de los israelitas, que mientras iban en el camino despreciaron el maná y le dijeron: manjar miserable. Añoraban las ollas de carne que comían en Egipto. Deseaban comer las cebollas que comían en Egipto. Y más de una vez decían: otra vez el mismo maná. Pero solo al final del camino dijeron: si era un pan de ángeles. ¿Cuántos católicos, en el calor de la vida, en la lucha diaria, en medio de tantas preocupaciones, en este desierto por el que vamos, andamos buscando otros consuelos? ¿Y cuántas mujeres católicas que se sienten débiles buscan la fortaleza en centros de espiritismo, de brujería, de hechicería, leyendo el horóscopo, ¿Cuántos hombres católicos que en la arena caliente del desierto se sienten cansados, se ponen a buscar un poquito de fortaleza en el licor, en las drogas o en la prostitución, en las cebollas de Egipto, volviendo a comer del alimento de la esclavitud? Y no se han dado cuenta que el Señor nos da a diario el maná, pero no lo valoramos, solo al final. Cuando ustedes y yo pasemos de este mundo al Padre, cuando salgamos de este mundo que nos entretiene tanto en cosas que queremos comprar, en cosas que queremos poseer, que nos entretiene tanto en televisión, en computadoras, en internet, que nos distraemos tanto en negocios, en paseos, en placeres. Cuando todo este camino termine y cuando estemos desnudos de este cuerpo mortal y seamos revestidos de inmortalidad y veamos a Dios cara a cara, de lo único que nos vamos a sentir orgullosos fue de cada vez que oramos, de cada vez que comulgamos. Y en ese momento vamos a decir: Señor, cada vez que fui a la misa, estuve por un ratito en el cielo. Cada vez que nos uníamos en torno al altar, bajaban los ángeles. Y por un momentito estuvimos en la presencia tuya, presencia que ahora tenemos por toda la eternidad. Y aquello que ahora nos parece manjar miserable, aquello que ahora nos parece aburrido, cansado, aquello que ahora no nos ilusiona, le daremos el verdadero valor, como el pueblo de Israel dirá: pan de ángeles nos dio a comer. Es preciso despertar a una hora que vamos en el camino. ¿Para qué esperar hasta el final? ¿Por qué esperar que nos diagnostiquen una enfermedad incurable para empezar a ir a misa? ¿Por qué esperar estar en el lecho de muerte para suplicarle a nuestra familia que le pida al sacerdote que nos lleve la comunión? ¿Y por qué esperar hasta ese momento en el que uno quizá ya no puede ni confesarse? ¿Cuántos sacerdotes tienen que dar la absolución bajo condición: por si te arrepientes de tus pecados, yo te absuelvo? Porque el que está recibiendo esa absolución ya está inconsciente, con tubos por todos lados en un hospital o en la cama. Y se le pregunta a los familiares y él entiende: sí, a veces. Y el sacerdote lo agarra de la mano y le dice: si todavía me oyes, apriétame la mano. Y movió la mano, sí me está oyendo. Oye, ahora estás oyendo perfectamente bien. Y tienen que fraccionar la hostia un pedacito en la boca, un pedacito para que no se vaya sin comulgar su viático, lo que le va a servir para el camino. Así dice la iglesia, el viático. Ahora puedes comulgar bien, pero no ahora es manjar miserable. Aquel día, cuando todos los relojes se paralicen, cuando todos los teléfonos celulares callen, cuando ya no importe si vas a llegar tarde a tu trabajo, porque ya no hay a dónde ir, cuando ya todo tu dinero no pueda prolongar tu vida ni un instante más. En ese momento, lo que más vas a valorar fue haber comido del pan del cielo, fue haber recibido el pan de los fuertes. Espero que no despertemos demasiado tarde, que hoy, que todavía estamos en la arena caliente del desierto, que estamos caminando en este valle de lágrimas, podamos encontrar el tiempo para venir y unirnos al coro de los ángeles en el cielo, para decir: Santo, Santo, Santo, es el Señor Dios del universo. Llenos están el cielo y la tierra de tu gloria. Hosanna en el cielo. Bendito el que viene en el nombre del Señor. Hosanna en el cielo. Que encuentres tiempo para venir al templo y decir: verdaderamente es justo y necesario darte gracias, Señor Dios, en todo tiempo y en todo lugar. Pon atención a todas las oraciones de la misa y te darás cuenta que es estar alabando al Padre en el nombre de su Hijo, en comunión con toda la iglesia, con los ángeles, los santos, la Virgen María, los mártires. Aquí estamos todos porque Jesús está presente. Y Jesús dijo: donde yo estoy, estarán los que me sirven. Donde está Jesús, ahí está el cielo. Y cada vez que Jesús desciende al altar, descienden los ángeles, está la Virgen María. Todo eso que vas a ver cuando ya salgas de este desierto, todo eso que verán tus ojos cara a cara, es lo que está aquí cada vez que Cristo desciende al altar. Y cuando tú lo veas cara a cara, vas a decir: yo me unía con ustedes en cada misa, yo oraba con todos ustedes en cada Eucaristía. Entonces vas a valorar el haber estado aquí en misa. La misa es una fiesta que nos anticipa el cielo. Es un banquete en donde el agasajado es el Padre Celestial. Estamos alabando al Padre. El anfitrión, el que nos ha invitado, es Jesús. El alma de la fiesta, la alegría de la fiesta la da el Espíritu Santo. Y la Virgen María es nuestra compañera que nos anima, nos pasa adelante, nos da la bienvenida. Los ángeles y los santos se sientan al lado nuestro y alaban al Padre. Y todos alabamos al Padre en el nombre de su Hijo, movidos por el Espíritu Santo. ¿Sabes qué? Ese es un instante de lo que va a pasar en toda nuestra eternidad, donde no habrá llanto, donde no habrá dolor, ni tristeza, ni angustia, en donde ya la arena del desierto no nos quemará, donde ya ninguna cosa nos va a distraer, donde estaremos eternamente celebrando en su presencia. Aunque eso es tan glorioso y maravilloso, aún hay católicos que están indiferentes, dormidos. Se repite hoy también aquel texto del libro de Hechos de los Apóstoles, en el capítulo 20, versículos del 7 al 12, Hechos 27. El primer día de la semana, estando nosotros reunidos para la fracción del pan, Pablo, que debía marcharse al día siguiente, conversaba con ellos y alargó su discurso hasta la medianoche. Habían abundantes lámparas en la estancia superior donde estábamos reunidos. Un joven llamado Eutico estaba sentado en el borde de la ventana. Un profundo sueño le iba dominando a medida que Pablo alargaba su discurso. Vencido por el sueño, se cayó del tercer piso hacia abajo. Lo levantaron ya muerto. Bajó Pablo y se echó sobre él y, tomándolo en sus brazos, dijo: no os inquietéis, pues su alma está en él. Subió luego, partió el pan y comió. Después conversó largo tiempo hasta el amanecer. Entonces se marchó. Trajeron al muchacho vivo y se consolaron mucho. Palabra de Dios. Están todos los hermanos en la comunidad atentos, escuchando la palabra y partiendo el pan, recibiendo el alimento. Sin embargo, hay un joven que está durmiendo. Mientras otros están celebrando, él está. Mientras otros están escuchando la palabra, él está. Mientras otros están comulgando, él está. También hoy tenemos demasiados católicos durmiendo. Durmiendo en indiferencia, durmiendo en ignorancia, durmiendo en el pecado, perdiéndose de comer del cuerpo y la sangre de Cristo. Gracias a Dios que todavía el alma estaba en él. Gracias a Dios que todavía tenemos tiempo de despertar. ¿Y cuántos se quedan sin comulgar fácilmente como Eutico, muerto afuera, mientras todos adentro dice que comieron el pan? Luego dice, partió el pan y comió. Mientras todos adentro estaban comiendo, ¿dónde estaba Eutico? Fuera, muerto. Y había pan para él, pero él no se lo vino a comer. Estaba fuera. ¿Y cuánto bajo el pretexto? Es que no me he confesado. ¿Y por qué no te confiesas? Ay, es que más tardo yo en confesarme que en pecar. ¿Para qué me voy a confesar si voy a volver a pecar? ¿Sabes para qué? Para recibir la fuerza. Porque entre más comulgues, más fuerza tienes para vencer el pecado. Pero si tú decides no comulgo, decides quiero vivir en pecado. Otros tal vez porque viven en unión libre y no han celebrado un sacramento del matrimonio. Es que no podemos comulgar. ¿Y por qué no te casas por la iglesia, hermano? Ah, es que es muy caro, mucho dinero. Pregúntale al padre a ver si es cierto que es caro. Ay, no, es que para hacer una gran fiesta. ¿Y quién dijo que tenías que hacer una gran fiesta? Otros, es que yo fui casado por la iglesia y estoy separado y estoy con otra mujer. ¿Y por qué no buscas la manera de informarte si hay alguna posibilidad de un trámite de nulidad de tu anterior matrimonio? Muchos matrimonios no fueron válidos. sobre todo mujeres que fueron abandonadas muy jóvenes y se unieron con otro hombre y viven ahora, ellas dicen, en pecado. ¿Por qué no preguntas? ¿Por qué te resignas a quedarte diciendo, no puedo comer, no puedo participar? Qué fácil renunciamos al deseo. No pierdas la esperanza. Aun cuando no puedas recibir sacramentalmente el cuerpo de Cristo, participa en la Eucaristía. Porque si no puedes recibir a Cristo, te puedes ofrecer con Cristo al Padre. Cuando el sacerdote levanta el pan y el vino y mirando al cielo dice, por Cristo con Él y en Él a ti Dios Padre omnipotente, en la unidad del Espíritu Santo, recibe todo honor y toda gloria por los siglos de los siglos. Y ese es el amén más fuerte que tiene la liturgia. Cuando levantan el cáliz, cuando levantan el pan, ahí, en esa patena y en ese cáliz, podemos ofrecernos con Cristo al Padre, incluso aquellos que no vamos a comulgar. Hermanas y hermanos, este es el momento para valorar el verdadero maná, el verdadero pan. Ahora es el tiempo para no cometer, como ya hemos dicho, el mismo error del Antiguo Testamento. Esperaron hasta el final para decirle, trigo del cielo, manjar de ángeles, pan de los fuertes, al maná que mientras iban caminando lo llamaron manjar miserable. Que no haya entre nosotros ninguno que desprecie ese gesto de amor y de dulzura de Jesús que quiso quedarse con nosotros, que quiso voluntariamente estar aquí esperándonos hasta que tengamos tiempo, esperándonos hasta que se vayan las visitas, porque es posible que usted el domingo diga, ay, yo iba para la iglesia pero vino la comadre, comadre, pase adelante, mire, usted me salvó de ir a misa, para ahí misa iba ahorita, pero ya que usted me vino a ver, usted me vino a alegrar mi domingo. En lugar de decirle, comadre, alegrémonos el domingo, vamos juntas a misa. ¿Qué digo la comadre? Un amigote solo se para en la puerta y con el claxon, ta, ta, ta. Ay, sí, hombre, si yo iba a ir a la iglesia, pero ¿qué quedé de salir con aquel? Vámonos a beber, comiendo cebollas de Egipto. Por un balón de fútbol. Simplemente por vergüenza, pues. Porque todos los amigos están por allá en la casa el domingo y le da vergüenza a usted que sepan que viene a misa. Prefiere quedarse con sus amigos y deja a Jesús, a los ángeles, a la Virgen María y al cielo aquí esperándolo. Eutico, muerto afuera, mientras adentro hay pan de vida. Aproveche de que el día de hoy usted sintió el deseo de venir. Reciba ese mensaje de salvación y transmítalo con esa misma fuerza a sus hijos, a los amigos de sus hijos, a aquellos que con más facilidad que usted no asisten a la iglesia. Es increíble. De cada 100 católicos, solo 5 van a misa el domingo. 95 católicos no asisten a misa. Por eso no es raro que después los veamos en iglesias cristianas no católicas. Por eso no es raro que después lo veamos en cursos de meditación trascendental. Por eso no es raro que después lo veamos en centros de espiritismo y de hechicería. Por eso no es raro que después lo veamos con su pulsera balance, buscando algún balance en su vida. Hermano, nosotros ya tenemos un gran balance. Es Jesucristo, nuestro Señor y Salvador. ¿Para qué nos vamos a entretener en cebolla de Egipto si con nosotros está el pan del cielo, el pan vivo? Valoremos esta presencia de Jesús, recibamos la fuerza que nos da y continuemos lo que nos hace falta de camino. Pongámonos de pie y preparémonos para en este momento presenciar de nuevo ese milagro. Démosle gracias a Dios por los presbíteros que ejercen el sacerdocio ministerial. Todos somos un pueblo de sacerdotes. Unos representantes de este pueblo sacerdotal tienen el sacerdocio ministerial y por eso presiden la celebración eucarística. Pero la misa es una fiesta que la celebramos todos. Oremos también por las vocaciones, para que siempre haya hombres que consagren su vida al servicio del pueblo de Dios en el sacerdocio ministerial. Para que nuestros hijos y los hijos de nuestros hijos tengan siempre a un sacerdote ministerial que haga descender al cielo sobre el altar de nuestras iglesias. Porque si nos falta el sacerdote, nos falta Cristo en el sacramento de la reconciliación y en el sacramento de la Eucaristía. Y si nos falta la reconciliación y la Eucaristía, ¿qué dice San Pablo? Muchos están enfermos y achacosos, dicen los médicos, que la mitad de las enfermedades son psicosomáticas. ¿Qué quiere decir eso? Lo que el alma calla lo grita el cuerpo. Penas, angustias, que podrían dejarse en el confesionario y podrían superarse con la comunión, pero como preferimos tranquilizantes, pastillas, en lugar de recibir el pan de los fuertes, seguimos enfermos. Pidámosle al Señor así de pie, que descienda el cielo sobre el altar de nuestra iglesia y que nos despierte a los que vamos a compartir en este momento el banquete de la Eucaristía y que nos reserve un lugar en el banquete celestial de la vida eterna. En el nombre del Padre, del Hijo y del Espíritu Santo. Amén.
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1: Padre nuestro, que estás en el cielo, santificado sea tu nombre. Venga a nosotros tu reino. Hágase tu voluntad en la tierra como en el cielo. Danos hoy nuestro pan de cada día. Perdona nuestras ofensas, como también nosotros perdonamos a los que nos ofenden. No nos dejes caer en la tentación y líbranos del mal. Amén. Dios te salve María, llena eres de gracia, el Señor es contigo. Bendita tú entre todas las mujeres y bendito es el fruto de tu vientre Jesús. Santa María, Madre de Dios, ruega por nosotros pecadores, ahora y en la hora de nuestra muerte. Amén. Creo en Dios Padre Todopoderoso, Creador del cielo y de la tierra. Creo en Jesucristo, su único Hijo, nuestro Señor, que fue concebido por obra y gracia del Espíritu Santo, nació de Santa María Virgen, padeció bajo el poder de Poncio Pilato, fue crucificado, muerto y sepultado, descendió a los infiernos, al tercer día resucitó de entre los muertos, subió a los cielos y está sentado a la derecha de Dios Padre Todopoderoso. Desde ahí ha de venir a juzgar a los vivos y a los muertos. Creo en el Espíritu Santo, la Santa Iglesia Católica, la comunión de los santos, el perdón de los pecados, la resurrección de la carne y la vida eterna. Amén.

por un gran manto de misericordia en la vida, pero especialmente en la hora de la muerte. Por el rezo de este rosario, me place dar lo que me pidan, si es compatible con mi voluntad.

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Te doy gracias, Señor, por tantas maravillas que has hecho. En efecto, admirables son tus obras, y mi alma bien lo sabe. Mis huesos no escapaban a tu vista cuando yo era formado en el secreto o cuando era bordado en las profundidades.

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1: Hola, queridísimos hermanos, hola, queridísimas hermanas. Bienvenidos, bienvenidas sean todos. Este es su programa Solas con Él Solo. Yo soy su servidor Manuel Castro, que al igual que ustedes, transita esta vida en el proceso de conversión, tratando en cada momento de asirme más cada día al Señor para ser transparente de palabra y de obra, para compartir con ustedes las vivencias fielmente esa palabra, para ser más grande en su corazón, en mi corazón, en el corazón del mundo, al Señor Jesucristo, para decirles de que Jesús camina con nosotros y que como llamados también a pastorear de alguna manera el pueblo de Dios, tenemos la obligación, tenemos que estar claros que hay que cumplir fielmente el pastoreo del pueblo de Dios. Que si bien es cierto que nosotros no somos sacerdotes consagrados, llamados a través de esa vocación maravillosa del sacerdocio, a servir al Señor en repartir, en dar, en aplicar, proporcionar todos esos sacramentos maravillosos que el Señor nos ha dejado, en administrar, en distribuir todos esos sacramentos, pero sí con nuestro sacerdocio natural que recibimos a través del bautismo, no podemos rehuir a esa misión que tienen los sacerdotes de cumplir fielmente el pastoreo del pueblo de Dios. Nosotros somos pueblo de Dios, el sacerdote es pueblo de Dios y el supremo pastor es Jesucristo, y tenemos aquí un pastor en la tierra que es el Papa, nuestros pastores, los obispos, arzobispos, sacerdotes, diáconos, y también nosotros compartimos ese papel. No nos podemos hacer los locos, no nos podemos apartar realmente de este papel que nos corresponde. Y debemos por tanto nosotros cumplirlo de una manera fiel, sincera, en todo aquello, sin engreírnos, sin esclavizar a nadie, sino, como dice San Pedro, con verdadero amor, con verdadero amor de hermano. Y San Pedro nos advierte a cada uno de nosotros que antes no éramos capaces de producir verdaderos frutos de vida eterna, pero que por esa ese encuentro con el Señor, ese compromiso que cada uno de nosotros ha jurado, por así decir, cuando nos dicen a nosotros que Cristo cuenta contigo y nosotros respondemos que nosotros con su gracia nos comprometemos. Nos comprometemos a caminar con la iglesia, en la iglesia y para la iglesia. No podemos desviarnos realmente, ni mucho menos desviar esa iglesia que ha fundado Jesucristo. San Pedro en la primera carta, en el capítulo 1 del versículo, de los versículos 18 al 25, nos recuerda: hermanos, bien saben ustedes que de su estéril manera de vivir, heredada por sus padres, los ha rescatado Dios, y no con bienes efímeros, como el oro y la plata, sino con la sangre preciosa de Cristo, el Cordero sin defecto ni mancha, al cual Dios había elegido desde antes de la creación del mundo, y por amor a ustedes lo ha manifestado en estos tiempos, que son los últimos. Por Cristo ustedes creen en Dios, quien lo resucitó de entre los muertos y lo llenó de gloria, a fin de que la fe de ustedes sea también esperanza en Dios. Así pues, purificados ya internamente por la obediencia a la verdad que conduce al amor sincero a los hermanos, ámense los unos a los otros de corazón e intensamente, porque han vuelto ustedes a nacer, y no de una semilla mortal, sino inmortal, por medio de la palabra viva y permanente de Dios. En efecto, todo mortal es hierba, y toda su belleza es flor de hierba. Se seca la hierba y cae la flor. En cambio, la palabra del Señor permanece para siempre. Y esa es la palabra que se les ha anunciado. Palabra de Dios, te alabamos, Señor. Es mentira, pues, que nosotros, por medio de la palabra que hemos recibido, en un cursillo, en mi caso, en un retiro, en el caso suyo, en una palabra que usted ha escuchado, hay que ser claros, por ejemplo, que la Eucaristía no es para convertir a nadie, sino que la Eucaristía es para convertidos. Pero no es menos cierto que en alguna, más de una oportunidad, alguna de esos grandes santos, San Agustín, que no me acuerdo otro, escuchando que pasaba por algún lugar ahí, que estaba proclamándose la palabra a través de una homilía, escuchó una palabra y fue, y se enamoró a San Agustín, ya me voy a acordar quién otro. Claro, San Agustín recibía la oración constante de su madre, Santa Mónica. Pero es a través de la palabra. Nosotros no vimos a Jesucristo, no escuchamos a Jesucristo de viva voz. Ahora hemos ido aprendiendo a través de esa misma palabra del Señor Jesús que escuchamos, en un cursillo, vuelvo a repetir en mi caso, de la palabra que se proclamaba, porque a través de la vivencia de cada uno de los hermanos que proclamaba su rollo, y de su rollo laico y de los sacerdotes, a través de la transmisión de la palabra evangélica, a través de los rollos místicos, y a través de los rollos místicos, descubrimos a Jesús, escuchamos a Jesús, dejamos realmente esa manera estéril. Cuando habla de estéril es que no da fruto. ¿Cuál es el fruto del hombre y de la mujer? De su virilidad. Los hijos. Ese es el fruto. Y si es estéril, ¿qué quiere decir? Que no puede dar fruto, hermano. Antes nosotros no dábamos frutos. Y si dábamos frutos, eran frutos agrios, amargos, frutos de perdición. Él hace referencia a los judíos de esa estéril manera de vivir que se heredó de sus padres, porque se refería a la ley que la ley solo condenaba. La ley solo esclavizaba, y ellos se empeñaban en seguir esos fundamentos y no eran capaces de producir frutos para la vida eterna. Nosotros tenemos que cumplir, así como Pedro aconseja a cada uno de los apóstoles y de a todos aquellos que continuaban en el camino con verdadero celo, fielmente siguiendo la palabra, pastoreando al pueblo que Dios le había dicho, el Señor le había dicho: apacienta a mis ovejas, apacienta a mis corderos, instrúyelos, ámalos. Entonces Pedro les dice: ya saben ustedes que de esa antigua casa, forma de que ustedes vivían y que no podían producir frutos de vida eterna, de eso lo rescató el Señor, de eso me rescató el Señor a mí. Y no me rescató con oro ni plata. El oro y la plata serán siempre bienes valiosos, los más valiosos en la historia del ser humano cuando lo materializa. No fuimos rescatados con bienes materiales. No fuimos rescatados ni con dólares, ni con euros, ni con libras esterlinas, que son los billetes más cotizados, más deseados por los hombres en la faz de la tierra, y acumulan. No fuimos rescatados. Jesús llegó con un cheque en blanco. Llegó con su cuerpo y con su sangre, con un cordero, como cordero sin defecto, sin mancha. No tenía, como decimos nosotros, ningún rayón en el papel. Hemos sido rescatados a precio de sangre por el Señor Jesús. Y fue elegido para eso desde antes de la creación, como dice San Pedro. ¿Por qué? Por amor. Lo dijo antes. Y lo concluyó, lo ejecutó, lo realizó en ellos que lo vieron, que lo vivieron. Es decir, y realmente nosotros sabemos de que por Jesucristo que se nos descubre, conocemos y conocimos a Dios, que Él también nos descubre y, no, y nos dice, no le busquen rostro, ustedes mírenme a mí. Yo soy Dios. No estén preguntando, como decía Felipe, muéstranos al Padre y con eso nos conformamos. Felipe le dice, tanto tiempo has estado conmigo y no estás convencido. Tanto tiempo hemos caminado dentro de la iglesia y no hemos sido capaces de descubrir en Cristo la presencia del Dios mismo, que es el que anuncia el Señor Jesús. Es realmente Pedro, a través del celo por pastorear a esas ovejas, que actúa como un buen pastor y nos pone a reflexionar nuestra antigua vida y nos pone a reflexionar en quién nos ha salvado y cómo nos ha salvado, a precio de qué nos ha salvado. Y Jesús se convierte realmente en una verdadera esperanza para que a través de la pertenencia, del mantenernos siempre cerca de Él y haciendo su voluntad, podamos llegar un día, por misericordia de Dios, a la vida eterna. Vuelvo a repetir que no fuimos salvados a costa de dineros. Fuimos purificados por esa misma obediencia de Cristo, que aprendió a obedecer sufriendo. Por obediencia a la verdad proclamada, a la que Él proclamaba. Y si nosotros, nos dice Jesucristo, que somos sus amigos y que Él no siente más alegría que dar la vida por sus amigos, que somos nosotros. No hay más alegría que dar la vida por sus amigos. Ya no los llamo amigos, dice. Ya no los llamo siervos, sino amigos. Pero pone una condición. Si hacéis lo que yo os mando, en la obediencia a Jesucristo también vamos a sufrir. Tenemos que aprender a obedecer lo que el Señor nos manda sufriendo. No hay otra forma. Por proclamar y ser obedientes a esa verdad que Pedro les dice a los apóstoles, debemos de ser celosos también nosotros de proclamarles a ustedes y a todo el que se acerca la verdad, no mi verdad, no enturbiarla, no enturbiarla con nuestras pequeñeces y mezquindades. Tenemos que purificarnos, vivir en la verdad, por la verdad y para la verdad. Y esto me lleva a un amor sincero con el otro. Como dice Pedro, que celosamente le dice, como buen pastor, a sus ovejas, a las que el Señor mandó pacificar, pastorear. Es decir, por obediencia a la verdad, nosotros hemos sido purificados por esa obediencia de Cristo. Y eso nos conduce a una expresión manifiesta de amor. Y eso mismo debemos de practicar entre los hermanos. Y por más que digamos y por más que nos empeñemos en hacer otra cosa, si no hacemos lo que el Señor nos manda, no estamos caminando con el mandato del Señor, no estamos siendo obedientes, no estamos sufriendo por obedecer lo que el Señor nos manda. No hemos intentado siquiera en purificarnos, en intentar purificar nuestro corazón, vivir en Cristo, por la verdad, que sea capaz de llenarme de un amor sincero, de corazón, intensamente con el prójimo, con nuestros hermanos. Hemos vuelto a nacer, hermano. Hemos vuelto a nacer con ese encuentro con el Señor Jesús, porque nos ha rescatado. Hemos nacido naturalmente de nuestra madre, por la concepción de su vientre, por nuestro Padre, pero nacemos por medio del Espíritu a través de la palabra inmortal que nos transforma permanentemente a cada uno de nosotros, recordándonos que todo lo que se mueve sobre la faz de la tierra, todo lo que se mece por el viento, ha sido de una semilla mortal, y nosotros hemos renacido a través del Espíritu Santo con una semilla inmortal que no perece, pero que somos llamados a cumplir fielmente el papel que nos corresponde en el pastoreo de cada uno de nosotros, porque esa palabra que hemos recibido es viva y permanece en Dios para siempre. Que todo lo demás se seca, nuestro cuerpo se derruye, se destruye después de que muere, pero la palabra del Señor sigue viva, y esa palabra tenemos que continuarla manifestando, expresando, transmitiendo de una manera celosa hacia el pueblo y al pueblo de Dios, para que entendamos que nosotros nos engañamos porque queremos engañarnos. El que se engaña o se engaña, vive engañando a los demás, vive para alejarse de Dios y vive para alejar de Dios aquellos que han sido alcanzados por su palabra. Y de una forma infiel actuamos realmente con el Señor porque lo desconocemos. Tenemos que, como dice Pedro, estar claros que la palabra de Dios vive eternamente y que esa misma palabra que nos transformó a nosotros, nos vemos comprometidos, obligados por la pertenencia a la iglesia del Señor Jesús, a transmitirla fielmente a través de ese pastoreo amoroso, de ese pastoreo generoso, misericordioso, bondadoso, que debemos practicar con nuestros hermanos, como el mismo Cristo, configurándonos con Él hasta perdernos en esa impronta de su amor y transformarnos de tal forma que el hermano y la hermana, sin ánimo de superar al Maestro, nos confunda entre uno y otro, porque es Cristo quien vive en mí. Ya no soy yo, ya no soy yo el que vivo en mí, es Cristo que vive en mí. Y así nosotros podamos caminar en nuestras vidas, para alcanzar nosotros la vida eterna y que alcancen los demás la vida eterna. Padre Dios, danos el tino a través de tu Espíritu de poder pastorear fielmente según tu mandato a todos aquellos que nos has dado a través de las diferentes formas de comunicar tu Evangelio en la iglesia que tú has fundado. Danos el celo, danos el amor, danos la entrega, danos la misericordia que tú mismo manifestaste y manifiestas constantemente con nosotros, para que juntos alcancemos realmente la gloria eterna.
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1: A esta hora de la madrugada, vamos todos juntos a orar con el Santo Rosario. Hoy es martes y vamos a meditar los misterios dolorosos, que nos afirman que el dolor de Jesús ha sido un dolor redentor, porque Él nos ha conseguido la salvación. Pongamos todos nuestros proyectos, nuestros dolores, nuestras fatigas, y hagamos una comunidad orante junto a la Virgen. Jesús es el camino, y con ella caminamos.
2: Rogamos por el alma de Felicia García, Tony Funes, Roque Jacinto Funes, Manuel Vázquez, Roger Vallejo, Susana Velázquez, Pastor Funes, Miguel Ángel Funes García, Pedro Roberto Funes García, Santos Máxima Funes, Francisca Flores, Sebastiana Funes, José Patrocinio García, Bernardo Funes Canales, Trinidad Hernández Gómez, Feliciano Canales Funes, Florentino Canales Funes, José María Posadas Vaca, Audelia Flores, Francisco Martínez, Jeremía López, Eva Elia García, Pedro Antonio Flores Colindes, Mario Aquiles Ucles Herrera, Eliseo Hernández, Moisés García, Lucía Rocibel Granados Meléndez. Pedimos por la salud de Juan José Reyes Mejía y por los matrimonios Funes Vázquez y Funes Oyuela. También oramos por el alma de Oscar Daniel Sosa, Alicia De Sali, Amanda Reyes, Concho Reyes, Armando Rosa Funes, Isabel Midense de Pineda y por la familia Sosa Aguilar, Ábalos Humansor, Argüello Humansor. Y oramos también por las ánimas del purgatorio. Rogamos por el alma de Sirian Alicia Wester Orellana, Pastor Orellana Tábora, Alicia Mercedes Villa Hernández, Juana María Orellana Villa y los difuntos de la familia Villa Hernández, familia Orellana Tábora. Rogamos también por el alma de Raúl Granados Acosta, María Elena Granados, Mirna Rosario Granados, Julio César Marín. También oramos por el alma de María de Jesús Martínez Cruz, María Evangelista Martínez Cruz, Edwin Bartolo Andrade Espinal. En esta mañana oramos en este Santo Rosario por el alma de Miguel Ángel Zúñiga Durón, Manuel de Jesús Serrato, Danilo Aceituno. Rogamos por el alma de Hilda Marina Salvador Flores, Gavina Magdalena García, Juan Pablo Flores, María Eliodora Flores García, Seferina Cáliz, Marco Antonio Flores García, Enrique Salvador Funes. Oramos también por el alma de Cristina Hernández, Domingo Salvador Cáliz. En esta mañana pedimos al Sagrado Corazón y a la Divina Providencia por la protección de Alba Paz, Tito Moreno, Elías Eduardo Moreno. Rogamos por el alma de Bienvenida Savillón Fernández, Maynor Hugo Savillón Savillón y por la familia Savillón Fernández. Seguimos orando y lo hacemos por el alma de Carmen Aguilar Martel, María Antonia Ramos, Gema Suyapa Maldonado, Irene Martel, viuda de Mauri, Rafael Núñez España, Manuel Rodríguez, Elvir, Juana Medina Enamorado, Gracia María Rubio, Carmen Marixa Núñez Medina, José Armando Romero, Miriam Coto. En esta mañana, en este Santo Rosario, pedimos por la salud de Marcial Enamorado Pérez, Ernesto Esles. Oramos también por el alma de Leslie Marina Sierra, Emilia Sierra, Aurelia Ávila, Ana Rosa Ávila Velázquez, Lucas Sierra Espinosa, Lesbin Daniel Ávila Caballero, Nahum Betancur, Hidalgo Vázquez, María Felicita Ávila.

0: Vamos a contemplar en este día los misterios dolorosos, todos por la señal de la Santa Cruz.
1: De nuestros enemigos, líbranos, Señor Dios nuestro, en el nombre del Padre, del Hijo y del Espíritu Santo. Amén.
0: Creo en Dios Padre, Todopoderoso, Creador del cielo y de la tierra. Creo en Jesucristo, su único Hijo, nuestro Señor, que fue concebido por obra y gracia del Espíritu Santo. Nació de Santa María Virgen, padeció bajo el poder de Poncio Pilato, fue crucificado, muerto y sepultado, descendió a los infiernos, al tercer día resucitó de entre los muertos, subió a los cielos y está sentado a la derecha de Dios Padre Todopoderoso. Desde ahí ha de venir a juzgar a los vivos y a los muertos. Creo en el Espíritu Santo, la Santa Iglesia Católica, la comunión de los santos, el perdón de los pecados, la resurrección de la carne y la vida eterna. Amén. Primer misterio, la oración de nuestro Señor Jesucristo en el huerto. Del Evangelio según San Lucas, capítulo 22, versículos del 44 al 45. Y sudó como gruesas gotas de sangre que corrían hasta la tierra. Levantándose de la oración, vino a los discípulos y los encontró dormidos por efecto de la tristeza. Pedimos en este misterio el don del dolor por nuestros pecados. Padre nuestro que estás en el cielo, santificado sea tu nombre, venga a nosotros tu reino, hágase tu voluntad en la tierra como en el cielo.
1: Danos hoy nuestro pan de cada día, perdona nuestras ofensas, como también nosotros perdonamos a los que nos ofenden. No nos dejes caer en tentación y líbranos del mal. Amén.
0: Dios te salve María, llena eres de gracia, el Señor es contigo, bendita eres entre todas las mujeres y bendito es el fruto de tu vientre, Jesús.
1: Santa María, Madre de Dios, ruega por nosotros pecadores, ahora y en la hora de nuestra muerte. Amén.
0: Dios te salve María, llena eres de gracia, el Señor es contigo, bendita eres entre todas las mujeres y bendito es el fruto de tu vientre, Jesús.
1: Santa María, Madre de Dios, ruega por nosotros pecadores, ahora y en la hora de nuestra muerte. Amén.
0: Dios te salve María, llena eres de gracia, el Señor es contigo, bendita eres entre todas las mujeres y bendito el fruto de tu vientre, Jesús.
1: Santa María, Madre de Dios, ruega por nosotros pecadores, ahora y en la hora de nuestra muerte. Amén.
0: Dios te salve María, llena eres de gracia, el Señor es contigo, bendita eres entre todas las mujeres y bendito el fruto de tu vientre, Jesús.
1: Santa María, Madre de Dios, ruega por nosotros pecadores, ahora y en la hora de nuestra muerte. Amén.
0: Dios te salve María, llena eres de gracia, el Señor es contigo, bendita eres entre todas las mujeres y bendito el fruto de tu vientre, Jesús.
1: Santa María, Madre de Dios, ruega por nosotros pecadores, ahora y en la hora de nuestra muerte. Amén.
0: Dios te salve María, llena eres de gracia, el Señor es contigo. Bendita eres entre todas las mujeres y bendito el fruto de tu vientre, Jesús.
1: Santa María, Madre de Dios, ruega por nosotros pecadores, ahora y en la hora de nuestra muerte. Amén.
0: Dios te salve María, llena eres de gracia, el Señor es contigo. Bendita eres entre todas las mujeres y bendito el fruto de tu vientre, Jesús.
1: Santa María, Madre de Dios, ruega por nosotros pecadores, ahora y en la hora de nuestra muerte. Amén.
0: Dios te salve María, llena eres de gracia, el Señor es contigo. Bendita eres entre todas las mujeres y bendito es el fruto de tu vientre, Jesús.
1: Santa María, Madre de Dios, ruega por nosotros pecadores, ahora y en la hora de nuestra muerte. Amén.
0: Dios te salve María, llena eres de gracia, el Señor es contigo. Bendita eres entre todas las mujeres y bendito el fruto de tu vientre, Jesús.
1: Santa María, Madre de Dios, ruega por nosotros pecadores, ahora y en la hora de nuestra muerte. Amén.
0: Dios te salve María, llena eres de gracia, el Señor es contigo. Bendita eres entre todas las mujeres y bendito el fruto de tu vientre, Jesús.
1: Santa María, Madre de Dios, ruega por nosotros pecadores, ahora y en la hora de nuestra muerte. Amén.
0: Gloria al Padre, y al Hijo, y al Espíritu Santo.
1: Como era en el principio, ahora y siempre, por los siglos de los siglos. Amén.
0: Oh Jesús mío, perdona nuestros pecados, líbranos del fuego del infierno, lleva al cielo a todas las almas, especialmente a las más necesitadas de tu misericordia.

0: Segundo misterio doloroso, la flagelación de nuestro Señor Jesucristo. Del Evangelio según San Juan, capítulo 19, versículo 1. Tomó entonces Pilato a Jesús y mandó azotarlo. Pedimos en este misterio el fruto de la pureza. Padre nuestro que estás en el cielo, santificado sea tu nombre, venga a nosotros tu reino, hágase tu voluntad en la tierra como en el cielo.
1: Danos hoy nuestro pan de cada día, perdona nuestras ofensas, como también nosotros perdonamos a los que nos ofenden. No nos dejes caer en tentación y líbranos del mal. Amén.
0: Dios te salve María, llena eres de gracia, el Señor es contigo, bendita eres entre todas las mujeres, y bendito es el fruto de tu vientre, Jesús.
1: Santa María, Madre de Dios, ruega por nosotros pecadores, ahora y en la hora de nuestra muerte. Amén.
0: Dios te salve María, llena eres de gracia, el Señor es contigo, bendita eres entre todas las mujeres, y bendito es el fruto de tu vientre, Jesús.
1: Santa María, Madre de Dios, ruega por nosotros pecadores, ahora y en la hora de nuestra muerte. Amén.
0: Dios te salve María, llena eres de gracia, el Señor es contigo, bendita eres entre todas las mujeres y bendito el fruto de tu vientre, Jesús.
1: Santa María, Madre de Dios, ruega por nosotros pecadores, ahora y en la hora de nuestra muerte. Amén.
0: Dios te salve María, llena eres de gracia, el Señor es contigo, bendita eres entre todas las mujeres y bendito el fruto de tu vientre, Jesús.
1: Santa María, Madre de Dios, ruega por nosotros pecadores, ahora y en la hora de nuestra muerte. Amén.
0: Dios te salve María, llena eres de gracia, el Señor es contigo. Bendita eres entre todas las mujeres y bendito el fruto de tu vientre, Jesús.
1: Santa María, Madre de Dios, ruega por nosotros pecadores, ahora y en la hora de nuestra muerte. Amén.
0: Dios te salve María, llena eres de gracia, el Señor es contigo. Bendita eres entre todas las mujeres y bendito el fruto de tu vientre, Jesús.
1: Santa María, Madre de Dios, ruega por nosotros pecadores, ahora y en la hora de nuestra muerte. Amén.
0: Dios te salve María, llena eres de gracia, el Señor es contigo. Bendita eres entre todas las mujeres y bendito el fruto de tu vientre, Jesús.
1: Santa María, Madre de Dios, ruega por nosotros pecadores, ahora y en la hora de nuestra muerte. Amén.
0: Dios te salve María, llena eres de gracia, el Señor es contigo. Bendita eres entre todas las mujeres y bendito es el fruto de tu vientre, Jesús.
1: Santa María, Madre de Dios, ruega por nosotros pecadores, ahora y en la hora de nuestra muerte. Amén.
0: Dios te salve María, llena eres de gracia, el Señor es contigo. Bendita eres entre todas las mujeres y bendito el fruto de tu vientre, Jesús.
1: Santa María, Madre de Dios, ruega por nosotros pecadores, ahora y en la hora de nuestra muerte. Amén.
0: Dios te salve María, llena eres de gracia, el Señor es contigo. Bendita eres entre todas las mujeres y bendito el fruto de tu vientre, Jesús.
1: Santa María, Madre de Dios, ruega por nosotros pecadores, ahora y en la hora de nuestra muerte. Amén.
0: Gloria al Padre, y al Hijo, y al Espíritu Santo.
1: Como era en el principio, ahora y siempre, por los siglos de los siglos. Amén.
0: Oh Jesús mío, perdona nuestros pecados, líbranos del fuego del infierno, lleva al cielo a todas las almas, especialmente a las más necesitadas de tu misericordia.

0: Tercer misterio doloroso, la coronación de espinas de nuestro Señor Jesucristo. Y despojándolo de sus vestiduras, le echaron encima un manto de color púrpura, y tejiendo una corona de espinas, se la pusieron sobre la cabeza, y en la mano derecha una caña. Del Evangelio según San Mateo, capítulo 27, versículos del 28 al 29. Pedimos en este misterio el fruto de la fortaleza. Padre nuestro que estás en el cielo, santificado sea tu nombre, venga a nosotros tu reino, hágase tu voluntad en la tierra como en el cielo.
1: Danos hoy nuestro pan de cada día, perdona nuestras ofensas, como también nosotros perdonamos a los que nos ofenden. No nos dejes caer en tentación y líbranos del mal. Amén.
0: Dios te salve María, llena eres de gracia, el Señor es contigo, bendita eres entre todas las mujeres, y bendito es el fruto de tu vientre, Jesús.
1: Santa María, Madre de Dios, ruega por nosotros pecadores, ahora y en la hora de nuestra muerte. Amén.
0: Dios te salve María, llena eres de gracia, el Señor es contigo, bendita eres entre todas las mujeres, y bendito es el fruto de tu vientre, Jesús.
1: Santa María, Madre de Dios, ruega por nosotros pecadores, ahora y en la hora de nuestra muerte. Amén.
0: Dios te salve María, llena eres de gracia, el Señor es contigo, bendita eres entre todas las mujeres y bendito el fruto de tu vientre, Jesús.
1: Santa María, Madre de Dios, ruega por nosotros pecadores, ahora y en la hora de nuestra muerte. Amén.
0: Dios te salve María, llena eres de gracia, el Señor es contigo. Bendita eres entre todas las mujeres, y bendito el fruto de tu vientre, Jesús.
1: Santa María, Madre de Dios, ruega por nosotros pecadores, ahora y en la hora de nuestra muerte. Amén.
0: Dios te salve María, llena eres de gracia, el Señor es contigo. Bendita eres entre todas las mujeres, y bendito el fruto de tu vientre, Jesús.
1: Santa María, Madre de Dios, ruega por nosotros pecadores, ahora y en la hora de nuestra muerte. Amén.
0: Dios te salve María, llena eres de gracia, el Señor es contigo. Bendita eres entre todas las mujeres y bendito el fruto de tu vientre, Jesús.
1: Santa María, Madre de Dios, ruega por nosotros pecadores, ahora y en la hora de nuestra muerte. Amén.
0: Dios te salve María, llena eres de gracia, el Señor es contigo. Bendita eres entre todas las mujeres y bendito el fruto de tu vientre, Jesús.
1: Santa María, Madre de Dios, ruega por nosotros pecadores, ahora y en la hora de nuestra muerte. Amén.
0: Dios te salve María, llena eres de gracia, el Señor es contigo. Bendita eres entre todas las mujeres y bendito es el fruto de tu vientre, Jesús.
1: Santa María, Madre de Dios, ruega por nosotros pecadores, ahora y en la hora de nuestra muerte. Amén.
0: Dios te salve María, llena eres de gracia, el Señor es contigo. Bendita eres entre todas las mujeres, y bendito el fruto de tu vientre, Jesús.
1: Santa María, Madre de Dios, ruega por nosotros pecadores, ahora y en la hora de nuestra muerte. Amén.
0: Dios te salve, María, llena eres de gracia, el Señor es contigo. Bendita eres entre todas las mujeres, y bendito el fruto de tu vientre, Jesús.
1: Santa María, Madre de Dios, ruega por nosotros.
0: Gloria al Padre, y al Hijo, y al Espíritu Santo.
1: Como era en el principio, ahora y siempre, por los siglos de los siglos. Amén.
0: Oh Jesús mío, perdona nuestros pecados, líbranos del fuego del infierno, lleva al cielo a todas las almas, especialmente a las más necesitadas de tu misericordia.

0: Cuarto misterio doloroso. Nuestro Señor Jesucristo con la cruz a cuestas. Del Evangelio según San Juan, capítulo 19, versículo 17. Tomaron pues a Jesús y él, cargando con su cruz, salió hacia el lugar llamado Calvario, en hebreo Gólgota. Pedimos en este misterio el fruto de la paciencia. Padre nuestro que estás en el cielo, santificado sea tu nombre, venga a nosotros tu reino, hágase tu voluntad en la tierra como en el cielo.
1: Danos hoy nuestro pan de cada día, perdona nuestras ofensas, como también nosotros perdonamos a los que nos ofenden. No nos dejes caer en tentación y líbranos del mal. Amén.
0: Dios te salve María, llena eres de gracia, el Señor es contigo, bendita eres entre todas las mujeres, y bendito es el fruto de tu vientre, Jesús.
1: Santa María, Madre de Dios, ruega por nosotros pecadores, ahora y en la hora de nuestra muerte. Amén.
0: Dios te salve María, llena eres de gracia, el Señor es contigo, bendita eres entre todas las mujeres, y bendito es el fruto de tu vientre, Jesús.
1: Santa María, Madre de Dios, ruega por nosotros pecadores, ahora y en la hora de nuestra muerte. Amén.
0: Dios te salve María, llena eres de gracia, el Señor es contigo, bendita eres entre todas las mujeres y bendito el fruto de tu vientre, Jesús.
1: Santa María, Madre de Dios, ruega por nosotros pecadores, ahora y en la hora de nuestra muerte. Amén.
0: Dios te salve María, llena eres de gracia, el Señor es contigo. Bendita eres entre todas las mujeres, y bendito el fruto de tu vientre, Jesús.
1: Santa María, Madre de Dios, ruega por nosotros pecadores, ahora y en la hora de nuestra muerte. Amén.
0: Dios te salve María, llena eres de gracia, el Señor es contigo. Bendita eres entre todas las mujeres, y bendito el fruto de tu vientre, Jesús.
1: Santa María, Madre de Dios, ruega por nosotros pecadores, ahora y en la hora de nuestra muerte. Amén.
0: Dios te salve María, llena eres de gracia, el Señor es contigo. Bendita eres entre todas las mujeres y bendito el fruto de tu vientre, Jesús.
1: Santa María, Madre de Dios, ruega por nosotros pecadores, ahora y en la hora de nuestra muerte. Amén.
0: Dios te salve María, llena eres de gracia, el Señor es contigo. Bendita eres entre todas las mujeres y bendito el fruto de tu vientre, Jesús.
1: Santa María, Madre de Dios, ruega por nosotros pecadores, ahora y en la hora de nuestra muerte. Amén.
0: Dios te salve María, llena eres de gracia, el Señor es contigo. Bendita eres entre todas las mujeres y bendito es el fruto de tu vientre, Jesús.
1: Santa María, Madre de Dios, ruega por nosotros pecadores, ahora y en la hora de nuestra muerte. Amén.
0: Dios te salve María, llena eres de gracia, el Señor es contigo. Bendita eres entre todas las mujeres, y bendito el fruto de tu vientre, Jesús.
1: Santa María, Madre de Dios, ruega por nosotros pecadores, ahora y en la hora de nuestra muerte. Amén.
0: Dios te salve, María, llena eres de gracia, el Señor es contigo. Bendita eres entre todas las mujeres, y bendito el fruto de tu vientre, Jesús.
1: Santa María, Madre de Dios, ruega por nosotros pecadores, ahora y en la hora de nuestra muerte. Amén.
0: Gloria al Padre.

0: Quinto misterio doloroso, la crucifixión y muerte de nuestro Señor Jesucristo. Del Evangelio según San Lucas, capítulo 23, versículo 46. Jesús, dando un fuerte grito, exclamó: Padre, en tus manos encomiendo mi espíritu. Y diciendo esto, expiró. Pedimos en este misterio el fruto de la perseverancia. Padre nuestro que estás en el cielo, santificado sea tu nombre, venga a nosotros tu reino, hágase tu voluntad en la tierra como en el cielo.
1: Danos hoy nuestro pan de cada día, perdona nuestras ofensas, como también nosotros perdonamos a los que nos ofenden. No nos dejes caer en tentación y líbranos del mal. Amén.
0: Dios te salve María, llena eres de gracia, el Señor es contigo, bendita eres entre todas las mujeres, y bendito es el fruto de tu vientre, Jesús.
1: Santa María, Madre de Dios, ruega por nosotros pecadores, ahora y en la hora de nuestra muerte. Amén.
0: Dios te salve María, llena eres de gracia, el Señor es contigo, bendita eres entre todas las mujeres, y bendito es el fruto de tu vientre, Jesús.
1: Santa María, Madre de Dios, ruega por nosotros pecadores, ahora y en la hora de nuestra muerte. Amén.
0: Dios te salve María, llena eres de gracia, el Señor es contigo. Bendita eres entre todas las mujeres y bendito el fruto de tu vientre, Jesús.
1: Santa María, Madre de Dios, ruega por nosotros pecadores, ahora y en la hora de nuestra muerte. Amén.
0: Dios te salve María, llena eres de gracia, el Señor es contigo. Bendita eres entre todas las mujeres, y bendito el fruto de tu vientre, Jesús.
1: Santa María, Madre de Dios, ruega por nosotros pecadores, ahora y en la hora de nuestra muerte. Amén.
0: Dios te salve María, llena eres de gracia, el Señor es contigo. Bendita eres entre todas las mujeres, y bendito el fruto de tu vientre, Jesús.
1: Santa María, Madre de Dios, ruega por nosotros pecadores, ahora y en la hora de nuestra muerte. Amén.
0: Dios te salve María, llena eres de gracia, el Señor es contigo. Bendita eres entre todas las mujeres y bendito el fruto de tu vientre, Jesús.
1: Santa María, Madre de Dios, ruega por nosotros pecadores, ahora y en la hora de nuestra muerte. Amén.
0: Dios te salve María, llena eres de gracia, el Señor es contigo. Bendita eres entre todas las mujeres y bendito el fruto de tu vientre, Jesús.
1: Santa María, Madre de Dios, ruega por nosotros pecadores, ahora y en la hora de nuestra muerte. Amén.
0: Dios te salve María, llena eres de gracia, el Señor es contigo. Bendita eres entre todas las mujeres y bendito es el fruto de tu vientre, Jesús.
1: Santa María, Madre de Dios, ruega por nosotros pecadores, ahora y en la hora de nuestra muerte. Amén.
0: Dios te salve María, llena eres de gracia, el Señor es contigo. Bendita eres entre todas las mujeres, y bendito el fruto de tu vientre, Jesús.
1: Santa María, Madre de Dios, ruega por nosotros pecadores, ahora y en la hora de nuestra muerte. Amén.
0: Dios te salve María, llena eres de gracia, el Señor es contigo. Bendita eres entre todas las mujeres, y bendito el fruto de tu vientre, Jesús.
1: Santa María, Madre de Dios, ruega por nosotros pecadores, ahora y en la hora de nuestra muerte. Amén.
0: Gloria al Padre, y al Hijo, y al Espíritu Santo.
1: Como era en el principio, ahora y siempre, por los siglos de los siglos. Amén.
0: Oh Jesús mío, perdona nuestros pecados, líbranos del fuego del infierno, lleva al cielo a todas las almas,

0: almas, especialmente a las más necesitadas de tu misericordia. Por las intenciones de nuestro Santo Padre, el Papa, pidamos también por las intenciones de nuestro obispo y también de nuestros párrocos. Dios te salve, María, llena eres de gracia, el Señor es contigo. Bendita eres entre todas las mujeres y bendito el fruto de tu vientre, Jesús.
1: Santa María, Madre de Dios, ruega por nosotros pecadores, ahora y en la hora de nuestra muerte. Amén.
0: Pidamos al Señor que nos conceda el don de la fe. Dios te salve, María, llena eres de gracia, el Señor es contigo. Bendita eres entre todas las mujeres y bendito el fruto de tu vientre, Jesús.
1: Santa María, Madre de Dios, ruega por nosotros pecadores, ahora y en la hora de nuestra muerte. Amén.
0: Pidámosle al Señor que nos conceda el don de la esperanza. Dios te salve, María, llena eres de gracia, el Señor es contigo. Bendita eres entre todas las mujeres y bendito el fruto de tu vientre, Jesús.
1: Santa María, Madre de Dios, ruega por nosotros pecadores, ahora y en la hora de nuestra muerte. Amén.
0: Pidamos también el don de la caridad. Dios te salve, María, llena eres de gracia, el Señor es contigo. Bendita eres entre todas las mujeres y bendito el fruto de tu vientre, Jesús.
1: Santa María, Madre de Dios, ruega por nosotros pecadores, ahora y en la hora de nuestra muerte. Amén.
0: Gloria al Padre, y al Hijo, y al Espíritu Santo.
1: Como era un principio, ahora y siempre, por los siglos de los siglos. Amén.
0: Recitamos todos la salve. Dios te salve, Reina y Madre de misericordia, vida, dulzura y esperanza nuestra. Dios te salve, a ti llamamos los desterrados hijos de Eva. A ti suspiramos, gimiendo y llorando en este valle de lágrimas. Ea pues, Señora, abogada nuestra, vuelve a nosotros esos tus ojos misericordiosos, y después de este destierro, muéstranos a Jesús, fruto bendito de tu vientre. Oh clementísima, oh piadosa, oh dulce Virgen María, ruega por nosotros, Santa Madre de Dios, para que seamos dignos de alcanzar las promesas de nuestro Señor Jesucristo. Amén. Señor, ten piedad de nosotros.
1: Señor, ten piedad de nosotros.
0: Cristo, ten piedad de nosotros.
1: Cristo, ten piedad de nosotros.
0: Señor, ten piedad de nosotros.
1: Señor, ten piedad de nosotros.
0: Cristo, óyenos.
1: Cristo, óyenos.
0: Cristo, escúchanos.
1: Cristo, escúchanos.
0: Dios Padre Celestial,
1: ten piedad de nosotros.
0: Dios Hijo Redentor del mundo,
1: ten piedad de nosotros.
0: Dios Espíritu Santo,
1: ten piedad de nosotros.
0: Santísima Trinidad, un solo Dios,
1: ten piedad de nosotros.
0: Santa María, Santa Madre de Dios, Santa Virgen de las Vírgenes, Madre de Cristo, Madre de la Iglesia, Madre de la Divina Gracia, Madre Purísima, Madre Castísima, Madre Virgen, Madre Sin Mancha, Madre Inmaculada, Madre amable,
1: ruega por nosotros.
0: Madre admirable,
1: ruega por nosotros.
0: Madre del buen consejo,
1: ruega por nosotros.
0: Madre del creador,
1: ruega por nosotros.
0: Madre del salvador,
1: ruega por nosotros.
0: Virgen prudentísima,
1: ruega por nosotros.
0: Virgen digna de veneración,
1: ruega por nosotros.
0: Virgen digna de alabanza,
1: ruega por nosotros.
0: Virgen poderosa,
1: ruega por nosotros.
0: Virgen clemente,
1: ruega por nosotros.
0: Virgen fiel,
1: ruega por nosotros.
0: Modelo de santidad,
1: ruega por nosotros.
0: Espejo de justicia,
1: ruega por nosotros.
0: Trono de sabiduría,
1: ruega por nosotros.
0: Causa de nuestra alegría,
1: ruega por nosotros.
0: Vaso espiritual,
1: ruega por nosotros.
0: Vaso digno de honor,
1: ruega por nosotros.
0: Vaso insigne de devoción,
1: ruega por nosotros.
0: Rosa mística,
1: ruega por nosotros.
0: Torre de marfil,
1: ruega por nosotros.
0: Casa de oro,
1: ruega por nosotros.
0: Arca de la Alianza,
1: ruega por nosotros.
0: Puerta del Cielo,
1: ruega por nosotros.
0: Estrella de la Mañana,
1: ruega por nosotros.
0: Salud de los enfermos,
1: ruega por nosotros.
0: Refugio de los pecadores,
1: ruega por nosotros.
0: Consuelo de los afligidos,
1: ruega por nosotros.
0: auxilio de los cristianos.
1: Ruega por nosotros.
0: Reina de los ángeles.
1: Ruega por nosotros.
0: Reina de los patriarcas.
1: Ruega por nosotros.
0: Reina de los profetas.
1: Ruega por nosotros.
0: Reina de los apóstoles.
1: Ruega por nosotros.
0: Reina de los mártires.
1: Ruega por nosotros.
0: Reina de los confesores. Reina de las vírgenes, reina de todos los santos, reina concebida sin pecado original, reina llevada al cielo, reina del Santísimo Rosario, reina de la familia, reina de la paz. Cordero de Dios, que quitas el pecado del mundo, ten piedad de nosotros. Cordero de Dios, que quitas el pecado del mundo,
1: ten piedad de nosotros.
0: Cordero de Dios, que quitas el pecado del mundo,
1: danos la paz.
0: Ruega por nosotros, Santa Madre de Dios,
1: para que seamos dignos de alcanzar las promesas de nuestro Señor Jesucristo.
0: Oremos. Te rogamos, Señor, concedas a nosotros, tus siervos, gozar de perpetua salud de alma y cuerpo, y por la gloriosa intercesión de la bienaventurada siempre Virgen María, seamos libres de las tristezas de este mundo y gocemos de las eternas alegrías del cielo, por Jesucristo nuestro Señor.
1: Amén.
0: En el nombre del Padre, y del Hijo, y del Espíritu Santo. Amén.

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buenos días, mi gente. ¿Cómo estamos? A esta hora de la mañana ya venimos con todo. Le digo lo mejor de la música ranchera y esperando que usted nos esté sintonizando ahí en la 910 AM. Con Dios al amanecer, lo mejor de las rancheritas católicas, cristianas. ¿Te quiere escuchar una bonita ranchera? Pues escríbanos ahí al 95000175. Vamos a empezar entonces haciendo una oración siempre, la oración del cristiano católico. Bueno, de los cristianos principalmente, de todos los cristianos, porque esta oración la ha dejado nuestro Señor Jesucristo. Vamos a decir entonces, Padre nuestro que estás en el cielo, santificado sea tu nombre, venga a nosotros tu reino, hágase tu voluntad en la tierra como en el cielo. Danos hoy nuestro pan de cada día, perdona nuestras ofensas como también nosotros perdonamos a los que nos ofenden. No nos dejes caer en la tentación y líbranos del mal. Amén. En el nombre del Padre, del Hijo y del Espíritu Santo. Amén. Vámonos con la primera ranchera a esta hora de la mañana. Sí, ven Señor Jesús. Y le digo, vamos con un estilo banda a esta hora de la mañana.

Ahí escuchamos entonces con ese estilo banda. Te vengo a decir, sí, ven Señor Jesús, un estilo banda. Saludamos ahí a una amiga nuestra, doña Marta García, que nos está sintonizando. ¿A dónde? En la colonia Bernardo Dassi, dice que está allá sintonizándonos. Feliz día y bendecido, hermanitos. Aquí queriendo decirle que, bueno, dice que quiere la canción Mi Familia y Yo. Bueno, le prometo que esa canción se la complacemos mañana. Mi Familia y Yo. Dice, no se escucha bien, lastimosamente. Bueno, no sé cómo es lo que quiere decir ahí, que la grabación está mala. Bueno, vamos a corroborar entonces esa cuestión de la grabación. Ahí dice que algunas canciones no se escuchan bien. Saluditos allá, hermanita de la colonia Bernardo Dassi. El Señor me la acompaña, me la bendiga. Mientras tanto, nos vamos con una bonita y hermosa canción que se llama, con un bolero ranchero, Adiós, Reina del Cielo.

0: Ahí estábamos escuchando entonces, adiós Reina del Cielo. Saludamos a cada una de las personas que nos están sintonizando en la mañanita. Tenemos un mensajito de audio por acá. Vamos a ver quién nos dice. A ver qué nos dicen por acá. Bueno, en la colonia Mate Plátano nos han enviado algunos audios. Vamos a ver qué nos dicen.
1: Buenos días, buenos días, buenos días, hermano. Un saludo de parte de Miguel Valle para la comunidad de Mate Plátano Cedro, a la renovación carismática de Juan 23, delegados de la palabra, a Pedro López, Gloria Padilla, María Eugenia, Ismael, Juan Ángel. Pero un saludo a toda la comunidad de Mate Plátano Cedros, de parte de Miguel Valle.
0: Bueno, ahí escuchábamos entonces el hermano Miguel Valle, que está saludando a toda la gente, dice, en la zona de Mate Plátano Cedros, allá un lugar muy bonito y muy bendecido también, con gente muy hermosa, muy de un corazón muy grande. Saluditos a todas las personas que nos ha mencionado ahí el hermano Miguel Valle. Saludos entonces, vamos con una bonita ranchera, esta que dice así: por un pedazo de pan. Escuche cómo suena esto tan lindo.

Ahí escuchamos entonces por un pedazo de pan y por un poco de vino. Saluditos especiales a toda la gente que en este tiempo tan especial que hemos tenido. Y bueno, le decimos también, tenemos la visita del Papa León XIV, que está ahorita en tierras españolas, allá en esta zona de España. A toda la gente que nos está sintonizando en España, saluditos especiales en Valencia, en Barcelona, en Madrid, en diferentes lugares donde nos sintonice usted y tiene la oportunidad de acercarse ahí a este momento tan especial de ir a conocer, a ver un poco más de cerca al Papa León XIV. Asista, no pierde esa oportunidad que a veces solo llegan una vez en la vida. Vamos con todo. Ore también por la paz a nivel mundial, hermanito, en este tiempo tan difícil que vivimos, pero también con mucha esperanza. Nosotros aquí nos echamos un cafecito a esta hora de la mañana y le decimos, lo vamos entonces con otra rancherita católica, de esas que le ponen fuego. Esto que se llama El Alfarero.

Bueno, y escuchábamos entonces El Alfarero, qué belleza de canción, ¿verdad? Yo creo que los que hemos tenido la oportunidad de ir a asistir, como decíamos la vez pasada, y los que se dedican a este gran oficio, porque este es un gran oficio y un don grande que el Señor le ha regalado a muchas personas, de dedicarse a trabajar la arcilla o el barro, hacer jarros, hacer comales, a dedicarse también a hacer ollas, vasijas y todo este tipo de artesanía. Le digo, el Señor le ha regalado un gran don a usted. Yo sé que hay muchas personas que nos están sintonizando a esta hora de la mañana y que se dedican a este rubro. Yo los quiero saludar y decirles, hermanito, así como usted forma esa olla, ese jarro, ese cántaro, así nos ha formado el Señor a nosotros.

Sara Guerrero. Bueno, ahí está entonces, para que vea hasta dónde llega la 910 AM, Mina de Oro, Comayagua. Belleza de lugar, es de este lugar, Mina de Oro, ahí en la zona de Comayagua. Saluditos especiales para toda la gente de Comayagua, de Siguatepeque. Esa gente linda que nos sintoniza ahí, escríbanos al 9500-0175 y díganos desde dónde nos sintoniza. Vámonos entonces con otra ranchera a esta hora de la mañana. Esto de Abigail. Señor, tú eres el pan.

Bueno, ahí estábamos escuchando entonces, Señor, tú eres el pan. Qué belleza de canto ese que escuchábamos a esta hora de la mañana. Le digo a todas las personas, yo sé que han participado este domingo, bueno, y desde el sábado, en esos momentos tan especiales de adoración eucarística, en este fin de semana que celebramos el Corpus Christi, cuerpo y sangre de Cristo. Saludamos a cada una de las personas que han asistido. Yo sé que la mayoría ha asistido a ese momento.

momento tan especial. Hay muchos lugares que han hecho las 40 horas de adoración. Hay lugares que no se ha hecho las 40 horas de adoración, pero sí se hizo un gesto, digamos, o una expresión pública del Santísimo Sacramento del altar. Entonces, eso es muy importante también. Le decimos entonces, saluditos especiales para Reina Velázquez. Reinita, está bendecida por el Señor, dice, siempre. Y qué lindo, dice, es levantarse y escuchar esas alabanzas tan lindas que el Señor los ha regalado, dice Reina Velázquez. Saluditos, Reina. Y por eso le vamos a mandar esta bonita ranchera que dice, cámbiame a mí, Señor.

Ahí estábamos escuchando entonces Cámbiame a mí, Señor. Saludamos también a doña Tomasita Mendoza, que nos está sintonizando siempre, a María Sagrario Aguilar, está al pendiente de la radio, dice doña María Sagrario Aguilar. Bueno, y así hay mucha gente que nos está sintonizando. Le digo, escríbanos al 95000175. Vámonos con esto que dice así: Dame un nuevo corazón, Señor.

Ahí escuchábamos entonces a Bonita Ranchera, Dame un Nuevo Corazón, Señor. Saludamos a una gran amiga nuestra que nos sintoniza allá en Comayagüela. Bueno, el nombre pues ahorita no se lo puedo decir, no lo tengo aquí a mano este nombre, pero ahí corrobóreme entonces. Ella vive allá en Comayagüela y le encanta este canto. Desde ya días nos viene pidiendo este canto. Ella se va a dar cuenta en el momento que yo sé que me está escuchando, y en el momento que le vamos a complacer este canto se va a dar cuenta. Escríbeme al 95000175. Esto va para usted, madrecita. El caracolito. Oiga cómo suena esto tan lindo.

0: ¿Qué del bueno, cáscaro?
1: Entonces el caracolito, saludamos a Ana.
0: Por la falta de oración.
1: Siempre
0: por
1: nos sintoniza. También.
0: Solo queda el cáscaro.
1: Carrasco. A Glenda Barahona, que nos está sintonizando ahí al 100. Dice Antonia Landa Cervellón. ¿Nos sintoniza a dónde? ¿Allá en la zona de Río Abajo? ¿A dónde? Bueno. A las catequistas, bueno, allá en la zona de Santa Cruz de Villafranca, dice atentamente María Elena Landa. Saluditos especiales entonces para toda la gente que nos está sintonizando en esa zona, en los diferentes lugares de nuestro país. Y estemos atentos siempre a la noticia, como les digo, siempre. Ahorita estamos con la noticia del Papa León XIV que está de visita en España. Todos los que tenemos y los que tienen familiares en España, oramos por cada uno de ellos y también para que cada día les vaya mejor a nuestros hondureños en España y diferentes personas también que están así en el mundo como migrantes, porque en este mundo somos migrantes todos prácticamente. Vámonos con algo que dice así, el maestro, un vals estilo.

Bueno, ahí estábamos escuchando entonces ese vals estilo norteño, El Maestro. Qué linda canción, hermosa letra. Hoy es un poco complicadito encontrar canciones que tengan bonita letra, y esta es una de las canciones que tiene una hermosa letra. Saludamos a Sandra Esperanza Gómez, que nos sintoniza ahí siempre con sus amigas ahí en la zona de la aldea Suyapa, aquí cerquita, le digo, Sandrita, saluditos especiales para usted a esta hora de la mañana. El Señor le acompañe, siempre le bendiga, le pedimos ahí sus oraciones también. Allá en la zona de María de la Cruz Cáceres, nos está sintonizando allá en la zona del Jicarito San Antonio de Oriente. Bueno, y van a estar de fiesta en esta zona, en el día de San Antonio. Entonces, ¿cómo estamos ahí con la novena? ¿Cómo vamos con la novena? Y la novena al Sagrado Corazón de Jesús también. Porque en este tiempo de junio tenemos esas fiestas tan especiales. Saluditos especiales para ustedes que nos están sintonizando. Vámonos con algo que dice así: el poder de Dios y el fuego. Oiga cómo suena esto. Canción pero con fuego.

Bueno, ahí saludamos entonces a Daisy Torres. Daisy Torres que nos está sintonizando. Daisy Torres nos sintoniza allá en la zona de... Bueno, nos corrobora ahí, por favor, Daisy Torres. Vuélvanos a escribir dónde nos sintoniza. Bueno, en Cedros. Dice que ella es 100% cedreña. Vaya, ahí está, en la zona de Cedros. Entonces... un orgullo 100% y bendiciones, dice Daisy Torres, que nos sintoniza allá en esa zona de Cedros. Saluditos especiales para usted y todas las personas que están al pendiente. Dice que estos cantos le recuerdan la época de 1997. Óigame, es un tiempo que es una belleza. Pero también nosotros podemos vivir tiempos bonitos siempre y cuando vivamos con... esos valores cristianos, la justicia, la verdad, la paz, el amor y la solidaridad. Siempre teniendo en cuenta esos valores cristianos. Saluditos especiales, Daisy Torres. El Señor le acompañe y le bendiga siempre. Nosotros estamos llegando, como le decía, al final de este su programa Con Dios al Amanecer. Si Él lo permite, nos encontramos mañana por esta misma radio y a esta misma hora. Por la 910 AM. Me despido con esto que dice así.

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4: Dejado ya el descanso de la noche, despierto en la alegría de tu amor. Concédeme tu luz que me ilumine como ilumina el sol. Alabemos a Nuestra Señora con el rezo del Ángelus. El ángel del Señor anunció a María y concibió por obra y gracia del Espíritu Santo. Dios te salve María, llena eres de gracia, el Señor está contigo. Bendita tú eres entre todas las mujeres, y bendito es el fruto de tu vientre, Jesús. Santa María, Madre de Dios, ruega por nosotros pecadores, ahora y en la hora de nuestra muerte. Amén. He aquí la esclava del Señor. Hágase en mí según tu palabra. Dios te salve María, llena eres de gracia, el Señor está contigo. Bendita tú eres entre todas las mujeres, y bendito es el fruto de tu vientre, Jesús. Santa María, Madre de Dios, ruega por nosotros pecadores, ahora y en la hora de nuestra muerte. Amén. Y el Verbo se hizo carne y habitó entre nosotros. Dios te salve María, llena eres de gracia, el Señor está contigo. Bendita tú eres entre todas las mujeres, y bendito es el fruto de tu vientre, Jesús. Santa María, Madre de Dios, ruega por nosotros pecadores, ahora y en la hora de nuestra muerte. Amén. Ruega por nosotros, Santa Madre de Dios, para que seamos dignos de alcanzar las promesas de nuestro Señor Jesucristo. Oremos. Infunde, Señor, tu gracia en nuestras almas para que, habiendo conocido por el anuncio del ángel la encarnación de tu Hijo, Jesucristo, lleguemos por su pasión y su cruz a la gloria de la resurrección. Por el mismo Jesucristo, nuestro Señor. Amén. Gloria al Padre y al Hijo y al Espíritu Santo, como era en el principio, ahora y siempre, por los siglos de los siglos. Amén.
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5: Buen día, hermanos y hermanas, que la paz de Cristo esté con todos y cada uno de ustedes. Celebramos a ustedes que están en la radio sintonizando esta hora de la mañana, la voz de Suyapa. Nos unimos para hacer estas laudes, para hacer estas oraciones de la mañana, para encomendar el día, para que el Señor venga en nuestro auxilio. Hacemos nuestra invocación inicial diciendo: Señor, abre mis labios,
6: y mi boca proclamará tu alabanza.
5: Gloria al Padre, al Hijo y al Espíritu Santo,
6: como era en el principio, ahora y siempre, por los siglos de los siglos. Amén.
5: Al Señor, al Dios grande, venid, adorémosle.
6: Al Señor, al Dios grande, venid, adorémosle.
5: Venid, aclamemos al Señor, demos vítores a la roca que nos salva. Entremos a su presencia dándole gracias, aclamándolo con cantos.
6: Porque el Señor es un Dios grande, soberano de todos los dioses. Tiene en su mano las cimas de la tierra, son suyas las cumbres de los montes. Suyo es el mar porque él lo hizo, la tierra firme que modelaron sus manos.
5: Venid, postrémonos por tierra bendiciendo al Señor, Creador nuestro. Porque Él es nuestro Dios y nosotros su pueblo, el rebaño que Él guía.
6: Ojalá escuchéis hoy su voz, no endurezcáis el corazón como en Meribá, como el día de Masá en el desierto, cuando vuestros padres me pusieron a prueba y dudaron de mí, aunque habían visto mis obras.
5: Durante 40 años aquella generación me repugnó y dije: es un pueblo de corazón extraviado que no reconoce mi camino. Por eso he jurado en mi cólera que no entrarán en mi descanso. Gloria al Padre, y al Hijo, y al Espíritu Santo.
6: Como era en el principio, ahora y siempre, por los siglos de los siglos. Amén.
5: Al Señor, al Dios grande, venid, adorémosle.
6: Al Señor, al Dios grande, venid, adorémosle.
5: Hacemos el himno propio de este momento. Te damos gracias, Señor, porque has depuesto la ira y has detenido ante el pueblo la mano que lo castiga.
6: Tú eres el Dios que nos salva, la luz que nos ilumina, la mano que nos sostiene y el techo que nos cobija.
5: Y sacaremos con gozo del manantial de la vida las aguas que dan al hombre la fuerza que resucita.
6: Entonces proclamaremos, cantadle con alegría, el nombre de Dios es grande, su caridad infinita.
5: Que alabe al Señor la tierra, cantemos sus maravillas, que grande en medio del pueblo el Dios que nos justifica. Amén.
6: Amén.
5: Pasamos ahora a la salmodia de este momento, el Salmo 42, que nos habla como el salmista, también nosotros, itinerantes, expuestos a peligros y confiados en el Señor, iniciamos la jornada unidos a Él en la oración de alabanza. Que yo me acerque al altar de Dios, al Dios de mi alegría, que te dé gracias al son de la cítara, Señor Dios mío. Envíame, Señor, tu luz y tu verdad.
6: Envíame, Señor, tu luz y tu verdad.
5: Hazme justicia, oh Dios, defiende mi causa contra gente sin piedad, sálvame del hombre traidor y malvado.
6: Tú eres mi Dios y protector, ¿por qué me rechazas? ¿Por qué voy andando sombrío, hostigado por mi enemigo?
5: Envía tu luz y tu verdad, que ellas me guíen y me conduzcan hasta tu monte santo, hasta tu morada.
6: Que yo me acerque al altar de Dios, al Dios de mi alegría, que te dé gracias al son de la cítara, Señor Dios mío.
5: ¿Por qué te acongojas, alma mía? ¿Por qué te me turbas? Espera en Dios que volverás a alabarlo. Salud de mi rostro, Dios mío. Gloria al Padre, al Hijo y al Espíritu Santo.
6: Como era en el principio, ahora y siempre, por los siglos de los siglos. Amén.
5: Envíame, Señor, tu luz y tu verdad.
6: Envíame, Señor, tu luz y tu verdad.
5: El cántico es tomado del libro de Isaías y nos dice: Jesús fue coronado de gloria y honor por haber padecido la muerte, pues por la gracia de Dios gustó la muerte para bien de todos. Por consiguiente, llevó en su pasión nuestros sufrimientos, infundiéndonos confianza, reavivando la esperanza, aliviándonos en el cuerpo y en el espíritu. Protégenos, Señor, todos los días de nuestra vida.
6: Protégenos, Señor, todos los días de nuestra vida.
5: Yo pensé, en medio de mis días, tengo que marchar hacia las puertas del abismo. Me privan del resto de mis años.
6: Yo pensé, ya no veré más al Señor en la tierra de los vivos. Ya no miraré a los hombres entre los habitantes del mundo.
5: Levantan y enrollan mi vida como una tienda de pastores, como un tejedor devanaba yo mi vida y me cortan la trama.
6: Día y noche me estás acabando, sollozo hasta el amanecer. Me quiebra los huesos como un león, día y noche me estás acabando.
5: Estoy piando como una golondrina, gimo como una paloma. Mis ojos mirando al cielo se consumen. Señor, que me oprimen, sal fiador por mí.
6: Me has curado, me has hecho revivir. La amargura se me volvió paz cuando detuviste mi alma ante la tumba vacía y volviste la espalda a todos mis pecados.
5: El abismo no te da gracias, ni la muerte te alaba, ni esperan en tu fidelidad los que bajan a la fosa.
6: Los vivos son quienes te alaban como yo ahora. El Padre enseña a sus hijos tu fidelidad. Sálvame, Señor, y tocaremos nuestras arpas todos nuestros días en la casa del Señor.
5: Gloria al Padre, al Hijo y al Espíritu Santo.
6: Como era en el principio, ahora y siempre, por los siglos de los siglos. Amén.
5: Protégenos, Señor, todos los días de nuestra vida.
6: Protégenos, Señor, todos los días de nuestra vida.
5: El Salmo 50:64 nos habla: el Señor hace caer la lluvia tanto sobre el justo como sobre los pecadores. Dios no dejó de dar testimonio de sí mismo, derramando bienes, enviándoos desde el cielo lluvias y estaciones fructíferas, llenando vuestros corazones de sustento y alegría. Oh Dios, tú mereces un himno en Sion.
6: Oh Dios, tú mereces un himno en Sion.
5: Y a ti se te cumplen los votos, porque tú escuchas las súplicas. A ti acude todo mortal a causa de sus culpas. Nuestros delitos nos abruman, pero tú los perdonas.
6: Dichoso el que tú eliges y acercas para que viva en tus atrios. Que nos saciemos de los bienes de tu casa, de los dones sagrados de tu templo.
5: Con portentos de justicia nos responde, Dios Salvador nuestro, tu esperanza del confín de la tierra y del océano remoto.
6: Tú que afianzas los montes con tu fuerza, ceñido de poder, tú que reprimes el estruendo del mar, el estruendo de las olas y el tumulto de los pueblos.
5: Los habitantes del extremo del orbe se sobrecogen ante tus signos y a las puertas de la aurora y del ocaso las llenas de júbilo.
6: Tú cuidas de la tierra, la riegas y la enriqueces sin medida. La seca de Dios va llena de agua, prepara los trigales.
5: Riegas los surcos, igualas los terrones, tu llovina los deja mullidos. Bendices sus brotes, coronas el año con tus bienes. Las rodadas de tu carro resuman abundancia.
6: Resuman los pastos del páramo y las colinas se orlan de alegría. Las praderas se cubren de rebaños y los valles se visten de mieses que aclaman y cantan.
5: Gloria al Padre, al Hijo y al Espíritu Santo.
6: Como era en el principio, ahora y siempre, por los siglos de los siglos. Amén.
5: Oh Dios, tú mereces un himno en Sion.
6: Oh Dios, tú mereces un himno en Sion.
5: La lectura breve es tomada de la primera carta a los Tesalonicenses.
6: No viváis, hermanos, en tinieblas, para que el día del Señor no os sorprenda como ladrón. Porque todos sois hijos de la luz e hijos del día, no somos de la noche ni de las tinieblas.
5: Respondemos diciendo, escucha mi voz, Señor, espero en tu palabra.
6: Escucha mi voz, Señor, espero en tu palabra.
5: Me adelanto a la aurora pidiendo auxilio.
6: Espero en tu palabra.
5: Gloria al Padre y al Hijo y al Espíritu Santo.
6: Escucha mi voz, Señor, espero en tu palabra.
5: Hacemos ahora la antífona del cántico evangélico. De la mano de nuestros enemigos, líbranos, Señor.
6: De la mano de nuestros enemigos, líbranos, Señor.
5: Bendito sea el Señor, Dios de Israel, porque ha visitado y redimido a su pueblo, suscitándonos una fuerza de salvación en la casa de David, su siervo, según lo había predicho desde antiguo por boca de sus santos profetas.
6: Es la salvación que nos libra de nuestros enemigos y de la mano de todos los que nos odian. Ha realizado así la misericordia que tuvo con nuestros padres, recordando su santa alianza y el juramento que juró a nuestro padre Abraham.
5: Para concedernos que, libre de temor, arrancado de la mano de los enemigos, le sirvamos con santidad y justicia en su presencia todos nuestros días.
6: Y a ti, niño, te llamarán profeta del Altísimo, porque irás delante del Señor a preparar sus caminos, anunciando a su pueblo la salvación, el perdón de sus pecados.
5: Por la entrañable misericordia de nuestro Dios, nos visitará el sol que nace de lo alto, para iluminar a los que viven en tinieblas y en sombra de muerte, para guiar nuestros pasos por el camino de la paz. Gloria al Padre, al Hijo y al Espíritu Santo.
6: Como era en el principio, ahora y siempre, por los siglos de los siglos. Amén.
5: De la mano de nuestros enemigos, líbranos, Señor.
6: De la mano de nuestros enemigos, líbranos, Señor.
5: Llegamos al momento de dirigirnos al Padre con nuestras súplicas. Bendigamos a nuestro Salvador, que con su resurrección ha iluminado el mundo, y digámosles, suplicantes, haz, Señor, que caminemos por tu senda.
6: Haz, Señor, que caminemos por tu senda.
5: Señor Jesús, al consagrar nuestra oración matinal en memoria de tu santa resurrección, te pedimos que la esperanza de participar de tu gloria ilumine todo nuestro día.
6: Haz, Señor, que caminemos por tu senda.
5: Te ofrecemos, Señor, los deseos y proyectos de nuestra jornada. Dígnate aceptarlos y bendecirlos como primicia de nuestro día.
6: Haz, Señor, que caminemos por tu senda.
5: Concédenos crecer hoy en tu amor, a fin de que todo concurra para nuestro bien y el de nuestros hermanos.
6: Haz, Señor, que caminemos por tu senda.
5: Haz, Señor, que el ejemplo de nuestra vida resplandezca como una luz ante los hombres, para que todos den gloria al Padre que está en los cielos.
6: Haz, Señor, que caminemos por tu senda.
5: Porque deseamos que la luz de Cristo ilumine a todos los hombres, pidamos al Padre que su reino llegue a nosotros diciendo: Padre nuestro que estás en el cielo, santificado sea tu nombre, venga a nosotros tu reino, hágase, Señor, tu voluntad, aquí en la tierra como en el cielo.
6: Danos hoy nuestro pan de cada día, perdona nuestras ofensas, como también nosotros perdonamos a los que nos ofenden. No nos dejes caer en tentación, mas líbranos del mal.
5: Dios te salve, María, llena eres de gracias, el Señor es contigo. Bendita eres entre todas las mujeres y bendito es el fruto de tu vientre, Jesús.
6: Santa María, Madre de Dios, ruega por nosotros pecadores, ahora y en la hora de nuestra muerte. Amén.
5: Oración. Señor Jesucristo, luz verdadera que alumbras a todo hombre y le muestras el camino de la salvación, concédenos la abundancia de tu gracia para que preparemos delante de ti senda de justicia y de paz, tú que vives y reinas por los siglos de los siglos.
6: Amén.
5: El Señor nos bendiga, nos guarde de todo mal y nos lleve a la vida eterna.
6: Amén.
5: Feliz y bendecido día para todos.
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8: Los jóvenes se cansan y se fatigan. Los valientes tropiezan y vacilan. Mientras que los que esperan en Yahvé, Él les renovará el vigor. Subirán con alas como de águila. Andarán sin cansarse y correrán sin fatigarse. Hermano, la palabra del Señor nos da una gran promesa. Los que esperan en Él, como las águilas, sus alas levantarán. Y es que con el águila ocurre algo. Cuando ya sus alas están viejas y se han vuelto toscas

vayas a la roca, y la roca es Él mismo. Él que te está esperando para levantarte, que te está esperando para que tu vida sea una vida llena de felicidad, para que ya no estés triste, cansado, agotado. Pero para eso tienes que ir a la roca, que es Él mismo, y ahí dejar tus vicios, tus pecados, tus tristezas, todas aquellas situaciones que te hacen tener una vida quizás de infelicidad. Hoy, hermano, ahí está el Señor cerca de ti. Acude a Él y dile: Señor, yo necesito que tú levantes mi vida, como levantas al águila. Renuévame y haz que así tenga vida nueva.

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2: 6:30 de la mañana.
3: 6:30 de la mañana.
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Virgen de las Mercedes. Me siento en la cárcel de mí mismo. Los muros de mi vida se levantan. Estoy encerrado entre tantos problemas. Tú que eres mi madre, protégeme. Ayúdame a comprender que solo la verdad nos hará libres.

nuestros ojos brillan con la misma alegría de aquellos niños que un día bajo tu manto protección pedían.

Benignísima Madre de Dios, estrella resplandeciente del mar, luna hermosa sin las menguantes de la culpa, escogida como el sol. Por este profundo amor de tu caridad te pedimos, dulcísima María, rompe las cadenas de nuestras culpas para que, libres de ellas, merezcamos conseguir lo que te pedimos en esta oración.

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Acción de gracias por el ministerio sacerdotal del Padre Luis Beltrán Martínez. Acción de gracias al Sagrado Corazón de Jesús de Felipa Pérez y Connie Juárez. Acción de gracias a San Antonio de Padua de la familia Velázquez y Rosa Núñez. Acción de gracias a Dios por la vida de Mario Rodolfo Magaña Petit. Al Sagrado Corazón de Jesús por la salud de Mary Santa María, Efraín Varela, Blanca Irías, Hilda Xiomara Hernández. Petición especial a San Judas Tadeo. Petición a la Virgen de Lourdes de María Lourdes. Pidiendo por todos los enfermos. Y petición a San Antonio de Padua de Sonia Salvador. Y por la salud de Dagoberto Fajardo, Rodolfo Ochoa y Sonia Vanegas. Por estas intenciones vamos a celebrar esta Eucaristía. En el nombre del Padre, del Hijo, del Espíritu Santo. Amén. La gracia de nuestro Señor Jesucristo, el amor del Padre y la comunión del Espíritu Santo estén con ustedes. Para celebrar estos sagrados misterios, reconozcamos nuestros pecados. Yo confieso ante Dios Todopoderoso y ante ustedes, hermanos, que he pecado mucho de pensamiento, palabra, obra y omisión, por mi gran culpa. Por eso ruego a Santa María Siempre Virgen, a los ángeles y a los santos, y a ustedes, hermanos, que intercedan por mí ante Dios nuestro Señor. Dios Todopoderoso tenga misericordia de nosotros, perdone nuestros pecados y nos lleve a la vida eterna. Amén.

0: Oremos. Oh Dios, fuente de todo bien, escucha sin cesar nuestras súplicas y concédenos inspirados por ti pensar lo que es recto y cumplirlo con tu ayuda. Por nuestro Señor Jesucristo, tu Hijo, que vive y reina contigo en la unidad del Espíritu Santo y es Dios por los siglos de los siglos.
1: Amén.
0: Escuchemos la palabra de Dios.
2: Lectura del primer libro de los Reyes. Al cabo de algún tiempo, el torrente donde el profeta Elías estaba escondido se secó, porque no había llovido en la región. Entonces el Señor le dijo a Elías: anda y vete a Sarepta de Sidón y quédate ahí, pues le he ordenado a una viuda de esa ciudad que te dé de comer. El profeta Elías se levantó y se puso en camino hacia Sarepta. Al llegar a la puerta de la ciudad, encontró ahí a una viuda que recogía leña. La llamó y le dijo: tráeme, por favor, un poco de agua para beber. Cuando ella se alejaba, el profeta le gritó: por favor, tráeme también un poco de pan. Ella le respondió: te juro por el Señor, tu Dios, que no me queda ni un pedazo de pan. Tan solo me queda un puñado de harina en la tinaja y un poco de aceite en la vasija. Ya ves que estaba recogiendo unos cuantos leños. Voy a preparar un pan para mí y para mi hijo. No nos lo comeremos y luego moriremos. Elías le dijo: no temas, anda y prepáralo como has dicho, pero primero haz un panecillo para mí y tráemelo. Después lo harás para ti y para tu hijo, porque así dice el Señor de Israel: la tinaja de harina no se vaciará, la vasija de aceite no se agotará, hasta el día en que el Señor envíe la lluvia sobre la tierra. Entonces ella se fue, hizo lo que el profeta le había dicho y comieron él, ella y el niño. Y tal como había dicho el Señor por medio de Elías, a partir de ese momento, ni la tinaja de harina se vació, ni la vasija de aceite se agotó. Palabra de Dios.
3: Señor, no te alejes de nosotros.
4: Señor, no te alejes de nosotros.
3: Tú que conoces lo justo de mi causa, Señor, responde a mi clamor. Tú que me has sacado con bien de mis angustias, apiádate y escucha mi oración.
4: Señor, no te alejes de nosotros.
3: Y ustedes, humanos, ¿hasta cuándo ultrajarán mi honor? ¿Hasta cuándo amarán lo que es engaño y se irán tras lo falso con ardor?
4: Señor, no te alejes de nosotros.
3: Admirable en bondad ha sido el Señor para conmigo, y siempre que lo invoco me ha escuchado. Por eso en Él confío. Así que tiemblen y no pequen, mediten en silencio en su lecho.
4: Señor, no te alejes de nosotros.
3: ¿Quién nos hará dichosos?, dicen muchos. Si has querido, Señor, darnos la espalda. En cambio a mí, Señor, me has alegrado más que con trigo y vino en abundancia.
4: Señor, no te alejes de nosotros.

0: El Señor esté con ustedes. Del Evangelio según San Mateo. En aquel tiempo, Jesús dijo a sus discípulos: ustedes son la sal de la tierra. Si la sal se vuelve insípida, ¿con qué se le devolverá el sabor? Ya no sirve para nada y se tira a la calle para que la pise la gente. Ustedes son la luz del mundo. No se puede ocultar una ciudad construida en lo alto de un monte, y cuando se enciende una vela no se esconde debajo de una olla, sino que se pone sobre un candelero para que alumbre a toda la casa. Que de igual manera brille la luz de ustedes ante los hombres, para que viendo las buenas obras que ustedes hacen, den gloria al Padre que está en los cielos. Palabra del Señor.
1: Gloria a ti, Señor Jesús.
0: Tomemos asiento. Sal y luz. Dos ejemplos de la misión de la Iglesia, de la misión que hoy tiene que hacer la Iglesia: ser sal y ser luz. Ser sal es aquello que da el sabor, aquello que da el sabor a cada una de las cosas cuando uno cocina algo. La luz, aquello que ilumina, aquello que ilumina, aquello que está en las tinieblas, aparece la luz y se ilumina. Y la Iglesia está llamada a ser sal y ser luz. Ser sal para darle sabor, para devolverle el sabor a esta sociedad, el sabor de la misericordia y del amor de Dios. Ser luz es que pueda iluminar a los demás a través de esta luz que nos da el Señor. Y hoy tú y yo estamos llamados a ser sal y a ser luz. Y concretamente y en especialmente en este año, que es el año de la misión, el año donde estamos llamados a esto, a ser sal y ser luz para la sociedad, a ser sal y ser luz para todos los que están a nuestro alrededor, para nuestros vecinos, para nuestros hermanos, para nuestro prójimo. Ser sal y ser luz. Ser sal y ser luz, y no solamente para ellos, sino también para aquellos que tal vez son de otra religión o están fuera de la Iglesia, como esta mujer de Sarepta, esta viuda de Sarepta. Ella no es judía, pero a ella le fue enviada Elías para que recibiera esta promesa de que en su mesa no faltaría ni harina ni aceite. Y recibe esta palabra, y esta mujer la va a creer. Dice: yo voy a hacer un pan y lo voy a comer y moriremos porque no tenemos más nada. Y Elías le dice: ve primero a hacer para mí y luego harás el tuyo, porque no te faltará más nada. Y esta mujer va a creer, y esta mujer lo cree. Y esta mujer que no es hebrea, esta mujer que no, que su Dios no es el Dios de Israel, pero a esta mujer le fue enviada, y a esta mujer es la que recibe esta promesa. Por eso hoy estamos llamados a ser sal y ser luz para todos, a ser sal y ser luz para todos los que están afuera afuera. Ser sal y ser luz, salar e iluminar con este amor y esta misericordia de Dios. Pues esta es nuestra misión, esta es la misión de la Iglesia, esta es la misión a la que el Señor nos encomienda, y ojalá que en este año, pues con mayor intensidad, lo podamos vivir. Que así sea.

0: Oremos, hermanos, para que ese sacrificio mío y nuestro sea agradable a Dios Padre Todopoderoso.
1: Sea de tus manos este sacrificio para la gloria de su nombre, para nuestro bien y de toda su santa iglesia.
0: Mira, Señor, con bondad nuestro servicio, para que esta ofrenda se convierta para ti en un don aceptable y para nosotros en aumento de nuestra caridad. Por Jesucristo nuestro Señor.
1: Amén.
0: El Señor esté con ustedes. Levantemos el corazón. Demos gracias al Señor nuestro Dios. En verdad es justo y necesario, es nuestro deber y salvación, darte gracias siempre y en todo lugar, Señor Padre Santo, Dios Todopoderoso y Eterno, pues aunque no necesitas de nuestra alabanza, es don tuyo que seamos agradecidos. Y aunque nuestras bendiciones no aumentan tu gloria, nos aprovechan para nuestra salvación. Por Cristo Señor nuestro. Por eso, unido a los ángeles, te aclamamos llenos de alegría, diciendo sin cesar.

0: Santo eres en verdad, Señor, fuente de toda santidad. Por eso te pedimos que santifiques estos dones con la efusión de tu Espíritu, de manera que se conviertan para nosotros en el cuerpo y la sangre de Jesucristo nuestro Señor, el cual, cuando iba a ser entregado a su pasión voluntariamente aceptada, tomó pan, dándote gracias, lo partió y lo dio a sus discípulos diciendo: tomen y coman todos de él, porque esto es mi cuerpo que será entregado por ustedes. Del mismo modo, acabada la cena, tomó el cáliz y, dándote gracias de nuevo, lo pasó a sus discípulos diciendo: tomen y beban todos de él, porque este es el cáliz de mi sangre, sangre de la alianza nueva y eterna, que será derramada por ustedes y por muchos para el perdón de los pecados. Hagan esto en conmemoración mía. Este es el sacramento de nuestra fe.
1: Anunciamos tu muerte.
0: Muerte, proclamamos tu resurrección. Ven, Señor Jesús. Así pues, Padre, al celebrar ahora el memorial de la muerte y resurrección de tu Hijo, te ofrecemos el pan de vida y el cáliz de salvación. Y te damos gracias porque nos haces digno de servirte en tu presencia. Te pedimos humildemente que el Espíritu Santo congregue en unidad a cuantos participamos del cuerpo y la sangre de Cristo. Acuérdate, Señor, de tu Iglesia extendida por toda la tierra, y con el Papa León, con nuestro obispo José Vicente y todos los pastores que cuidan de tu pueblo, llévala a su perfección por la caridad. Acuérdate también de nuestros hermanos que se durmieron en la esperanza de la resurrección y de todos los que han muerto en tu misericordia. Admítelos a contemplar la luz de tu rostro. Ten misericordia de todos nosotros. Y así con María la Virgen, Madre de Dios, San José su esposo, los apóstoles, y cuantos vivieron en tu amistad a través de los tiempos, merezcamos por tu Hijo Jesucristo compartir la vida eterna y cantar tus alabanzas. Por Cristo, con Él y en Él, a ti Dios Padre omnipotente, en la unidad del Espíritu Santo, todo honor y toda gloria, por los siglos de los siglos. Fieles a la recomendación del Salvador y siguiendo su divina enseñanza, nos atrevemos a decir: Padre nuestro que estás en el cielo, santificado sea tu nombre. Venga a nosotros tu reino. Hágase tu voluntad en la tierra como en el cielo. Danos hoy nuestro pan de cada día. Perdona nuestras ofensas, como también nosotros perdonamos a los que nos ofenden. No nos dejes caer en la tentación y líbranos del mal. Líbranos de todos los males, Señor, y concédenos la paz en nuestros días, para que, ayudados por tu misericordia, vivamos siempre libres de pecados y protegidos de toda perturbación, mientras esperamos la gloriosa venida de nuestro Salvador Jesucristo. Señor Jesucristo, que dijiste a tus apóstoles: la paz les dejo, mi paz les doy. No tengas en cuenta nuestro pecado, sino la fe de tu Iglesia, y conforme a tu palabra, concédele la paz y la unidad. Tú que vives y reinas por los siglos de los siglos. Como hijos de Dios, intercambiemos ahora un signo de comunión fraterna.

Este es Jesucristo, el Cordero de Dios, que quita el pecado del mundo. Dichosos los invitados a la cena del Señor. No soy digno que entres en mi casa, pero una palabra tuya bastará para sanarme. El cuerpo de Cristo nos guarde para la vida eterna.

0: Oremos.
1: Señor, que la virtud medicinal de este sacramento nos cure por tu bondad de nuestras maldades y nos haga avanzar por el camino recto. Por Jesucristo nuestro Señor.
2: Amén.
1: El Señor esté con ustedes.
2: Y con tu espíritu.
1: Y la bendición de Dios Todopoderoso, Padre, Hijo y Espíritu Santo, descienda sobre ustedes y los acompañe siempre. Y solamente recordarles que hoy seguimos con el novenario del Sagrado Corazón de Jesús a las 2 de la tarde. Están todos invitados. Y antes de despedirnos, nos encomendamos a nuestra Madre. Dios te salve María, llena eres de gracia, el Señor es contigo. Bendita tú eres entre todas las mujeres y bendito es el fruto de tu vientre.

Jesús. Santa María, Madre de Dios, ruega por nosotros los pecadores, ahora y en la hora de nuestra muerte. Amén. Santa María de Suyapa, con la gracia de haber celebrado estos misterios, podemos ir en la paz del Señor. Muchas gracias y que tengan un muy buen día.

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0: En el nombre del Padre, del Hijo y del Espíritu Santo.
1: Amén.
0: La paz de Cristo Redentor esté con todos ustedes.
1: Y con su Espíritu.
0: Iniciamos la jornada de este día que Dios nos regala de esta forma sacramental. Con humildad nos acercamos reconociendo nuestros pecados. Yo confieso ante Dios Todopoderoso y ante ustedes, hermanos, que he pecado mucho de pensamiento, palabra, obra y omisión, por mi culpa, por mi culpa, por mi grande culpa. Por eso ruego a Santa María, la Siempre Virgen, a los ángeles, a los santos y a ustedes, hermanos, que intercedan por mí ante Dios nuestro Señor. Dios Todopoderoso tenga piedad y misericordia de nosotros, perdone nuestros pecados y nos lleve a la vida eterna.
1: Amén.

0: nuestras intenciones para esta Eucaristía, peticiones por las intenciones de los laicos misioneros de la caridad, por las intenciones del hogar donde María de Teresa de Calcuta, por las intenciones de Helen Dacre Garner, por trabajo y unidad de una familia, por sabiduría y discernimiento en proyectos de un hijo, por el año escolar Ad Astra Catholic School, por Carlos Alberto Fortín y familia Larios Castellanos, a la Sagrada Familia por viaje y protección de una familia, por salud física y espiritual para una familia, por un trabajo para Ruth y Orlando Antonio, a la sangre de Cristo por una familia, por intenciones y necesidades de los matrimonios de una familia, petición al Espíritu Santo, por el Centro Educativo Yahvé Nisi, protección y salud de Luis Alberto, por bienestar y unión de una familia, por bienestar para Luis y familia, por proyectos del Instituto Albert Einstein, por trabajo para Bessie Guadalupe, por estudios de Luis Miguel, por la familia Moncada Mendoza, por la familia Espinosa Moncada. Están delicados de salud Argentina Rubio Licona, Luis, Karen, Cecilia, Sadrak, una familia, Leonel Wilfredo, Armando Vanegas, Nora Galeas, Diana Vanegas, Carlos Armento Osorio Vanegas, Gema Parada, Giovanni Sánchez Bulnes, Giselle Ordóñez, Daniela, Gemim Espinal, Niños con Cáncer, Brenda, Inés de Sabla, Alexander Boanerje, Sansota González, Juan Fernando Madrid Lezama, Teodoro Locke, Adalid Espinal, Sonia de Nolasco, Susana Colindres, Joseph Antonio Valeriano. Que el Señor les dé fortaleza corporal y espiritual. Jason Valladares está de cumpleaños, que el Señor le dé sabiduría. Nos unimos a la acción de gracias por favores a la familia Corea Artega, por favores a la familia Cruz Martínez, por cirugía de Estefanía Amador, gracias por el nacimiento de Maritere Roberto Isaac, por el trabajo de Daniel, al Santísimo Sacramento y Virgen de Suyapa por sus bendiciones. Oramos por quienes en vida fueron Juan Carlos Ferrera, Totito Dacaret Garner, Blanca Delma de Reyes, Josefina de Grandes, Eliana Calix, familia Guifarro y Nestrosa, Raúl Mejía y familia, Ondina Aguirre Zúñiga, Rosa María Núñez, Ángela Pineda y Teodoro Espinal, Mir Egbert Towell, Oscar Ramírez, Mariana Ferrera, Signiac Siricanta, Connie Warlow Russo, José Luis Sandoval Rivera, Josefa Canales Sánchez, Zoila Dubón Alvarado, Nelson René Martínez, José Ricardo Ávila Fonseca, María Hortensia Bautista Cuello, Gloria María Elvir Girón, Carlos Humberto Reyes, Fausto Velázquez Padilla, Donatilo Velázquez, Jorge Abel Velázquez, Ramón Edubiges Godoy Rosales, María Magdalena Rosales Salgado, Dani José Vázquez Maldonado, Rosa Alpina Vázquez, Francisco Alfonso Teruel, María Teresa López Estrada, Godofredo Alvarado, Juan Camilo Medina, Gustavo Adolfo Cuellar, Elena Sánchez Núñez, Julio César Valladares Valeriano, Lila Mendoza, Reina Isabel Torres, Azucena Melgar, Franklin Omar Osejo, Michelle Medrano, Elsa Marina Rubio Licona, Rafael Rubio Licona, Berta Alicia Madrid, Julia Madrid, Víctor Osman Ordóñez Rubio, Jorge Antonio Arriaga, Lilión Dina Aguilar, Julio César Dalasoto, Jesús Molina, Hilda Veneranda Carvajal, Ricardo Bustamante González, Blanca Soledad Bulnes Mejía, Julio César Parada, Ricardo Larios Hernández, Miguel Ángel Zamora, Roberto Almendares, sacerdote, Dalila Monte Guerrero, Alba de Ramírez, Roberto Ramírez, José Alonso Suazo, María Cristina Machuca, Yamila Bimasú Salaita, Fanny Arely Sánchez, Leonel Wilfredo Sánchez, Adrián Serrano, José Antonio Pereira Mejía, Sara Raquel Flores Mendoza, Ingrid Weiss, Anadeli Ramos Fletes, Esperanza Alfaro, Sor María Rosa Legol, Laura Moncada Fornero, Virginia Núñez Borjas, Familia Maldonado Anariba, Ernesto Antonio Pinto González, Francisco Acosta Galvez, Marina Reina de Matuti, René Francisco Baidez San Martín, Carlos Mejía Carvajal, Sara Soto Ortega, Adela Girón Torres, Luis Elena Girón, José Antonio Pereira Mejía, María Isabel Díaz, Esperanza Girón Torres, Juan Pablo Yuela García, María de la Cruz Raudales Rubio, Franco Valeta, Emily Valeta, Joel Antonio Velázquez Morales, Ana Paula María Velázquez, Miriam Herrera de Rosales, y por todas las benditas ánimas del purgatorio. Oramos por la paz en nuestro país, en nuestras familias. Oramos por la paz en los países beligerantes. Le deseamos la paz a Jerusalén. Señor Dios, de quien todo bien procede, escucha nuestras súplicas y concédenos que, comprendiendo por inspiración tuya lo que es recto, eso mismo bajo tu guía lo hagamos realidad. Por nuestro Señor Jesucristo, tu Hijo, que contigo vive y reina en la unidad del Espíritu Santo y es Dios por los siglos de los siglos.
1: Amén.
0: Atentos.

0: del libro de los reyes. Al cabo de algún tiempo, el torrente donde el profeta Elías estaba escondido se secó, porque no había llovido en la región. Entonces el Señor le dijo a Elías: anda y vete a Serepta de Sidón y quédate ahí, pues le he ordenado a una viuda de esa ciudad que te dé de comer. El profeta Elías se levantó y se puso en camino hacia Serepta. Al llegar a la puerta de la ciudad, encontró ahí una viuda que recogía leña. La llamó y le dijo: tráeme, por favor, un poco de agua para beber. Cuando ella se alejaba, el profeta le gritó: por favor, tráeme también un poco de pan. Ella le respondió: te juro por el Señor, tu Dios, que no me queda ni un pedazo de pan. Tan solo me queda un puñado de harina en la tinaja y un poco de aceite en la vasija. Ya ves que estaba recogiendo unos cuantos leños. Voy a preparar un pan para mí y para mi hijo. Nos lo comeremos y luego moriremos. Elías le dijo: no temas. Anda y prepáralo como has dicho, pero primero haz un panecillo para mí y tráemelo. Después lo harás para ti y para tu hijo, porque así dice el Señor de Israel: la tinaja de harina no se vaciará, la vasija de aceite no se agotará hasta el día en que el Señor envíe la lluvia sobre la tierra. Entonces ella se fue, hizo lo que el profeta le había dicho, y comieron él, ella y el niño, tal y como lo había dicho el Señor por medio de Elías. A partir de ese momento, ni la tinaja de harina se vació, ni la vasija de aceite se agotó. Palabra de Dios.
1: Te alabamos, Señor.
0: Señor, no te alejes de nosotros.
1: Señor, no te alejes de tus hijos.
0: Tú que conoces lo justo de mi causa, Señor, responde a mi clamor. Tú que me has sacado con bien de mis angustias, apiádate y escucha mi oración.
1: Señor, no te alejes de tus hijos.
0: Y ustedes, humanos, ¿hasta cuándo ultrajarán mi honor? ¿Hasta cuándo amarán lo que es engaño y se irán tras lo falso con ardor? Señor, no te alejes de nosotros. Admirable en bondad ha sido el Señor para conmigo, y siempre me lo invoco, y siempre que lo invoco me ha escuchado. Por eso en Él confío. Así que tiemblen y no pequen, mediten en silencio en su lecho. Señor, no te alejes de nosotros. ¿Quién nos hará dichosos, dicen muchos, si has querido, Señor, darnos la espalda? En cambio, a mí, Señor, me has alegrado, me has contrigo y vino en abundancia. Señor, no te alejes de nosotros. Hijos.

0: Ave María Purísima.
1: Sin pecado concebido.
0: Que el Señor esté con ustedes.
1: Y con su espíritu.
0: Proclamación del Santo Evangelio, según San Mateo.
1: Gloria a ti, Señor.
0: En aquel tiempo, Jesús dijo a sus discípulos: ustedes son la sal de la tierra. Si la sal se vuelve insípida, ¿con qué se le devolverá el sabor? Ya no sirve para nada y se tira a la calle para que la pise la gente. Ustedes son la luz del mundo. No se puede ocultar una ciudad construida en lo alto de un monte. Y cuando se enciende una vela, no se esconde debajo de una olla, sino que se pone sobre un candelero para que alumbre a todos los de la casa. Que de igual manera brille la luz de ustedes ante los hombres, para que viendo las buenas obras que ustedes hacen, den gloria a Dios Padre, que está en los cielos. Palabra del Señor.
1: Gloria a ti, Señor Jesús.
0: Pueden sentarse. Buenos días.
1: Buenos días.
0: Buenos días a los que por radio, televisión, YouTube y otros medios se nos unen. Miren que luego de las bienaventuranzas, San Mateo nos presenta estas palabras de Jesús sobre la sal y la luz. Así vemos que la sal y la luz que los discípulos deben ofrecer al mundo son su testimonio, su estilo de vida diferente, el estilo de las bienaventuranzas. Así tiene que ser. Se lo dice a ellos y también hoy a nosotros. Al invitarnos a ser sal para el mundo, Jesús nos muestra que debemos ofrecerle algo al mundo, que debe preocuparnos aportarle un poco de sabor a esta tierra, que no nos puede ser indiferente la sociedad, que la fe no puede vivirse en el aislamiento, el resentimiento y la huida del mundo. No. Al invitarnos a ser una luz que brille para todos, una luz que no pretenda esconderse, ocultarse, una luz que sea visible como una ciudad sobre una montaña, nos está diciendo que nuestra vida cristiana no puede reducirse a un pequeño grupo escondido. Yo soy bueno en el grupo, en el gremio, en la iglesia, solo con los míos. No, ya en otra ocasión, en otros pasajes, se nos cuestiona. ¿De qué sirve de que usted ame al que lo ama? Tiene que amar al que lo odia. Esa es la invitación, mire qué contradictorio, según la visión del mundo, no para Dios, ¿verdad? Entonces nos exhorta a no avergonzarnos de nuestra fe. Eso. De hecho, los que están sumergidos en el pecado, en la injusticia y en el odio, prefieren que los creyentes no los cuestionen con su estilo de vida. Prefieren un cristianismo encerrado en los templos, miren ustedes, que no moleste ni interpele. Y una manera de perseguir la fe es pretender relegarla a la oscuridad, al encierro. Porque impedir que la fe tenga influencia en la sociedad es la mejor marca de debilidad, la mejor manera. Pero la sal y la luz no se inventan, se reciben del encuentro con Cristo. Por eso mismo, el testimonio de vida y de fe en medio de la sociedad no tiene como finalidad alcanzar poder, ganarle una batalla a los opositores, ganar una discusión, demostrar que somos más, que tenemos la razón a como dé lugar. La finalidad es darle gloria al Padre, permitir que su gracia y su luz se difundan en el mundo, lo iluminen y lo transformen. Decía un señor, Thomas Merton, no se trata de ganar el mundo, sino de sumirnos en él, en las profundidades de nuestra humildad, con el fin de hallar en Cristo, ¿qué cosa? En todas partes, llamarlo con todas las criaturas. Es de ser nosotros mismos, ser natural, que donde quiera que estemos, demos sabor a Cristo. Iluminemos a otros con nuestro buen comportamiento, con nuestro buen hablar e incluso hasta con nuestro buen vestir. No estoy diciendo, pucha, vista Carolina Herrera, Victoria's Secret, Yves Saint Laurent, Adidas. Cuando digo vuestro buen vestir es no faltar al pudor. Tape bien su cuerpo. En verano, tápelo bien y en invierno como tiene que ser. Porque eso dice mucho de nosotros. Que así sea.

0: Oren, hermanos y hermanas, para que este sacrificio que es mío y que de ustedes les sea agradable a Dios Padre Todopoderoso.
1: Que el Señor reciba de sus manos este sacrificio para alabanza y gloria de su nombre, para nuestro bien y el de toda su santa iglesia.
0: Mira, Señor, con bondad nuestro servicio, para que esta ofrenda se convierta para ti en don aceptable y para nosotros en aumento de nuestra caridad. Por Jesucristo nuestro Señor.
1: Amén.
0: El Señor esté con ustedes.
1: Y con su espíritu.
0: Levantemos el corazón.
1: Lo tenemos levantado hacia el Señor.
0: Demos gracias al Señor nuestro Dios.
1: Es justo y necesario.
0: En verdad es justo y necesario. Es nuestro deber y salvación darte gracias siempre y en todo lugar, Señor, Padre Santo, Dios, Todopoderoso y Eterno. Pues, aunque no necesitas de nuestra alabanza, es don tuyo que seamos agradecidos. Y aunque nuestras bendiciones no aumentan tu gloria, nos aprovechan para nuestra salvación por Cristo Señor nuestro. Por eso, unidos a los ángeles, te aclamamos, llenos de gloria.

Santo eres en verdad, Señor, fuente de toda santidad. Por eso, te pedimos que santifiques estos dones con la infusión de tu Espíritu, de manera que sean para nosotros el cuerpo y la sangre de Jesucristo nuestro Señor, el cual, cuando iba a ser entregado a su pasión voluntariamente aceptada, tomó pan, dándote gracias, lo partió y lo dio a sus discípulos, diciendo: tomen y coman todos de él, porque esto es mi cuerpo, que será entregado por ustedes.

Del mismo modo, acabada la cena, tomó el cáliz, dándote gracias, de nuevo lo pasó a sus discípulos, diciendo: tomen y beban todos de él, porque este es el cáliz de mi sangre, sangre de la alianza nueva y eterna, que será derramada por ustedes y por muchos para el perdón de los pecados. Hagan esto en conmemoración mía.

0: Así pues, Padre, al celebrar ahora el memorial de la muerte y resurrección de tu Hijo, te ofrecemos el pan de vida y el cáliz de salvación. Y te damos gracias porque nos haces dignos de servirte en tu presencia. Te pedimos humildemente que el Espíritu Santo congregue en la unidad a cuantos participamos del cuerpo y la sangre de Cristo. Acuérdate, Señor, de tu Iglesia extendida por toda la tierra y con el Papa León, con nuestro arzobispo José Vicente y de todos los que cuidan de tus hijos, llévales a su perfección por la caridad. Acuérdate también de nuestros hermanos que se durmieron en la esperanza de la resurrección y de todos los que han muerto en tu misericordia. Admítelos a contemplar la luz de tu rostro. Ten misericordia de todos nosotros y así, con María, la Virgen Madre de Dios, su esposo castísimo San José, los apóstoles, Santo Cura de Ars, San Alfonso María de Ligorio, San Benito, San Pío Pietrelcina, Conchita Cabrera, Santa Elena, San Romero de América, San Juan Diego y cuantos vivieron en tu amistad a través de los tiempos, merezcamos por tu Hijo Jesucristo compartir la vida eterna y cantar tus alabanzas. Por Cristo, con Él y en Él, a ti Dios Padre Omnipotente, en la unidad del Espíritu Santo, todo honor, toda gloria, por los siglos de los siglos.
1: Amén.
0: Oramos por la paz en nuestras familias. Padre nuestro, que estás en el cielo, santificado sea tu nombre. Venga a nosotros tu reino.

0: mientras esperamos la gloriosa venida de nuestro Salvador Jesucristo.
1: Tuyo es el reino, tuyo el poder, tuya la gloria por siempre, Señor.
0: Señor Jesucristo, que dijiste a tus apóstoles, la paz les dejo, mi paz les doy, no tengas en cuenta nuestros pecados, sino la fe de tu iglesia. Y conforme a tu palabra, concédele la paz y la unidad, tú que vives y reinas por los siglos de los siglos.
2: Amén.
0: La paz de Cristo el Señor esté siempre con todos ustedes.
2: Y con su espíritu.
0: En Cristo Jesús se dan un signo de paz.

0: Cristo, pan de vida. Este es el Cordero de Dios que quita los pecados del mundo. Dichosos los invitados al banquete del Señor.
1: Señor, yo no soy digno de que entres en mi casa, pero una palabra tuya bastará para sanarme.

comunión espiritual. Creo, Jesús mío, que estás real y verdaderamente en el cielo y en el santísimo sacramento del altar. Te amo sobre todas las cosas y deseo vivamente recibirte dentro de mi alma, pero no pudiendo hacerlo ahora sacramentalmente, venid al menos espiritualmente a mi corazón. Y como si ya te hubiera recibido, te abrazo y me uno a ti. Señor, no permitas que jamás me aparte de ti. Amén.

0: Oremos. Señor, que la virtud medicinal de este sacramento nos cure por tu bondad de nuestras maldades y nos haga avanzar por el camino recto. Por Jesucristo nuestro Señor. El Señor esté con ustedes. La bendición de Dios Todopoderoso, Padre, Hijo y Espíritu Santo, descienda sobre ustedes, sus trabajos y sus hogares. Dios te salve María, llena eres de gracia. El Señor es contigo, bendita eres entre todas las mujeres y bendito es el fruto de tu vientre, Jesús. Santa María, Madre de Dios, rogad por nosotros los pecadores, ahora y en la hora de nuestra muerte. Amén. La Eucaristía ha terminado. Con la vara que midan serán medidos. Pueden ir en paz.
1: Demos gracias a Dios.

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1: Buenos días, buenas tardes, ¿cómo están ustedes? Me alegro de saludarlos nuevamente. En nuestro acostumbrado programa Yo cuido mi salud naturalmente, este programa es pasado por la voz de Suyapa y llega a ustedes con una potencia radial enorme. Bueno, y como ya tenemos que saludar aquí a Mario, a ver, Mario, ¿cómo estás?
2: Pues muy buenos días, buenas tardes, buenas noches, pues yo me encuentro muy bien de salud y espero que ustedes también se encuentren muy bien de salud.
1: ¿Y cómo estás en este tiempo de verano, Mario? Está un poco caliente la situación, pues, del clima del planeta.
2: Sí, pues mira que ahorita pues uno dice tiempo de verano y el verano ya pasó. Lo que pasa es que siempre hay el cambio climático que le llaman, que ahora el verano parece que ha cambiado, porque en Semana Santa tuvimos lluvias. Tuvimos bastantes lluvias en Semana Santa y ahorita resulta que ya estamos a mitad de mayo, ya casi que comenzando la segunda quincena de mayo y no se aguantan las calores. Y yo les recomiendo a las personas pues que tengan mucho cuidado con los golpes de calor, ya que estas altas temperaturas pues hacen que se altere la presión arterial, la oxigenación hacia el cerebro, entonces tiene que tener mucho cuidado, hay que protegerse, usar camisas manga larga, usar bloqueadores solares, las personas que trabajan en la albañilería, protegerse bien la piel, porque estos rayos que están entran directos a la tierra y no hay una protección, porque ya se ha perdido la protección de la capa de ozono.
1: Capa de ozono.
2: Sí.
1: Y es de usar sombreros y gorras y, bueno, todo lo que se pueda agenciar uno para poder eliminar el peligro de estas calores en estos veranos. Porque, como decía Mario, está descontrolada la climatología del planeta. Es un metabolismo raro el que está sucediendo ahora con nuestro planeta, porque, como decía Mario, llovió mucho en Semana Santa. Y ahora que prácticamente para el Día de la Cruz, yo recuerdo todo el tiempo, desde que era cipote, era niño, mencionaba el 3 de mayo, el Día de la Cruz. Y ese día, por fuerza, tenía que caer un aguacero fuerte, estuviera donde estuvieran las personas, uno ya sabía que iba a llover ese día.
2: Sí, y también yo le digo a la gente que también cuando venga el invierno va a ser un invierno fuerte. O sea, sí necesitamos la lluvia, bastante necesitamos la lluvia ahorita, porque ahorita los racionamientos de agua van a ser bien
1: estrictos.
2: Bien fuertes, sí. Entonces hay que cuidar el agua, porque el agua es la fuente de vida que tenemos los seres humanos.
1: El dicho que dice, gota a gota, el agua se agota, y en realidad es un líquido muy precioso. Y nosotros tenemos ese líquido. Hay otras personas en otros lados, en otros países, que el agua es como decir el combustible, que tiene que comprarlo por galones y un montón de cosas. Así es que, y en el lado de foráneo, o sea, en la parte de un consejo para nuestros queridos pacientes de la foresta, ¿va?, de nuestro país, hay que cuidarlo por los incendios forestales, porque hasta los plásticos pueden reflejar calor y empezar un incendio. Un papel, cualquier cosa, una botella, un vidrio, de todo eso hay que tener mucho cuidado. Hay que limpiar nuestra foresta, hay que colaborar, ¿verdad?, para que nuestro ambiente no se vea involucrado en peligros de un incendio. Amén de que estamos viendo, como explicaba Mario, este es un verano muy fuerte, muy crudo, muy duro. Así es que les deseamos mucho. Aquí, por ejemplo, en la capital, caminar su botecito de agua. Y no le dé pena, usted se puede echar su botecito de agua encima de la camisa para refrescarse. Y también mantener frescos y agua en los refrigeradores y beber frescos naturales bastante para que no solamente hay que consumir otro tipo de refrescos, sino también el refresco natural es muy importante en este tiempo. Mario, ¿qué consejo médico nos traes tú para este tiempo? Por ejemplo, ¿qué salen erupciones en la piel con la calor?
2: Pues utilizar filtros solares, pero los filtros solares deben de ser de factor arriba de 100 o de 100. Aquí es bien difícil conseguir ese tipo de protectores solares porque no es bronceador lo que tú vas a utilizar, Chilo, porque hay mucha gente que confunde lo que es el bronceador con el protector solar. Son dos cosas muy diferentes. Uno es bronceador, es para darle un color a la piel bajo el sol, y el otro es el protector solar que protege de los rayos solares para evitar un tipo de cáncer, que es el cáncer de la piel.
1: Sí. Fíjate que lo que dice Mario es bien importante, porque no solamente las mujeres pueden usar cremas en su cara, en sus brazos, los anda descubierto, sino que también uno, y principalmente la gente de la tercera edad, de la cuarta edad, que ya su piel es muy, muy especial, muy dócil, muy, muy, muy débil, pues. Entonces yo uso una crema en la cara para protección solar, y cuando esta crema ya se seca, uno siente prácticamente como que anda algo así como en la parte superficial de la piel. Es importante los consejos que da Mario.
2: Y yo le digo a la gente que no se exponga al sol, Chilo. Aquí hay mucha gente que lastimosamente por los trabajos, va, los pescadores que se exponen bastante al sol, los agricultores que se exponen bastante al sol, usen su sombrero, usen camisa manga larga, tomen bastante agua, porque si no también se afectan los riñones también, al no consumir mucha agua, se afectan los riñones y se afecta la oxigenación hacia todo el cuerpo, hacia la circulación también se mira afectada, ya que no consumimos mucha agua, hay mucha gente que no le gusta el agua, y yo lastimosamente me he topado mucho con pacientes que me dicen que no les gusta el agua, que casi no toman agua. Imagínate tú con estas calores y no tomar agua, la afección viene para tu organismo, para la circulación, para todo eso. Entonces yo los invito a que tomen agua aunque no les guste, porque si estas olas de calor vienen fuertes y supuestamente que Dios primero no lo permita, vienen más fuertes las olas de calor.
1: Mario, y también en este tiempo es cuando salen se padece bastante de sarampión, viruelas, erupciones en la piel.
2: Erupciones en la piel, sí.
1: Pero parece era que estabas dando el consejo de los filtros solares.
2: De los filtros solares para proteger la piel, porque si no se mira afectado lo que es la melatonina en la piel, porque el sol entra más directo.
1: Las vitaminas también,
2: la
1: es necesario
2: bastante. La vitamina A, utilizar la vitamina A, hidratarte. Tú lo mencionabas con refrescos con frescos naturales. Vaya, tú, a ti te gusta utilizar mucho el fresco natural y es muy bueno, en vez de ir a comprar una Coca-Cola, la pulpería, un refresco, y perdón la mención de la marca, cualquier fresco carbonatado, mejor hacer un fresquito natural, que es más refrescante, y tú lo haces con agua.
1: Bueno, tú sabes que yo tengo las costumbres, que me gusta mucho usar el fresco natural, pues el fresco de tamarindo, fresco de mora, fresco de piña, un montón de refrescos que bien se usan con hielo granizado y todo, y refresca más. Eso es importante, recibir los consejos, sí,
2: es,
1: y hacerlo.
2: Es que ahorita la hidratación es bien importante, como tú lo mencionabas. Vaya, si uno siente un poquito, un golpe de calor, pues ponerse un pañuelo, humedecer un pañuelo,
1: húmedo,
2: un trapito, ponérselo aquí en la nuca para no tener un golpe de calor, porque ahorita la calor es muy exagerada y puedes sufrir un desmayo, te puedes desvanecer. Y entonces yo le pido a la gente que se cuide de estos soles, utilizar la sombrilla. Chilo, porque ahora pues tú sabes que mucha gente ya no utiliza sombrilla por no andar cargando ese palito. Es un poquito incómodo, claro, pero hay que utilizar la sombrilla.
1: Bueno, me contabas tú que en algunos lugares de los Estados Unidos, en donde pega muy fuerte el sol, acostumbran inclusive hasta abrir los hidrantes de agua,
2: para bañarse de agua. Para incendios los utilizan y los abren para refrescarte. Claro, ellos piden un permiso a la municipalidad, ¿va? Al condado, piden un permiso para poder abrir los tragantes porque no se soporta la calor. Entonces aquí pues no contamos con ese tipo de tragante, ¿va? Pero tú puedes andar, como tú decías, un vasito con agua, un botecito, y echarte en la nuca, echarte en la cabeza un poquito. La cosa es refrescarte y que no sufras un golpe de calor.
1: Yo alcancé a ver a muchas personas que sin pedirle permiso agarraban un botecito de agua y se lo colocaban en la cabeza y le echaban agua, y más bien agradecido muchísimo. Thank you. Muchas gracias. Y, ¿verdad? Agradecido.
2: Sí, es muy común. Y aquí, pues, si alguien anda en la calle y te piden un vasito con agua, tú estás en tu casa y alguien te dice, regáleme un poquito de agua, regálale agua a la persona que anda en la calle. O sea, si miras una persona que anda pidiendo en los semáforos y si andas un botecito de agua, pues nada te cuesta regalarle un vaso con agua, un bote con agua a la persona que está en esos semáforos, porque esas personas de repente no tienen ni siquiera dinero para comprar un bote de agua. Entonces, esa es parte de la caridad, ¿va? Si tú andas en tu vehículo y andas dos botecitos de agua y miras a una persona con mucha calor, pues obsequiales un botecito con agua. Que sí, vaya, es cierto, pues ahora el agua hay que comprarla, no es como antes, para que el agua no se compraba. El agua tú la adquirías gratis en los restaurantes, te regalaban agua, ahora te la venden el agua. Ajá. Ahora te la venden el agua.
1: Bien, Mario, y hablando de todo un poco aquí, ¿qué nos podrías decir tú sobre la oxigenación cerebral? Las causas de la mala oxigenación al cerebro y cuál es el tratamiento.
2: Sí, las causas por lo general son el colesterol y los triglicéridos, la grasa en sangre que baja la oxigenación hacia el cerebro. Entonces hay que tener cuidado ahorita con estas calores también, porque se mira afectado lo que es la oxigenación hacia el cerebro. Entonces hay que cuidarnos del colesterol, los triglicéridos, no hay que comer mucha harina, no hay que tomar muchos refrescos carbonatados, pues hay que cuidarnos y hacer ejercicio, porque cuando tú haces ejercicio oxigenas las arterias, las venas, y aumentas el oxígeno arterial. Entonces hay que cuidarnos mucho de esa parte, va, de la oxigenación cerebral, y no consumir muchas grasas saturadas, ya que esto conlleva adquirir lo que es la arteriosclerosis, que es grasa en el cerebro. Entonces es peligroso tener grasita en el cerebro porque esto te causa mareos.
1: ¿Causa?
2: Mareos, sí.
1: Ah, bueno, entonces, prácticamente lo que tú estabas hablando con respecto. 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Recuerde que estamos a través de La Voz de Suyapa. Muchas gracias.
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Dios va a hablarnos, nos va a visitar, nos está visitando. Sucede hoy lo que nos cuenta el Génesis en el capítulo 18. Génesis capítulo 18, versículo del 1 al 2, dice la palabra del Señor así: y se le apareció Dios a Abraham en la encina de Mamré, estando Abraham sentado a la puerta de su tienda en la hora más calurosa del día. Levantó los ojos y he aquí que vio a tres individuos parados cerca de él. Cuando los vio, acudió desde la puerta de la tienda a recibirlos, se postró en tierra y dijo: Señor mío, si te he caído en gracia, te ruego, no pases de largo cerca de tu siervo. Palabra de Dios. La palabra dice que Abraham estaba a la puerta de su tienda y era la hora, como dice, más calurosa del día. Abraham no tenía aire acondicionado en su tienda. No podía encerrarse y poner su aire acondicionado y ponerse cómodo. Él vivía en una tienda de campaña y era la hora más calurosa. El calor lo fatigaba. Abraham lo que hizo fue salir de su tienda para esperar un poquito de ¿qué? De aire que lo refrescara. Pues en ese momento en el que él salió para esperar un poquito de aire, recibió nada menos que la presencia de los enviados de Dios. Sabes, hermano, yo no sé cuál es la hora en la que estamos viviendo hoy, pero al igual que Abraham, sé que muchas personas están en la hora más calurosa del día. Hay matrimonios que están a la hora más calurosa del día. Las cosas han estado muy tensas. Sé que hay padres con sus hijos que las cosas andan en la hora más calurosa del día. Sé que hay personas que están con enfermedades tan fuertes que se sienten a la hora más calurosa del día. Cuando más necesitamos un pequeño consuelo, cuando estamos anhelando una palabra de aliento, es cuando Dios envía su presencia. Pero solo pueden verlo aquellos que salen de su tienda, que salen de su encierro, de su comodidad, y se paran a la vera del camino y dicen como Abraham: Dios, te ruego solo una cosa, que no vayas a pasar de largo. Ya que te acercaste a mí, entra en la casa de tu siervo, quédate con tu siervo y no pases de largo. Querido hermano, Dios hoy nos está visitando, pero debemos levantar los ojos como lo hizo Abraham y decir: Dios, no pases de largo. Dígalo, hermano, dígalo conmigo: Señor, te ruego que no pases de largo. Con esa frase Abraham quería decir: Señor, yo he salido de mi tienda, ahora te invito a entrar a mi tienda conmigo. Yo salí con el calor, yo salí con la desesperación, yo salí con mis problemas. Me encontré contigo y quiero que entres de nuevo a mi tienda. Quiero entrar con tu esperanza, quiero entrar con tu fortaleza. Atento, Dios, que estoy en la hora más calurosa del día. Padre, te damos gracias por cada hermano que, rompiendo su comodidad, ha hecho kilómetros de kilómetros en su vehículo para estar aquí. Gracias, Dios, por cada matrimonio que, venciendo sus diferencias, siguen unidos buscándote para amarse. Gracias por cada padre, por cada madre que logró venir tan
tal vez acompañado de uno de sus hijos. Te pido por aquellos que no salen de su tienda, por los que están encerrados, por aquellos que dicen: yo no necesito ir ahí, yo no necesito andar buscando aire fresco en ningún lado, yo no necesito escuchar a nadie. Señor, haz que abran a tiempo las puertas de su tienda, porque tú quieres entrar en sus vidas. Gracias, Padre, bendito seas. En esta noche te alabamos y te bendecimos por siempre, Señor. Amén. San Agustín solía decir esa frase: tengo miedo a Dios, ¿qué pasa? Y cuando le preguntaron qué quiere decir eso, él decía: porque puede pasar y yo no me dé cuenta. Hoy no venimos a ver qué es lo que va a pasar. Hoy vamos a venir a dejar que Dios pase en nosotros. A veces nos ocurre, como nos cuenta el libro de Hechos de los Apóstoles en el capítulo 12, versículo 12, cuando el apóstol San Pedro estaba en la cárcel, toda la iglesia se había reunido para orar por él, pidiéndole al Señor que el Señor lo liberara. Y Dios escuchó la oración de la iglesia y envió su ángel, y las puertas de la cárcel se abrieron. Y dice la palabra en el versículo 12 del capítulo 12 del libro de los Hechos de los Apóstoles: consciente de su situación, marchó a casa de María, madre de Juan, por sobrenombre Marcos, donde se hallaban muchos reunidos en oración. Llamó él a la puerta y salió a abrirle una sirvienta llamada Rode, quien, al reconocer la voz de Pedro, de la pura alegría, no le abrió la puerta. Palabra de Dios. Qué interesante esta palabra, Mire qué interesante lo que dice aquí. Y llegó Pedro a la casa donde estaban todos reunidos. ¿Qué estaban haciendo los que estaban reunidos ahí? Orando. ¿Por quién? Por Pedro, precisamente por él. Y él llega, toca la puerta y sale a abrirle la sirvienta, que se llamaba ¿cómo? Rode. Ella pregunta: ¿quién? Y soy Pedro. ¡Pedro! ¡Pero qué alegría! Y sale corriendo hacia adentro. ¿Saben quién está tocando en la puerta? Adivinen quién está en la puerta. ¿Quién? ¡Pedro! ¡Pedro! Y a todo esto, Pedro, tocando de la pura... Voy a hacer una pregunta. ¿Rode era enemiga de Pedro? ¿Se alegró de que Pedro llegara? Pero no le abrió la puerta. Es que a veces, hermanos, somos igual. Dios está tocando, pero de la pura alegría no le abrimos la puerta, porque el televisor que tenemos es tan lindo que no nos da tiempo de abrirle la puerta a Dios que nos quiere hablar. De la pura alegría. Porque el carro que tenemos es tan bello que este fin de semana queríamos estrenarlo con un paseo. Y Dios dice: hijo, quiero hablarte. Señor, déjame estrenar mi carro. Gracias por mi carro. De la pura alegría. Estamos tan felices con nuestro trabajo, con nuestra esposa y nuestros hijos, que de la pura alegría no le abrimos la puerta. Se nos olvida lo más importante. Y estamos a veces encerrados y no abrimos la puerta, porque estamos tan cómodos y tan tranquilos que no escuchamos el llamado de Dios. A veces nos pasa algo peor, porque Rode solo estaba, digámoslo así, un poquito distraída. Como muchos de nosotros estamos a veces un poquito distraídos. Pero a veces ocurren cosas más profundas que no nos dejan escuchar la voz de Dios, o al menos no nos dejan atender a Dios que quiere hablarnos. Eso nos lo explica el libro del Génesis en el capítulo 19, para los hermanos que están anotando, para leer en su Biblia. Los hermanos que han traído su Biblia, busquen ahí, pueden anotar. Los que no tienen Biblia, la compran para poder
leer y darse cuenta de estas cosas, porque a veces nosotros cometemos los mismos errores de nuestros antepasados porque no los conocemos, simplemente por eso. Génesis 19, versículo 12, nos cuenta de un momento histórico tremendo. Eran los días de Sodoma y Gomorra. No sé si alguno de ustedes recuerda lo que pasó en los días de Sodoma y Gomorra. Eran días tremendos, ¿eh? ¿Qué había en los días de Sodoma y Gomorra? Había pecado, ¿qué más? Vicios, corrupción, violencia. Mire, en Sodoma y Gomorra habían infidelidades, adulterios, homosexualidad, lesbianismo. En los días de Sodoma y Gomorra habían drogas, violencia, asesinatos. Habían hijos rebeldes, padres que abandonaban a los hijos. Habían amigos chismosos que andaban hablando. Había de todo eso. Gracias a Dios que no nos tocó vivir a nosotros en los días de Sodoma y Gomorra, cuando había de todo eso, hermano, porque entonces nos hubiera ido muy mal. Sí, aunque a juzgar por la risa de ustedes, siento que nuestros días no tienen nada que envidiarle a los días de Sodoma y Gomorra, ¿eh? Bueno, siempre el hombre vive o en Sodoma o en Gomorra, porque o anda de Sodoma o anda de Gomorra, pero siempre anda o en Sodoma o Gomorra, el hombre siempre anda por ahí. Pues en esa circunstancia, Dios envió a sus ángeles para hablar con un hombre que se llamaba Lot. Y el versículo 12 dice así: los hombres dijeron a Lot: ¿a quiénes más tienes aquí? Saca de este lugar a tus hijos e hijas, a quienes quieras, a los que tengas en esta ciudad, porque vamos a destruir este lugar. Es grande el clamor de ellos en la presencia de Yahvé. Yahvé nos ha enviado a destruirlos. Salió Lot y habló con sus yernos, los prometidos de sus hijas. Levantaos, dijo, salid de este lugar, porque Yahvé va a destruir la ciudad. Pero sus yernos le tomaron a broma. Palabra de Dios. El ángel de Dios le dijo a Lot: Lot, salgan de este pecado, salgan de esta situación en la que están, porque van a ser destruidos. La paga del pecado es muerte. Saca a tus hijas, a tu esposa. Y él pensó, era muy inteligente Lot: si quiero que vayan mis hijas, tengo que hablar primero con sus novios, porque estas muchachas no se mueven si no se mueve el novio. Y él reunió a sus hijas y a sus novios. Reunió primero a los jóvenes. ¿A quiénes les habló primero? A los jóvenes. Pero ¿qué dice la Biblia? Que ellos lo tomaron en broma. Estos jóvenes, cuando Lot les dijo: salgan, Dios quiere salvarnos. Ah, está bromeando, ¿verdad, suegro? Empezaron a burlarse de este hombre. Afortunadamente, le doy gracias a Dios porque muchos jóvenes hoy están aquí y no lo han tomado a broma. Aceptaron con amor la invitación de su madre, de su padre. Quiero pedirle a todos los menores de 25 años que viven con sus papás, que se pongan de pie aquí donde están, en las bancas, en las sillas. No tengan pena, pónganse de pie. Queremos darles un aplauso de bienvenida. Menores de 25 años. Mira, gloria al Señor. Aquel lado de allá, muchos jóvenes de 25 años de pie. A este lado también muchos jóvenes. Gloria al Señor. ¿Cuántos jóvenes? Le damos gracias a Dios porque ustedes no lo han tomado en broma. Es serio. Cuando Lot habló con los jóvenes creyeron que estaba bromeando. Y no es ninguna broma. Dios quiere salvarnos, Dios quiere hablarnos. A Lot le tocó un poco dura la situación, porque los jóvenes bromeaban, en cambio su esposa, dice el versículo 23, siempre de Génesis 19,
El sol se asomaba sobre el horizonte cuando Lot entraba en Zoar. Entonces Yahvé Dios hizo llover sobre Sodoma y Gomorra azufre y fuego de parte de Yahvé. Arrasó aquellas ciudades y toda la redonda con todos los habitantes de las ciudades y la vegetación del suelo. La mujer de Lot miraba hacia atrás y quedó convertida en poste de sal. Palabra de Dios. Mientras los jóvenes en la casa de Lot tomaban a broma el llamado de Dios, la esposa de Lot cometía otro error. Ella miraba hacia dónde. Hacia atrás. Dice que el sol se asomaba en el horizonte. Qué linda esta expresión. El sol se asomaba en el horizonte. Quiere decir que estaba amaneciendo un nuevo día. Había esperanza. Un nuevo amanecer. Un nuevo plan de Dios. Pero la mujer de Lot no miraba hacia el horizonte. No miraba hacia adelante. Ella miraba hacia atrás y quedó convertida en estatua de sal. El libro de la sabiduría en el capítulo 10, versículo 7, dice que quedó convertida en estatua de sal para ser monumento de las almas incrédulas. Así dice sabiduría 10:7, monumento para las almas incrédulas. Este es otro gran peligro que tenemos cuando Dios nos habla. El primero es estar distraídos. ¿Como quién? ¿Como quién? Como Rode. El segundo es tomarlo a broma. ¿Como quién? Como los yernos y las hijas de Lot. Y el tercer peligro es cuando Dios nos habla, mirar hacia atrás y decir, hermano, nosotros ya no podemos cambiar. Este es mi esposo. Hace 5 años, mi esposa, hace 3 años, ay, mire, tanto que ha pasado ya en nosotros, estuviera venido antes. Mire, si este congreso hubiera sido hace 8 años, cuando no me había pasado tal cosa, cuando mi hija no había hecho tal cosa, cuando no me habían hecho tal cosa, hermano, no mire atrás. Mire el sol que se asoma en el horizonte. Dios tiene una nueva vida, una nueva esperanza, un nuevo tiempo, pero solo para aquellos que creen en la promesa de Dios y miran hacia adelante, olvidando lo que dejé atrás, dice San Pablo. Me lanzo a lo que está por delante. Mire hacia adelante, la esperanza en Cristo Jesús a una nueva vida. No nos vamos a quedar diciendo, ay, después de lo que me ha pasado, después de lo que me hicieron, después de lo que hice. No, hermano. Hoy es el primer día de la segunda mitad de tu vida. Y así como la llegada de Jesús a este mundo rompió la historia en 2 partes. Y hoy el tiempo se cuenta antes de Cristo y después de Cristo. Hoy también puede ser partida la historia de tu vida en el tiempo antes de Cristo y en el tiempo después de Cristo. Si ya se perdió la primera mitad de tu vida, que no se pierda ni un día más de la segunda mitad. Estrena la nueva vida que Dios quiere darte. Hoy el sol nace de nuevo en el horizonte. Ni distraídos, ni dudando, ni mirando atrás. Con mucha esperanza, con mucha ilusión, vamos a tomar la actitud que tomó la Virgen María. He aquí la esclava del Señor, que se haga en mí según tu palabra. Según la palabra que quieres revelarnos. Y cuando Dios nos habla, de la primera cosa que Dios nos habla, lo primero que quiere dejarnos claros es que nos ama mucho. Como cuando el trapecista, ustedes han visto a los trapecistas que hacen piruetas en el aire. ¿Qué es lo que ponen antes de hacer sus vueltas en el aire? ¿Qué ponen? ¿Una qué? Una red, una malla,
¿Para qué le sirve esa malla? Bueno, por si se cae, de algo le sirve la columna. No se la quieren quebrar todavía, o sea, ellos quieren quedar protegidos, no caerse, no golpearse. Pues es lo primero que Dios quiere que pongamos, una red. Mucha gente ha fracasado porque se le olvidó poner la red. ¿Y sabe cuál es esa red? La seguridad, la certeza de que Dios me ama. Dios te ama. Dios nos ama. A ti y a mí personalmente. Ay, pero tantos millones de gente. No, Dios no se cansa. Dios no se repite, Dios no es aburrido. Dios no nos hizo en serie, nos hizo en serio a cada uno especial. ¿Entiende eso? O digo, ¿lo puedo explicar? No sé si ustedes tienen documentos con sus huellas digitales. Los documentos de identificación personal casi siempre nos piden poner las huellas. ¿Sabe por qué ponemos las huellas digitales? Porque no ha nacido ni va a nacer ninguna persona en el mundo que tenga su misma piel. Si hasta en la piel Dios nos ha hecho diferentes, ¿con cuánto amor nos hizo? Cada uno de nosotros somos una obra de arte salida de las manos amorosas de Dios. Dios nos ama de esa manera. Y esa seguridad tiene que acompañarnos. Un día en una escuela había un incendio y todos los niños corrían desesperados. Había una niña, recogía sus cuadernos, sus libros, con mucha tranquilidad, todo. Y todos los niños corrían, gritaban, se ponían histéricos, desesperados. La niña tranquila, recogía todo. Y uno le dijo, oye, ¿y por qué tú no corres? ¿Por qué tú no tienes miedo? Si no miras el incendio, sí, ya lo vi. Pero mi papi

0: vencido este mundo. Es la primera seguridad que debe haber en nuestro corazón. Certeza de que Dios nos ama. Y oiga una cosa, no vaya a cometer un error de decir, no, Dios ama solamente a los buenos. Yo no he sido tan bueno para que Dios me ame. Es que Dios no nos ama por lo que somos, nos ama por lo que Él es. Él es amor, y el amor no puede hacer otra cosa más que amar. Es impresionante, impresionante lo que nos...
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0: quiero repetírselo para que se quede bien grabado en usted. Mateo, capítulo 3, versículo 17. Y una voz que salía de los cielos decía: este es mi hijo amado, en quien yo me complazco. Palabra de Dios. Voy a hacer una pregunta, hermano. ¿Cuántos milagros había hecho Jesús antes de su bautismo? Dígalo fuerte, ¿cuántos? Al menos que nos conste por los evangelios. Las leyendas apócrifas y otras leyendas dicen que Jesús había hecho milagros cuando era niño. No nos consta por la escritura. ¿Cuántos sermones había predicado Jesús antes de su bautismo? Ninguno. ¿Cuántos muertos había resucitado? Ninguno. Sin embargo, ¿cómo dice Dios? Este es mi hijo muy amado. O sea que Dios amaba al hijo, ama al hijo, no por lo que el hijo va a hacer, no por lo que el hijo va a decir, sino porque es su hijo. No es cuestión de que fue al final en la cruz que Dios dijo: este es mi hijo amado. Miren, predicó, se sacrificó, sanó enfermos, curó leprosos, resucitó muertos y dio la vida. Aprendan, hijos, este es mi hijo amado. No lo dijo al final, lo dijo antes. Porque Dios nos ama antes. No me ama a mí porque soy predicador. No lo ama a usted porque sea buena gente. No ama a nadie por lo que haya hecho ese alguien. Me ama porque soy hijo suyo. Te ama porque eres hija suya. Te ama porque eres un hijo de él. Te ama porque eres obra de sus manos. Y Dios nunca abandona la obra de sus manos. Y te ama aun cuando tú mismo sientes que no tienes cualidades por qué ser amadas. Como vivimos en una sociedad que nos ha acostumbrado a eso: si haces esto, esto y esto, entonces te voy a amar. Si no haces esto, esto, esto, te voy a dejar. Y ponemos condiciones y ponemos leyes y vivimos en una sociedad que no nos perdona. Hemos proyectado esa imagen en Dios. Te va a castigar Dios. Y hasta nuestras abuelitas nos ayudaron un poco a tener esa imagen, ¿no? Dios te va a castigar. Si haces tal cosa, Dios te va a castigar. Y tal vez uno se caía accidentalmente, Dios tarda pero no olvida. ¿Ah? ¿Verdad? Dios castiga y sin azote. Nos explicaban que Dios nos estaba castigando. Y crecimos con la idea de que Dios es alguien que está enojado con nosotros. La carta a los Romanos, en el capítulo 6, en el capítulo 5, versículo 8. Romanos 5, 8 nos dice esta palabra que es tan hermosa: mas la prueba de que Dios nos ama es que Cristo, siendo nosotros todavía pecadores, murió por nosotros. Palabra de Dios. La prueba de que Dios nos ama está en esto: en que Cristo murió siendo nosotros, ¿cómo dice? Y no hay amor más grande que dar la vida. O sea que Dios nos dio a su hijo, no porque lo merecíamos, sino porque lo necesitábamos. Que si Jesús hubiese esperado, bueno, cuando se porten bien voy a morir por ustedes, a ver pues, a ver si merecen mi sangre, sería un anciano milenario y sin esperanzas de morirse todavía, hermano. Porque ¿cuándo íbamos a merecer que Él diera su vida por nosotros? Él la dio. No te merezco, Señor, pero te necesito. Y tú me amas, no como un premio, sino como un regalo. ¿Y me puede amar Dios a mí?, dirá alguien. Sí, también a ti. Ay, hermano, pero es que usted no conoce lo que yo he hecho. Dios lo conoce. Y Él es el que te ama. Yo posiblemente no llegué a amarte. Y por eso uno tiene miedo que todo el mundo lo sepa, que todo el mundo sepa la verdad, porque tiene miedo perder la amistad, la confianza y el cariño. Pero con Dios no debes tener miedo, porque Él tiene empeñada su palabra de amarte siempre. El profeta Isaías es quien mejor desarrolla todo este tema del amor grande que Dios nos tiene. Quiero llevarlos un momento al libro del profeta Isaías. Empieza por el capítulo 43 del libro de Isaías. Y aquí el profeta nos enseña esta verdad. Ahora, versículo 1 en adelante, 43:1. Ahora, así dice Yahvé, tu creador, el que te ha formado. No tengas miedo, yo te he rescatado, te he llamado por tu nombre, tú eres mío. Si pasas por las aguas, yo estoy contigo. Si por los ríos, no te hundirás. Si andas por el fuego, no te quemarás, ni la llama prenderá en ti, porque yo soy Yahvé tu Dios, el Santo de Israel, tu Salvador. Palabra de Dios. No tengas miedo. Cualquier camino de tu vida que recorras, yo lo recorro contigo. Estuve contigo en ese pantano en el que te metiste y no te hundiste, no te ahogaste. Estuve contigo en ese fuego terrible en el que caminaste y la llama no prendió en ti, porque yo te he protegido. Y dígame si no es cierto. Cuando uno viene al conocimiento de Dios, recuerda su vida pasada y dice, ¿cuánto Dios me ha amado? ¿Cómo me ha librado Dios? Y dice el alcohólico, cuando yo salía bien tomado, ni sabía cómo llegaba yo a la casa, pero llegaba, dice. Llegaba. De los líos que Dios me ha sacado. Y uno reconoce, mira, a la verdad, Dios ha sido tan lindo conmigo, que a pesar de haber andado en camino de fango, en camino de fuego, Él no ha dejado que yo perezca, que yo me hunda. Siempre ha estado conmigo. El profeta Isaías nos explica también por qué es que Dios está con nosotros. En el capítulo 49, versículo 15 de Isaías, capítulo 49, versículo 15, nos dice algo que espero que lo recuerden toda la vida. ¿Acaso olvida una mujer a su hijo de pecho, sin compadecerse del hijo de sus entrañas? Pues, aunque esa llegue a olvidar a su hijo, yo nunca te olvidaré, dice el Señor. Palabra de Dios. Aplauso a esta palabra, hermano. Aplauso a esta palabra. Y aunque tu madre, y Dios es tremendamente práctico, Él no dice, ¿acaso un novio puede olvidar a su novia? Si eso es epidemia. O sea, no dice eso. No dice tampoco, ¿acaso un esposo puede traicionar a su esposa? Si eso también es endémico. Si eso lo vemos a cada rato. ¿Sabe lo que dice Dios? ¿Acaso una madre puede olvidarse de su niño que mama? ¿Puede ignorar una madre el llanto del niño que tiene hambre? Pues, aunque eso llegara a ocurrir, estate seguro de que yo jamás olvidaré tu llanto y tu clamor, porque yo te amaré siempre. Estate seguro que aunque tu madre o tu padre, que aunque tus hijos te digan ya no la quiero, que aunque el esposo que tiene tan mala memoria se le olvide las veces que te dijo que te amaba y ahora te diga ya no te amo, vete. Aunque tu esposa te abandone, aunque tus hijos te abandonen, nunca estarás solo. Nunca más. Yo estaré contigo todos los días, donde quiera que vayas. Y hay un texto de la Biblia que el mismo profeta Isaías lo pone, que impresionó tanto mi corazón. En el capítulo 54, versículo 10, es otro texto al que vamos a darle un aplauso después de leerlo. Escúchalo con atención. Isaías 54:10 dice: porque los montes se correrán y verás a las colinas moverse, mas mi amor de tu lado no se apartará, mi alianza de paz no se moverá, dice Yahvé, el que tiene compasión de ti. Palabra de Dios. Alabamos al Señor. ¿Sabes qué dice? ¿Qué dice esta palabra? Que un buen día te vas a levantar en la mañana y verás al volcán moverse. ¿Qué le pasará a ese volcán que se está yendo para allá? Y verás a la colina caminar para allá. ¿Y qué le pasó a la colina? Y poder ver al lago secarse. Y vas a poder ver al mar secarse. Y vas a poder ver a un edificio de esos grandotes, al estadio este, ¿cómo se llama? El grandote ese que está techado, el más grande del mundo. Ese lo vas a ver un día caminar para allá. ¿Y para dónde va pues el estadio? Vamos a traerlo. Lo vas a ver moverse. Vas a ver cosas imposibles. Pero algo que nunca verás moverse es el amor de Dios, que estará siempre a tu lado, donde quiera que vayas y en cualquier momento de tu vida. Jamás me apartaré de ti. Nunca. Hoy esperamos que ocurra de una forma real lo que fue un símbolo en el Antiguo Testamento. El libro del Génesis, en el capítulo 33, versículo 12. Toma nota de esto, porque esto es lo que vamos a esperar que ocurra en estos días de encuentro. Esto es lo que esperamos que ocurra. Aquí fue un símbolo, pero va a ser una realidad para nosotros. Ustedes recuerdan la historia de dos hermanos, Jacob y Esaú. ¿Sí? Amén. Jacob había robado la herencia de su hermano Esaú. Le había quitado la bendición de su padre Isaac. Por eso Jacob tuvo que salir huyendo. Pero pasaron los años y entonces Jacob decidió regresar a su casa. Y lo que más tenía miedo era encontrarse con su hermano Esaú. Y vaya, dice la Biblia, que Esaú le salió al encuentro con 400 hombres de a caballo, o sea, con su ejército. Y Jacob se puso a temblar y dijo: ¿y si viene mi hermano y me mata? Le mandó regalitos, 1,000 ovejas, no sé cuántos camellos, y oro y plata. Y Jacob y Esaú iba encontrando: ¿y eso qué es? Regalos de tu hermano para ti. ¿Dónde está mi hermano? Allá viene atrás. Y siguió aquel: dejen los regalos, yo lo quiero ver a él. Y cuando se topó con él, Jacob tenía un miedo espantoso. Y Esaú le dice: no tengas miedo, hermano mío, vengo para darte la bienvenida. Aquel venía con una culpabilidad tremenda de todo lo que había hecho, de todo lo que había pasado. Y decía: este mi hermano cuando me encuentre me va a matar. Hay gente que tiene miedo a encontrarse con Dios. Y dice: ay, lo que me va a pasar, Dios mío. Y se truenan todos los dedos. Y Jacob le dice a Esaú: he hallado gracias a tus ojos. Sí, hermano mío, has hallado gracias a mis ojos. Y le dice Esaú a Jacob: súbete, aquí traigo un caballo para ti. Cabalga con nosotros. Lo invitó a subirse al caballo para correr con ellos. Y contestó Jacob estas palabras. Capítulo 33, versículo 12. Dijo Esaú: vámonos de aquí, yo te daré escolta. Y dijo Jacob: mi señor sabe que los niños son tiernos y que tengo conmigo ovejas y vacas criando. Un día de camino ligero bastaría para que muriera todo el rebaño. Adelántese pues mi señor a su siervo, que yo caminaré despacito al paso del ganado que llevo adelante y al paso de todos los niños. Palabra de Dios. Quiero que noten esto. Esaú le dice a su hermano Jacob: súbete al caballo, corre con nosotros, vamos. Y él le dice: Esaú, hazme un favor, corre tú con ellos, déjame a mí. ¿Cómo le dijo que quería caminar él? Despacito, despacito, porque yo quiero caminar con los
1: niños.
0: Corre tú con los valientes. Corre tú con los guerreros. Que yo voy a llevar el paso que llevan los niños. Porque si los hago correr, los mato. Esa figura es la figura del amor de Dios. Tú has visto a otra gente correr en los caminos de Dios. Has visto a otra gente que anda cerca del Señor y tú te sientes niño, te sientes lejos. Pues Dios esta noche dice que corran los demás, hijo mío, que yo voy a caminar despacito al lado tuyo, porque yo me iré al lado de los más pequeños. Si hay alguno esta noche que se sienta el más pequeño, el último en el camino, el más lejos de Dios, prepárese, porque Dios quiere caminar al paso de los más pequeños. Dios va a caminar a su lado. Y aunque usted vea que otros corren, que otros viven una vida espiritual intensa, y usted oye, cuando entró aquí veía a todos que cantaban y decía, pero si yo no sé cantar ni una de esas canciones, ¿qué ando haciendo aquí? Veía a los otros que leen su Biblia y usted dice, ¿qué están diciendo ahí? ¿Qué es lo que dicen Isaías 58, 22, 3? El teléfono de Isaías están andando, no entiende nada. No entiende. Dice, pero yo no conozco nada. Pero si yo ni voy a la iglesia. Siempre que hay eventos como estos, siempre hay comentarios de gente que se codea y dice, mira atrás, pero con disimulo. Mira allá, pero con disimulo. Y mira, Dios mío, ¿quién anda aquí? Jamás me imaginé que vendría esa señora, dice. Yo que vendría ese señor, pero ¿cómo? Si él nunca. Querido hermano, si tú sientes en este momento que eres de los que nunca, ahora Dios dice, yo iré al paso de los pequeños, de los que vienen atrás, al paso de los niños, de los recién nacidos. Dios va a caminar despacio contigo. Vamos a terminar esta palabra de esta noche leyendo solemnemente un texto del profeta Isaías. Le voy a pedir que se pongan de pie para escuchar esta palabra. Esta palabra es la que Dios quiere pronunciarnos a nosotros. Oigan qué hermoso lo que dice. Capítulo 57, versículo del 14 al 19. Isaías 57, 14, 19. Entonces se dirán, reparad, reparad, abrid camino, quitad los obstáculos del camino de mi pueblo, que así dice el excelso, el sublime, el que vive por siempre y cuyo nombre es santo, así habla. En lo excelso y sagrado yo moro, y estoy también con el humillado y el abatido de espíritu, para avivar el espíritu de los abatidos, para avivar el ánimo de los humillados, pues no disputaré por siempre, ni estaré eternamente enojado. Pues entonces el espíritu ante mí desmayaría, y las almas que yo he creado. Por culpa de su codicia me enojé, le herí ocultándome en mi enojo. Pero el rebelde seguía su capricho, su camino vi. Yo le curaré y le guiaré, le daré ánimo a él y a los que con él lloraban, poniendo alabanza en los labios. Paz, paz al que se encuentra lejos, paz al que se siente cerca, dice Yahvé, yo lo sanaré. Palabra de Dios.
2: Te alabamos, Señor.
0: Padre, muchas gracias por esta palabra. Qué palabra más hermosa. Yo no estaré enojado para siempre. Preparad el camino, quitad obstáculos. Yo me complazco en lo santo, en lo excelso y en lo sublime, pero también estoy con quién dice, con el humillado. También estoy con el caído. Yo habito en lo santo, pero también estoy al lado del rebelde. Yo le curaré, yo le daré ánimo y le daré paz a él y a los que lloraban con él. A ese hijo y a la madre que lloraba con ese hijo, a ese esposo y a la esposa que lloraba. Y Dios pronuncia paz, paz para mi pueblo. Querido hermano, prepárate en el camino, quita obstáculos. No mires hacia atrás. Tu pasado de pecado solo tú lo recuerdas, y las personas a las que has dañado. Dios sanará tu herida y la herida de ellos. No puedes secar la ropa de hoy con el sol de ayer. No te lamentes por lo que pasó. Estate atento a lo que va a pasar de ahora en adelante. Paz. Dios te ama. Dios quiere entrar en tu vida. ¿Quieres dejarlo esta noche venir a tu corazón? Yo mismo, dice el Señor, yo le curaré, le guiaré, le daré ánimo a él y a los que con él lloraban. Voy a poner alabanza en sus labios. Paz, paz, dos veces. La paz personal y la paz comunitaria. El Señor te da la paz y nos da la paz. ¿Quieres aceptar este llamado? Si alguno esta noche se siente un poco lejos de Dios y quiera recibir la paz de Dios y se comprometa en este día a decir, Señor, quiero quitar los obstáculos. Ahí donde está, no se avergüence. Póngase de rodillas para orar en la presencia del Señor. No se avergüence. No espere que los demás lo hagan si usted quiere hacerlo. No dije, pongámonos todos de rodillas. Dije, aquel que sienta en su corazón que quiere quitar los obstáculos y quiere decir, Dios, entre en mi corazón. Doblando las rodillas vamos a orar juntos. Amado Padre, te doy gracias por el amor inmenso con el que me amas, porque nunca has dejado de amarme, porque no se ha apartado de ti mi camino, porque tú has caminado siempre conmigo. Señor, tú me conocías desde antes de nacer. Tú conocías ese aborto, tú conocías esa mentira, esa infidelidad, esos rencores. Conocías mis odios, mis mezquindades, mi pequeñez. Pero tu amor es mucho más grande que todo eso. Y hoy, que la hora era más caliente del día, salimos de nuestro encierro y nos encontramos contigo que nos hablas. Y nos hablas diciéndonos, te tengo tatuado en la palma de mi mano. Mi amor estará contigo para siempre. Yo iré contigo donde quiera que vaya.
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0: que siempre está contento. ¿Será que está contento? Yo no le miro cara de contento a usted, hermanito, el día de hoy.
1: ¿A quién?
0: Yo siento que no, que hoy no es su día, fío.
1: ¿A quién, amigo?
0: Ajá.
1: ¿A quién no ve contento? A Abraham Gálvez, que lo tiene en la parra.
0: Me siento contento.
1: Feliz. Soy feliz, decía.
0: Ey, hoy es martes, ¿no te cases?
1: Ni almuerce.
0: No, hoy no vamos. Oiga lo que dice aquí, ¿eh? No vamos a almorzar hoy porque no hay dinero.
1: Bueno, está bien.
0: Pero nos vamos a divertir.
1: Eso es lo más importante, mi querido amigo. Aquí estamos.
0: ¿Qué tal, Marquito? ¿Cómo le va?
1: Arrancando un nuevo día, arrancando una nueva semana. Bueno, ayer la arrancamos, pero realmente yo sentí que mayo fue un mes eterno. No sé por qué, pero ya estamos aquí nuevamente con ustedes en su programa. Pásela bien.
0: Bendito sea el Señor, de la tarde, Dios del universo.
1: Está bien, hombre, es que ando con paz de la bien en la
0: Saludos, doña Daisy Torres, que ya no se equivocó, ya dijo sabor de mañana. Sabor qué bendición. Gracias, doña Daisy, por devolvernos la alegría.
1: Sí, hombre.
0: Nada, que aquí nos tienen hoy. Va a decir que todavía está en acordes de la redención. ¿Va?
1: No, pero ya los cambiamos, no es problema, amigo.
0: Hoy a las 10:30 de la mañana, el tema de hoy es un tema muy especial.
1: Ajá, ¿cuál va a ser el tema, amigo?
0: El tema de hoy, aquí, se lo mandé ayer.
1: Sí, es que usted me lo mandó, lo que pasa es que usted no se acuerda.
0: No, es que yo me mentalizo de que tengo que hacer preguntas, ¿cómo le diría? Poquito imparciales.
1: La inculturización, papá, no es lo mismo.
0: Oiga, el tema de hoy es bien importante, sí, va. Sí. El tema de hoy es la inculturización de la liturgia.
1: Sí, señor.
0: Y qué es inculturización y qué no es. Uh-huh. Y también responder una pregunta que nos hicieron, ¿verdad? Después del programa, es una pregunta acerca de los melismas que yo hablé, porque fue uh-huh. el que propuso la opción esta de los melismas. Dele. Y todos los adornos que le hacen a las canciones.
1: Vuelvo y repito.
0: La Eucaristía para los coros no debe ser nunca un escenario de conciertos.
1: No.
0: Como dice el Instructivo General Musical Romano, aún el libro que vende el seminario dice ahí, el coro debe acompañar a la asamblea.
1: Es parte de la asamblea.
0: No gusta, pero es cierto.
1: Es parte de la asamblea, mi papá. ¿Sí?
0: El coro es parte de la asamblea, solo que él es como el director de la orquesta.
1: Así es.
0: ¿Verdad? Pero aunque hay algunos que canten desafinados y otros no, pero ahí es, así es el coro. El coro es el director de la orquesta, y si el director de la orquesta se pone a inventar,
1: todo va a estar por la banda.
0: Ah, exactamente. Entonces la gente se calla y no canta.
1: Desde chiquitico.
0: Tirin, tirin.
1: Está bien. Bueno,
0: ya está, tranquilo.
1: No, ya estamos belleza, como siempre. Como diría Osaba, estamos belleza.
0: Vaya. Bueno, nos vamos a ir con música ya, bueno, con este grupo que se llama Marcados por Cristo.
1: Uh-huh.
0: Jan Pedro.
1: Jan Pedro.
0: Allá los meros Jan Pedranos los vamos a saludar con esta canción de Marcados por Cristo, hacia un nosotros cada vez más grandes.

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1: 10 de la mañana con 15 minutos, Marco Calix, 10 con 15. Bueno, que la gente está despertando, desde ya puede ver nuestros estados, la programación que tenemos especial para el día de hoy.
2: Hoy fíjese que hemos incluido una nota en suyapamedios.hn, donde toda la producción que hacemos de aquí en La Voz de Suyapa, las novenas,
1: correcto,
2: están subidas ya también en Spotify. Tienen un canal específico que se llama Novenas Radio Católica. Oh. Ahí va a encontrar la novena de la Virgen de Suyapa, la novena a San Miguel Arcángel, a San José. Ahorita está la novena al Sagrado Corazón, está también la novena a San Antonio de Padua. Está también la novena a, bueno, San Miguel Arcángel por ser el patrono de Tegucigalpa. Y también está la coronilla de la Divina Misericordia. Ahí poco a poco, las cosas que vayamos haciendo aquí en la radio, para que usted les dé seguimiento, usted solamente vaya hacia ahí a buscar Novenas, La Voz de Suyapa. Igual, vamos a poner ese link directamente en nuestros estados, para que usted solo le dé clic e inmediatamente lo mande a esa nota y usted escoja la novena que quiera. Ahorita tenemos unas pocas, solamente hay como 6 o 7, pero ahí vamos a ir poco a poco sumando más, para que tenga una herramienta más de oración, porque a veces uno a veces le cuesta orar, aunque dicen que a veces la contemplación a veces es mucho más bonita cuando uno está al frente del Santísimo, pero a veces tenemos santos de devoción a los cuales no sabemos qué decirles.
1: Justamente, y también, perdón que lo interrumpa, Marco, ¿sí? Y también muchas veces nos acercamos al Señor y no hayamos qué decirle.
2: Exactamente.
1: Nos quedamos mudos frente al Santísimo. Entonces ahí una ayudita no cae.
2: Exacto. Mal. Entonces usted ve ahí está cada una de las novenas. En su día uno solo le da clic y ahí lo manda directamente a las novenas para que usted las pueda compartir.
1: Saludos a Jessica Cruz en la Cubulina Curarén, a Reinita Velázquez, también a Esmeralda Reyes, hermanos, bendiciones, dicen este día. Reinita González, siempre activa, Reinita González, muchas bendiciones. Y le invitamos también a que visiten estas páginas, ¿verdad?
2: Sí.
1: Ahí de
2: suyapamedios.hn.
1: Y saludos a la gente que está celebrando San Antonio de Padua en la Colonia La Sosa a las 6 de la tarde, están llevando la novena.
2: Sí, sí, sí.
1: A las 6 de la tarde en la Colonia La Sosa, ahí en la comunidad de San Antonio de Padua también. Nos han dicho ahí en, ¿cómo se llama? En la San Francisco Javier, en la San Antonio de la Tolocagua. ¿A qué hora es la novena por ahí? Saludamos a Paula de Jesús Vanegas, estuvo de cumpleaños el pasado 7 de junio en el Carrizal San Juan del Rancho. Ayer estuve de cumpleaños Salustino Vanegas en el Terrero. El 11 estará de cumpleaños Cintia Daniela Colindres en la Colonia Alameda. Kevin Ariel Ponce en el Terrero. José Leonardo Berríos el 12 en la Colonia Independencia. Ahí los dejamos y pronto estaremos saludando a los demás hermanos que están de cumpleaños en estos días. 9500-0175.
2: Así es, así que
1: más música, señor.
2: Nos vamos con más música.
1: La fiesta va a empezar.

0: Seguimos en los 910 a él. Saludos para el señor Marco Cáliz, que nos escribió al 95000175.
1: Sí, para que lo ponga de estado.
0: Que nos envió. No sabes qué decir al orar, encuentra aquí las novenas de tus santos preferidos. Así es, ¿verdad?
1: Así es.
0: Bueno, ahí en el estado de ese número está, usted puede darle, ¿cómo le dicen los hipotes? Darle clic.
1: Dele tac tac a la
0: dele
1: pantalla.
0: Dele tac tac a la pantalla, del tiqui tiqui ahí. 95000175, está en el estado ya. Ya lo pusimos en el estado.
1: Excelente.
0: Así bueno, ahí doña Rosario Turcios, ya llegó su galán por aquí. Ya aquí está bien acá, sentadito, bien atendido.
1: Esperando.
0: Mire, con dos semitas dejas de a peso.
1: Huepuchica.
0: Pero bueno, de a peso cuando yo era niño, va.
1: Sí, no, de a peso ahora no va a llegar nada, papá.
0: De a peso ahí no nos mandó, nada. Que, mira qué divertido que Cáliz nos mandó una imagen de una de un refresco en litro, uh-huh. ¿Verdad? Que no es el más común en ese tiempo, pero es un hondureño.
1: Es hondureño, sí.
0: De la zona norte.
1: De la zona norte.
0: Que costaba 70 centavos. Un lempira.
1: Un lempira el envase con el refresco.
0: Con el refresco.
1: Si solo quería el fresco, se lo costaba como 70 centavos.
0: Sí. Sí. Y si quería el envase con el fresco, le costaba
1: un lempira.
2: Y ahora y está como a 36, amigo. Está.
0: Hermano, y ahora. Pero fíjese que bendito sea Dios.
1: No, pues sí.
0: Dele gracias a Dios, hermano. Usted que es dulcito. Usted que es una persona que le da complicaciones esa vaina de lo dulcito. Ya deje de consumir esos refrescos. Aparte de carísimos.
1: Hacen daño.
0: Pero al hondureño le encanta. El ser humano le encanta destruir lo que es natural. ¿Ve?
1: Es que me trajeron unas enchiladas, pero esas enchiladas sin ese fresco no son buenas.
0: Ajá. Saludos a Irmita López, a doña Blanquita Hong, la hermana del general Hong Pacheco. Saludos entonces, doña Blanquita, gran catequista de muchos años.
1: Bueno.
0: Aquí la gente ya le está dando me gusta, mire.
1: Ya le está dando me gusta.
0: Noemí Palma, saludos. Aquí hay un mensajito, Marco Cáliz.
1: Díganos.
0: Hola, Pedrito y Marcos. Hoy cumpleaños Miriam Isabel Salgado y Mari Carranza, hija de Miriam. Las dos. Oye, o sea que se salvan ahí, ¿va? Un solo pastel para las dos.
1: Un solo pastel.
0: Madre e hija cumplen años hoy en Tierra Hueca, San Juan del Rancho. Así que solo un pastel para Miriam y uno para Mari. Sí, es cierto, ¿ah? Pasó el cumpleaños en sala de labor y parto la hermana Miriam. Bueno, bendiciones entonces ahí a madre e hija, ¿verdad? Que hoy cumplen años. Que es sí, raro así va a encontrarse.
1: Es bien raro encontrarse.
0: Pero
1: yo
0: sí
1: tengo
0: hay,
1: una amiga que
0: sí
1: es, que cumple el mismo día que la hija.
0: Yo nací el día del deportista.
1: Bueno,
0: oiga bien.
1: No voy a emitir ningún comentario al respecto.
0: Hombre, si fui deportista, pues. Y no fui deportado como la gente llamaría.
1: Pero
0: fui deportista. Los que me conocieron sabían que jugaba detrás de la portería.
1: Mire, ahorita que dice eso, que es la portería, el Papa ya está en Barcelona.
0: Ajá.
1: Lo irán a recibir bien porque él dijo que era, bueno, que Prevost era del Madrid, pero que el Papa era de todos los equipos.
0: Ahí aclaró muy bien. Ese jugó con pelota adelantada y sin offside.
1: Y sin offside.
0: Aún con el VAR todavía no le pueden sacar falta.
1: No.
0: Él dijo que el Papa era de todos los equipos.
1: Uh-huh.
0: Pero que Robert Prevost
1: era del Real Madrid.
0: ¿Qué
1: le parece? ¿Qué opinará nuestro amigo Turcios?
0: Ese metió un golazo, de portería a portería.
1: Sí, hombre.
0: Y allá, pobrecitos los Barcelona, queditos.
1: Mejor me voy. Estaban queditillos.

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1: Señor Calix, 10 de la mañana con 29 minutos. Nos quedan 30 segundos.
2: 10.
1: Tiene que darle 9, usted algo.
2: 8, 7,
1: 6. ¿Algún aviso tiene por ahí?

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3: 10:30 de la mañana.
4: 10:30 minutos de la mañana.
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0: Tengan todos una feliz mañana, muy buenos días, bienvenidos. ¿Con quién estoy? ¿Con esta o con el? Ah, no, con esta estoy, va. Sí, con esta estoy. Por aquí me voy a poner para ver más erguidito. Bienvenidos a este su segmento Acordes Litúrgicos. Ah, no, con esta es. Gracias, maestro, director de cámaras, fotógrafo, productor, todólogo, operador, controlador de audio, mi querido Marco Cáliz.
1: Y revendedor de boletos en el estadio.
0: Hoy andamos sueltos desde que venimos. Saludos, mi querido Cáliz. Un abrazo, mi hermano. Gracias por el apoyo. También en esta sección. No puedo decir gustada, fíjese que yo trato de ser lo más imparcial posible, ¿va? Ajá. Pero no puedo decir gustada porque hay gente que se incomoda por las sugerencias que aquí damos. Entonces, pero esta sección que se llama Acordes Litúrgicos. Ahorita estamos en el tiempo del ordinario o del ordo. Y me acompaña, como siempre, aquí a mi lado derecho, a mi diestra. Sí, ¿verdad? Porque mi siniestra sí, es otra cosa.
1: Correcto.
0: Entonces, a mi siniestra, mi querido Abraham Gálvez Turcios, periodista católico, teólogo, filósofo y fallador de penales.
1: De los penales, fallador de los penales que nunca tire.
0: Vaya, o sea, pero a mí me dijo Sabas que era bueno encestando, baloncesto.
1: Eso sí. ¿Verdad? En eso no soy tan malo.
0: Entonces ya hacía tiros libres.
1: No, yo en fútbol jugaba, pero de centro estorbo.
0: Pues es una buena posición, más mejor que la de repollero.
1: Ah, eso sí.
0: Saludos. Porque estamos hablando de deporte porque viene con el Mundial también.
1: Ah, claro. Saludos a todos los que nos siguen a través de las plataformas de Suyapa Medios y a quienes nos siguen a través del Facebook de Pedro Miranda Aguilar y de mi Facebook personal, Abraham Mauricio Gálvez Turcios. Ya tengo dos conectados aquí, solo que no veo quiénes son, ya van a ir apareciendo. Bienvenidos a su sección de Acordes Litúrgicos. Esta vez no estamos ni en tiempo de la redención ni en tiempo de la manifestación. Pero seguimos aprendiendo durante todo el año. Y el día de hoy pues traemos un tema bastante interesante, bastante importante.
0: Pero antes de ese tema, yo le quiero hacer una consulta que nos hicieron durante la semana.
1: Okidoki.
0: Durante la semana seguimos viendo también nuestros estados, seguimos viendo la publicación que queda colgada en Facebook y que queda también en Spotify. ¿Verdad? Usted puede ir a Spotify y busca Acordes Litúrgicos y encuentra ahí 24 programas ya de Acordes Litúrgicos. Una consulta la voy a leer tal cual, ¿verdad? Okay. La voy a leer tal cual, me voy a auxiliar acá. Dice, buenos días, tengo una observación en el grupo de músicos en Dios Sostenido. Ah, no, no es esto.
1: No es eso.
0: Ya me perdí, mire.
1: Ay, Rebeca. Ya,
0: aquí está. Mis hermanos, oiga, es que tanta cosa que nos escriben.
1: Okay.
0: Mis hermanos, quedé con una duda, quisiera hacer una consulta para comprender mejor este tema. Pedro Miranda Aguilar y Abraham Mauricio Gálvez Turcios. Se afirma que en la Santa Misa no deben utilizarse melismas. ¿Cómo se explica entonces que el canto gregoriano utilice con frecuencia melismas e incluso algunos tropos? Que ese es otro término musical muy hermoso, que lo practican los coros. Se afirma que en la Santa Misa no deben utilizarse melismas. La observación sobre evitar los melismas se refiere a un tipo particular de melisma o a un estilo específico de interpretación o a ciertos contextos litúrgicos específicos. Agradezco de antemano su ayuda para entender correctamente esta diferencia y evitar interpretaciones equivocadas. Dios les bendiga. Miren,
1: antes de responder, saludo aquí a quien ya me está viendo en mi Facebook, a nuestro querido Oscar Ubense Osorio González, el gran Oscar Osorio.
0: Entonces, bueno, vamos a hacer una cuestión, porque el que habló de los melismas fui yo.
1: Ajá.
0: ¿Verdad? El que propuso el tema de los melismas fui yo, y lo voy a poner en qué contexto. El canto gregoriano por sí es un canto hermoso que se debería cantar en todos lados, ¿verdad? Es un canto, aparte de hermoso, litúrgico.
1: El canto oficial de la iglesia.
0: El canto oficial de la iglesia. Por ende, es un canto que viene con muchos melismas y así la gente lo aprendió. El Tatum Ergun, por ejemplo, pero en su versión gregoriana.
1: Claro.
0: El Ave María en su versión gregoriana.
1: El Salve que Regina.
0: Salve Regina, el Kyrie Eleison, que muchos de nosotros nunca los habíamos escuchado.
1: Uh-huh.
0: Y cuando empezamos a escucharlos, nos damos cuenta de que es una riqueza excepcional. ¿A qué hablo yo de los melismas? ¿A qué me refería yo personalmente? ¿A qué me refería? Es que muchas veces los cantantes católicos, y usted me va a decir sí o no, ¿verdad? No se enoje, no se moleste, pero muchas veces los cantantes católicos escuchan más cantantes evangélicos.
1: Correcto.
0: Y lo que hace un cantante evangélico, porque no tiene Eucaristía, lo que hace es dar conciertos.
1: Claro.
0: En cada concierto cambia la versión de su canción por meterle tipos de adornos. No le voy a llamar así melismas o tropos, pero le voy a llamar, por ejemplo, adornos, que le, comúnmente se le llama, ¿verdad? Uh-huh. En el populacho, como nosotros, le decimos adornos. Y entonces empiezan a hacer como ego, poner la voz como ególatra, ¿se llama eso?
1: Por ahí.
0: Bueno, una voz de tubo, una voz, una cosa así, o imitar ciertas formas de cantar de ciertos cantantes evangélicos, y lo digo así con esta propiedad, porque lo he visto. Entonces, ¿qué es lo que sucede? Convierten la Santa Eucaristía en un escenario para conciertos. ¿Por qué? Porque, según tengo entendido, el Instituto General del Misal Romano y algunos libros y algunas cartas y algunas sugerencias de obispos, de papas, que han escrito sobre la liturgia, nos dice ahí, en este momento no tengo a mano el documento y espero buscarlo pronto para dárselos en los comentarios. Dice ahí que el coro acompaña a la asamblea a disfrutar la música en la Santa Eucaristía.
1: Correcto.
0: Entonces, si el coro empieza a hacer ese tipo de cosas, la asamblea ya no sigue el canto. Estamos hablando del canto normal. No estamos hablando del canto gregoriano, ajá, que ese ya tiene incluidos sus melismas y, claro, sus tropos.
1: Claro, pero fíjese que si usted pone atención, mire, es cierto que en el canto gregoriano hay algunos que sí tienen melismas un tanto alargados, uh-huh, podríamos decir, como por ejemplo, se me viene a mi memoria, decía un personaje de un programa cómico, por ejemplo, del Salve Regina, oh Clemens, oh Pía, oh Dulcis, ese está un poquito marcado, o por ejemplo hay un Kyrie eleison, o hay un Ite Missa, es que vamos a ver si lo puedo hacer porque es un poquito largo. Uh-huh. Ite, ahí se me va, no lo puedo hacer. Eso tal vez es un poquito más marcado, pero si usted pone atención, por ejemplo, tantum ergo sacramentum veneremur cernui, pero si usted se fija, son unos melismas bastante discretos y fáciles de seguir. Pero, por ejemplo, yo le ponía el ejemplo, digamos, del flamenco puro, o sea, no estoy hablando de la rumba flamenca, estoy hablando del flamenco puro. Usted oye a los españoles con su que parece que les duele algo, pero, o sea, eso es algo ya muy propio de ellos. Pero veamos, una persona común y corriente no va a seguir eso. O lo que usted me decía, los casos de tú has venido a la orilla. Ese es el problema.
0: No has buscado. Empezamos a hacerte ese tipo de cosas.
1: Ajá.
0: Y entonces, en vez de, como dijo, me acordé del chiste de Martín Valverde. Señor, uh-huh, omnipotente.
1: Ok.
0: Señor, omnipotente. Vos, chele, si se me seguís hablando así, ajá, te parto el alma. Pero bueno, vamos a aclarar, Abraham, que el canto, vaya, que todos aprendiéramos a cantar en latín. Sí, belleza, sí, belleza, sí, sí, belleza. Ya estamos después del Concilio Vaticano II, donde los cantos ya toman esto forma más popular, hablándolo, ¿verdad?, para el pueblo. Pero no dejan de estar estos cantos hermosísimos. En todo caso, los cantos gregorianos, los primeros que yo recuerdo, son de solo varones, uh-huh, ¿verdad? No hay voces femeninas.
1: Las voces agudas son de niños.
0: De niños, porque en los conventos se practicaba, bueno, solo era entre varones.
1: Sí,
0: obvio, así obvio, comenzaron obvio. Los cantos gregorianos. Hay mucha tela que cortar, ¿verdad?, en este tema, y nos va a agarrar toda la tarde, pero a mí me interesó algo que usted dijo ahorita.
1: Sí.
0: Hablaba del flamenco español.
1: Sí.
0: Hablamos de la tita, ¿cómo se llama? La que cantó, la pastora, la niña pastora.
1: Ajá.
0: Que cantó frente al Papa Juan Pablo II, creo que fue.
1: Y ahorita le cantó a León también.
0: ¡Ah, también!
1: Sí.
0: Esa niña pastora le ha cantado a los tres papas, a los cuatro.
1: Ajá.
0: A los cuatro. Entonces, bueno, el estilo que es de los gitanos, sí, ¿verdad? Un flamenco, una cuestión, o como lo mismo pasa con los colombianos con la trova, los cubanos con la salsa y el son, a un tema que es el que usted nos trae.
1: Sí.
0: A ver si lo digo bien, la inculturación.
1: Correcto.
0: La inculturación de... Es que esa palabra me tenía todo raro, porque la dije diferente, la inculturación de la música
1: y de la liturgia en general.
0: Ajá, ese tema, ¿de qué se trata la inculturación?
1: Pues miren, para que podamos, antes que nada les voy a citar, pueden buscar en Sacrosanctum Concilium, numerales del 37 al 40. Recordemos, la Sacrosanctum Concilium es la constitución sobre la Sagrada Liturgia del Concilio Vaticano II. Numerales 37 a 40 se habla sobre la inculturación de la liturgia. Vamos a entender que inculturación es un sinónimo de encarnación de la liturgia. ¿Qué significa? El hecho de que la liturgia pueda tomar ciertos elementos de la cultura y la idiosincrasia de una determinada región. Ahora, ¿qué justifica esa encarnación o inculturación de la liturgia? Veámoslo de esta forma, hermano. El mismo Cristo, al encarnarse, en este caso, el Hijo de Dios, el Verbo, la segunda persona de la Trinidad, al encarnarse, se inculturó. ¿Por qué digo que se inculturó? Porque nació en un lugar concreto, de una etnia y cultura concreta, etc. Y por lo tanto, Jesús debió haber sido un hombre de un color de piel así cobrizo, uh-huh, con la cara y la nariz alargada, típica de los hebreos. Hablaba arameo, se vestía como la gente de la época, y fue educado en la ley de Moisés. Entonces estamos hablando de que hay alguien que es eterno, alguien que obviamente no es, por decir así, encasillado a una raza, lengua, ni mucho menos, pero al momento de hacerse hombre se inculturó y adoptó para sí todas esas características propias del pueblo y de la época donde nació. Ajá. Y lo mismo sucedió con el evangelio y la liturgia de la iglesia primitiva, que ésta se inculturó según el lugar donde fue anunciado. Y ahí tenemos, por ejemplo, ya desde la antigüedad, una tradición latina, que es a la cual pertenecemos nosotros, el hecho del uso del latín y todas esas cosas. Está la tradición bizantina o griega, está la tradición copta, la armenia, la siríaca, la caldea, la eritrea, etcétera, que son liturgias completamente distintas. Pero en cualquier rito litúrgico al que usted asista, va a ver las cuatro partes genéricas de una liturgia, uh-huh, que son el rito de entrada, la liturgia de la palabra, la liturgia eucarística y el rito de envío. En cualquier liturgia de cualquiera de esos ritos al que usted asista, va a encontrar la unidad en lo esencial. Pero, por ejemplo, en el rito romano se canta el canto gregoriano en latín. En la iglesia bizantina se canta el canto griego. No sé si usted recuerda, por ejemplo, en el funeral del Papa Francisco, cuando se acercaron los obispos de las iglesias orientales, uh-huh, algo así como Cristo Sanesti, no sé qué sigue. Cristo Sanesti quiere decir Cristo ha resucitado, Cristo, uh-huh, en griego, que ya es un estilo muy propio de ellos. En ese caso estamos hablando de una inculturación, porque responde a esa determinada región, a esa determinada zona del planeta Tierra. Y entonces digo yo, si Cristo, la iglesia mejor dicho así lo ha visto, si Cristo mismo al encarnarse se inculturó, la iglesia misma debe inculturarse en cuanto a la proclamación del evangelio y también la liturgia. Por eso es que es justificable ese asunto de la inculturación, hermano. Es importante, porque así le llegamos de mejor manera a las determinadas poblaciones que hay en el mundo. Pero fíjese que aquí vamos a ver un asunto. Y aquí viene también el problema cuando ya queremos exagerar con algunas cosas e introducir elementos que no son tan sanos. Y es que aquí sí vamos a aplicar bien aquel refrán de se les da la mano y agarran el codo. Uh-huh. Hasta, fíjense que el mayor signo de inculturación que hemos tenido, sobre todo el Vaticano II para acá, es el hecho de que ahora podamos escuchar la misa en nuestra propia lengua.
0: La Biblia también en nuestro propio idioma.
1: Ajá, sí, pero en este caso concreto la liturgia. O sea, que podamos escuchar la misa en nuestra lengua y comprender todo lo que se dice, porque son palabras inteligibles para nosotros, ese ya es un gran signo de inculturación. Pero también dijo un personaje de una película, si le das a un ratón un pedazo de queso, después va a querer un vaso de leche. ¿Qué uh-huh. significa eso? Lo mismo que acabo de decir, se les da la mano y se quieren agarrar hasta el codo y quieren que la iglesia incluya cosas que no son tan sanas de aceptar. Y eso es lo que vamos a discernir a lo largo de este programa. Pero bueno, ya que quedó claro lo que es la inculturación, voy a leer aquí algunos comentarios. Alex Ferrari nos dice, saludos queridos hermanos. Y aquí unas bonitas reflexiones de don Oscar Osorio. Nos dice, la liturgia es el corazón de la vida cristiana porque en ella la comunidad se encuentra con Dios, celebra la fe y recibe la gracia que fortalece su camino. Un buen canto litúrgico no busca llamar, escuche, un buen canto litúrgico no busca llamar la atención sobre sí mismo, sino conducir a la asamblea al encuentro por Dios. Saludo también a quienes están viendo, al diácono Víctor Velázquez de la diócesis de Danlí y a Carla Janet Zavala de la parroquia San Martín de Porres.
0: Por acá saludamos a Melvin Rodríguez Chapas, que nos está viendo. Saludos, dice por acá. También a Mari González. Saludos para María Sagrario Aguilar y a Gaby Lanza, los que se han reportado y los que han mandado mensajito en la página de Facebook. También a los que escriben acá al teléfono 9500-0175 que está en pantalla. Antonio Pineda, que nos dice acá algo que nos tocaba del canto anterior. Ajá. En vez de ayudar con ese canto, están más como llorando y no les sale el tono que deberían usar.
1: Correcto.
0: Entonces, porque muchas veces por hacer melismas descuidamos la tonalidad. Y volviendo al tema de la inculturación, sí. Esa palabra me va a dar problemas el día de hoy, la inculturación. Abraham, hay veces que cuando se habla de la inculturación,
1: sí,
0: ¿verdad?
1: Sí, sí.
0: No estamos hablando de una persona o de una comunidad en específico, estamos hablando de un pueblo en específico. Ajá. Me refiero que muchas veces, por ejemplo, es que en mi casa se hace así, entonces yo lo voy a hacer así en la Eucaristía. Uh-huh. Entonces, no, para que eso pase, estuve leyendo hace poco, se me va el cardenal, es un cardenal de los que fue, le creo que, pero muy famoso de la parte de África.
1: Arinze, Francis Arinze.
0: ¿Sí? Ajá, que fue el que llevó esta propuesta al Vaticano, ¿verdad? Con el Papa Juan Pablo II, San sí, Juan Pablo II.
1: Sí, fue Francis Arinze.
0: Sí, ¿verdad? Ajá. Entonces llevó esta propuesta de cómo celebraban la Eucaristía, cómo celebrar la Eucaristía en África.
1: Ajá.
0: ¿Verdad? Porque el Ten Piedad, según lo que leí, va antes del rito de la paz.
1: Correcto.
0: Porque ellos acostumbraban en las mesas, ¿verdad? Antes de comer, darse un abrazo de paz, pedirse perdón y darse un abrazo de paz. Entonces, esto lo llevaron a un pueblo completo. Uh-huh. O sea, a un pueblo, estamos hablando de una parte de África. Entonces, no es porque en Ojona se celebra así, en Santa Ana se va a celebrar diferente, en San Buenaventura, estoy hablando de mi parroquia, claro. ¿Verdad? Mi parroquia porque es la que yo conozco muy bien. Entonces, la inculturación no es, o sea, si no es solo el capricho de alguien, uh-huh. ¿Verdad? No es el capricho de alguien. Por ejemplo, nosotros tenemos, no es total la inculturación lo que tenemos aquí en el país, porque claro. Los garífunas celebran la Santa Eucaristía de una manera muy diferente
1: ajá.
0: como la celebramos nosotros, sí, pero con el rito latino.
1: Ajá, exactamente. Ellos siguen el ordo latino tal como está, pero uh-huh. si usted se fija, ellos incorporan no solo el estilo musical, no solo la percusión con tambores, garífunas, sino también el movimiento corporal. Porque, ¿qué pasa? Eso lo explicaba precisamente el cardenal Arinze en su momento, cuando era todavía prefecto de la liturgia. Decía, ¿por qué en África la iglesia ha permitido la danza, por decir algo? Uh-huh. Que realmente no es técnicamente danza, sino movimientos corporales. Porque en estas culturas afrodescendientes, el baile, la danza, el movimiento corporal también es oración. También es algo que eleva las almas hacia lo trascendente. sin ir muy lejos, la punta garífuna no es un baile así como de orgía, ni mucho menos, sino que es un ritual.
0: Correcto.
1: Ahora, ¿qué dijo también el mismo Cardenal Arinze? En América y Europa, la iglesia no ha permitido la danza litúrgica por la sencilla razón de que en ambas culturas el movimiento corporal nos remite a sábado por la noche. ¿Sabe lo que quiere decir con eso, verdad?
0: Así como el viernes y el cuerpo lo sabe.
1: Exacto. Entonces entendamos nosotros que en el caso de África y en este caso los garífunas también, que son afrodescendientes, el movimiento corporal es algo ritual, es algo que eleva las almas a lo trascendente.
0: Correcto.
1: Pero para nosotros el baile ya es otra cosa. Recordemos, el baile nos recuerda, digamos, aquí algo como más agropecuario, y podemos decir a Chona, a Sergio el Bailador, a cosas por el estilo, que más bien lo que hacen es alejarnos de la reflexión.
0: Correcto.
1: Pero creo que después de la breve vamos a ahondar sobre qué es la ya dijimos qué es la inculturación.
0: Sí,
1: ahora vamos a ver qué no es la inculturación.
0: Y en ese aspecto que usted dice, Abraham, del baile, por ejemplo, la cultura de África, el baile es cuando nace un niño, cuando muere una persona, el baile es una parte esencial de toda su vida, uh-huh. ¿Verdad? Cuando vienen las cosechas, por ejemplo.
1: Claro.
0: Y aquí nosotros, cuando llueve, no bailamos.
1: No.
0: Ah, cuando nace un niño, no bailamos.
1: No.
0: Cuando cumpleaños, sí, celebran el niñito de un cumpleaños de un año y el niñito dormido y toda la gente parrandeando, porque ya no es baile, es parranda.
1: Ajá.
0: Entonces es muy diferente, es muy diferente lo que nos propone la parte de la iglesia de África con lo que hacemos nosotros en Latinoamérica.
1: Claro, saludo aquí también, se acaba de conectar Loani Velázquez y también le ha dado like nuestra amiga Jocelyn Carrasco.
0: Saludos, doña Rafaela Celaya, muchas gracias ahí de ejercicios de oraciones de Ignacio Larrañaga.
1: Claro.
0: Vamos a la breve con el gran Marco Cáliz en controles y nosotros vamos a sentarnos acá a tomarnos un cafecito.
1: Claro.
0: Bueno, nos vamos entonces a la breve.

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5: Retornamos nuevamente aquí a los estudios de Radio Católica, La Voz de Suyapa, en compañía de don Abraham Gálvez. Y también con Marco Calix en este programa que se llama Acordes Litúrgicos. Es una sección del programa Sabor de Mañana. Se transmite todos los martes a partir de las 10:30 de la mañana a las 11:30. Y también se retransmite durante un mes en mi página de Facebook y por Spotify. Si usted se lo perdió por acá y tiene Spotify, pues aproveche y escuche para que pues aprender juntos, ¿verdad? Porque en esto aprendemos juntos. Imagínense, ahorita nos manda aquí un mensajito en Facebook. ¿Qué pasa cuando en algunas parroquias que tienen muchos instrumentos musicales y las eucaristías son bastante ruidosas? Es un tema que ya lo hemos dicho varias veces por acá. Como les digo yo, este es un programa de sugerencias, pero algunas veces, y no puedo decir que a todos es el programa que les encanta a todo el mundo, ¿verdad? Porque algunas veces incomodamos con lo que decimos, pero en los templos se hicieron para vivir la Santa Eucaristía. La primera voz en el templo tiene que ser la del sacerdote. El micrófono que puede estar más alto, correcto, en las Eucaristías es el micrófono que corresponde a la palabra de Dios, al ambón y al sacerdote.
6: Correcto.
5: Los coros, ¿verdad? Los coros, primero se tiene que escuchar más la voz que los instrumentos. Miren, voy a decirles una frase que me decía un maestro de música, el Chinito Lara, ¿verdad? Que era maestro de percusión de algunos amigos míos y yo estaba con ellos y me acuerdo que él le decía: no castigues la batería. Lo decía en otras palabras, ¿verdad? Porque claro, nuestros amigos que agarraban la batería, cada vez que le daban con todo. Entonces, no, dice, la batería es como la guitarra, la batería es como el chelo, hay que saberla tocar, hay que saberla disfrutar, hay que darle con suavidad, que se sienta con una cadencia, que se sienta que estás tocando y le estás poniendo sabor. O sea, si usted le echa mucha sal a la comida, la arruina.
6: Sí.
5: ¿Ah? Si le echa muy poquita sal, no le sabe muy bien. Ajá. Entonces, hay que darle el toquecito exacto. Entonces, pasa lo mismo con los instrumentos en las iglesias. Si usted tiene una iglesia, un templo donde es pequeño, un templo tiene una acústica bárbara y usted toca una batería, dele un castigo a la batería y se escucha un relajo. No se entiende. Porque entonces lo que debemos entender los coros es que vamos a los templos a entender, a escuchar. Y si usted no escucha los cantos, que los cantos son, por ejemplo, son el aperitivo de la Santa Eucaristía, que conste, ya lo ha dicho Abraham acá, la Eucaristía puede existir sin cantos.
6: Sí.
5: Y las oraciones como el Ten Piedad, el Gloria, el Santo, se pueden recitar fácilmente. ¿Cuántos sacerdotes celebran sin coro? Hay muchos todavía en pleno siglo XXI que están celebrando sin coro. Entonces no nos pongamos los moños de que somos la mamá de los pollitos en cuanto a la Eucaristía. Nosotros solo somos una parte y tenemos que hacer vivir a los hermanos la Santa Eucaristía. Antes de entrar con la segunda parte, voy a saludar a José Luis, el seminarista que está de cumpleaños el día de hoy.
6: José Luis Alonso.
5: José saludos. Luis Alonso, mi paisano, está de cumpleaños el día de hoy.
6: Claro.
5: Bueno, ahí contestada su pregunta la hermana Rafaela Celaya.
6: Y ya llegó el quebrachón.
5: Vaya, llegó. Ya, el paso del quebracho, ese paso no se puede hacer en la Eucaristía.
6: No.
5: Ese no se puede hacer, eso es antilitúrgico.
6: Claro.
5: Hermano Abraham, ¿qué no es la inculturación?
6: Antes de contestar, saludos aquí al padre Elvin Martínez, que se acaba de incorporar también a la transmisión, excompañero del seminario. Saludos
5: a quien a Francisco Barahona también, que pronto va a ser ordenado sacerdote.
6: A Elvin, a quien cariñosamente yo le digo el Olancho.
5: Hola.
6: Bueno. ¿Qué no es la inculturación? como dijo Hamlet, ser o no ser, y ahí el problema. Ok.
7: Y como dijo Sócrates, solo sé que no sé nada.
6: Correcto.
7: ¿Que no sé nada o que no sé nada?
6: Las dos cosas.
7: Bueno.
6: Entonces, ¿qué no es la inculturación? Uh-huh. De entrada, inculturación no es sinónimo de sincretismo. Me va a preguntar, ¿y eso con qué se
7: come? Exactamente.
6: Sincretismo es, para que me lo entienda la chaviza, mezcolanza.
7: Uh-huh.
6: Tutti frutti, digamos, enredo, revoltura.
7: Revoltijo.
6: Ajá.
7: O como dijo un niñito, qué montón de gente.
6: Inculturación no es sinónimo de mezclar aquí, por allá, que no sé cuánto. Uh-huh. Y porque, ¿qué pasa? Con el sincretismo corremos el riesgo de empezar a meter cosas que no necesariamente están en consonancia con la liturgia y que no nos van a favorecer en la cuestión espiritual.
7: Correcto.
6: Ejemplo de sincretismo. Y voy a poner un ejemplo bien práctico. Y no voy a decir en una parroquia porque es algo más extendido.
7: Uh-huh.
6: En un lugar de La Mancha, de cuyo nombre no quiero acordarme, y definitivamente no quiero acordarme, existe a nivel diocesano algo que se llama el, entre comillas, ministerio de, también entre comillas, danza litúrgica.
7: Uh-huh.
6: Ajá, existe eso y nadie me lo contó. Como dijo Kiko, yo lo vi con mis propios ojazos tapatíos.
7: Ajá.
6: Pero ¿qué pasa? Pero no es una danza litúrgica como la que estamos hablando que hacen en África o como la que hacen los garífunas, que es algo que eleva. Uh-huh. No estamos hablando de eso. Tampoco voy a decir que es un baile al estilo de orgías y todo, porque tampoco, hablador fuera.
7: Sí, sí.
6: Pero esa, entre comillas, danza litúrgica, si usted ve a la gente que integra ese ministerio, se visten como los danzarines pentecostales. Usted ha visto cómo se visten los danzarines pentecostales, todos de blanco.
7: Sí, blanco y con listones rojos.
6: Ajá, ajá. Ok.
7: Un pandero en la mano.
6: Ajá. Eso no. Pero, por ejemplo, los pasos de baile, igualito a lo que hacen en una secta pentecostal. ¿Y sabe qué es lo más curioso? Que según la liturgia, en la procesión de entrada la debe encabezar el turíbulo, o sea, el incensario, y la cruz procesional. Pero en ese lugar que le estoy diciendo, los que encabezan la procesión son los danzarines. Ok. Aquí vamos entonces. Tiene patas de pato, pico de pato, plumas de pato, vuela y hace como pato, ¿qué es?
7: ¿Pato?
6: Entonces, ¿a qué quiero llegar? Aquí hay un ejemplo no de inculturación, sino de sincretismo, y lo voy a decir así abiertamente, de protestantización.
7: O sea, el sincretismo nos puede llevar a Abraham a equivocarnos y cometer abusos litúrgicos.
6: Correcto. Una cosa es la inculturación y otra cosa es el abuso litúrgico. Y sobre todo la protestantización. ¿Y qué pasa también? Que por culpa de algunos errores como ese, que cometen grupos determinados, lo que hacemos es darle, como dicen, alas a los más tradicionalistas para decir que estamos en crisis, uh-huh, o que la misa en general se ha protestantizado. Y el problema es que meten en el mismo saco a todos.
7: Ok, entonces la inculturación es lo que un pueblo nativo, ¿verdad? Uh-huh. Tiene y que se de acuerdo con la Santa Sede,
6: sí,
7: se lleva a la liturgia.
6: Claro.
7: Tocando ese tema de lo que nos hablaba la hermana América, muchas veces en los templos tenemos un complejo tremendo. Martín Valverde le llama el complejo de la foca.
6: Ajá.
7: El complejo de la foca es que solo ve gente y empieza en la iglesia, nos pasa. Que cuando tocamos un par de, por ejemplo, el cordero, que es más rítmico, el cordero, sí, rítmico.
8: Cordero de Dios que quita el pecado del mundo.
7: Sí, sí. Entonces la gente inmediatamente escucha el cordero y pa, pa, y empieza a aplaudir. No canta, sino que empieza a aplaudir. Y nos pasa, no podemos cantar el cordero porque toda la gente empieza a aplaudir. La vez pasada.
6: O toca hacerlo más lento.
7: La vez pasada, lo voy a decir con nombre y apellido. Y con el permiso, que no se lo pedí, pero que ahorita lo estoy pidiendo, ajá, de los que vivimos la Eucaristía hace unos 15 días
5: en la bodega, en la Sagrado Corazón de la bodega, el Padre nos detuvo, ¿verdad? Y nos explicó que el Cordero no se aplaude. El Padre Antonio Salinas nos explicó, el Cordero no se aplaude, ¿verdad? El Cordero no se aplaude. Lo mismo en el Gloria, lo mismo en Gloria. En Gloria es la parte de la estrofa que comúnmente, creo que con el Camino Nuevo Catecumenal se introdujo esta parte del aplauso.
6: Ay, gloria, ¿verdad? A Dios en lo alto del cielo.
5: Correcto.
6: Pero si usted oye la forma de aplaudir del catecumenado, o sea, es una cuestión hasta rítmica que marca el compás, no es algo a lo foca.
5: Ajá. Entonces, y luego en las estrofas, inmediatamente se callan.
6: Rey celestial, más solemne.
5: Más solemne. Entonces, ese tipo de cosas son los que se viven en la Eucaristía. Miren, en la Eucaristía no todos los cantos son de aplaudir. O mejor dicho, no son de aplaudir. El Cordero de Dios, esta vez, como le digo, no le pedí permiso al Padre Tony para hablar de esto, pero sí me pasó. Y yo, pues, ahí estaba en ese momentito, que era el que estaba tocando la guitarra, y así nos aclaró. Entonces, tenemos que ver que muchas veces copiamos las cosas de los demás y las copiamos mal.
6: Ajá, y si me pregunta, yo también hace unos 10 años, está en otro lugar de La Mancha, de cuyo nombre no quiero acordarme, empiezan a cantar un Ten Piedad también, que es un tantito rítmico. Señor, ten piedad de nosotros. O sea, ¿y qué pasó? ¿Y cuál fue mi sorpresa cuando veo que uno de los servidores empieza? Y yo...
5: Es que siempre hay uno. Siempre hay uno que
6: yo, comienza a aplaudir. ¿Quién pide perdón aplaudiendo?
5: No. Si yo hubiera pedido perdón a mi mamá, le hubiera pedido perdón a mi mamá riéndome, le juro que me truena más.
6: Sí, porque era una burla, era sarcasmo. Pero bueno, volviendo.
5: Y aquí saludos a José Alexander Ávila, dice, saludos hermanos, interesante programa y tema, se aprende mucho más.
6: Ok, volviendo a lo que estamos, ya dijimos entonces que la inculturación no es sincretismo. Es más, fíjese que la misma Sacrosanctum Concilium, en esos apartados que le dije del 37 al 40, nos dice claramente que a pesar de que la Iglesia admite en la inculturación de la liturgia ciertos elementos propios de la región, dice también, sin embargo, debe hacerse de tal manera, o sea, con tal prudencia, que una persona proveniente de otra nación no experimente al oírla una sensación desagradable. Oiga bien, debe hacerse con tal prudencia que un extranjero no se sienta ofendido, sino que diga, a pesar de que esto tiene elementos de esta cultura en específica, es parte del tesoro universal de la Iglesia. Y si me pregunta, eso fue lo que yo sentí. Cuando vi eso de la danza litúrgica, que es danza pentecostal, y ciertas otras cosas. O sea, yo lo que sentí fue una sensación desagradable. Yo decía, esto no es parte del tesoro universal de la Iglesia. Esto está protestantizado.
5: Es que volvemos al mismo tema, Abraham, en el parte del sincretismo religioso. Ajá. Y en la parte de la liturgia. ¿Qué está permitido y qué no está permitido? Y muchas veces nos basamos en algo. Ajá. Como dice que no... Como no dicen que no, entonces sí se puede hacer.
6: Ajá, entonces salen aquellos.
5: Salen eso de que.
6: Lo que la ley no prohíbe, lo permite.
5: Lo permite. Entonces nos basamos en eso para hacer algunas cosas que no. Ajá. Yo se lo digo, yo cuando vi el video que nos envió hace un año y medio, ¿fue? ¿Ah?
6: Sí, sí, sí.
5: Hace un año y medio, yo me quedé sorprendido, ¿no? Yo me quedé sorprendido porque para mí ir frente a Jesús sacramentado es postrarme ante Él. Ajá. Así me han enseñado en Juan 23. Postrarme ante Él y escucharlo. De repente también contarle mis cosas, pero también escucharlo. Y no concibo, y se lo digo así, no concibo esa vez, bueno, los que estábamos, habíamos visto, no sé, de repente no largamos la vestidura, ¿verdad? Y, sí. Y lo hicimos como fariseo, nos van a decir. Pero hay una cuestión, o sea, soy sincero, yo no concibo una hora santa con luces, con humo, y con una danza de esas.
6: Ajá.
5: Yo no la concibo realmente, aunque fuera fiesta de Pentecostés. Aquí, Pedro Miranda Aguilar, o sea, no a ninguno de los que están aquí con los compañeros, yo no la concibo de esa manera. No sé si está escrito en algún libro, no sé si está escrito en algún documento de la Iglesia formal, pero yo personalmente no. La verdad, yo no lo concibo de esa manera, porque siento que es la hora. La hora santa la hacemos en referencia a la hora que Jesús estuvo orando y llorando.
6: Exacto.
5: Entonces, ahí no tenía luces. Ah, pero en aquel tiempo no existían. Ah, es que ese es el problema. cuando nos conviene somos biblistas y cuando no nos conviene.
6: Ajá, o utilizan el pretexto de que David danzaba delante del arca o que San Pascual
5: y que danzó desnudo. Ajá. Porque hay una parte, sí que ahí lo dice. Que
6: ajá, sí, pero yo quiero ver si estos danzarines de los que estamos hablando lo van a hacer encuerados. No, obvio que no, obvio que no. Entonces, digo, si van a ser literalistas con la Biblia, pues que lo hagan así.
5: Sí, da gracias a Dios, sí es lo más correcto. Si usted lo quiere, si usted en un momentito siente ganas de llorar, llore. Si en un momentito tiene ganas de reír, ría.
6: Pues sí.
5: Si usted va al Santísimo y en ese momentito se sintió eufórico y le quiere dar gracias a Dios gritando algo, pues salga de la iglesia y grítelo, Dios vive, Dios está conmigo. O como cuando estamos en la visita ahorita del Papa en España, vive el Papa, arriba el Papa. Sí. Si lo quiere hacer, hágalo. O sea, no hay ningún problema. O sea, lo que nosotros sugerimos es que su histeria colectiva no lo lleve a como agua para su molino, como dicen comúnmente.
6: Y a deformar.
5: Y a deformar la liturgia, ¿verdad? El Papa últimamente nos decía una frase, se me olvida ahorita exactamente la frase cómo es, saludos al coro Gloria y Alabanza, se me escapa exactamente la frase cómo es, pero decía algo así como, sacerdotes, ustedes son los primeros encargados de cuidar la liturgia, volvamos a la verdadera liturgia, aunque después nos digan sabiondos o que nos digan herejes o Santa Inquisición, pero volvamos a la liturgia, a lo que nos enamoró la primera vez.
6: Exacto. Vean, mire, voy a poner una cuestión también sobre la mesa. A veces nos olvidamos que la Eucaristía, sobre todo, que es la liturgia por excelencia, tiene tres dimensiones. Es una fiesta, sí, es una fiesta, aunque a muchos les duela, porque celebramos la resurrección de Cristo. Es un banquete. Porque nos reunimos alrededor de la mesa para comer el cuerpo y beber la sangre de Cristo. Y también es un sacrificio, porque es la actualización incruenta del sacrificio de Cristo en la cruz. ¿Cuál es el problema? Como dice usted, que ahí los grupos jalan agua a su molino y se quedan con una sola de las dimensiones. Por ejemplo, los más liberales, por decir así, o protestantizados, se quedan solamente con la dimensión festiva de la liturgia y lo convierten en un show más que en una liturgia. Los grupos moderados, si podemos decir así, se quedan con el ambiente del banquete y también le reducen la categoría. Y los grupos tradicionalistas se quedan únicamente con lo del sacrificio. Recordemos, y voy a poner un ejemplo que a ver si no me matan por lo que voy a decir. Así como el huevo necesita de tener clara, yema y cáscara para hacer un huevo, estos tres elementos no pueden separarse de la misa. Es fiesta, es banquete y es sacrificio. Porque ¿qué pasa si no decimos herejías? Y se lo digo también en otro lugar de la Mancha, de cuyo nombre no quiero acordarme, escuché a un teólogo justificar, porque yo le dije, por ejemplo, del pasaje de Primera de Corintios 11, del 23 al 29, donde Pablo habla, en primer lugar, el relato de la Eucaristía. Y luego cuando dice que quien come y bebe sin discernir el cuerpo, come y bebe su propia condenación. ¿Con qué me salió ese teólogo? Con que si leía unos versículos más atrás, Pablo lo que estaba diciendo, el pecado no era comulgar en pecado, sino dividir la comunidad. Y en ese sentido, y lo voy a decir también con nombre y apellido, su párroco, el padre Tony Salinas, dijo, el problema es que ese fulano está olvidando la dimensión sacrificial de la Eucaristía, porque él está dando relevancia a la fraternidad por encima de la sacralidad. Y ambas cosas tienen que ir de la mano, porque también una sacralidad desencarnada no favorece. Y ese es el otro asunto. Pero en general, no podemos separarlos. Y volvemos y repetimos, inculturación no es sinónimo de sincretismo o de revolver todo. Aquí me pregunta Alex, ¿qué pasa con aquellas misas folclóricas como las misas andinas? También esa es una misa aceptable. Porque si usted ve, por ejemplo, la misa andina que canta Taquillacta, los textos son litúrgicos. Y claro, está creada para una región específica como son los pueblos andinos.
5: Muy diferente a la misa, por ejemplo, salvadoreña, campesina,
7: que habla de los frijoles, del tamal, sí, del tijuil, del,
6: pero el problema,
7: de la flor de isote.
6: Pero veámoslo de esta forma. El problema de la misa popular salvadoreña
7: y
6: la campesina nicaragüense es que están contaminadas de una ideología, que son como que responden más a la ideología de los grupos revolucionarios. Y ahí está el otro problema. O sea, no estoy diciendo que el problema sea que tengan ritmo campesino, currunchunchun o lo que sea, sino que mete demasiados elementos revolucionarios y lo deforma convirtiendo la liturgia, por decir así, en un manifiesto más de su ideología. Ese es el asunto.
7: Recuerdo, por ejemplo, cuando nosotros en nuestros inicios en la iglesia, y me aculpa, dijo aquel, me confieso pecador. Cantábamos Se Busca de canto de entrada, ¿se acuerda?
6: Sí.
7: Cantábamos Jesucristo de canto de entrada.
6: Ajá.
7: Que son de Roberto Carlos.
6: Jesucristo de Roberto Carlos.
7: Y el otro es de
6: Se Busca del Puma.
7: Del Puma.
6: Entonces, y el Puma ni siquiera es católico.
7: Entonces, imagínense todo lo que nosotros, la mezcolanza que hacíamos muchas veces por ignorancia.
6: Ajá.
7: ¿Verdad? Pero claro, ahora ya tenemos acceso a muchas cosas y eso es lo que nos libera un poco y nos dice que tenemos que hacer esos cambios para volver a la raíz. Saludos a Fran. Fran, llegaste tarde al programa porque nos pregunta por las misas carífunas. No existen como tal las misas carífunas, sí o sí.
6: Como tal, no. Digamos que una regulación como tal no hay. En la práctica sí, pero volvemos y repetimos lo que dijimos al inicio. Para el grupo específico de los carífunas está bien. Porque vuelvo y repito, la danza para estas culturas es algo sagrado. Pero ya, por ejemplo, una misa rock, entre comillas misa rock, como la que quisieron hacer en España hace algunos años, digo, el rock tiene de sagrado lo mismo que yo de Mister Universo.
7: Opa. Hubo en Colombia, hubo también una disco, ¿verdad? Quisieron hacer una Eucaristía, o la hicieron, no sé, algo así. Algo así, entonces, bueno, es un tema largo que comentar.
6: Fíjese que podríamos darle una segunda parte, pero ya no hablando directamente de inculturación, sino de abusos litúrgicos.
7: Sí.
6: ¿Y por qué en algunos casos, y los voy a dejar picados con eso, por qué ciertos abusos litúrgicos convierten no en una Eucaristía, sino en un atentado de Eucaristía?
7: Bueno,
6: oiga bien, atentado.
7: Para eso les queda el programa en Spotify y les va a quedar el programa en Facebook. Para que se preparen, apunten. Si quieren hacer alguna sugerencia, pues háganla. 9500-0175, ahí está el teléfono siempre, ¿verdad? El que quiera hacernos las sugerencias. Llegamos al final.
6: Claro.
7: Nos gustaría seguir con más porque son temas que nos gustan.
6: Sí.
7: Y aquí en este programa no obligamos a nadie.
6: Claro.
7: ¿Verdad? Algo que vamos a hacer bien claro es que nos ponemos a estudiar acerca de la liturgia y de la Eucaristía.
6: Sí.
7: Yo leí un libro hace poco que decía, ¿la misa es del pueblo o es del clero?
6: Lo hablaremos.
7: Y yo me quedé así, ¿la misa es del pueblo o es del clero?
6: Okay.
7: ¿Verdad? Pero es un tema también muy hermoso. Debemos entender que eso es un memorial, ¿verdad? Lo que lo repetimos todos los días.
6: Sí.
7: Porque aún a esta hora que estamos nosotros transmitiendo este programa, hay un montón de Eucaristías en varios lugares.
6: Claro.
7: Entonces la Eucaristía se realiza una Eucaristía mínimo cada minuto.
6: Claro.
7: ¿Verdad?
6: Y como suelo decir, si estamos vivos, bien de salud, no hemos renunciado ni nos han despedido, pero sobre todo si papá Dios lo permite, porque como decía Chelato, nunca se sabe. Hasta la próxima.
7: Muchas gracias a todos en compañía de Abraham Gálvez, que él es nuestro invitado siempre especial en este programa de acordes litúrgicos, la producción de Marco Calix, Pedro Antonio Miranda Sierra, Kevin Osabas y todo el equipo de los transmisores, allá Rolando y Aide, que hacen posible que la señal llegue nítida a sus casas. Y de parte de todo el personal de Soy Para Medio les agradecemos mucho. Soy Pedro Miranda Aguilar, su revista Sabor de Mañana y ese segmento que se llama Acordes Litúrgicos. Buen día para todos.

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0: Muy buenas tardes, hermanos y hermanas, que la paz de Cristo esté con todos y cada uno de ustedes. Llegamos a la mitad del día para hacer un alto y tomar el alimento espiritual que nos da la fuerza para continuar con las tareas encomendadas en este día. Hacemos junto a ustedes que están sintonizando la radio nuestra invocación inicial. Dios mío, ven en mi auxilio.
1: Señor, date prisa en socorrerme.
0: Gloria al Padre, al Hijo y al Espíritu Santo.
1: Como era en el principio, ahora y siempre, por los siglos de los siglos. Amén. Aleluya.
0: Hacemos el himno propio de este momento. Espada de dos filos es, Señor, tu palabra. Penetra como fuego y divide la entraña.
1: Nada como tu voz es terrible tu espada. Nada como tu aliento es dulce tu palabra.
0: Tenemos que vivir encendida la lámpara para virgen necia. No es posible la entrada. No basta con gritar solo palabras vanas, ni tocar a la puerta cuando ya está cerrada.
1: Espada de dos filos que me cercena el alma, que hiere a sangre y fuego esta carne mimada, que mata los ardores para encender la gracia.
0: Vivir de tus incendios, luchar por tus batallas, dejar por los caminos rumor de tus sandalias. Espada de dos filos es, Señor, tu palabra. Amén.
1: Amén.
0: Pasamos ahora a la salmodia. El Salmo 36 nos habla Jesús, nos exhorta a perdonar a los enemigos como lo hizo Él. ¿Habéis oído que se dijo, amarás a tu prójimo y odiarás a tu enemigo? Pues yo os digo, amad a vuestros enemigos y rogad por los que os persigan, para que seáis hijos de vuestro Padre Celestial. Encomienda tu camino al Señor y Él actuará.
1: Encomienda tu camino al Señor y Él actuará.
0: No te exasperes por los malvados, no envidies a los que obran el mal. Se secarán pronto como la hierba, como el césped verde se agostarán.
1: Confía en el Señor y haz el bien, habita tu tierra y practica la lealtad. Sea el Señor tu delicia y Él te dará lo que pide tu corazón.
0: Encomienda tu camino al Señor, confía en Él y Él actuará. Hará brillar tu justicia como al amanecer, tu derecho como el mediodía.
1: Descansa en el Señor y espera en Él. No te exasperes por el hombre que triunfa, empleando la intriga.
0: Cohíbe la ira, reprime el coraje. No te exasperes, no sea que obres mal, porque los que obran mal son excluidos, pero los que esperan en el Señor poseerán la tierra.
1: Aguarda un momento, desapareció el malvado. Fíjate en su sitio, ya no está. En cambio, los sufridos poseen la tierra y disfrutan de paz abundante.
0: Gloria al Padre, al Hijo y al Espíritu Santo.
1: Como era en el principio, ahora y siempre, por los siglos de los siglos. Amén.
0: Encomienda tu camino al Señor y Él actuará.
1: Encomienda tu camino al Señor y Él actuará.
0: Continuamos con la segunda parte de este Salmo 36. Apártate del mal y haz el bien. Al honrado lo sostiene el Señor.
1: Apártate del mal y haz el bien. Al honrado lo sostiene el Señor.
0: El malvado intriga contra el justo, rechina sus dientes contra él, pero el Señor se ríe de él porque ve que le llega su hora.
1: Los malvados desenvainan la espada, asestan el arco para abatir a pobres y humildes, para asesinar a los honrados. Pero su espada les atravesará el corazón, sus arcos se romperán.
0: Mejor es ser honrado con poco que ser malvado en la opulencia, pues al malvado se le romperán los brazos, pero al honrado lo sostiene el Señor.
1: El Señor vela por los días de los buenos, y su herencia durará siempre. No se agostarán en tiempo de sequía, en tiempo de hambre se saciarán.
0: Pero los malvados perecerán, los enemigos del Señor se marchitarán como la belleza de un prado, en humo se disiparán.
1: El malvado pide prestado y no devuelve, el justo se compadece y perdona. Los que el Señor bendice poseen la tierra, los que Él maldice son excluidos.
0: El Señor asegura los pasos del hombre, se complace en sus caminos. Si tropieza, no caerá, porque el Señor lo tiene de la mano.
1: Fui joven, ya soy viejo. Nunca he visto a un justo abandonado, ni a su linaje mendigando el pan. A diario se compadece y da prestado. Bendita será su descendencia.
0: Apártate del mal y haz el bien, y siempre tendrás una casa, porque el Señor ama la justicia y no abandona a sus fieles.
1: Los inicuos son exterminados, la estirpe de los malvados se extinguirá, pero los justos poseen la tierra, la habitarán por siempre jamás.
0: Gloria al Padre, al Hijo y al Espíritu Santo.
1: Como era en el principio, ahora y siempre, por los siglos de los siglos. Amén.
0: Apártate del mal y haz el bien, al honrado lo sostiene el Señor.
1: Apártate del mal y haz el bien, al honrado lo sostiene el Señor.
0: Continuamos con la tercera parte del Salmo 36. Confía en el Señor y sigue su camino.
1: Confía en el Señor y sigue su camino.
0: La boca del justo expone la sabiduría, su lengua explica el derecho, porque lleva en el corazón la ley de su Dios y sus pasos no vacilan.
1: El malvado espía al justo e intenta darle muerte, pero el Señor no lo entrega en sus manos, no deja que lo condenen en el juicio.
0: Confía en el Señor, sigue su camino. Él te levantará a poseer la tierra y verá la expulsión de los malvados.
1: Vi a un malvado que se jactaba, que prosperaba como un cedro frondoso. Volví a pasar y ya no estaba. Lo busqué y no lo encontré.
0: Observa al honrado, fíjate en el bueno. Su porvenir es la paz. Los impíos serán totalmente aniquilados. El porvenir de los malvados quedará truncado.
1: El Señor es quien salva a los justos. Él es su alcázar en el peligro. El Señor los protege y los libra. Los libra de los malvados y los salva, porque se acogen a Él.
0: Gloria al Padre, al Hijo y al Espíritu Santo.
1: Como era en el principio, ahora y siempre, por los siglos de los siglos. Amén.
0: Confía en el Señor y sigue su camino.
1: Confía en el Señor y sigue su camino.
0: Enséñame, Señor, a gustar y a comprender,
1: porque me fío de tus mandatos.
0: Pasamos ahora al oficio de lectura. La primera lectura es del libro de Josué. En aquellos días, Josué, hijo de Nun, envió secretamente desde Sittín 2 espías con esta orden: id y explorad la tierra de Jericó. Fueron y entraron en casa de una ramera llamada Rahab y se alojaron allí. Se le dijo al rey de Jericó: mira que unos hombres israelitas han entrado aquí por la noche para explorar el país. Entonces el rey de Jericó mandó decir a Rahab: haz salir a los hombres que han entrado en tu casa, porque han venido para explorar todo el país. Pero la mujer tomó a los dos hombres y los escondió. Luego respondió: es verdad que algunos hombres han venido a mi casa, pero yo no sabía de dónde eran. Cuando se iban a cerrar la puerta por la noche, salieron y no sé a dónde han ido. Perseguidlos a prisa, que los alcanzaréis. Pero ella los había hecho subir al terrado y los había escondido entre unos haces de lino que tenía amontonados en el terrado. Salieron algunos hombres en su persecución camino del Jordán hacia los vados y se cerró la puerta. En cuanto los perseguidores salieron tras ellos, Rahab subió al terrado donde ellos estaban antes que se hubiesen acostado y les dijo: ya sé que el Señor os ha dado esta tierra, que nos ha invadido vuestro terror y que todos los habitantes de esta región han temblado ante vosotros, porque nos hemos enterado de cómo el Señor secó las aguas del mar de las cañas delante de vosotros a vuestra salida de Egipto, y lo que habéis hecho con los dos reyes amorreos del otro lado del Jordán, Sihón y Og, a quienes entregasteis al anatema. Al oírlo, ha desfallecido nuestro corazón y no se encuentra nadie con aliento para hacerlo frente, porque el Señor, vuestro Dios, es Dios tanto arriba en los cielos como abajo en la tierra. Juradme, pues, ahora por el Señor, ya que os he tratado con bondad, que vosotros también trataréis con bondad a la casa de mi padre, y dadme una señal segura de que respetaréis la vida de mi padre y de mi madre, de mis hermanos y mis hermanas y de todos los suyos, y de que libraréis nuestras vidas de la muerte. Los hombres le respondieron: muramos nosotros en vez de vosotros, con tal de que no divulguéis nuestra presencia. Cuando el Señor nos haya entregado a la tierra, te trataremos a ti con bondad y lealtad. Ella los descolgó con una cuerda por la ventana, pues su casa estaba en la pared de la muralla y vivía en la misma muralla. Les dijo: id hacia la montaña, para que no os alcancen los que os persiguen. Estad escondido ahí 3 días, hasta que vuelvan los perseguidores. Después podéis seguir vuestro camino. Los hombres respondieron: nosotros cumpliremos ese juramento que nos has exigido. Cuando entremos en el país, tendrás esta señal. Atarás este cordón de hilo escarlata a la ventana por la que nos has descolgado, y reunirás junto a ti en casa a tu padre, a tu madre, a tus hermanos y a toda la familia de tu padre. Si alguno sale fuera de las puertas de tu casa, caiga su sangre sobre su cabeza. Nosotros seremos inocentes, pero la sangre de todos los que estén contigo en casa caiga sobre nuestras cabezas. Si alguien pone su mano sobre ellos, más si divulgas nuestra presencia, quedaremos libres del juramento que nos has exigido. Ella respondió: sea según vuestras palabras, y les dejó marchar. Cuando se fueron, ella ató el cordón escarlata a la ventana. Marcharon ellos y se metieron en el monte. Se quedaron ahí 3 días, hasta que regresaron los perseguidores. Estos los habían buscado por todo el camino, pero no lo encontraron. Entonces los dos hombres volvieron a bajar del monte, pasaron el río y fueron donde estaba Josué, hijo de Nun, a quien contaron lo que les había ocurrido. Dijeron a Josué: cierto que el Señor ha puesto en nuestras manos toda la tierra, todos los habitantes del país tiemblan ya ante nosotros. Palabra de Dios.
1: Te alabamos, Señor.
0: El hombre es justificado por las obras, no solo por la fe. ¿Acaso no fue Rahab justificada por las obras al acoger a los mensajeros y hacerlos salir por otro camino?
1: Así como el cuerpo sin espíritu está muerto, así también la fe está muerta sin las obras.
0: Por la fe no pereció con los incrédulos Rahab, la meretriz, por haber acogido amistosamente a los exploradores del pueblo de Dios.
1: Así como el cuerpo sin espíritu está muerto, así también la fe está muerta sin las obras.
0: Continuamos con la patrística, la segunda lectura que es tomada de la carta de San Ignacio de Antioquía, obispo y mártir a los romanos.
1: De nada me servirán los placeres terrenales ni los reinos de este mundo. Prefiero morir en Cristo Jesús que reinar en los confines de la tierra. Todo mi deseo y mi voluntad están puestos en aquel que por nosotros murió y resucitó. Se acerca ya el momento de mi nacimiento a la vida nueva. Por favor, hermanos, no me privéis de esta vida. No querráis que muera. Si lo que yo anhelo es pertenecer a Dios, no me entreguéis al mundo ni me seduzcáis con las cosas materiales. Dejad que pueda contemplar la luz pura. Entonces seré hombre en pleno sentido. Permitid que imite la pasión de mi Dios. El que tenga a Dios en sí entenderá lo que quiero decir y se compadecerá de mí, sabiendo cuál es el deseo que me apremia. El príncipe de este mundo me quiere arrebatar y pretender arruinar mi deseo que tiende hacia Dios. Que nadie de vosotros, los aquí presentes, lo ayude. Poneos más bien de mi parte, esto es, de parte de Dios. No querráis a un mismo tiempo tener a Jesucristo en la boca y los deseos mundanos en el corazón. Que no habite la envidia entre vosotros, ni me hagáis caso si, cuando esté aquí, os suplicare en sentido contrario. Haced más bien caso de lo que ahora os escribo, porque os escribo en vida, pero deseando morir. Mi amor está crucificado y ya no queda en mí el fuego de los deseos terrenos. Únicamente siento en mi interior la voz de una agua viva que me habla y me dice: ven al Padre. No encuentro ya deleite en el alimento material ni en los placeres de este mundo. Lo que deseo es el pan de Dios, que es la carne de Jesucristo, de la descendencia de David, y la bebida de su sangre, que es la caridad incorruptible. No quiero ya vivir más la vida terrena, y esto deseo será realidad en vosotros, lo querréis. Os pido que lo querráis, y así vosotros hallaréis también benevolencia. En dos palabras resumo mi súplica: hacedme caso. Jesucristo os hará ver que digo la verdad. Él, que es la boca que no engaña, por la que el Padre ha hablado verdaderamente. Rogad por mí para que llegue a la meta. Os he escrito no con criterios humanos, sino conforme a la mente de Dios. Si sufro el martirio es señal de que me queréis bien, de lo contrario es que me habéis abandonado, aborrecido. Acordaos en vuestras oraciones de la iglesia de Siria, que, privada ahora de mí, no tiene otro pastor que el mismo Dios. Solo Jesucristo y vuestro amor harán para que con ella el oficio de obispo. Yo me avergüenzo de pertenecer al número de los obispos. No soy digno de ello, ya que soy el último de todos y un abortivo. Sin embargo, llegaré a ser algo si llego a la posesión de Dios por su misericordia. Os saluda mi espíritu y la caridad de las iglesias que me han acogido en el nombre de Jesucristo, y no como a un transeúnte. En efecto, incluso las iglesias que no estaban en mi itinerario corporal acudían a mí en cada una de las ciudades por las que pasaba. De la carta de San Ignacio de Antioquía, obispo y mártir a los romanos.
0: Ahora me alegro de los padecimientos que he sufrido por vosotros,
1: y voy cumpliendo en favor del cuerpo de Cristo, que es la iglesia, las tribulaciones que aún me quedan por sufrir con Cristo en mi carne mortal.
0: Con este fin me esfuerzo y lucho, contando con la eficacia de Cristo que actúa poderosamente en mí.
1: Y voy contemplando el favor del cuerpo de Cristo, que es la Iglesia, las tribulaciones que aún me quedan por sufrir con Cristo en mi carne mortal.
0: Oremos, Dios nuestro, de quien todo bien procede, concédenos seguir siempre tus inspiraciones para que tratemos de hacer continuamente lo que es recto y con tu ayuda lo llevemos siempre a cabo por nuestro Señor Jesucristo, tu Hijo.
1: Amén.
0: Bendigamos al Señor.
1: Demos gracias a Dios.
0: Feliz tarde para todos.
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0: 12 del mediodía.
1: 12 del mediodía.
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3: En el Ángelus reflexionamos sobre la gracia divina y la importancia de la fe en nuestras vidas. Nos preparamos para los sagrados alimentos. Les invitamos a hacer un alto y honrar a nuestra Madre María, recordándole aquellos momentos de gozo en la que viene la salvación a nosotros por medio de su Hijo Jesucristo. Oremos junto a nuestro sexto arzobispo, Su Excelencia, Monseñor José Vicente Nácher Tatay.
4: El trabajo, Señor, de cada día, no sea por tu amor santificado. Convierte su dolor en alegría, de amor que para dar tú nos has dado. Oremos a Nuestra Señora con la oración del Ángelus. El ángel del Señor anunció a María y concibió por obra y gracia del Espíritu Santo. Dios te salve María, llena eres de gracia, el Señor está contigo. Bendita tú eres entre todas las mujeres, y bendito es el fruto de tu vientre, Jesús. Santa María, Madre de Dios, ruega por nosotros pecadores, ahora y en la hora de nuestra muerte. Amén. He aquí la esclava del Señor. Hágase en mí según tu palabra. Dios te salve María, llena eres de gracia, el Señor está contigo. Bendita tú eres entre todas las mujeres, y bendito es el fruto de tu vientre, Jesús. Santa María, Madre de Dios, ruega por nosotros pecadores, ahora y en la hora de nuestra muerte. Amén. Y el Verbo se hizo carne y habitó entre nosotros. Dios te salve María, llena eres de gracia, el Señor está contigo. Bendita tú eres entre todas las mujeres, y bendito es el fruto de tu vientre, Jesús. Santa María, Madre de Dios, ruega por nosotros pecadores, ahora y en la hora de nuestra muerte. Amén. Ruega por nosotros, Santa Madre de Dios, para que seamos dignos de alcanzar las promesas de nuestro Señor Jesucristo. Oremos. Infunde, Señor, tu gracia en nuestras almas, para que, habiendo conocido por el anuncio del ángel la encarnación de tu Hijo, Jesucristo, lleguemos por su pasión y su cruz a la gloria de la resurrección. Por el mismo Jesucristo, nuestro Señor. Amén. Gloria al Padre y al Hijo y al Espíritu Santo, como era en el principio, ahora y siempre, por los siglos de los siglos. Amén.
3: Procuremos durante lo que nos resta de este día hacer de nuestro trabajo oración y de nuestra oración trabajo fecundo, confiando en la misericordia de Dios que nos invita a ser valientes y humildes como la Virgen María. Hemos orado el Ángelus en la voz de nuestro sexto arzobispo, Su Excelencia, Monseñor José Vicente Nácher Tatay.
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1: Del mediodía, Jessica López desde Radio Luz San Pedro Sula nos informa que la Escuela Católica Madre María Luisa celebró su 33 aniversario de formar buenos profesionales al servicio del país.
2: Queridos radioescuchas, y es que el Centro Educativo Madre María Luisa está celebrando su aniversario número 33. Al lado mío se encuentra Sor Gladys Lagos, quien es la directora de este centro educativo, y nos va a comentar cómo se siente, Sor, de estar celebrando un año más de fundación.
3: ¿Cómo diría? Dando gracias a Dios por este regalo, porque estar celebrando 33 años, se dicen bien fácil, ¿no? Pero como ven, hemos pasado tantas cosas, tan éxito, fracaso, alegrías, porque de verdad también Dios nos ha llamado a muchas exalumnas al cielo, a la casa del Padre. Entonces, pues quieras que no, de todo ha habido en el colegio, ¿no? Como digo, triunfos, alegrías, y de todo. Pero de verdad, saber 33 años que han pasado tan rápido, ¿no? De verdad que es una alegría que no se puede expresar, de ver a estos niños cada día crecer, cada día estudiar, ver muchos profesionales que ya tenemos, ¿qué te diría? Tenemos pues que ingenieros, psicólogos, de todo tenemos aquí. Entonces nos hemos sentido orgullosas de ver de que hemos tratado el Colegio Madre María Luisa de tener, de escoger y de recibir a profesores de excelencia. Porque si ves, nuestro lema es por Honduras. Caminamos, educamos en valores y excelencia. Entonces esto lo hemos cuidado. Hasta estos 33 años, das lo mejor a nuestros alumnos, das lo mejor a nuestros padres, en todos los valores, en la fe, en la entrega, en el servicio, en el estudio, en la responsabilidad, sobre todo también muchísimo en la honradez. Tanto a la hora de hacer examen, tanto al decir las cosas, es la base, ¿no? Para que estos futuros jóvenes hondureños, de verdad, hagan el cambio en este tiempo, en la juventud. Y vemos que tenemos niños pequeñitos, desde los pequeñitos pues lo encaminamos y damos lo mejor para ellos. Como decía el Padre en la Eucaristía, pues estamos siempre tratando de apoyarlos en todas sus necesidades, en todo lo que sucede a cada niño, estar preocupados, digamos, con sus familias, con los profesores, con cada alumno que camina, con todos sus problemas, con todas sus necesidades, acompañar. Entonces, no solamente estamos, nos dedicamos a lo intelectual, no, también va lo intelectual, va lo religioso, va lo moral, va el servicio y va la entrega.
4: Para la Red Católica Nacional de Noticias de Honduras, les informó Jessica López.
1: Dieciséis del mediodía, 27 grados centígrados la temperatura aquí en Siguatepeque. Me imagino que en la mayoría del país pues las temperaturas son muy altas. Continuamos con la información, por supuesto, Radio Luz San Pedro Sula. Ahora pasamos también a la información de Radio Santa María y Telecristo. El compañero Hermes Javier Sánchez informa que el Instituto Católico Nuestra Señora de la Esperanza realiza aportes importantes a la Iglesia. En cuanto a eso, la hermana religiosa Ana María, subdirectora del Instituto, nos amplía detalles.
5: Muy buenas, hermanos, bendiciones a cada uno de ustedes. Estamos aquí en el Instituto Católico Nuestra Señora de la Esperanza con la subdirectora, la hermana Ana María, que se encuentra en estos momentos y nos va a hablar sobre el aporte que hace el Instituto Católico a la Iglesia Católica en la cual ellos participan. Muy buenos días, hermana Ana María.
6: Buenos días, profe. Un gusto saludarlo y saludar también a todos sus oyentes. Es un gusto tenerlos por acá en nuestra institución.
5: Hermana Ana María, ¿en qué forma ha participado con sus alumnos? Porque hay en este instituto en educación prebásica, la básica y también está la parte media.
6: Así es. bueno, el aporte que nosotros como institución a la iglesia, pues desde el año 2022 estamos participando en lo que es las Santas Eucaristías en el Santuario Nuestro Señor de Intibucá. La formación que se da acá en el instituto es formación en valores cristiana, religiosa. Se les prepara en los diferentes sacramentos de la Eucaristía, bautismo y confirmación. Tratamos de inculcar a nuestros estudiantes la fe desde la religión católica. A través del sistema preventivo, nosotras somos salesianas, estamos inculcándole la razón, la religión y el amor. En base a estos tres pilares que nosotros como católicas, religiosas, salesianas, predicamos, tratamos de inculcarle a los alumnos. Colaboramos en la parroquia hasta donde se nos permite, llevando a nuestros estudiantes a los sacramentos, a la recepción de los sacramentos y sobre todo a la Eucaristía.
5: En este mitad de año, estamos en junio, prácticamente ya se han pasado dos periodos académicos. ¿Cómo va la parte académica de los alumnos y también la parte espiritual? Si ellos están anuentes, los padres de familia también, en participar en todo lo que usted ha manifestado.
6: Pues gracias a Dios, la parte académica, como todo centro educativo, es una lucha constante, ¿verdad? La falta de interés de parte de los estudiantes, que esto no es solo acá, sino en todos los centros, ¿verdad? Pero tratamos la manera de que nuestros estudiantes tomen conciencia de la importancia de la preparación académica. Pues en el proceso que estamos han respondido, gracias a Dios, en una mayor parte, pero como siempre es un reto, ¿verdad? En la parte espiritual, pues tenemos, ya recibió algunos niños el sacramento del bautismo. Estamos preparando un aproximado de 15 a 20 jóvenes para el sacramento de confirmación, 25 niños para el sacramento de primera comunión. Entonces estamos en ese proceso. Se han hecho también los retiros espirituales en todos los grados, desde prebásica hasta media, y en agosto pues que tenemos el retiro de padres de familia. Los docentes pues realizan su retiro al inicio de año, antes del ingreso de los alumnos, ¿verdad? Eso es lo que estamos haciendo hasta hoy.
5: Qué excelente, hermana. Ya para finalizar, ¿cómo están los preparativos para la semana del estudiante en la institución educativa?
6: Bueno, pues estamos en la elección de la novia del estudiante. Tenemos 4 candidatas de séptimo, octavo, noveno, décimo y undécimo. Ellas están en esa preparación para hacer la elección el día viernes. El día viernes vamos a celebrar el día del estudiante y ahí se va a elegir a la novia del estudiante.
5: Muy bien, hermana, muchas gracias, ¿verdad?, por el aporte que ha hecho a la Red Nacional Católica de Noticias. Informó Hermes Javier Sánchez desde los estudios de La Voz Católica, Radio Santa María.

0: próximo fin de semana, dentro de dos fines de semana, el 27 y el 28, ¿verdad? Es la Jornada Nacional de la Juventud en el Progreso Yoro. Así que vamos a conocer algunos preparativos que se han hecho en la parroquia San Gaspar de la ciudad de Taulabé. Una entrevista que he logrado con el padre Denis Calix, quien nos habla un poco acerca de lo que ha sido esta preparación de estos jóvenes. Por supuesto, la guía espiritual necesaria que se tiene durante este proceso, pues es un encuentro verdadero con Jesucristo, no es una fiesta de jóvenes, es un encuentro de jóvenes con Jesucristo. Vamos a escuchar lo que nos decía el padre Denis Calix, párroco de la iglesia San Gaspar de Taulabé.
1: Con el padre Denis Calix, padre, está todo preparado en la parroquia San Gaspar para lo que será este encuentro de jóvenes allá en la Ceiba, en Progreso.
2: Progreso.
1: La Jornada Nacional de la Juventud.
2: Muy bien, gracias por la entrevista. Y bueno, sí, la parroquia pues está preparando, los jóvenes, la pastoral juvenil, los líderes han estado trabajando en la que es la cuestión logística de preparar el transporte. Y curiosamente, pues este sábado tenemos la prejornada juvenil parroquial. Es una prejornada que lleva como temática preparar a los jóvenes que van a asistir a la Jornada Nacional, pero también ayudar a aquellos que por diversas circunstancias no podrán asistir, también no dejarles pues ahí sin ese vacío de una experiencia así con los demás jóvenes. Entonces, este sábado tendremos la prejornada en la comunidad de Cerro Azul a las 8 de la mañana, procesión del Santísimo, tenemos un tema, confesiones, Santa Eucaristía, y de mediodía abajo, por la tarde, pues un tiempo de esparcimiento, de recreación, ya que la comunidad pues tiene esta característica de río, cascada, entonces un ambiente pues para pasarlo bien y disfrutarlo también.
1: Padre, el apoyo de la parroquia es esencial, de los feligreses a los jóvenes, no solo desde las oraciones, también la parte económica, porque pues la mayoría están en estos grupos y no cuentan con el recurso.
2: Bueno, en este punto, gracias a Dios, los jóvenes han tenido el apoyo no solo de sus padres, como lo dice usted, sino también de líderes, delegados, catequistas, algunos que incluso se comprometen a acompañarlos en el viaje para este punto de asesoría, de que no anden solos. Su servidor va a ir también, pero tenemos dos buses que van a ir, entonces hay una logística ciertamente para esto. Entonces prácticamente no se ha sentido como un aislamiento, al contrario, hay un acompañamiento y bueno, para adelante en este punto.
1: ¿Ha dado fruto el trabajo del entonces diácono, padre Elí?
2: Pues claro, la semilla se siembra y pues se va custodiando, se va acompañando y como cuando dijo Gamaliel, se de Dios, pues no se perderá. Entonces la huella de Dios por medio de sus ministros siempre queda ahí. Entonces eso ha ido creciendo y gracias a Dios ha estado sólido el ambiente de la pastoral juvenil y los chicos han aprendido este punto a no esperar de que uno les esté motivando, sino esperan acompañamiento. Y a mí me llama la atención porque son jóvenes muy maduros que, padre, mire, queremos hacer esto, queremos hacer aquello, queremos hacer lo otro. Entonces, no es que hay que ponerle freno a veces, sino que hay que saberles orientar. Y a mí me gusta eso porque a veces, mi caso, yo soy párroco, soy solamente yo en la parroquia, entonces hay muchos puntos que yo tengo que tratar y a veces se me escapan ciertas realidades. Entonces, en ellos he descubierto esa madurez, que entienden que cuando van me proponen y son capaces de esta creatividad y de este impulso de liderazgo también dentro de la pastoral juvenil. Entonces en ese punto no me puedo quejar, al contrario, prácticamente ellos han estado llevando la batuta, yo he estado acompañándoles.
1: Hay una cosa importante que yo vi durante el tiempo de esta caminata a Haití, que la participación de los jóvenes fue muy fuerte. siempre está abierto el llamado a los demás jóvenes que por curiosidad, ¿no? Por afinidad, quisieran llegar a formar parte de la pastoral.
2: Claro, ellos siempre están en las realidades digitales. A veces a mí me ponen ahí pues a que hacer algunos videos y claramente pues no soy mucho de esto, pero tengo que hacerlo en el ambiente de ellos. Y bueno, esto genera en ellos pues esa simpatía, como decía usted, esa curiosidad, ese querer ver. Entonces, hay muchos jóvenes que han llegado precisamente por este punto de abrirles el espacio, de acompañarles y a veces pues estar con ellos en puntos decisivos de su vida, incluso para poder discernir y poder ver la voluntad de Dios. Entonces, está abierto el espacio para todos los jóvenes. Curioso que han llegado jóvenes que no son católicos, han llegado jóvenes que de repente estaban alejados un poco de la práctica de la fe. Y eso es de infinita alegría, pues no solo para mí, sino para Dios y para toda la comunidad.
0: Ya regresamos, vamos a ir a la primer pausa, la pausa comercial que tenemos pendiente. En un momento regresamos con más información aquí en el noticiero de la Red Nacional Católica de Noticias.
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2: 12:30 del mediodía.
3: 12:30 del mediodía.
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0: Saludamos a todos nuestros compañeros que ya están conectados. Por supuesto, Radio Luz Cortés, Radio Luz San Pedro Sura, Suyapa Medios, también San Jorge Multimedios de Olanchito, Radio San Miguel de Marcala, también Radio Telecristo y Santa María. No sé si se me olvida alguno. Ya están, por supuesto, transmitiendo a nivel nacional. Quiero decirles que la Jornada Nacional de la Juventud es el 21, no es el 28, como yo decía. Es el 20 y 21 de junio, o sea, estamos prácticamente a unos 10, 11 días para lo que es la Jornada Nacional de la Juventud, que hay que decir que se esperan 40 mil personas. Vamos a ver cómo le va a la Ciudad del Progreso con un número mayor de 20 mil personas. Es una ciudad grande, así que esperamos que salga todo bien. Las comunidades eclesiales de base, celebraron el domingo 31 de mayo la solemnidad de la Santísima Trinidad, el Día del Animador. El coordinador arquidiocesano Manfredo Fanjardo nos detalla la información con Jessica López de Radio Luz San Pedro Sula.
1: Vamos a brindarle detalles acerca del Día del Animador de las Comunidades Eclesiales de Base. Al lado mío se encuentra Manfredo Fajardo, quien es el coordinador arquidiocesano y también el coordinador a nivel nacional de las Comunidades Eclesiales de Base, y nos va a brindar detalles acerca de ese papel tan importante que juega el animador dentro de la CEPS.
2: Muy buenos días, hermana Jessica. Es un gusto saludarla y saludar a toda la audiencia de nuestra iglesia. Este día domingo que acaba de pasar, en la solemnidad de la Santísima Trinidad, hemos celebrado el Día del Animador de las Comunidades Eclesiales de Base. Ya llevamos 4 años a nivel nacional, a nivel de Honduras, celebrando como un día unificado para todos los animadores esta hermosa fiesta.
1: Exacto, y pues también vamos a detallar, Manfredo, pues cuáles son esas funciones que tiene el animador dentro de las comunidades eclesiales de base.
2: Bueno, el animador tiene un papel muy, muy trascendental en nuestras comunidades, ya que es el que anima, como su nombre lo dice, el que anima, el que le da vida a la comunidad eclesial de base, siendo un instrumento del Espíritu Santo. Entonces, el animador ha de ser aquella persona que pastorea a todos los miembros de esa comunidad. Y lo hermoso es que es una comunidad formada por vecinos, hermanos que viven cerca de una localidad X, y el animador los visita, el animador prepara las reuniones, el animador hace asignaciones dentro de los miembros, porque en la comunidad tratamos de que todos tengan un papel de participación, que todos tengamos espacio de participación y que no solamente asistan. Entonces el animador es el encargado de prepararse él espiritualmente, de preparar la reunión, el texto bíblico, la iluminación doctrinal que tenemos siempre, y de motivar la vida para un compromiso.

0: compromiso comunitario.
1: Exacto, ¿y cuál sería ese mensaje que usted enviaría pues a los animadores? Sabemos que son muchísimos los que pertenecen a nuestra arquidiócesis de San Pedro Sula.
0: Bueno, felicitarles por su día, por nuestro día, y agradecerles por esa tarea, por esa misión que llevan a cabo todas las semanas, por motivar a los hermanos que pertenezcan y que tengan una vida activa dentro de nuestra parroquia, y decirles que sigamos adelante, que esta misión, si el Señor nos las ha concedido, es porque Él nos acompañará, Él está con nosotros y Él nos dará los dones y los talentos que necesitamos para motivar a todos los miembros de nuestras comunidades eclesiales de base. Así que a seguir adelante, a seguir la lucha, que hoy más que nunca este mundo necesita que muchos animadores sean sal y luz de esta sociedad.
1: Exacto, y ya para finalizar, el apoyo también de los sacerdotes es muy importante.
0: Claro, la iglesia como comunidad eclesial de base se entiende que todos tenemos un papel de protagonismo, ¿verdad?, dentro de la comunidad eclesial de base. Todos los párrocos de las parroquias, valga la redundancia, y sacerdotes son los miembros de las comunidades eclesiales de base, son los principales. Sabemos que por su tiempo no pueden estar, pero ellos tienen una función de acompañar, de pastorear y de alimentar espiritualmente a las comunidades.
2: Para la Red Católica Nacional de Noticias de Honduras, les informó Jessica López.

0: Son las 12:37 del mediodía. Mario Centeno de Senaos Copeco nos da la información sobre las condiciones climáticas que regirán en este día para el territorio nacional.
1: Muy buenos días, las condiciones del tiempo para hoy, martes 9 de junio. Tenemos la tormenta tropical Cristina y cuya circulación nos está transportando humedad tanto del Pacífico como del Mar Caribe al territorio nacional, generando abundante nubosidad, vientos rachados, lluvias y chubascos de débiles a moderados, acompañadas de actividad eléctrica, con los mayores acumulados en sectores del suroccidente, sur, el centro y el suroriente del país. El oleaje en el Caribe de 1 a 3 pies, sobre el Golfo de Fonseca de 3 a 5 pies con máximos de 8 pies de altura. A continuación, las temperaturas por departamento.

0: recordamos que este pasado 7 de junio se registró un fuerte sismo de 7.8 que afectó a Indonesia, Filipinas y Malasia a 70 kilómetros de Polomodoc, Cotabato Sur, Filipinas. Este presentó un oleaje luego del mar que fue de los 80 centímetros con olas de 80 centímetros a 3 metros de alto en las prefecturas de Japón también. Otro terremoto registrado en la cadena de fuego del Pacífico. Bien, continuamos con más información cuando son las 12:39 del mediodía. Lilian Flores de Suyapa Medios nos informa que el decanato de la Inmaculada Concepción de María realizó la procesión del Corpus Christi, en la cual participaron 7 parroquias de la ciudad.
1: El sábado por la tarde, como ya es tradición cada año, el decanato Inmaculada Concepción de Comayagüela Norte, conformado por 7 parroquias, realizó una procesión para celebrar la solemnidad de Corpus Christi. En esta ocasión, la parroquia María Auxiliadora fue la anfitriona. El recorrido con Jesús Sacramentado inició en la entrada a la colonia Campo Cielo, hasta llegar a la cancha de fútbol del mismo lugar, donde se celebró la misa. En la homilía, Fray Carlos Matías, vicario de la parroquia Sagrada Familia, enfatizó que en la Santa Eucaristía está presente Jesús.
2: Queridos hermanos, cuando nos ponemos de rodillas ante Jesús Eucaristía, vamos a estar de pie ante las ideologías que son nuestra contracorriente. Vamos a estar de pie ante las dificultades, ante los problemas, ante los sufrimientos. Por eso, formulémonos este propósito serio, ¿verdad? Hagámonos este hábito de ser adoradores de Jesús Eucaristía.
1: La feligresía, que llena de esperanza realizó este peregrinaje, reconoció cómo Jesús, el pan vivo bajado del cielo, actúa en sus vidas.
3: Para mí ha sido una gran maravilla, ¿verdad? Ha sido un gran ejemplo. Cada día, cada año es un gran ejemplo que llevamos, ¿verdad? Una alegría, gozo de ver a Jesús presente, ¿verdad? En cada uno de nosotros, en la fe que tenemos para llevar a Jesús en nuestro corazón. Porque sabemos que Él, ¿verdad? Él es el que viene presente, está vivo en la Eucaristía. ¿Verdad? Es Jesús que está ahí.
4: Estamos renovados y estamos con más fuerza porque el Señor nos da la fuerza para seguir adelante y, como dijo el padre Monchito, va que no, el Señor venía adelante ¿verdad? De la congregación, ¿verdad? De la Iglesia Católica, y nosotros veníamos dando el testimonio con cantos y alegrías, alegres signos, ¿verdad? De la parroquia, y entonces para mí, ¿verdad? Es un honor servir a la Iglesia.
1: Niños, jóvenes y adultos celebraron su fe cristiana y juntos como iglesia peregrina acompañaron a Jesús Eucaristía, que bendijo las calles por donde pasó y a cada familia que salió a su encuentro.
5: Este fue un informe de Lilian Flores desde Suyapa Medios para la Asociación Católica de Honduras.
0: Continuamos con el informativo de la Red Nacional Católica de Noticias, San Jorge Multimedios, y nuestra compañera Patricia Reyes nos informan que el pasado domingo 7 de junio en la ciudad de Olanchito Yoro se realizó la marcha por la paz de la parroquia San Jorge. El párroco Eugenio Aldana y nos informa.
6: En párroco Eugenio Guadalupe Aldana, hoy que pues hemos ofrecido al Señor esta hermosa procesión, usted dijo en la homilía, Jesús, el corazón y el pueblo, esa paz que debemos de tener nosotros y brindar para cada quien. ¿Cuál ha sido el objetivo y el propósito para nuestras redes sociales, nuestro medio de comunicación como esa meca de esta caminata? Que el día de hoy, pues domingo 7 de junio, la Iglesia Católica de la Parroquia San Jorge se ha unido.
7: Bueno, el propósito es primero la oración. Y segundo, darnos a escuchar, pues, que alzar un poco la voz por los que no tienen voz. y hacer conciencia a nuestra sociedad de la importancia de promover la paz, cada uno en lo que pueda. No dejar todo a las autoridades, sino que todos podemos ser, con nuestro ladrillito podemos poner una edificación de paz. Eso es lo que buscamos, que todos nos comprometamos a ser trabajadores por la paz. Jesús nos dice, los que trabajan por la paz son llamados hijos de Dios. Entonces, todos tenemos que cumplir este llamado que tenemos a ser hijos verdaderos de Dios, que hace surgir su sol sobre malos y buenos, como dice Jesús mismo. Eso es lo que hemos pretendido, por un lado la oración y por otro lado la concientización. Los símbolos eran una camiseta ensangrentada que representa a las víctimas, una paloma que significa el Espíritu Santo, que es el artífice de paz en los corazones, y una balanza que es la justicia, porque sin justicia no hay paz. Son las tres símbolos principales. Yo creo que se hicieron todos menos Santa Bárbara y creo que Arenal. Esos dos faltaron, desgraciadamente, pero todos los demás aquí andaban. Estoy contento. En primer lugar, agradecer, porque realmente algunos viajaron bastante, se sacrificaron mucho, y es mi agradecimiento de parte de la Iglesia, y que Dios haga fecundo este esfuerzo. O sea, uno entrega lo que puede y Dios escucha nuestra oración y va abriendo caminos en los corazones y iniciativas para promover la paz. Aquí en Olanchito, cuánto me gustaría que empezara a haber más iniciativas en favor de la paz. Por ejemplo, dentro de poco tendremos la formación que vienen a darnos de la Comisión Nacional de Ecología Integral. Ecología integral significa que no haya desechados en la sociedad. No solo el desecho de la basura que tiramos en la creación de Dios. Ecología integral es que no haya, digamos, seres humanos considerados como basuras. Porque ahí empieza la injusticia y ahí habrá violencia tarde o temprano. Entonces nos van a venir a dar una charla, una formación el 18 de julio de 8 a 4. Sobre este tema tan importante, y de ahí empezaremos a hacer iniciativas en favor de la ecología integral, condición para la paz.
1: Desde la diócesis de Lloro les informó Patricia Reyes.
0: Del mediodía, Maritza Rivera de Radio Luz San Pedro Sula nos informa que la neuropsicóloga Vanessa Álvarez nos platica sobre la salud mental en los estudiantes.
8: Nos encontramos con la licenciada Vanessa Álvarez, neuropsicóloga educativa. Licenciada, ¿a qué podemos llamar salud mental de los estudiantes en este momento en que sabemos que ellos tienen muchos conflictos en las instituciones educativas?
9: Bueno, salud mental podemos llamar a su estado emocional de bienestar psicológico, en el cual nuestros chicos pueden realizar cada una de sus actividades cumpliendo con los objetivos diarios y que lo hagan de la mejor manera.
8: ¿De qué manera podemos saber que un joven ha perdido esa salud mental o que tiene algún problema de salud mental?
9: Hay diferentes síntomas, si lo queremos ver así, cuando nuestros chicos se encuentran bajo estrés, ¿verdad?, que genera que la salud mental se pierda en algún momento. Pueden ser situaciones académicas, un estrés innecesario, puede ser también lo que es situaciones familiares, pueden generar este malestar en nuestros chicos. Y algunas situaciones que podemos ver en cuanto a lo que son los síntomas, es la habilidad emocional, cuando nuestros muchachos cambian de un estado a otro, ¿verdad? De repente estaba alegre y ahora pues me encuentro que estoy triste o estoy gritando o estoy pegando, o en algunos casos también cambia lo que es baja mucho lo que es el rendimiento académico, en algunos otros casos también duermen de más o no duermen, comen de más o también no comen. Pueden ser señales que como padres nosotros podemos identificar, podemos ver y estar atentos a ellos para evitar situaciones peores también.
8: Así es. ¿Y de qué manera podemos proteger el bienestar psicosocial de estos jóvenes, tanto los padres de familia como los maestros en los centros educativos?
9: Pues primeramente, estar igual, atentos a cada una de las señales que mencioné anteriormente, poder ver si hay cambios significativos. En algunos casos, muchos de los cambios no se pueden ver a simple vista, pero también tratar de ser amigos de nuestros estudiantes, tratar de no solamente ser padres, sino que acercarnos a nuestros chicos y que ellos puedan sentir que en el hogar es un espacio seguro para que puedan compartir. Porque lastimosamente, como padres, como adultos, se nos olvida que nuestros muchachos sienten. Y la salud emocional, la salud mental es indispensable, porque si la cabeza no está bien, lo demás pues no lo estará.
10: Para la Red Nacional Católica de Noticias, informó Mirza Rivera.
0: 9 del mediodía desde aquí de Siguatepeque en los 91.5 FM Radio Juan Pablo II, transmitiendo para toda la zona central y también para encadenados con todos los hermanos de la Red Nacional de Medios Católicos de Honduras. Nuestra compañera Lilian Flores de Suyapa Medios informa que Monseñor José Vicente Nachertatay visitó la comunidad de La Venta Francisco Morazán en el marco de la fiesta patronal de San Antonio de Padua.
1: En el marco de su fiesta patronal en honor a San Antonio de Padua, La Venta del Sur Francisco Morazán recibió la visita de Monseñor José Vicente Nacher, quien confirió el sacramento de la confirmación a un grupo de 53 personas, entre ellas jóvenes y adultos. Este municipio pertenece a la parroquia Nuestra Señora del Rosario de Sabana Grande, a cargo del padre Freddy Solórzano, quien reconoció que los confirmados son nuevos servidores de Cristo.
11: Que nuestros jóvenes digan sí, y gracias también al esfuerzo de los catequistas, pues gracias a Dios se han confirmado. Todos estos jóvenes son la esperanza de la iglesia, son el presente de la iglesia, y sin ellos pues la iglesia como que va disminuyendo, va caducando, pero no es así. La iglesia está viva, la iglesia sigue viva, como decía el Papa Benedicto, de feliz memoria, y a Dios gracias con esta juventud, con nuestros catequistas, delegados y fieles comprometidos, la iglesia se mantiene viva. Bendito sea el Señor.
1: Luego de confirmar su fe, los jóvenes son conscientes que esto conlleva un gran reto en sus vidas.
12: Me comprometo a renovar mi fe, me comprometo a ser una mejor persona y a unirme más a la iglesia, que esto sea solo el comienzo de ser una mejor persona y que la luz del Señor caiga en mí y me haga ser una mejor persona y me renueve.
13: Comprometerme más a venir a la iglesia, servir más a Dios, comportarme ya un poco más maduro, ya no tener las mismas actitudes con mis padres y ser una buena persona, tanto con mi familia como con las demás personas.
1: En la homilía, Monseñor Nacher enfatizó a los confirmados la importancia de recibir al Espíritu Santo en este y en todos los sacramentos. Además, resumió la relación entre Eucaristía y sacramentos en tres palabras: comulgar, permanecer y compartir.
5: Este fue un informe de Lilian Flores desde Suyapa Medios para la Asociación Católica de Honduras.

0: 12:52 del mediodía, hacemos un recorrido por las notas internacionales, las noticias más importantes, por supuesto, la visita del Papa a España, una visita muy esperada por todos los españoles. Marco Calix nos brinda esta información.
1: El obispo auxiliar de Quito, Ecuador, Monseñor Daniel Echeverría, celebró la solemnidad del Corpus Christi, animando a los católicos a mostrar al mundo que la presencia eucarística de nuestro Dios es lo que da sentido a toda creación. A su llegada a Barcelona, tras un paso más de 3 días por Madrid, el Papa León XIV dirigió el rezo de la hora media en la Catedral de la Santa Cruz y Santa Eulalia de Barcelona y pronunció una homilía que dejó a todos con mucha esperanza. León XIV dedicó la mañana de este martes en Madrid a agradecer el trabajo de los miles de voluntarios que han hecho posible la organización de su viaje apostólico a España y puso rumbo a Barcelona para tocar los vestigios milenarios de la arraigada fe cristiana de España. Los obispos católicos de África condenaron el asesinato de Monseñor Osorio Sitora Afonso, obispo de Quelimane y administrador apostólico de la arquidiócesis de Beira, y reclamaron a las autoridades de Mozambique una investigación para dar con los criminales para que se haga justicia. El cardenal Pierre Batista Pizzaballa, patriarca de Jerusalén, ordenó 4 sacerdotes formados en el seminario Redentoris Mater de Galilea, del Camino Neocatecumenal, el pasado sábado 6 de junio, en la iglesia de los 12 apóstoles del Centro Internacional Domus Galilea. La arquidiócesis de Guayaquil invita a todos los fieles a participar el viernes 12 de junio en la misa en la que el cardenal Luis Cabrera renovará la consagración de Ecuador al Sagrado Corazón de Jesús, realizada el 25 de marzo de 1874. La diócesis de Zacapa, en Guatemala, informó este 8 de junio que el Colegio de Consultores ha elegido al padre Elder Mariano Pineda Cabrera como administrador diocesano hasta que se nombre un nuevo obispo. El Papa León XIV vivió una intensa jornada en la capital española durante su viaje apostólico a España, marcada por reuniones institucionales, encuentros pastorales y gestos de cercanía, y una multitudinaria celebración con la comunidad diocesana de Madrid, que reunió a cerca de 80.000 personas en el emblemático Estadio Santiago Bernabéu del Real Madrid. Los arzobispos de San Antonio y Nueva York hicieron una apuesta amistosa por las finales de la NBA que enfrentarán al mejor de 7 juegos, a los Spurs y a los Knicks. La serie está 2-0 a favor de los segundos y este lunes se juega el tercer partido en el Madison Square Garden. En las noticias internacionales para la Red Nacional Católica de Noticias les informó Marco Calix de Suyapa Medios.

0: mediodía. Continuamos con la información. El padre Luis Jiménez, a quien enviamos un saludo, nos ha enviado este audio de la voz del pastor. Celebramos recientemente la solemnidad del Corpus Christi y hoy en la voz del pastor nos hace una reflexión el padre Luis Jiménez, párroco de la iglesia San Pablo de Siguatepeque.
1: Hemos celebrado con júbilo la fiesta del Corpus Christi, una fiesta que ha sido instituida para reconocer la presencia real de Jesús en la Eucaristía. Pues nosotros decimos que Jesús está presente en la Eucaristía con una presencia real, su cuerpo, su sangre, su alma y su divinidad. Al participar, pues, de esta celebración del Corpus Christi, donde el Señor también ha recorrido las calles de muchos pueblos, ciudades, comunidades de nuestra querida Honduras, hemos presenciado también cómo el Señor transforma nuestros corazones en su paso. Jesús, en el Evangelio de este domingo, nos decía: el que come mi cuerpo y bebe mi sangre tiene vida eterna, y yo lo resucitaré el último día. Es el capítulo 6 del Evangelio de San Juan, donde se nos habla de ese discurso eucarístico. Qué importante es para nosotros acercarnos con amor y devoción a recibir el cuerpo y la sangre de Cristo. El Señor transforma nuestra vida, nos une en una sola familia, pues participando de su cuerpo y de su sangre, también vivimos la comunión dentro de nuestra iglesia, en nuestra sociedad. Pidamos, pues, al Señor esa gracia de no apartarnos de Él, de poder recibirle en cada momento que podamos, y así hacer que nuestra vida se vaya encaminando también a la vida eterna. Cuando el Señor hablaba de estas cosas, algunos discípulos se fueron para atrás, lo abandonaron, y es ahí donde el Señor les preguntará a sus discípulos: ¿ustedes también quieren abandonarme? Y es ahí donde sale Pedro diciendo: Señor, ¿a quién iremos? Tú tienes palabras de vida eterna. Qué bonito, hermanos, saber de que Jesús está allí en el sagrario esperándonos. Está en cada capilla del Santísimo. Allí lo podemos encontrar. Allí podemos hablar con Él, desahogarnos, manifestarle nuestros proyectos, nuestras intenciones, nuestros deseos, para que Él nos inspire, nos ilumine y nos guíe para que vayamos por ese buen camino. Vivamos, pues, cada momento que tenemos cerca de Jesús sacramentado, porque ahí está el mismo Cristo en medio de nosotros.
2: Mensaje del Papa León XIV a través de la red social X.
0: Tarde en punto en el territorio nacional, el Papa León XIV ha escrito en su cuenta de X: en un mundo desgarrado por guerras, divisiones, en una sociedad cada vez más fragmentada e individualista, queremos ser testigos y profetas de unidad, de acogida, de concordia y de paz, incluso a costa de sacrificios y renuncias. Queremos responder nuestro sí, dispuestos en lo que sea necesario, a morir a nosotros mismos, a perdernos para reencontrarnos, a renunciar a lo superfluo para construir sobre lo que es esencial y dura para siempre. Gracias por haber estado con nosotros, a todos los compañeros que se han unido a nuestra transmisión, Radio Luz Cortés, San Pedro Sula, Radio Santa María y Telecristo, también Radio San Miguel de Marcala, también Suyapa Medios y todos los compañeros San Jorge Multimedios que siempre están en esta transmisión a nivel nacional ampliando la señal de este noticiero. Luis Mencía, Gabriel Ríos, Les decimos muchas gracias por haber estado con nosotros desde acá de Siguatepeque en los 91.5 FM de Radio Juan Pablo II. Con permiso, Dios les bendiga.

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25: La paz y la esperanza de nuestro Señor Jesucristo esté con cada uno de ustedes, queridos hermanos y hermanas. Gracias por sus oraciones, gracias por su sintonía, gracias por apoyar estos medios de comunicación de la Iglesia Católica, tanto Suyapa Medios y las diferentes plataformas, como las diferentes radios católicas también que retransmiten este mensaje de descubrir. Hoy voy a hablar, pues estamos en el año misionero, voy a hablar acerca de un elemento esencial y me dirijo a los que están saliendo a misión, a los que hemos sido llamados a misionar y que de una u otra manera estamos anunciando a Jesucristo. Voy a hablar acerca de la espiritualidad del misionero. Cómo este hombre, esta mujer, sea joven, niño, adulto, anciano, puede vivir esa acción misionera nutriéndose. La misión no solamente es dar, la misión no solamente es hablar, la misión es callar, la misión es escuchar, la misión es contemplar. En el Evangelio de San Juan, el capítulo 15, el versículo 5, Jesucristo nos da un principio fundamental sobre esta reflexión, la espiritualidad del misionero. San Juan capítulo 15, versículo 5, dice, yo soy la vid, ustedes los sarmientos. El que permanece en mí y yo en él, ese da mucho fruto, porque separado de mí no pueden hacer nada. Palabra del Señor. Al final me llama la atención. Separados de mí no pueden hacer nada. Por eso hablar de espiritualidad es entender que no me puedo separar de Jesucristo. Tengo que unirme a Cristo, tengo que vivir esa relación con Cristo. No basta solamente de hablar de Jesús, yo tengo que hablar con Jesús. Debo de tener esa experiencia. ¿Por qué? Porque la misión tiene un punto de partida. La vida del misionero tiene un punto de partida. Y ese punto de partida es el encuentro personal con Jesucristo. Ese encuentro personal con Jesucristo que se va sosteniendo, se va alimentando, se va desarrollando continuamente a través de la oración, a través de la vida sacramental, a través de la acción del Espíritu Santo, a través de la caridad. Entonces va adentrándose esta experiencia de una relación con Jesucristo que no solamente es personal, que también es comunitaria. El Papa Francisco escribió un documento muy lindo, Evangelii Gaudium. El documento Evangelii Gaudium, una exhortación apostólica que habla sobre el anuncio del Evangelio, en el numeral 120 hay una frase que dice, todo cristiano es misionero en la medida en que se ha encontrado con el amor de Dios. Repito la frase, todo cristiano es misionero en la medida que se ha encontrado con el amor de Dios. Por lo tanto, esa acción misionera no es simplemente transmitir teoría, no, es transmitir vida. Y el misionero transmite vida en la medida que él se va encontrando con este amor de Dios, en la medida que va teniendo una experiencia personal, que hay ese proceso de encuentro íntimo con el Señor, que esa relación con Cristo es de manera continua, no esporádica, sino de manera constante. Por eso la misión es más que una actividad de la iglesia, no, es la esencia de la vida eclesial, es la esencia. Por eso es fundamental entender que lo lógico es que todo bautizado está llamado a evangelizar, pero no todo bautizado está evangelizado. Esa es una realidad. Por lo tanto, tenemos que entender que debemos de nutrirnos nosotros primero para luego ir a buscar a los demás. Por eso el misionero tiene que aprender a llevar una vida unida a Cristo. Una vida unida a Cristo significa también una vida unida a la iglesia. La iglesia que me ofrece como madre y maestra las herramientas, los dones que ha recibido, me los da a mí para que a través de ellos mi espiritualidad se nutra, mi relación con el Señor sea más profunda. Insisto en esto. La vida del misionero requiere una experiencia profunda de encuentro con Jesús. Por eso es importante recalcar, estamos en el año de la misión. Ojo con lo que voy a decir. En las parroquias también debe de haber momentos en que el misionero toma un fin de semana y ese fin de semana no sale a misionar o no salen a misionar, sino que hacemos un encuentro de silencio, un retiro, un tiempo de reflexión, donde sirva de un proceso de retroalimentación para edificarnos mutuamente. Porque la misión no está centrada en el hacer. La misión está centrada en el ser que es Jesucristo. Por lo tanto, el misionero no solamente es aquel que va y busca, aquel que toca una puerta, aquel que predica de Jesucristo. El misionero es aquel que aprende a estar a los pies del Señor. Que aprende a estar a los pies del Señor. La espiritualidad, ¿qué es la espiritualidad? Yo manejo un concepto sencillo. La espiritualidad es la manera como yo vivo mi fe, la manera como yo me relaciono con el Señor, la manera como me dejo tomar por el Señor, la forma como interactúo con el Señor. Para mí esa es la espiritualidad. Y por eso, desde esa espiritualidad misionera, aquellos que estamos saliendo, aquellos que vamos avanzando, aquellos que muchos de ustedes que están tocando puertas, otros que estamos evangelizando de otra manera, todos estamos misionando. Lo primero que debemos de estar conscientes es que nuestra vida, tu vida y la mía, debe de estar unida al Señor, debe de estar unida a Jesucristo. Es lo primero, porque a quien vamos a presentar a Jesús, no vamos a presentar teoría, no vamos a narrar historias, vamos a hablar de un Cristo que está vivo. Pero yo tengo que experimentarlo, yo debo de vivirlo. Segundo, el misionero también, dentro de su espiritualidad, va aprendiendo algo. Algo que es maravilloso y lindísimo. Va aprendiendo a amar a la iglesia. Y amar a la iglesia implica serle fiel. Amar a la iglesia es conocerla. Amar a la iglesia es disfrutar de ella, de los dones que ella nos da a nosotros. Amar a la iglesia. Tercero, creo que dentro de esta espiritualidad siempre es importante la pasión. La pasión por dar a conocer a Jesucristo, no por darme a conocer a mí mismo, no. La pasión por anunciar a Jesucristo, por comunicar la buena nueva de Jesucristo. Es lindo ver sacerdotes apasionados. Es lindo ver monjas apasionadas por Jesucristo. Es lindo ver laicos apasionados por Jesucristo. Y entonces, en esa medida, nos vamos dando cuenta que hay ese sentido de pasión. Una de las experiencias lindas que últimamente, junto con mi esposa Rebeca, hemos tenido, ha sido en la parroquia Nuestra Señora de Suyapa, de Patuca Olancho, la diócesis de Juticalpa. Es hermoso ver cómo hermanos llegan de las aldeas, de las comunidades, a recibir formación. Mujeres que andan en moto, en una moto van dos personas, personas que tienen que esperar el bus y que tienen que recorrer 2-3 horas, no sé cuánto. O sea, toda esta realidad es impresionante y ver la disponibilidad. Sacerdote que se levanta a las 4 de la mañana para salir a visitar una comunidad y está sirviendo delegado de la palabra catequista. O sea, es hermoso. Entonces, esa pasión por anunciar a Jesucristo, por anunciar el Evangelio, tiene que llevarnos a nosotros a vivir siempre ese proceso de alimentarnos de Cristo, de saber vivir y de saber experimentar el sentido de que no anuncio una idea, no anuncio un concepto, anuncio una persona. Y esa persona es Jesucristo. Esta espiritualidad misionera nos lleva a nosotros a algo fundamental: servir con humildad. Servir con humildad. Servir con humildad es darnos cuenta que el principal protagonista de la misión no somos nosotros, es el Espíritu Santo. Es el Espíritu Santo el principal protagonista. Y por eso es fundamental el hecho que la misión nos va llevando a una vida más humilde, a una vida más en libertad. Especialmente aquellos que hemos tenido experiencias de misionar fuera de una ciudad e irnos al campo, ir a una aldea, a un pueblo, a una localidad campesina y comer lo que ellos comen, dormir en las condiciones en que ellos duermen. O sea, toda esa realidad nos va mostrando el sentido que la misión requiere de misioneros con corazón humilde, con corazón sencillo. No la altanería, no la autosuficiencia, no la prepotencia. Y ese sentido de servir con humildad es entender que el principal protagonista es Jesucristo, que no somos ninguno de nosotros. Y creo que esta espiritualidad misionera nos promueve a algo, a llevar una vida guiada, inspirada por el Espíritu Santo. Esto es fundamental. Una vida guiada, inspirada por el Espíritu Santo. Por eso, la vida del misionero, esa espiritualidad, la palabra espiritualidad viene de espíritu. Es el Espíritu Santo el que tiene que promovernos a nosotros a una relación más dinámica, más profunda, más vivencial con Jesucristo. San Pablo VI, en el documento Evangelii Nuntiandi, En el numeral 75, un extracto de este numeral dice: el mundo exige a los evangelizadores que le hablen, escucha bien lo que decía Pablo VI, que le hablen de un Dios a quien ellos mismos conocen y tratan familiarmente. A mí me llamó poderosamente la atención de ese numeral 75 esta frase: el mundo exige a los evangelizadores, o sea, a los misioneros, que le hablen de un Dios a quien ellos mismos conocen y tratan familiarmente. O sea, experiencia, testimonio. No puede haber testimonio, no puede haber experiencia si no nos abrimos al sentido de la espiritualidad. Por eso hay que entender que la misión no se sostiene solo con estrategias, buscando financiamiento, sectorizando la parroquia, que es bueno, pero la misión se sostiene con la vida espiritual, dejándonos guiar por el Espíritu Santo, teniendo momentos de oración, de contemplación. Por eso, algunos rasgos de la espiritualidad de la vida de todo misionero, lo primero que yo establezco, lo primero que sugiero, es una vida de oración. El misionero sin vida de oración no es misionero. No. La misión y el misionero principalmente necesita llevar una vida de oración. ¿Qué hacía Jesús? La vida de Jesús era orar también. No era simplemente sanar, no era simplemente recorrer ciudades, sanar enfermos, proclamar la buena nueva. No, también era momento de oración. El Evangelio de Marcos, el capítulo 1, creo que el versículo 35, si no tengo mala memoria, cuando dice que muy de madrugada el Señor se levantó y se puso a orar. Entonces, la vida de oración para el misionero tiene que ser una prioridad, debe de ser una prioridad, porque es donde nos alimentamos con mayor intimidad. Luego también algo que es como una llamada de alerta. La misión o el misionero sin oración, este misionero que no ora, este misionero que no medita, este misionero que no contempla a Jesús sacramentado, se vuelve un activista. Y la misión no es activismo, la misión no es proselitismo, la misión es comunicar a Jesucristo. Por lo tanto, la vida de oración me hace ver entonces que comunico vida y la vida en Cristo. Sin oración surge el cansancio espiritual. Empiezo a renegar. ¿Por qué solo nosotros salimos? ¿Por qué los demás no hacen? ¿Por qué lo otro aquí y allá? Y empezamos a generar una distorsión en la misma comunidad, en la misma parroquia. Y un misionero sin oración pierde el sentido evangelizador. Lo pierde totalmente. Por eso es valioso hablar de la espiritualidad del misionero. Porque muchos están saliendo hoy en día, otras parroquias están empezando en esa premisión. Es que hay que entender algo. Yo he logrado entender algo. La misión no es correr. La misión no es correr. No. La misión no es correr. Todo en el tiempo de Dios. Algunas parroquias están evangelizando ya. Ya llevan no sé cuántas visitas. Otras parroquias están empezando con los procesos formativos. Pero el asunto es: cada quien va a salir, cada quien a evangelizar. Claro, triste es cuando encontramos en algunas parroquias sacerdotes indiferentes, sacerdotes que no tienen esa disponibilidad, ese interés por la misión. Lamentablemente, hay una realidad también en ese sentido que no se puede ocultar. O manifiestan un interés, pero es un interés superficial, un interés superficial. Por eso es que para mí la espiritualidad del misionero parte de su experiencia de oración, de su vida de oración, y por eso es fundamental. Ahora, segundo, también la espiritualidad del misionero se nutre, aparte de la vida de oración, de escrutar la palabra de Dios. No estoy hablando de leerla, escrutarla, profundizarla, adentrarme. Si me toca predicar el querigma, lo estoy profundizando. Cada parte de este hermoso querigma lo voy profundizando, me voy adentrando a desarrollar una habilidad mayor, guiado por el Espíritu Santo, para el buen manejo de los textos bíblicos, para el buen manejo del contenido de cada uno de los aspectos del querigma. Entonces lo voy profundizando. ¿Por qué? Porque el misionero anuncia lo que vive y lo que escucha. Entonces, esa comunión con la palabra de Dios conectada a la vida de oración, esto es maravilloso. ¿Por qué? Porque la palabra de Dios viene a iluminar, a corregir y a fortalecer al misionero. Le ilumina en su conocimiento, le corrige en algunas cosas que quizás en su conducta o en su manera de misionar, pues se ha equivocado. Y le fortalece, pues te da esa fuerza interior, ese ánimo para seguir adelante. Entonces, la oración, en primer lugar, luego amor por la palabra de Dios. Tercero, un misionero. Esa espiritualidad del misionero católico está también centrada en la vida sacramental. La vida sacramental. Juan capítulo 6 dirá Jesús, el que coma de mi carne y bebe de mi sangre permanece en mí. Pues eso es lo que tenemos que aspirar como misioneros, comer la carne y beber la sangre de Cristo, entonces para permanecer en Él. Y ese permanecer en Él entonces nos lleva a qué? A entender que la Eucaristía fortalece mi espiritualidad. La Eucaristía fortalece mi espiritualidad. Que el sacramento de la confesión me ayuda a vivir en gracia y en humildad. ¿Por qué no dejo de pecar? ¿Por qué no dejo de fallar? ¿Por qué no dejo de equivocarme? Entonces, esta vida sacramental es fundamental, importantísima para la vida de los misioneros. Sé que, por ejemplo, hay parroquias que cuando van a salir a misionar, que ya han salido varias veces, siempre, siempre, el sacerdote, antes de enviarlos, celebra la Eucaristía. Y los misioneros comulgan y luego van a evangelizar. Bueno, cada parroquia tiene su forma, ¿no? Yo sé que hay parroquias donde solamente hay un sacerdote y el territorio es muy grande, pero se puede tener una hora santa, se puede tener una celebración de la palabra con comunión, o sea, se puede hacerlo. Entonces hay que hacerlo. O sea, la clave en esto es tener conciencia de que los sacramentos nos dan esa fuerza interior, esa vitalidad interior para salir a anunciar a Jesucristo. He hablado de la oración, el amor a la palabra, el escrutar la palabra, los sacramentos. Número cuatro, desarrollar un profundo espíritu de servicio. ¿Por qué? Porque ese profundo espíritu de servicio implica algo. Servir con amor y sencillez. Lo que estamos haciendo es un servicio. Estamos sirviendo al reino de Dios. No estamos sirviendo a un obispo, no estamos sirviendo al párroco. No, estamos sirviendo a Jesucristo, que desde la iglesia nos ha convocado, nos ha invitado a la misión. Entonces, ese sentido de ese espíritu de servicio. Entonces, ese espíritu de servicio lo voy a hacer con alegría. Lo voy a hacer con alegría. Desarrollando esa espiritualidad misionera desde ese servicio desinteresado, no busco prestigio, no. Lo que busco es que Jesucristo sea conocido. Que Jesucristo sea conocido. Y para que Jesucristo sea conocido, yo tengo que morir a mí mismo. Tengo que morir a mí mismo. Y por eso es importante el hecho de que este espíritu de servicio

0: de que no debo de alimentar mi ego, sino que voy con la alegría del Espíritu. Y aquí viene el otro elemento que es importante en la espiritualidad del misionero. Para mí, la docilidad al Espíritu Santo. La docilidad al Espíritu Santo. Porque el Espíritu Santo es el alma de la misión. El Espíritu Santo es el alma de la evangelización. Y es sorprendente cómo el Espíritu Santo va abriendo brechas, cómo el Espíritu Santo va mostrándose, cómo el Espíritu Santo se va manifestando abiertamente en toda esta experiencia misionera. Hay un enfermo en casa, hay que orar por el enfermo, hay que orar por la persona que nos ha recibido. Que si alguien está ocupado, pues ayudémosle, barramos, lavemos los platos y todo. Eso es lo que inspira el Espíritu Santo. Por eso, queridos hermanos y hermanas, en este año misionero, plantear esta reflexión es como un aporte a la vida de cada uno de ustedes. Ahora, pensemos un poco en nosotros y hagamos oración. Y lo hacemos en el nombre del Padre, del Hijo y del Espíritu Santo. Amén. Señor Jesús, haz de mí un verdadero misionero que anuncie tu evangelio con alegría, humildad y amor. Espíritu Santo, fortalece mi fe y ayúdame a llevar esperanza a los demás. Todo lo pido en el nombre de Jesucristo por intercesión de María Santísima, nuestra Madre. Amén. Que el Señor les bendiga, les inspire y les anime cada día. Un abrazo fraterno en Cristo y María. Bendiciones.
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1: En Juan 13:35, Jesús nos deja un nuevo mandamiento. Ámense los unos a los otros como yo los he amado. Si ustedes hacen esto, todos se darán cuenta que sois discípulos míos. Amigos, si queremos sacar este mundo adelante, hay que seguir este mandamiento.

Hace 2000 años, se encontraban un grupo de creyentes reunidos esperando la fiesta de Pentecostés, cuando de pronto sonó la casa un viento fuerte y bajaron unas lenguas de fuego y se posaron sobre las cabezas de todos los que allí estaban. Era el Espíritu Santo que había decidido bajar en ese día a todas las personas que allí se encontraban. Estos momentos no son nada diferentes de aquellos tiempos. Por eso yo te invito, a ti que me estás escuchando, a que pidas ese fuego que también quiere venir a tu vida en esta tarde, en esta noche, donde quiera que te encuentres, a la hora que te encuentres, para que sea capaz de renovar todo lo que hay dentro de ti y dar ese nuevo gozo que solamente puede venir de aquel que te ama desde siempre, por los siglos de los siglos.

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18: En su vientre solamente se engendró Cristo el Salvador, ningún otro hijo. 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
15: 3:00 p.m.
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17: A las 3:00 p.m. de aquel Viernes Santo, se consumó la prueba máxima del amor del Padre en Cristo, Cordero Humilde. Invocamos la bondad de Dios con el Rosario de la Divina Misericordia, para unir nuestra vida al dolor salvífico de Jesús en la cruz. A las 3:00 p.m. de aquel Viernes Santo, se consumó la prueba máxima del amor del Padre en Cristo, Cordero Humilde. Invocamos la bondad de Dios con el Rosario de la Divina Misericordia, para unir nuestra vida al dolor salvífico de Jesús en la cruz.
18: Somos la generación que no se rinde. Gracias por ser parte del grupo de hondureños que han tomado la decisión de levantar.
17: A las 3:00 p.m. de aquel Viernes Santo, se consumó la prueba máxima del amor del Padre en Cristo, Cordero Humilde. Invocamos la bondad de Dios con el Rosario de la Divina Misericordia, para unir nuestra vida al dolor salvífico de Jesús en la cruz.
19: Creo en un solo Dios, Padre Todopoderoso, Creador del cielo y de la tierra, de todo lo visible y lo invisible. Creo en un solo Señor Jesucristo, Hijo único de Dios, nacido del Padre antes de todos los siglos, Dios de Dios, luz de luz, Dios verdadero de Dios verdadero, engendrado, no creado, de la misma naturaleza del Padre por quien todo fue hecho, que por nosotros los hombres y por nuestra salvación bajó del cielo, y por obra del Espíritu Santo se encarnó de María la Virgen y se hizo hombre, y por nuestra causa fue crucificado en tiempos de Poncio Pilato, padeció y fue sepultado y resucitó al tercer día según las Escrituras, y subió al cielo y está sentado a la derecha del Padre, y de nuevo vendrá con gloria para juzgar a vivos y muertos, y su reino no tendrá fin. Creo en el Espíritu Santo, Señor y dador de vida, que procede del Padre y del Hijo, que con el Padre y el Hijo recibe una misma adoración y gloria, y que habló por los profetas. Creo en la Iglesia, que es una santa, católica y apostólica. Confieso que hay un solo bautismo para el perdón de los pecados. Espero la resurrección de los muertos y la vida del mundo futuro. Amén.

El que rece este rosario estará cubierto por un gran manto de misericordia en la vida, pero especialmente en la hora de la muerte. Por el rezo de este rosario, me place dar lo que me pidan, si es compatible con mi voluntad.

A las 3 de la tarde de aquel Viernes Santo, se consumó la prueba máxima del amor del Padre en Cristo, Cordero Humilde. Invocamos la bondad de Dios con el Rosario de la Divina Misericordia para unir nuestra vida al dolor salvífico de Jesús en la cruz.

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5: Buenos días, buenas tardes, ¿cómo están ustedes? Me alegro de saludarlos nuevamente. En nuestro acostumbrado programa Yo cuido mi salud naturalmente, este programa es pasado por la voz de Suyapa y llega a ustedes con una potencia radial enorme. Bueno, y como ya tenemos que saludar aquí a Mario, a ver, Mario, ¿cómo estás?
6: Pues muy buenos días, buenas tardes, buenas noches. Pues yo me encuentro muy bien de salud y espero que ustedes también se encuentren muy bien de salud.
5: ¿Y cómo estás en este tiempo de verano, Mario? Está un poco caliente la situación, pues, del clima del planeta.
6: Sí, pues mira que ahorita pues uno dice tiempo de verano y el verano ya pasó. Lo que pasa es que siempre hay el cambio climático que le llaman, que ahora el verano parece que ha cambiado, porque en Semana Santa tuvimos lluvias. Tuvimos bastantes lluvias en Semana Santa y ahorita resulta que ya estamos a mitad de mayo, ya casi que comenzando la segunda quincena de mayo y no se aguantan las calores. Y yo les recomiendo a las personas pues que tengan mucho cuidado con los golpes de calor, ya que estas altas temperaturas pues hacen que se altere la presión arterial, la oxigenación hacia el cerebro, entonces tiene que tener mucho cuidado, hay que protegerse, usar camisas manga larga, usar bloqueadores solares, las personas que trabajan en la albañilería, protegerse bien la piel, porque estos rayos que están entran directos a la tierra y no hay una protección, porque ya se ha perdido la protección de la capa de ozono.
5: Sí, es de usar sombreros y gorras y, bueno, todo lo que se pueda agenciar uno para poder eliminar el peligro de estas calores en estos veranos. Porque como decía Mario, está descontrolada la climatología del planeta. Es un metabolismo raro el que está sucediendo ahora con nuestro planeta, porque, como decía Mario, llovió mucho en Semana Santa. Y ahora que prácticamente para el Día de la Cruz, yo recuerdo todo el tiempo, desde que era cipote, era niño, mencionaba el 3 de mayo, el Día de la Cruz. Y ese día, por fuerza, tenía que caer un aguacero fuerte, estuviera donde estuvieran las personas, uno ya sabía que iba a llover ese día.
6: Sí, y también yo le digo a la gente que también cuando venga el invierno va a ser un invierno fuerte. O sea, sí necesitamos la lluvia, bastante necesitamos la lluvia ahorita, porque ahorita los racionamientos de agua van a ser bien
5: estrictos.
6: Bien fuertes, sí. Entonces hay que cuidar el agua, porque el agua es la fuente de vida que tenemos los seres humanos.
5: El dicho que dice gota a gota, el agua se agota, y en realidad es un líquido muy precioso. Y nosotros tenemos ese líquido. Hay otras personas en otros lados, en otros países, que el agua es como decir el combustible, que tiene que comprarlo por galones y un montón de cosas. Así es que, y en el lado de foráneo, o sea, en la parte de un consejo para nuestros queridos pacientes de

0: de la foresta, ¿va?, de nuestro país. Hay que cuidarlo por los incendios forestales, porque hasta los plásticos pueden reflejar calor y empezar un incendio. Un papel, cualquier cosa, una botella, un vidrio, de todo eso hay que tener mucho cuidado. Hay que limpiar nuestra foresta, hay que colaborar, ¿verdad?, para que nuestro ambiente no se vea involucrado en peligros de un incendio. Amén de que estamos viendo, como explicaba Mario, este es un verano muy fuerte, muy crudo, muy duro. Así es que les deseamos mucho. Aquí, por ejemplo, en la capital, caminar su botecito de agua. Y no le dé pena, usted se puede echar su botecito de agua encima de la camisa para refrescarse. Y también mantener frescos y agua en los refrigeradores y beber frescos naturales bastante, para que no solamente hay que consumir otro tipo de refrescos, sino también el refresco natural es muy importante en este tiempo. Mario, ¿qué consejo médico nos traes tú para este tiempo? Por ejemplo, ¿qué salen erupciones en la piel con la calor?
1: Pues utilizar filtros solares, pero los filtros solares deben de ser de factor arriba de 100 o de 100. Aquí es bien difícil conseguir ese tipo de protectores solares, porque no es bronceador lo que tú vas a utilizar, Chilo, porque hay mucha gente que confunde lo que es el bronceador con el protector solar. Son dos cosas muy diferentes. Uno es bronceador, es para darle un color a la piel bajo el sol, y el otro es el protector solar, que protege de los rayos solares para evitar un tipo de cáncer, que es el cáncer de la piel.
0: Fíjate que lo que dice Mario es bien importante, porque no solamente las mujeres pueden usar cremas en su cara, en sus brazos, los anda descubierto, sino que también uno, y principalmente la gente de la tercera edad, de la cuarta edad, que ya su piel es muy, muy especial, muy dócil, muy, muy, muy débil, pues. Entonces yo uso una crema en la cara para protección solar, y cuando esta crema ya se seca, uno siente prácticamente como que anda algo así como en la parte superficial de la piel. Es importante los consejos que da Mario.
1: Y yo le digo a la gente que no se exponga al sol, Chilo. Aquí hay mucha gente que lastimosamente por los trabajos, va, los pescadores que se exponen bastante al sol, los agricultores que se exponen bastante al sol, usen su sombrero, usen camisa manga larga, tomen bastante agua, porque si no también se afectan los riñones también, al no consumir mucha agua, se afectan los riñones y se afecta la oxigenación hacia todo el cuerpo, hacia la circulación también se mira afectada, ya que no consumimos mucha agua. Hay mucha gente que no le gusta el agua, y yo lastimosamente me he topado mucho con pacientes que me dicen que no les gusta el agua, que casi no toman agua. Imagínate tú con estas calores y no tomar agua, la afección viene para tu organismo, para la circulación, para todo eso. Entonces yo los invito a que tomen agua aunque no les guste, porque si estas olas de calor vienen fuertes, y supuestamente que Dios primero no lo permita, vienen más fuertes las olas de calor.
0: Mario, y también en este tiempo es cuando salen se padece bastante de sarampión, viruelas, erupciones en la piel.
1: Erupciones en la piel, sí.
0: Pero para eso era que estaba dando el consejo de los filtros solares.
1: De los filtros solares, para proteger la piel, porque si no se mira afectado lo que es la melatonina en la piel, porque el sol entra más directo.
0: Las vitaminas también, es necesario bastante.
1: La vitamina A, utilizar la vitamina A, hidratarte. Tú lo mencionabas con frescos naturales. Vaya, tú, a ti te gusta utilizar mucho el fresco natural, y es muy bueno, en vez de ir a comprar una Coca-Cola, la pulpería, un refresco, y perdón la mención de la marca, cualquier fresco carbonatado, mejor hacer un fresquito natural, que es más refrescante, y tú lo haces con agua.
0: Bueno, tú sabes que yo tengo las costumbres, que me gusta mucho usar el fresco natural, pues el fresco de tamarindo, fresco de mora, fresco de piña, un montón de refrescos que bien se usan con hielo granizado y todo, y refresca más. Eso es importante, recibir los consejos, sí, y hacerlo.
1: Es que ahorita la hidratación es bien importante, como sí, tú lo mencionabas. Vaya, si uno siente un poquito, un golpe de calor, pues ponerse un pañuelo, humedecer un pañuelo, húmedo, un trapito, ponérselo aquí en la nuca para no tener un golpe de calor, porque ahorita la calor es muy exagerada y puedes sufrir un desmayo, te puedes desvanecer. Y entonces yo le pido a la gente que se cuide de estos soles, utilizar la sombrilla. Chilo, porque ahora, pues, tú sabes que mucha gente ya no utiliza sombrilla por no andar cargando ese palito. Es un poquito incómodo, claro, pero hay que utilizar la sombrilla.
0: Bueno, me contabas tú que en algunos lugares de los Estados Unidos, en donde pega muy fuerte el sol, acostumbran inclusive hasta abrir los hidrantes de agua,
1: para bañarse de agua. Para incendios, los utilizan y los abren para refrescarte, claro. Ellos piden un permiso a la municipalidad, ¿va? Del lugar condado, donde están, al condado, piden un permiso para poder abrir los tragantes porque no se soporta la calor. Entonces aquí pues no contamos con ese tipo de tragante, ¿va? Pero tú puedes andar, como tú decías, un vasito con agua, un botecito, y echarte en la nuca, echarte en la cabeza un poquito. La cosa es refrescarte y que no sufras un golpe de calor.
0: Yo alcancé a ver a muchas personas que sin pedirle permiso agarraban un botecito de agua y se lo colocaban en la cabeza y le echaban agua, y más bien agradecido muchísimo. Thank you. Uh-huh. Muchas gracias. Y, ¿vale? Agradecido.
1: Sí, es muy común. Y aquí, pues, si alguien anda en la calle y te piden un vasito con agua, tú estás en tu casa y alguien te dice, regáleme un poquito de agua, regálale agua persona que anda en la calle. O sea, si miras una persona que anda pidiendo en los semáforos y si andas un botecito de agua, pues nada te cuesta regalarle un vaso con agua, un bote con agua a la persona que está en esos semáforos, porque esas personas de repente no tienen ni siquiera dinero para comprar un bote de agua. Esa es parte de la caridad, ¿va? Si tú andas en tu vehículo y andas dos botecitos de agua y miras a una persona con mucha calor, pues obsequiales un botecito con agua. Que sí, vaya, es cierto, pues ahora el agua hay que comprarla, no es como antes, para que el agua no se compraba. El agua tú la adquirías gratis en los restaurantes, te regalaban agua, ahora te la venden el agua. Ajá. Ahora te la venden el agua.
0: Bien, Mario, y hablando de todo un poco aquí, ¿qué nos podrías decir tú sobre la oxigenación cerebral? Las causas de la mala oxigenación al cerebro y cuál es el tratamiento.
1: Sí, las causas por lo general son el colesterol y los triglicéridos, la grasa en sangre que baja la oxigenación hacia el cerebro. Entonces hay que tener cuidado ahorita con estas calores también, porque se mira afectado lo que es la oxigenación hacia el cerebro. Entonces hay que cuidarnos del colesterol, los triglicéridos, no hay que comer mucha harina, no hay que tomar muchos refrescos carbonatados, pues hay que cuidarnos y hacer ejercicio, porque cuando tú haces ejercicio oxigenas las arterias, las venas, y aumentas el oxígeno arterial. Entonces hay que cuidarnos mucho de esa parte, va, de la oxigenación cerebral, y no consumir muchas grasas saturadas, ya que esto conlleva adquirir lo que es la arteriosclerosis, que es grasa en el cerebro. Entonces es peligroso tener grasita en el cerebro, porque esto te causa mareos.
0: ¿Causa?
1: Mareos, sí.
0: Ah, bueno, entonces, prácticamente lo que tú estabas hablando con respecto. Y ahora vamos a decir nuestros teléfonos para que usted pueda llamarnos. 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Recuerde que estamos a través de La Voz de Suyapa. Muchas gracias.
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1: Pues hoy, ¿qué le hacemos, maestro?
2: Pues compremos hecho.
1: A manera de despedida y de agradecimiento, queremos decirle que lo que hoy mucha gente escuchó lo va a escuchar mucha gente en sus casas. Y aunque a nosotros no nos interesa tanto el número, sino el corazón, les queremos agradecer todos sus aplausos y que haya venido tanta gente hoy aquí. Vamos a hacer una especie de popurrí con algunas canciones conocidas, cada cual en su país, que los invitamos a cantarlas con nosotros si las saben. Y muchas gracias, el Señor los bendiga. Es un placer estar juntos y cantar juntos, ¿no? Y es un placer también que a ustedes les haya gustado. Muchas gracias.

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lugar que se goce el cielo. Buenas tardes, ¿cómo están? En este día tan bonito, tan especial, un día lluvioso aquí en Tegucigalpa. Les saludamos aquí en su programa Pásela Bien a través de la 910 AM, la voz de Suyapa. Ya listos para llevarle lo mejor de la música tropicalita, le digo, tropicalita, lo mejor de la música tropical, porque las rancheras las tenemos en la mañana. Saluditos especiales para toda la gente que ya está conectada con nosotros. Ya sabe, escríbanos al 9500-0175, 9500-0175. Nos vamos a ir con un cantito de Cairo y Deseo de Paz. Vámonos entonces, que es con esto que dice así.

0: Bueno, ahí estábamos entonces escuchando ese bonito canto, pero debido a las situaciones climáticas, a la cuestión de la lluvia, entonces nos fuimos un ratito del aire, pero ya estamos aquí otra vez para acompañarle a cada uno de ustedes. Marquito, ¿cómo estamos?
1: Buenas tardes, mi querido Kevin. Cuéntenos, hombre, cómo ha estado la situación por su colonia. El más reciente informe, para que usted también esté informado con nosotros aquí con la voz de Suyapa, el más reciente informe de Copeco dice lo siguiente. Escuche bien. A esta hora de la tarde, cuando son las 4:20, Copeco emite alerta amarilla para la línea costera El Golfo de Fonseca y mantiene alerta verde en 9 departamentos del país. Copeco ha decidido mantener la alerta amarilla para los siguientes, escuche bien. La línea costera El Golfo de Fonseca, debido al oleaje, que ese es un problema que usted bien conoce, amigo, ahí en la zona sur. Y porque son olas de altura considerable. Y para los municipios, escuche bien, apunte, Alianza Valle, por el posible aumento de nivel del río Huascorán. Y mantiene alerta verde, escuche, para los departamentos de Comayagua, Choluteca, El Paraíso, Francisco Morazán, o sea aquí nosotros, Intibucá, Lempira, La Paz, Ocotepeque y todo el departamento de Valle. ¿Cuáles son las recomendaciones que le hacemos a usted que nos está escuchando? Qué bueno que está ahí con nosotros con la radio, que siempre tenga batería hacia ahí y su radito, porque ese le ayuda mucho cuando la energía se va. No cruzar ríos y quebradas o vados crecidos. Mantener vigilancia permanente en zonas vulnerables a inundaciones y deslizamientos. Asegurar techos y objetos que puedan ser desplazados por el viento. Extremar precauciones en actividad marítima y pesca artesanal en el Golfo de Fonseca. Restringir la navegación de embarcaciones pequeño y mediano calado. Mantener informado únicamente a través de los canales oficiales de Copeco. Así que por 48 horas estos son los departamentos que estarán en alerta verde, se lo repetimos. Ocotepeque, Lempira, Intibucá, Comayagua, Francisco Morazán, El Paraíso, La Paz, Valle y Choluteca. Y en alerta amarilla toda la franja costera del Golfo de Fonseca. Bueno, usted que conoce la zona sur, amigo, sabe que cuando el oleaje se pone un poco complicado, pues ahí hay mucha gente que sufre, sobre todo ahí la costa ahí del Golfo de Fonseca y zonas aledañas, ahí como Marcovia, que son zonas bajas, ¿verdad, mi querido?
0: Sí, claro, ahí en la zona de Cedeño, el Edén.
1: El Venado, ¿ah?
0: Sí, esa parte, le digo, se pone un poco complicado. Y bueno, decirles, hay que tener mucho cuidado, sí, también, porque a veces, porque usted sabe que nosotros decimos, no, yo nací a la orilla del mar, no, y yo, esto para nosotros es normal.
1: No, no.
0: Pero cuidado, con la naturaleza no se juega.
1: De hecho, ahorita en la sala de prensa de Notifides nos enviaron una fotografía. Mandamos un saludo a nuestra querida Nelly. ¿Usted conoce el puente que va a la Nueva Suyapa?
0: Así está.
1: Está bastante lluvioso y hay bastante agua en la parte de la entrada del puente que conecta esta parte de aquí de la Basílica y la Nueva Suyapa. Así para que ande con mucha precaución si va por esos lados. Así que, por favor, a tomar las medidas en consideración. Y de momento, si tiene luz en su casa, porque ahorita se está oyendo mucho la luz, prepárese un cafecito, encienda el radito ahí y estése tranquilito en casa si puede, porque yo sé que hay mucha gente que trabaja a esta hora. Estése ahí con nosotros tranquilito, pasándola bien con un cafecito y escuchando la radio. Así que 95000175 nos puede reportar cómo está la situación.
0: Repórtenos, sí, claro, repórtenos cómo está la lluvia en su zona.
1: Porque así nosotros informamos para que la gente sepa que está un poco complicada la cosa.
0: ¿Cómo están los ríos? ¿Cómo están las quebradas? Para las personas también que se están desplazando a esta hora de la tarde y van saliendo de su trabajo.
1: Sí, sí, sí.
0: Porque esto también ocasiona
1: tráfico,
0: que el tráfico se ponga un poco más complicado.
1: Sí, sí, sí. Entonces hay que tener mucha paciencia y sobre todo mucho cuidado. Recordemos que hay muchas calles que están en reparación aquí en Tegucigalpa y hay muchos baches y toda esa cuestión, entonces pueden dañarse carros, pueden accidentarse una persona y no queremos eso tampoco. Así que de momento sigámosla pasando bien, le repetimos número 95000175 para que nos escriba, envíe sus saludos y esté con nosotros. Pero para pasar un poquito este momento de lluvia que hemos tenido, si quiere vámonos con más música, mi querido Kevin.
0: Vámonos entonces con esto que dice así, no voy a caer, dice, se llama esta canción.

0: Bueno, 4 de la tarde con 25 minutos. Aquí estamos disfrutando de un cafecito rico con el querido Kevin Osada. Ahí compré unos pastelitos de piña ahí abajo también.
1: ¿Cómo unos estaban? Pastelitos de piña de
0: ¿cómo estaban?
1: Tan sabrosos, le cuento. Ahí tenemos ahí todavía.
0: Todavía, para más tarde, para el cafecito de la noche.
1: Sí, sí, claro.
0: Bueno, aquí ya por la zona de la Basílica de Suyapa ya bajó el agua, ya pasó. No sé cómo está la situación allá por la salida Olancho, salida al sur, salida Danlí, salida al norte, no sé cómo está la cosa. Pero infórmenos usted ahí para que nosotros podamos ser esa vía o ese canal informativo para todos aquellos que van saliendo del trabajo quizás a esta hora de la tarde. ¿Tenemos mensajes, Osados?
1: Todavía no tenemos más mensajes. Yo sé que la situación de la lluvia está complicada.
0: Está complicada y mucha, yo sé que hay muchos lugares ahorita que no tienen energía eléctrica.
1: Sí, claro, eso está...
0: Sí. Entonces quizás están ahí solamente ahí con su radito de baterías con nosotros, pero sí está bastante compleja la cosa. Así que nosotros seguimos, sabemos que es necesaria la lluvia, hay que reconocerlo porque la represa está en un nivel crítico, pero también sabemos que el problema de la capital es que si aquí llueve un poco, pues la situación se complica. Así que necesitamos la lluvia, sí, pero también es un llamado de advertencia para cada uno de nosotros en estas situaciones tan complicadas que estamos viviendo como capital. Bueno, si quiere, pongamos algo más de música ahí, mi querido Sabi, y nos vamos a la pausa ya de una vez.
1: Sí, vamos a poner un cantito que tenemos aquí, Un Día Nuevo, porque este es un día nuevo, le digo. Entonces, a todas las personas que nos están sintonizando, escríbanos, repórtese ahí con nosotros y nos vamos con este cantito y luego nos vamos a la pausa y ya regresamos.

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0: 4:35 de la tarde y estamos avanzando ya en el programa Pásela Bien en esta segunda mitad. Así que nosotros felices de estar con ustedes. Esperamos que no esté teniendo problemas en su colonia porque hay varias situaciones ahí de zonas de la capital que pues con un poquito de lluvia se complica un poco. Pero esperemos que usted se encuentre bien en casa. Y aquellos que tienen algún problema, pues estar atentos a los llamados que hace Copeco y también nuestros amigos del CODEM, que es el Comité de Emergencias Municipales, por si hay que hacer algunos movimientos. Así que ahorita ya ha escampado un poco la lluvia aquí en la zona de Suyapa, aquí donde está la Basílica, pero quisiéramos saber si en algún otro lado está lloviendo a esta hora. Así que, mi querido Kevin Osabas, ¿tenemos mensajes?
1: Sí, tenemos un mensaje aquí de un amigo nuestro.
0: ¿Qué dice el hombre?
1: Denny Vaca. Uh-huh. Saludos en cabina. Ya escuchándolo, dice a mis hermanos ahí en la comunidad, quiere saludar discípulos de Cristo.
0: Ok, saludos a discípulos de Cristo.
1: Que se están, dice, nos estamos preparando para celebrar a nuestro patrono, el niño Jesús de Praga.
0: ¿Cuándo es la fiesta?
1: El próximo jueves 18 de junio. El 18 de junio.
0: 18 de junio.
1: Sí, y dice que ahí le complazcamos con un canto de alto mando del Señor.
0: Bueno, ahí vamos a buscarlo entonces. Ok, ¿quién más nos ha escrito? ¿Nadie?
1: No, ahí el amigo Denny Vaca.
0: Bueno, excelente. Bueno, estamos nosotros aquí a la espera de poder seguir complaciéndole más música a ustedes y que nos estén escuchando a esta hora de la tarde. Qué bueno que está en compañía de la voz de Suyapa. Así que, si no hay más mensajes, mi querido Kevin Osaba, vámonos con más música, que la gente lo que quiere es escuchar música a esta hora.
1: Bueno, vámonos entonces con esto que se llama El Diario de María.
0: Bueno, vámonos pues.

0: 4:44 PM, y ya a esta hora ha cesado por completo la lluvia acá por la zona de la Basílica de Suyapa, pero seguramente hay tráfico en varios lugares porque la cantidad de agua que ha caído ha sido bastante fuerte. Ha sido como una media hora de lluvia, unos 15 minutos de lluvia fuerte, pero sí una media hora de una lluvia que no paraba. Ahorita ya ha terminado de llover, pero nosotros seguimos aquí para usted, acompañándole en su programa Pásela Bien, recordándoles nuestra línea telefónica 9500175, o si nos quiere llamar para reportarse 2257-2444, por si quiere llamarnos a nuestra línea fija, o si quiere llamarnos también al 9865-6591, por si quiere llamarnos ahí. Bueno, mucha gente se ha reportado también para algunos saludos en el programa Con Dios al Amanecer con el querido Kevin Osabas. Él también pues ahí pasa pendiente de todos ustedes con las buenas rancheritas para comenzar bien las mañanas, mi querido Kevin.
1: Sí, ahí tenemos la mejor, le digo, de la música ranchera.
0: Sí, ahí está la mejor.
1: Buenas rancheras le tenemos a esa hora de la mañana.
0: A esa hora de la mañana.
1: Es ahora para que usted no se vaya a sentir solo.
0: No, y por si se va tempranito ya para labranza o va para algún trabajito, pues ahí va escuchando la radio con nosotros, con las buenas rancheritas católicas a esa hora de la mañana. De momento aquí estamos con esa música ambiente tropicalito, que le gusta a todo el mundo también y que le gusta disfrutar con nosotros. ¿Quién nos ha escrito, mi querido Kevin? ¿Nadie más?
1: No, pero ahorita no tenemos más mensajes por ahí.
0: Bueno, vámonos entonces con más música, que la gente lo que quiere es escuchar música, para que sigamos disfrutando.
1: Los vamos a ir entonces, le digo, con algo, un merengue, ¿le parece?
0: Dele, está bien.
1: Merengazo entonces.
0: Ok.
1: Oiga cómo suena este merengue.
0: Ok.

0: Que porque ya llegó, bueno, el Espíritu de Dios llegó hace como dos semanas ya, amigo. ¿Qué pasa?
1: Y sigue llegando, les cuento.
0: No, olvídese.
1: Olvídese. El Espíritu de Dios está con todo.
0: Con todos nosotros. Así que vamos con todo siempre, también aquí con ustedes, recordándoles nuestras líneas telefónicas, 95-00-0175 o el 2257-2444 si nos quiere llamar al fijo. Así que gracias a todos aquellos que son parte de la familia de La Voz de Suyapa. ¿Qué tenemos más por ahí, mi querido Sabas?
1: Bueno, decirles a todas las personas que nos están sintonizando allá en la zona de Río Abajo.
0: Ajá.
1: Sí, a ver si se contactan con nosotros o también allá por esta zona de Tatumbla.
0: Uh-huh.
1: A Marateca.
0: Marateca.
1: Sí, tenemos a Galteca también.
0: Ah, sí, en Galteca tenemos un montón de gente.
1: Ah, fíjese que quiero aprovechar para saludar a una persona.
0: Uh-huh.
1: Una gran amiga mía por ahí.
0: Uh-huh.
1: La conocimos allá en el proyecto de Jesús.
0: Uh-huh.
1: Y ahí la conocimos como maestra de... Bueno, tenemos una llamadita por acá, le cuento.
0: Tenemos llamada. Bueno, ahí vamos a ver si le agarramos la llamada, a ver si Osaba la puede capturar la llamada a esta hora de la tarde, a las 4:52, así usted se puede comunicar con nosotros y puede estar en contacto. Vamos a ver, mi querido Osaba, si ya la tiene ahí en línea, ya vamos a ver qué me dice mi querido Osaba. La tenemos ya, amigo, la tenemos. Buenas tardes, ¿quién nos llama?
2: Habla la gente de Alvarado, de La Laguna.
0: Ah, saludos, hombre, ¿cómo ha estado la cosa? ¿Ha llovido por allá? Ah, una brisa nada más.
2: Una brisa lenta.
0: Ah, no es mucho. Sí, por acá sí fue fuerte. Dígame, hermanita, ¿a quién quiere saludar?
2: Yo siempre a mi sacerdote de mi parroquia, María Auxiliadora.
0: Qué bueno.
2: Y al sacerdote, ¿sabe qué sacerdote? De ahí le jugué a pelicario, ¿verdad? El padre Alexis Melgar.
0: Alexis Melgar, siempre.
2: Uy, que da unas homilías.
0: La misa. La misa a las 8, ¿vale? Escucha usted. Qué bueno. Sí, sí. Sí, sí.
2: Entonces, felicidades para todos los sacerdotes. Y a Kevin, el canto que a mí me gusta, no lo he oído desde la edad que él está allí, porque yo no me pierdo.
0: Ajá.
2: Es una música que, bueno, se llama mucho la atención.
0: Qué bueno.
2: Sí, me encanta.
0: Qué bueno, madrecita, qué bueno. Cántela, bueno.
2: Dice, hay una tierra nueva, hay una tierra nueva donde mora Jesús. Ahí yo quiero,
0: ajá.
2: Ahí yo quiero. Es con conjunto.
0: Ah, la vamos a buscar.
2: Dígale que la busque.
0: Ahí la vamos a buscar. Si no se la complacemos ahorita, la complacemos mañana en la madrugada. Ah, o el...
2: Que no, de la edad que está él, que ella tiene dos meses, porque yo llevo apuntado 6 de abril.
0: Ah, 6 de abril, casi. No, bueno, ahí la está escuchando el hombre ahorita.
2: Oye,
0: ajá.
2: Como no hay programa, el
0: sábado la saludamos.
2: Vaya,
0: vaya pues, hermanita.
2: Bendiciones
0: para usted también. Gracias por escucharnos.
2: Vaya, pues.
0: Bueno, ahí tiene mi querido Kevin O'Neill Sabas Lagos llamando, pidiendo esas canciones. No sé si la ha puesto usted o la ha buscado en las mañanas.
1: Fíjese que ahorita la estaba buscando. Aquí hay una, yo no sé si será esa.
0: Ajá.
1: Si como dije, vamos a dar en el clavo.
0: Bueno, hay que probar a ver si pega.
1: Al menos que hagamos una prueba.
0: Mire, pruebe, de todas maneras, tírela a ver cuál suena y nos vamos a la pausa después. Porque
1: vamos a poner un poquito, solo escucha.
0: Escuchemos un ratito a ver si esa es. Vamos a ver, escuchemos la letra, a ver qué dice. A ver, vamos a ver. Es que larga la introducción, amigo.
1: Ahí va. Oiga.
0: Vamos a ver. Yo creo que es Defi.
1: Sí, esa de ser.
0: Vamos a ver. Cuesta que arranque.
1: Ya va a arrancar.
3: Hay una tierra.
1: Esa pues.
0: Déjela pues.
1: Ahí la dejamos entonces.

0: Bien, ya en las 4:58, solo hemos vuelto para irnos a la pausa. No sé si le escribió ya a nuestra amiga.
1: No, ahí le digo, ahí le complacimos.
0: Ay, está complacida, madre.
1: Está complacida, ¿eh? Hay una tierra nueva.
0: Bueno, decirles a todos los que nos escuchan que las rancheritas son por la mañana. Somos más tropicalitos, pero ya que nuestra hermanita nos llamó y se tomó el tiempo de llamarnos, pues se la complacimos. Así que igual ustedes, si quieren que le complazcamos ahí, escríbanos o llámenos al 9500-0175. Igual 2257-2444. Estamos aquí en vivo, pero nos tenemos que ir a una pausa porque tenemos que, pues, cumplir nuestro compromiso con nuestros patrocinadores. Vámonos a la pausa, Kevin.
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0: Bueno, son las 5 de la tarde con 6 minutos. Y hay que, buenas inversiones las que estábamos escuchando ahorita.
1: No, aquí estamos ahorita. Aquí
0: estamos alegres.
1: De esa tremenda tormenta.
0: Mire, lo que me han mandado ahorita es como para no perdonárselo a nadie. Mire, mire lo que están haciendo. Ve, arroz con leche están haciendo.
1: ¿Y a dónde es eso?
0: Allá de un vecino me dice, mire que estamos haciendo un arroz con leche, ahí la vamos a dejarme.
1: Pero está bueno, fíjese, porque el arroz ya con leche y heladito.
0: Rico eso, hombre. Dígame. Bueno, saludos. ¿Quién nos ha escrito, mi querido Sabas?
1: Mire, aquí nos mandó un mensaje. Uh-huh. Una amiga nuestra. De la casa, le digo yo. Uh-huh. Buenas tardes, hermanitos. Aquí uh-huh. estamos en sintonía siempre desde Río Abajo.
0: Bueno, Landa Cervellón, ¿verdad?
1: Ahí está, sí, claro. Aunque no les escriba, dice. Aquí estamos siempre escuchándole con mis hijas Camila, Elena y Rocío.
0: Bueno, ahí está.
1: Y ahí dice que me complace con el canto Corazón Inmaculado.
0: De María.
1: Es cierto que ahorita está la novena, ¿va?
0: Está la novena ahorita. El 13 es el Inmaculado Corazón de María o el Sagrado Corazón de María.
1: Y el día también de... Ya viene el día de San Antonio.
0: Ya viene el día de San Antonio que cae justamente el mismo día. Entonces, ¿sí? Ahí prima la voz, mejor dicho, la fiesta de la Virgen María, obviamente.
1: Sí.
0: Pero en las parroquias. Es patrono. Sí, sí, es patrono, ahí se celebra con todo.
1: Allá en San Antonio de Oriente.
0: Mire, ve, donde nos están esperando y esperemos en el Señor que así pueda ser. Es en Maraita. Maraita tiene como patrono a San Antonio de Padua. También tiene patrono San Antonio de Padua la colonia Torocagua, que el templo está dedicado a San Antonio, ¿verdad? También tenemos San Antonio de Oriente, como siempre, ellos están por aquella zona. También en la colonia La Joya, ¿verdad? Que es de la parroquia Sagrado Corazón también, tiene su fiesta patronal, Día de San Antonio de Padua. Así que saludamos a aquellos a todos los Antonios, porque ya va a ser su día. Y ese día, o sea, vas a ir a cortar el pelo.
1: No, no, el día que uno corte el pelo es el día de San Juan.
0: A mí me dijeron que usted se lo iba a cortar en San Antonio, yo no sé por qué.
1: San Antonio, no, no, no. ¿O será que es al revés? Porque yo he escuchado que dicen que uno se corte el pelo.
0: No, a San Antonio es que usted lo tiene cabeza, dicen.
1: Ah, bueno, ya son otras cuestiones.
0: No, no, pero igualmente usted no lo ponga de cabeza.
1: Que
0: no, no
1: son otros 100 pesos.
0: Eso no sirve para nada.
1: Mire.
0: Entonces, no lo ponga de cabeza.
1: Aquí usted nos escribe doña María Sagrario Aguilar.
0: ¿Qué dice?
1: Buenas tardes, Marcos y Kevin. Dios les bendiga.
0: Bueno,
1: estamos la novena del Sagrado Corazón de Jesús.
0: Sí. Ahí está. Nosotros, si el Señor nos da vida y nos permite, estaremos en la colonia Miraflores este próximo viernes transmitiendo la Santa Eucaristía, que es a las 6 de la tarde. Así que mucho ánimo a toda la gente de la Miraflores.
1: Oh, ahí entonces, aquí las hermanitas están rezando, le cuento.
0: Sí, no, las hermanitas tienen. Las hermanitas del Sagrado Corazón, misioneras del Sagrado Corazón, tienen fiestón todos los días. No. Ya va a ver, espérame, es que ya la va a escuchar el día del Sagrado Corazón. Desde tempranito empieza.
1: Yo voy a, fíjese que ese día estoy pensando yo que voy a ir ese día.
0: ¿Por qué?
1: Al mero día.
0: Anda buscando la burra ya.
1: No, ajá, no, yo voy a ir porque voy a ir a cantar ese canto.
0: No.
1: Corazón el más puro y más santo.
0: Ah, mire. Que la sabe, va.
1: No, claro. Aquí tengo un canto del Corazón Inmaculado. Vamos a ver cómo lo sale.
0: Bueno, vamos a ver cómo sale, amigo.
1: Entonces. Vamos a probar entonces este cantito complaciendo allá a doña María Elena Landa Cervellón y también a doña María Sagrario Aguilar.
0: Suéltelo, pues.

0: Bueno, son las 5 y 14 de la tarde, 5 y 14 de la tarde, bueno, 5 y 15 ya. Y seguimos en su programa Pásela Bien, disfrutando en familia con cada uno de ustedes a esta hora de la tarde para acompañarle en el camino a casa. Saludamos a Gran Martín Cáceres, que ya debe ir camino a casa.
1: Sí, a don Martín. Hora.
0: A la gran Lula también, que debe ir en camino a casa también. A Mauricio Rodríguez también, que es parte del equipo de
1: aquí. A la profe Karen.
0: Profe Karen, que es fiel oyente desde tempranito. Está con usted ahí en las rancheras hasta ahorita también con nosotros.
1: Sí, allí nos manda doña María Sagrario Aguilar. Dice que ella, mi parroquia, Sagrado Corazón de Jesús, bueno, Miraflores.
0: La Miraflores.
1: Bello canto, dice doña María Sagrario.
0: Sí, no. Es que es parte de... Parte de lo que estamos viviendo en estos días. También decirles que si usted se va a Spotify o si se va a su Yapa Medios, nosotros en el teléfono 95000175 hemos subido un enlace donde usted puede irse directamente y puede irse a Spotify, mejor dicho, a una página de nuestra página web, y ahí va a ver todos los enlaces para rezar las novenas que usted desee. Ahí tenemos a la Virgen de Suyapa, a San Miguel Arcángel, a San José. Tenemos también a San Antonio de Padua, que está en estos momentos, al Sagrado Corazón. También tenemos la Coronilla, la Divina Misericordia. Y ahí poco a poco vamos a ir subiendo las novenas que produzcamos aquí como la voz de Suyapa. Así que váyase ahí al enlace o váyase al www.suyapamedios.hn y busque la noticia ahí de las novenas de la voz de Suyapa, y ahí usted podrá escuchar todos los capítulos que usted desee. Así que bueno, mi querido Kevin, si no tenemos más mensajes, vámonos con más música entonces.
1: Bueno, lo vamos a ir entonces con una bellísima canción de Cristo Pop.
0: Ok.
1: Para que escuche cómo suena esto. Oiga cómo suena esto.
0: Ok.

0: Que de goce el mar, que haya júbilo en la tierra y en todo lugar. Porque, porque ya llegó
1: el Espíritu de
0: Eso,
1: Dios.
0: Eso, sí me gusta que esté conectado, amigo.
1: Activo.
0: Bueno, bueno, ya estamos en la parte final, en la recta final de este su programa, Pásela Bien. Y estamos agradecidos con todos ustedes que hacen posible que lleguemos hasta sus hogares. Así que saludos a toda la raza que nos esté escuchando en distintos lugares de la capital y del mundo entero, porque no solo aquí nos escuchan, les quiero decir que nos escuchan fuera de nuestras fronteras patrias y nos escuchan en muchos, muchos otros lugares. Así que fuerte abrazo a todos ustedes que son parte de la familia de La Voz de Suyapa. Fuerte abrazo. ¿Qué más tiene por ahí, mi querido Sabas?
1: Bueno, saludar a todas las personas que están al pendiente de la radio desde la mañanita, le digo.
0: Desde la mañanita están con usted, con Dios al amanecer.
1: Desde la mañanita escuchando las rancheras ahí.
0: Mire, ve, decirles que hoy en la noche nuestros queridos amigos de Razones de Fe van a hablar de un tema muy bonito para darle seguimiento a lo que vivimos este fin de semana. Van a tratar de ellos, dentro de su programa, explicar por qué se celebra el Corpus Christi.
1: Buena pregunta.
0: ¿Por qué se celebra? Entonces, escúchalo a partir de las 7 de la noche con nuestros amigos de Razones de Fe, porque ellos, bueno, toman documentos de la iglesia y también hacen ahí sus cuestionantes respecto a esta solemnidad que vivimos. Sí, Corpus Christi siempre tiene que celebrarse y recordársele. Así que saludamos a nuestros chicos ahí, voluntarios de Razones de Fe, que hoy vendrán a partir de las 7 de la noche y estarán con nosotros en el programa en vivo. Así que, Osavitas, yo creo que, a ver, 5:22 de la tarde, yo creo que nos ajusta para poner, ya estuvo, una canción más y nos vamos.
1: Una más y nos vamos, le digo.
0: Bueno, una más y nos vamos, decía un amigo mío, pero que no, que ya no quiero recordar el nombre de ese caballero. Así que bueno, entonces gracias por haber disfrutado con nosotros de su programa Pásela Bien. Estamos muy contentos de ser parte de su sintonía. Así que un fuerte abrazo a todos, mi querido Kevin Osaba. Ya nos vamos entonces porque yo creo que no nos ajusta el tiempo, sí nos ajusta para volver.
1: No, yo creo que nos despedimos aquí y nos quedamos con la última canción. Saluditos a Juan Carlos López, que nos ha enviado un mensajito, dice Corazón Inmaculado.
0: Bueno, saludos a Juan Carlos
1: nos
0: López.
1: Nos manda una foto ahí, le digo, de unos tipos. Unos tipos que ni quiera Dios. Ay, nada.
0: No es nada, amigo.
1: Eso le digo que es nada. La postal ahorita del mundial con estos tipos.
0: Está bien, está bien, está bien. Bueno, perfecto, mi querido Sabas. Nos vamos entonces. Le invitamos a que sigan mañana con nosotros en nuestra programación. Que siempre recuerde, pásela bien a pesar de todo. Bendiciones.

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0: Muy buenas tardes, hermanos y hermanas, que la paz de nuestro Señor Jesucristo esté con cada uno de ustedes en este bello atardecer que el Señor nos regala. Nos unimos a ustedes para dar gracias a Dios por sus bendiciones, por todo el bien que hace en nuestras vidas, en nuestras familias. Con un corazón agradecido, mientras vamos de camino, estando en casa, elevemos nuestras súplicas y alabanzas a nuestro Señor con esta oración de vísperas y decimos juntos: Dios mío, ven en mi auxilio.
1: Señor, date prisa en socorrerme.
0: Gloria al Padre, y al Hijo, y al Espíritu Santo.
1: Como era en el principio, ahora y siempre, por los siglos de los siglos. Amén. Aleluya.
0: Alabemos al Señor con este bello himno. Mentes cansadas, manos encallecidas, labriegos al fin de la jornada, jornaleros de su de viña, venimos, Padre, atardecidos de cansancio, agradecidos por la lucha, a recibir tu denario.
1: Lleno de polvo, el alma hecha jirones, romeros al filo de la tarde, peregrino de tus montes, venimos, Padre, heridos por los desengaños, contentos por servir a tu mesa, a recibir tu denario.
0: Harto de todo, lleno de nada, sedientos al brocar de mis plazos y hambrientos de mi casa. Venimos, Padre, al corazón entre tus brazos, a la frente humilde de delitos, a recibir tu denario. Amén.
1: Amén.
0: Pasamos ahora, hermanos, a la Salmodia, el Salmo 48 en su primera parte. Es muy difícil que un rico entre en el reino de los cielos. Este salmo invita a la reflexión sobre la vanidad de las riquezas y la certeza de la muerte. Se anima a la meditación sobre lo temporal de la vida y el valor de la sabiduría en la búsqueda de la vida eterna. Hacemos la antífona. No podéis servir a Dios y al dinero.
1: No podéis servir a Dios y al dinero. Oíd esto, todas las naciones, escuchadlo, habitantes del orbe, plebeyos y nobles, ricos y pobres.
0: Mi boca hablará sabiamente y serán muy sensatas mis reflexiones. Prestaré oído al proverbio y propondré mi problema al son de la cítara.
1: Porque habré de temer los días aciagos, cuando me cerquen y me acechen los malvados que confían en su opulencia y se jactan en sus inmensas riquezas, si nadie puede salvarse ni dar a Dios un rescate.
0: Es tan caro el rescate de la vida que nunca les bastará para vivir perpetuamente sin bajar a la fosa.
1: Mira, los sabios mueren, lo mismo que perecen los ignorantes y necios y legan sus riquezas a extraños.
0: El sepulcro es su morada perpetua y su casa de edad en edad, aunque hayan dado nombre a países.
1: El hombre no perdura en la opulencia, sino que perece como los animales.
0: Gloria al Padre, y al Hijo, y al Espíritu Santo.
1: Como era en el principio, ahora y siempre, por los siglos de los siglos. Amén.
0: No podéis servir a Dios y al dinero.
1: No podéis servir a Dios y al dinero.
0: Seguimos alabando y bendiciendo al Señor con la segunda parte del Salmo 48, Vanidad de las Riquezas. El Salmo destaca que las riquezas no pueden salvar ni redimir el alma, pues todos mueren y la riqueza queda para otros. A pesar de esto, tenemos la confianza en que Dios redimirá nuestra alma y nos librará de la muerte. Hacemos la antífona. Atesorad tesoros en el cielo, dice el Señor.
1: Atesorad tesoros en el cielo, dice el Señor. Este es el camino de los confiados, el destino de los hombres satisfechos. Son un rebaño para el abismo. La muerte es su pastor y bajan derechos a la tumba. Se desvanece su figura y el abismo es su casa.
0: Pero a mí Dios me salva, me saca de las garras del abismo y me lleva consigo.
1: No te preocupes si se enriquecen un hombre.

0: aumenta el fasto de su casa. Cuando muera, no se llevará nada. Su fasto no bajará con él.
1: Aunque en vida se felicitaba, pondera lo bien que le pasas. Irá a reunirse con sus antepasados que no verán nunca la luz.
0: El hombre rico e inconsciente es como un animal que perece.
1: Gloria al Padre, y al Hijo, y al Espíritu Santo.
0: Como era en el principio, ahora y siempre, por los siglos de los siglos. Amén.
1: Atesorad tesoros en el cielo, dice el Señor.
0: Atesorad tesoros en el cielo, dice el Señor.
1: Alabamos al Señor con el cántico que se ha tomado del libro del Apocalipsis. La obra de la redención humana y la glorificación de Dios, preparada por las maravillas que Dios obró en el pueblo de la antigua alianza, Cristo lo realizó por el misterio pascual de su pasión y resurrección y su gloriosa ascensión, destruyendo nuestra vida y restaurando la vida eterna en nosotros. Hacemos la antífona. Digno es el Cordero degollado de recibir el honor y la gloria.
0: Digno es el Cordero degollado de recibir el honor y la gloria. Eres digno, Señor Dios nuestro, de recibir la gloria, el honor y el poder, porque tú has creado el universo, porque por tu voluntad lo que no existía fue creado.
1: Eres digno de tomar el libro y abrir sus sellos, porque fuiste degollado y por tu sangre compraste para Dios hombre de toda raza, lengua, pueblo y nación, y has hecho de ellos para nuestro Dios un reino de sacerdotes y reinan sobre la tierra.
0: Digno es el Cordero degollado de recibir el poder, la riqueza y la sabiduría, la fuerza y el honor, la gloria y la alabanza.
1: Gloria al Padre, y al Hijo, y al Espíritu Santo.
0: Como era en el principio, ahora y siempre, por los siglos de los siglos. Amén.
1: Digno es el Cordero degollado de recibir el honor y la gloria.
0: Digno es el Cordero degollado de recibir el honor y la gloria.
1: Pasamos ahora, hermanos, a escuchar un fragmento de la palabra de Dios que está tomada en la carta del apóstol San Pablo a los romanos.
0: Todos pecaron y se hallan privados de la gloria de Dios. Son justificados gratuitamente mediante la gracia de Cristo, en virtud de la redención realizada en Él, a quien Dios ha propuesto como instrumento de propiciación.
1: Respondemos diciendo: me saciarás de gozo en tu presencia, Señor.
0: Me saciarás de gozo en tu presencia, Señor.
1: De alegría perpetua a tu derecha.
0: En tu presencia, Señor.
1: Gloria al Padre, y al Hijo, y al Espíritu Santo.
0: Me saciarás de gozo en tu presencia, Señor.
1: Pasamos ahora, hermanos, como cada tarde-noche, a unirnos a la aclamación de nuestra Madre del Cielo, que alabó al Señor por todas sus grandes maravillas hechas en ella. Con un gozo especial nos unimos a ella y decimos la antífona al cántico evangélico. Haz, Señor, obras grandes por nosotros, porque tú eres poderoso y tu nombre es santo.
0: Haz, Señor, obra grande por nosotros, porque tú eres poderoso y tu nombre es santo.
1: Proclama mi alma la grandeza del Señor. Se alegra mi espíritu en Dios mi Salvador, porque ha mirado la humillación de su esclava.
0: Desde ahora me felicitarán todas las generaciones, porque el Poderoso ha hecho obras grandes por mí. Su nombre es santo, y su misericordia llega a sus fieles de generación en generación.
1: Él hace proezas con su brazo, dispersa a los soberbios de corazón, derriba del trono a los poderosos y enaltece a los humildes. A los hambrientos los colma de bienes y a los ricos los despide vacíos.
0: Auxilia a Israel su siervo, acordándose de su misericordia, como lo había prometido a nuestros padres, en favor de Abraham y su descendencia por siempre.
1: Gloria al Padre, y al Hijo, y al Espíritu Santo.
0: Como era en el principio, ahora y siempre, por los siglos de los siglos. Amén.
1: Haz, Señor, obras grandes por nosotros, porque tú eres poderoso y tu nombre es santo.
0: Haz, Señor, obras grandes por nosotros, porque tú eres poderoso y tu nombre es santo.
1: Pasamos ahora, hermanos, a elevar nuestras mentes, nuestro corazón, dando gracias a Dios, presentando nuestras súplicas, acciones de gracias, oraciones de intercesión. Alabemos a Cristo, pastor y obispo de nuestras vidas, que vela siempre con amor por su pueblo, y digámosle suplicantes: protege, Señor, a tu pueblo.
0: Protege, Señor, a tu pueblo. Pastor eterno, protege a nuestro obispo José Vicente y a todos los pastores de la Iglesia.
1: Protege, Señor, a tu pueblo.
0: Mira con bondad a los que sufren persecución y líbralos de todas sus angustias.
1: Protege, Señor, a tu pueblo.
0: Compadécete de los pobres y necesitados y dan pan a los hambrientos.
1: Protege, Señor, a tu pueblo.
0: Ilumina a los que tienen la misión de gobernar a los pueblos y dales sabiduría y prudencia.
1: Protege, Señor, a tu pueblo.
0: No olvides, Señor, a los difuntos redimidos por tu sangre y admítelos en el festín de las bodas eternas.
1: Protege, Señor, a tu pueblo. Unidos fraternalmente como hermanos de una misma familia, invoquemos al Padre común diciendo juntos: Padre nuestro que estás en el cielo, santificado sea tu nombre. Venga a nosotros tu reino, hágase tu voluntad así en la tierra como en el cielo.
0: Danos hoy nuestro pan de cada día, perdona nuestras ofensas como también nosotros perdonamos al que nos ofende. No nos dejes caer en tentación y líbranos del mal.
1: Nos cobijamos en esta tarde noche bajo la protección de nuestra madre y le decimos: Dios te salve María, llena eres de gracia, el Señor es contigo. Bendita tú eres entre todas las mujeres y bendito es el fruto de tu vientre, Jesús.
0: Santa María, Madre de Dios, ruega por nosotros pecadores, ahora y en la hora de nuestra muerte. Amén.
1: Oración. Dios Todopoderoso y Eterno, Señor del día y de la noche, humildemente te pedimos que la luz de Cristo, verdadero sol de justicia, ilumine siempre nuestras vidas, para que así merezcamos gozar un día de aquella luz en la que tú habitas eternamente. Por nuestro Señor Jesucristo, tu Hijo.
0: Amén.
1: El Señor nos bendiga, nos guarde de todo mal y nos lleve a la vida eterna.
0: Amén.
1: Feliz tarde noche para todos, hermanos.
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5: El día está llegando al final. Y a esta hora, elevamos una acción de gracias por este día de trabajo y misericordia de Dios. Recordemos a aquellos que necesitan nuestra oración, nuestras familias, amigos y el mundo entero. Junto a la Virgen María, recordemos la encarnación del Salvador que viene a darnos su fuerza y su amor, orando con el Ángelus en la voz de nuestro sexto arzobispo, Su Excelencia, Monseñor José Vicente Nácher Tatay. Agradecemos a todos por unirse a este momento de oración durante esta tarde. Con la luz que vence las tinieblas, nos aprestamos a terminar este día teniendo como ejemplo la confianza y disponibilidad de la Virgen María, que se hizo esclava del Señor por amor. Gracias por orar con el Ángelus de la tarde. En la voz de nuestro sexto arzobispo, Su Excelencia, Monseñor José Vicente Nácher Tatay.
6: Santa Unidad y Trinidad Beata, con los destellos de tu brillo eterno, infunde amor en nuestros corazones. Mientras se va alejando el sol de fuego, por la mañana te cantamos loas y por la tarde te elevamos ruegos, pidiéndote que estemos algún día entre los que te alaban en el cielo. Alabemos a Nuestra Señora con la oración del Ángelus. El ángel del Señor anunció a María y concibió por obra y gracia del Espíritu Santo. Dios te salve, María, llena eres de gracia, el Señor está contigo. Bendita tú eres entre todas las mujeres, y bendito es el fruto de tu vientre, Jesús. Santa María, Madre de Dios, ruega por nosotros, pecadores, ahora y en la hora de nuestra muerte. Amén. He aquí la esclava del Señor. Hágase en mí según tu palabra. Dios te salve, María, llena eres de gracia, el Señor está contigo. Bendita tú eres entre todas las mujeres, y bendito es el fruto de tu vientre, Jesús. Santa María, Madre de Dios, ruega por nosotros, pecadores, ahora y en la hora de nuestra muerte. Amén. Y el Verbo se hizo carne y habitó entre nosotros. Dios te salve, María, llena eres de gracia, el Señor está contigo. Bendita tú eres entre todas las mujeres, y bendito es el fruto de tu vientre, Jesús. Santa María, Madre de Dios, ruega por nosotros, pecadores, ahora y en la hora de nuestra muerte. Amén. Ruega por nosotros, Santa Madre de Dios, para que seamos dignos de alcanzar las promesas de nuestro Señor Jesucristo. Oremos. Infunde, Señor, tu gracia en nuestras almas para que, habiendo conocido por el anuncio del ángel la encarnación de tu Hijo, Jesucristo, lleguemos por su pasión y su cruz a la gloria de la resurrección. Por el mismo Jesucristo nuestro Señor. Amén. Gloria al Padre y al Hijo y al Espíritu Santo, como era en el principio, ahora y siempre, por los siglos de los siglos. Amén.
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9: Hola, queridos estudiantes de octavo grado. Sean bienvenidos a un nuevo programa de la clase de español. En esta clase vamos a hablar de temas sobre prestando palabras. Vamos a desarrollar la clase que corresponde a la semana 10 de su libro de texto, en donde estudiaremos los siguientes puntos: sobre la redundancia, su definición y ejemplos que encontraremos en el libro. También hablaremos sobre las normas para redactar un texto. Y por último, hablaremos sobre las muletillas, que utilizamos cuando hablamos o escribimos. Y veremos ejemplos que encontraremos en el libro. Busque la semana 8 y no olvide su ficha resumen. Comencemos con el inciso 1 de su ficha. Definamos qué es redundancia. Es el uso repetido de palabras o conceptos innecesarios para expresar ideas que no modifican el significado del mensaje. Es decir, que son palabras que no ayudan a mejorar el significado de algún concepto. Veamos en la página 212 el ejemplo que aparece en un cuadro. Leamos el primer ejemplo. Número 1. En mi opinión personal, el concierto fue aburrido. En esa oración la redundancia está en la frase opinión personal. ¿Por qué? Leamos la definición de la palabra opinión. Las opiniones son valoraciones que hace una persona sobre algo o alguien. Por lo tanto, es redundante decir opinión personal. Ahora comprendemos que es más que suficiente decir en mi opinión en la oración que leímos. Veamos el siguiente ejemplo. Magdalena tiene 50 años de edad. ¿Dónde está la redundancia? Así es, en la frase años de edad, porque es más